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1: Y te acompañamos en este otoño, en esta noche fría, 21 con 15 minutitos exactamente en el país. Y hoy el Señor me habló sobre algo que quiero compartir con vos y está en Ezequiel 11, 19. Yo les daré un corazón íntegro y pondré en ellos un espíritu renovado. Les arrancaré el corazón de piedra que ahora tienen y pondré en ellos un corazón de carne. ¡Qué fuerte esto!, ¿no? Dios dice que va a reemplazar los corazones de piedra de su pueblo por corazones de carne que sean sensibles a su toque. Cuando entregamos nuestra vida a Dios, Él pone un profundo sentido del bien y del mal en nuestra conciencia. Pero si nos rebelamos demasiadas veces contra nuestra conciencia, podemos volvernos duros de corazón. Si eso sucede, será necesario que dejemos que Dios ablande ese corazón para que podamos ser espiritualmente sensibles a la dirección del Espíritu Santo. Y yo te voy a confesar algo acá entre nosotros. Yo realmente tenía el corazón muy duro antes de comenzar a tener esa comunión con Dios. Estar frecuentemente en su presencia desarrolló en mí un nuevo corazón, el nuevo corazón por el cual Jesús murió para darme. Sin un corazón sensible al toque del Señor, no nos daríamos cuenta de las muchas veces que Él nos habla. Él nos habla discretamente, con un quieto y suave murmullo, o dándonos amable convicción con respecto a un tema. Quienes tienen un corazón duro y están ocupados en sus cosas, no serán sensibles a la voz de Dios. Yo estoy muy agradecida de que Él haya ablandado ese corazón con su palabra, porque un corazón duro no puede recibir las bendiciones que Dios quiere darnos. Y yo recibo bendiciones, no solamente a diario. ¿Qué digo a diario? Minuto a minuto, ya con el simple hecho de estar acá en este micrófono trabajando para vos, con salud, con el resguardo del Señor en cada palabra que doy, con el respaldo, ese sello del Espíritu Santo que hace que sea solamente mi voz la que hable, pero es Él que me utiliza. Así que dejemos que el Espíritu Santo ablande nuestro corazón, porque es de la única manera que vamos a ser sensibles a su voz. Nos vamos a Andrés Pérez, que nos trae el tema Es Hoy. Lo hace con Kipke Pavón.

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1: Así es, el amor del Señor no tiene explicación. A veces pensamos, o al menos era mi caso especial, yo creí que tenía que hacer algo para que el Señor me amara, y si realmente no me portaba bien, entre comillas, Él iba a dejar de amarme. Sin embargo, la palabra dice que hagamos lo que hagamos, Él nos sigue amando, Él nos amó primero. Y estemos donde estemos, en el lugar más oscuro, decía uno de los salmos, David, esté en lo profundo del mar o alejadísimo del Señor, igual, ¿dónde me esconderé que tú no puedas encontrarme? Así que si vos estás de alguna manera alejado del Señor, o estás creyendo que equivocaste el camino otra vez, equivocaste el rumbo, el blanco, y el Señor dejó de quererte, no es así, de amarte en realidad, no de quererte, que es algo posesivo, de amarte. Él nunca deja de amarte, nunca, ni lo dudes. Tal vez nosotros nos alejamos del Señor, pero eso no implica que el amor se aleja también del Señor. Él se queda en silencio, tal vez entristecido, ¿no? El Espíritu Santo se entristece con nuestros errores, pero nunca deja de amarnos. Así que hay que estar convencidos de eso para seguir apostando en un cambio radical, cambio de paradigmas, diría el pastor Emilio Abreu. Hay que cambiar esa mentalidad, ese chip donde nos habían enseñado que estábamos amando a un ser que nos enjuiciaba, un ser que era cruel para aquellos que no creían en él. Todo lo contrario, es un Dios, Dios es amor. Entonces difícilmente va a poder dejar de amarnos, porque Él es amor. Así que sigamos apostando en el amor del Señor, sigamos fortaleciéndonos en Él, porque Él se fortalece en nuestra debilidad. Cuanto más débil estamos, más se acerca el Señor para fortalecernos. Y te lo digo por una experiencia personal. En algún momento, cuando creí que mis fuerzas ya no daban más, me aferré a la mano del Señor y Él me volvió a sacar de donde estaba, de la tristeza, de la depresión, del no querer saber más nada, del tirar la toalla. Creo que Él me devolvió la toalla y me dijo, esta es tuya. Así que esa es mi experiencia personal. Y siempre hablo de mi experiencia porque no puedo hablar de los demás. Y tal vez eso te sirva a vos también. Nos vamos a Alex Campos, ¿te parece? Que nos trae Te Estoy Esperando.

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0: Ahora 22, 4 minutos.
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2: Bienvenidos, amigos, a este espacio de Loca Music. Mi nombre es Melo Avellaneda y quiero agradecer la gentil compañía de su parte de acompañarme cada semana en esta media hora de programa. Compartiremos, como siempre, música de diferentes estilos, ritmos e idiomas. Loca Music comienza así, con esta canción en inglés, de la mano de Chris Tomlin con el tema With Me.

Nuestra vía de comunicación electrónica es programalucamusic@variedadesgospel.com. Repetimos, programalucamusic@variedadesgospel.com. Cuando nos escribas, por favor, menciona tu nombre, edad, ciudad, país y la estación de radio por la cual escuchas este programa. Agradecemos los comentarios que nos llegan cada semana y a los dueños de las estaciones de radio por la cual difunden este espacio. De la música en inglés vamos a la música en español, esta producción española a cargo de esta jovencita cuyo nombre es Kesia. Kesia y este tema que se titula Sentirme Libre.

Esto es Luque Music. De la música en español, ahora vamos a compartir la música del género instrumental. Pero para esta oportunidad, no hemos elegido ninguna producción discográfica netamente instrumental o alguna versión musical dentro de algún proyecto vocal. Para esta oportunidad hemos elegido una producción en karaoke, es decir, estas versiones en la que aparece la pista musical sin la voz original del disco, cuyas grabaciones se utilizan muchas veces para ser interpretadas por otros cantantes que gustan interpretar las canciones favoritas de sus cantantes. En este caso, en la versión karaoke, que sonaría como una canción bien instrumental, vamos a escuchar a un tema que originariamente lo vocalizara la intérprete Emmy Grant, una canción que forma parte de sus clásicos en lo que corresponde a su trayectoria musical. La canción en español vendría a ser algo así como Los ojos de mi padre, Father's Eyes.

les pareció esta canción? Espero que lo hayan disfrutado al mejor estilo de justamente estas canciones que no tienen la voz humana en la interpretación principal o destacada. Es lindo escuchar estas versiones de música porque también nos dan la posibilidad, aparte de disfrutar los arreglos musicales, aquellos acordes y sonidos, también son canciones que nos llevan a un momento de relax, de descanso, y también una manera de disfrutar de canciones que sabemos que en su origen declaran el mensaje del amor de Dios. Entonces, son canciones que nos hacen compañía y disfrutamos su contenido. Pasamos de la música instrumental a la música en portugués. Escuchamos a Mariana Baladão con el tema Tchau.

Final para el programa de hoy. Quiero agradecerte la compañía prestada en este espacio radial. De veras que para mí es un gran privilegio encontrarme con un tan grande número de amigos distribuidos por Latinoamérica, distribuidos por la red de Internet. Saber que están allí acompañándome en este espacio por el cual nos tomamos el tiempo de elegir estas canciones, pensando en cada uno de ustedes, para hacerles un tiempo agradable, un tiempo de música, un tiempo de compañía. Mi nombre es Melo Avellaneda. Y para mí sería grato recibir noticias de ustedes si me escriben a la siguiente dirección electrónica: programalucamusic@variedadesgospel.com. Repito la dirección: programalucamusic@variedadesgospel.com. Cuando me escribas, menciona tu nombre, tu edad, ciudad y país, así como el nombre de la estación de radio por la cual estás escuchando este programa. Nos vamos con la música en español. Escucharemos a este intérprete mexicano. Su nombre es Roberto Ramírez Manso, con esta preciosa balada que se titula Quiero Vivir. Hasta nuestro próximo programa.

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Que tengas un bendecido descanso. 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
1: Hola, hola, ¿qué tal, amigos? Un saludo cariñosísimo, cariñosísimo, cariñosísimo. Norma Pinzón, feliz y agradecida con Papá Dios de estar un día más aquí, frente a estos micrófonos y llegando simultáneamente a tantos lugares, a tantos países, a tantos rincones. Porque de verdad que a través de la internet se llega al mundo entero. A través de los diferentes afiliados a todos los países de América Latina, a MFM, obviamente que son afiliados a CBC La Voz. Y también con la tecnología, la facilidad de descargar aplicaciones en tu celular, en tu tableta. Cada vez esto es más fácil, la forma más fácil de poder escuchar tus programas, tu estación favorita, bueno, lo que te gusta. Hoy en día puede extraerse solamente lo que queremos escuchar, ¿verdad? Antes, para querer tener la canción que nos gustaba, había que comprar todo el CD. Hoy ya la descargas y compras la canción. Así de sencillo. Y así va todo. Igual pasa con la programación también. Descargas el programa que quieres, lo puedes escuchar, y eso es parte de lo que ha sido la tecnología, cómo ha evolucionado y cómo también cada vez está siendo más práctico todo. Bueno, ¿listos entonces para tener este tiempo de quietud, de reflexión, de ministración? ¿Listos ustedes que han cumplido esta cita? Esta es su servidora, la música, las reflexiones y nuestro director y productor, la dulce presencia de nuestro Señor Jesús, que le entregamos este programa en sus manos para que Él obre como bien desee en la vida y en el corazón de todos nosotros. Así que la apertura musical la da Quique Pavón y este tema que dice, fácil. Con él te decimos bienvenidos.
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Me gusta este tema. ¡Qué fácil! Quique Pavón dando la apertura musical a nuestro programa de hoy. Una oración que nos encamina al cielo. Dice Juan 1:12, a los que creen en su nombre, les dio potestad de ser hechos hijos de Dios. A los que creen en su nombre, les dio potestad de ser hijos de Dios, que es la gran diferencia de ser creación de Dios a hijos de Dios. Una de las primeras plegarias que aprendí de niño era: ahora que me acuesto a dormir, te pido, Señor, que me cuides. Esta oración que aprendí de mis padres, se la enseñé a mis hijos cuando eran pequeños. Me confortaba muchísimo colocarme en las manos de Dios diciendo esas palabras antes de dormir. Hay una oración similar, delicadamente guardada en el libro de oración de la Biblia. En Salmos, algunos eruditos de la Biblia sugieren que la frase "En tu mano encomiendo mi espíritu" era una oración para ir a dormir, que se les enseñaba a los niños en la época de Jesús. Tal vez reconozcas que esta oración fue el último clamor de Jesús desde la cruz, pero Él le agregó una palabra: Padre. Al expresarla justo antes de morir, Jesús demostró su íntima relación con el Padre y señaló el camino al hogar celestial para quienes creyeran en Él. Jesús murió en la cruz para que pudiéramos vivir la maravilla de una relación con Dios como nuestro Padre celestial. Qué consolador es saber que como hijos de Dios podemos descansar en su cuidado. Cerramos los ojos sin temor, porque nuestro Padre vela por nosotros y prometió despertarnos a la vida con Él. En Jesús nos aguarda un amanecer nuevo, brillante, glorioso, lleno de paz, de plenitud, de gozo, en su presencia.

bello, ¿verdad? Por eso, lo mejor por venir aquí en la tierra, aún no lo hemos visto para nosotros. Pero lo mejor, cuando partamos de esta tierra, aún está por venir. Y es pasar la eternidad junto a Él. Una oración que nos encamina al cielo. Vamos con este tema en la voz de Reina y Danai, que dice: digno de adoración.

Digno de adoración, Reina y Danai compartiendo con nosotros aquí en Pildoritas y Reflexiones. Dios nos cuida. Y el Señor Dios hizo al hombre y a su mujer túnicas de pieles y los vistió. Génesis 3:21. Cuenta esa reflexión, a mis nietos pequeños les encanta vestirse solos. A veces se ponen las camisas al revés y a menudo el más chico tiene los zapatos en el pie equivocado. Por lo general, me da pena decírselo. Además, su inocencia me enternece. Me encanta ver el mundo a través de los ojos de ellos. Todo es una aventura. Ya sea caminar sobre un árbol caído, espiar una tortuga que toma sol sobre un tronco o mirar entusiasmados un camión de bomberos que pasa rugiendo. Pero también sé que ni siquiera ellos son verdaderamente inocentes. Pueden dar una docena de excusas para no quedarse acostados en la noche y son rápidos para arrancar del otro el juguete que quieren. Aún así los amo profundamente. Pienso que Adán y Eva, las primeras personas creadas por Dios, son en cierto modo como mis nietos. Todo en el huerto era maravilloso mientras caminaban con Dios. Pero un día desobedecieron, comieron del árbol prohibido y eso los indujo de inmediato a mentir y a culpar al otro. De todos modos, Dios los amó y los cuidó. Sacrificó animales para vestirlos y tiempo después proveyó la salvación para todos los pecadores mediante el sacrificio de su Hijo. ¡Qué amor tan grande! Jesús nos ama tanto que se sacrificó en la cruz por nuestros pecados. Pildoritas y reflexiones. Él nos cuida y nos cuida porque nos ama.

0: Era la voz de Amalfi, Bajo Tus Alas. Lindo tema musical. Bueno, mi querida audiencia, llega el momento de recordarles que ustedes pueden escribirme. Si aún no lo han hecho, de pronto están diciendo, ay, ¿cómo es que es el correo electrónico del programa para escribirle a Norma? ¿Cómo es que es? Pildoritas y reflexiones. Bueno, aquí va. Lápiz y papel. pildoritas@cbclavoz.com pildoritas@cbclavoz.com ¿Cómo es el Facebook del programa que ya dice? ¿Cómo es que es? Ok. Pildoritas y reflexiones con Norma Pinzón oficial. Oficial. Cuando ustedes entran a Google y ponen pildoritas y reflexiones, sale el antiguo, que sí es del programa, pero ya les he contado en otros programas que esa clave no se tiene, entonces está inactivo. Ustedes pueden escribir ahí, pero yo no puedo responder allí ni publicar allí porque no tengo acceso a ese correo, a ese Facebook, a esa clave de ese Facebook. Por eso tocó abrir un nuevo Facebook oficial. Por eso esa palabra oficial no puede faltar. También que me pueden seguir a través de Instagram, npinzón, pildoritas y reflexiones. Que pueden solicitar el libro de pildoritas y reflexiones en su librería más cercana para que ellos lo soliciten a su distribuidor y hagan llegar el libro a tu ciudad, a tu país, donde te encuentras. En Colombia a través de CLC, si están en Bogotá, en Nuevo Continente lo pueden adquirir. Todas las librerías de CLC lo tienen. Y en el mundo entero a través de Amazon.com. Bueno, vamos a leer correos electrónicos. Este dice, buenas tardes querida Norma, soy Agnés Sobolbarro, un gusto saludarte. Somos fieles oyentes con mi esposo de tu bonito programa. Lo escuchamos en Radio Sendas de Matagalpa a las 5 de la mañana. Nos ha ayudado mucho escuchar el programa, nos ha acercado más a nuestro Señor, nos ha confrontado en momentos difíciles. Que Dios te bendiga y que el programa siga por muchos años más. Bendiciones a todos. Saludos, Agnes. Gracias, Agnes. Matagalpa, Nicaragua, Radio Sendas, de nuestro amigo José Edmundo. Saludos para toda esta linda audiencia fiel y querida. Buenas noches, le escribo desde Zarzal, Valle, Colombia, desde mi tierrita. La escucho todas las noches desde las 9 de la noche y en la mañana después de las 6 por medio de la emisora Celestial Estéreo de Pereira. Me encanta su programa, sus mensajes traen mucha enseñanza y paz a mi vida, ya que he venido pasando por desiertos, pero mi Jesús todos los días me da nuevas fuerzas. Siempre me duermo escuchándola. Dios la bendiga, Juan Carlos Correa Osorio. Gracias, Juan Carlos, por reportar sintonía. Muchísimas gracias por dejarme saber dónde estás y por reportar sintonía. Hola, buenas noches, saludos y bendiciones, que Dios la bendiga. Siempre escucho su programa. Soy de Yarula, del departamento de La Paz. Josué Gómez, me imagino que de Bolivia. Muchísimas gracias a todos los que se han tomado el tiempo de reportar sintonía. Ya saben que espero su correspondencia, que me pueden escribir el correo electrónico, visitar el Facebook oficial o seguirme a través de Instagram, npinzón, pildoritas y reflexiones. Siempre su correspondencia es importante.
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Cordero de Dios, Jess Jacob, compartiendo con nosotros aquí en Pildoritas y Reflexiones. Para tu corazón, para tu alma, para tu espíritu, si acabas de llegar a nuestra sintonía, qué rico saber que nos acompañan, que se unen a esta gran familia de CBC La Voz, donde quiera que estén, en cualquier lugar del mundo y de la manera que nos escuchen, a través de la internet, a través de los diferentes afiliados, a través de las aplicaciones. Hay tantas formas ahora de podernos escuchar que no tienen excusa. Como tampoco tienen excusa el podernos saludar y salir del departamento secreto. De esos oyentes que nunca han reportado sintonía o hace muchísimo tiempo no lo hacen, porque me pueden saludar a través del correo electrónico, a través del Facebook oficial de nuestro programa, a través de Instagram, N Pinzón, Pildoritas y Reflexiones. Así que excusas no hay. También al Messenger me pueden escribir, en fin, de muchas maneras se pueden comunicar con nosotros. Esto se llama pertenencia. Dice Isaías 44:2, así dice el Señor, hacedor tuyo, el cual te ayudará. No temas, siervo mío, a quien yo escogí. Obviamente, este versículo está en el libro de Pildoritas y Reflexiones. 365, no temas. Un libro para ayudarte a combatir los diferentes temores. Es un libro devocional para hombres, para mujeres, lleno de la palabra de Dios, lleno de reflexiones con las que tú te vas a identificar y vas a poder de verdad dejar a un lado el temor y sentir que el Señor permanentemente nos dice, así dice el Señor, hacedor tuyo, el cual te ayudará. No temas, siervo mío, a quien yo escogí. Y esa es la palabra de Dios. Una palabra firme, una palabra que no cambia, una palabra donde nos podemos sostener, donde nos podemos parar, creyendo que salió de la boca de Papá Dios, que Él no cambia, que Él es fiel, que sus promesas son sí y amén. Esta reflexión entonces nos cuenta, como todos los sábados había trasnochado, con solo 20 años estaba huyendo de Dios, pero de repente, de manera extraña, sentí el apremio de asistir a la iglesia que mi papá pastoreaba. Me puse mis pantalones desteñidos, una camiseta muy gastada y una zapatilla sin atar, y me dirigí en el auto al otro lado de la ciudad. No recuerdo qué predicó mi papá ese día, pero no puedo olvidar lo contento que estaba de verme. A todos los que veía me presentaba con orgullo. Este es mi hijo. Su alegría se transformó en un retrato del amor de Dios que me ha acompañado siempre. La imagen de Dios como un padre amoroso aparece en toda la Biblia. En Isaías 44, el profeta interrumpe una serie de advertencias para proclamar el mensaje de Dios de amor familiar. Mi amado Israel. Pero coloca tu nombre. Mi amado Pedro, mi amado Juan, mi amado Carlos, mi amada Norma, mi amada María, mi amada Rosa, coloca tu nombre. Mi elegido dijo, derramaré mi espíritu sobre tus descendientes y mi bendición sobre tus hijos. Isaías señaló como la respuesta de esos descendientes mostraría el orgullo familiar. Algunos dirían con orgullo, yo le pertenezco al Señor, escribió. Algunos escribirán el nombre del Señor en sus manos. El descarriado Israel le pertenecía a Dios tal como yo le pertenecía a mi padre adoptivo. Nada que yo pudiera hacer
haría que perdiera su amor por mí. Él me permitió vislumbrar el amor de nuestro Padre Celestial por nosotros. El amor de Dios por nosotros nos ofrece la clase de pertenencia e identidad que anhelamos. Cuando sabemos quiénes somos en Él, nos sentimos que podemos levantar la cabeza, sacar un pecho de orgullo de ser hijos de Dios, amados por un Padre Celestial, antes de la fundación del mundo, antes que nuestros padres se conocieran, antes de que fueran novios, porque de pronto ni se casaron. Ya Él nos amaba, ya Él nos había apartado. Pildoritas y reflexiones para tu corazón, para tu alma, para tu espíritu.

Era la voz de Gustavo Silvero. Aún así me amas. A pesar de lo que somos, de lo que hacemos, de las metiditas de pata. El amor de Dios es algo tan hermoso. No es que tengamos licencia para pecar, porque es que el amor obliga. Y el amor de Dios más, cuando sentimos esa fidelidad, ese amor, ese cuidado, esa protección, es eso que Dios mío, uno dice, wow, no merezco tanto amor. Pero así nos ama. Y por eso, cuando nosotros vamos arrepentidos donde papá, eso es todo lo que él necesita. Un verdadero corazón arrepentido. Porque sus brazos siempre están extendidos para perdonarnos y para abrazarnos. Esta reflexión se llama ¿En proceso o terminado? Hebreos 10:14 dice, porque con una sola ofrenda hizo perfectos para siempre a los santificados. Terminar un trabajo produce satisfacción. Por ejemplo, todos los meses una de mis responsabilidades laborales pasa de en proceso a terminado. Me encanta presionar la tecla de terminado, pero el mes pasado, cuando lo hice, pensé, si tan solo pudiera superar con tanta facilidad los momentos difíciles en mi fe. Pareciera que la vida cristiana está siempre en proceso, nunca terminada. Entonces recordé Hebreos 10:14, que describe cómo nos redime totalmente el sacrificio de Cristo. Esa tecla de terminado fue presionada por nosotros. La muerte de Jesús hizo a nuestro favor lo que nosotros mismos no podíamos conseguir: hacernos aceptables a los ojos de Dios cuando ponemos nuestra fe en Cristo. Está consumado, como dijo Jesús. Paradójicamente, aunque su sacrificio fue completo y definitivo, y eso nos santificó, también pasamos el resto de nuestras vidas siendo progresivamente santificados. Cuando lucho espiritualmente, es alentador recordar que el sacrificio de Cristo por mí y por ti está terminado. Aunque nuestro andar en esta vida sigue siendo una obra en proceso, esa obra en construcción, nada puede impedir que su propósito final se concrete: ser transformados a su imagen. Dios está trabajando para hacernos lo que Él planeó que fuéramos. Somos obra en construcción. Y allí seguimos, y allí sigue el Señor. Un poquito por aquí de cincel, otro poquito por acá, otro poquito por acá. Hasta que llegamos a ser lo que Él desde un principio nos vio como esa obra completa, esa obra realizada. Pildoritas y reflexiones para tu corazón, para tu alma, para tu espíritu.

0: Y con ese lindo tema en la voz de Luz Sopla, les digo gracias por habernos acompañado. Los esperamos en la próxima edición y escríbanos, por favor. Chao, chao.
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Hola, buenas tardes, queridos amigos oyentes, bienvenidos a el programa, última edición de esta semana de vivencias. Bueno, el programa que te acompaña a la tarde, como ya ven, de 15 y vamos a ir hasta las 17. Hoy es viernes y estamos emocionadísimos de cerrar la semana con ustedes. En este espacio siempre compartimos reflexiones, testimonios, música cristiana, desde luego, y sobre todo la palabra de Dios. Queremos agradecerles por haberse unido a nosotros durante estos días para buscar la guía, la inspiración y la paz que solo se encuentra en Cristo Jesús. Es realmente reconfortante cada vez que iniciamos un nuevo capítulo. Bueno, a ver, hoy queremos recordarles simplemente que el Señor nos ha acompañado durante ya toda esta semana, lunes, martes, miércoles, jueves y ahora viernes, y que su amor y su gracia siguen siendo nuestra fortaleza y nuestra esperanza, ¿sí, verdad? Bueno, que este fin de semana sea un tiempo de renovación, de descanso y de comunión con Dios y con los seres queridos. Que la bendición de Dios esté sobre ustedes y sobre sus familias. Y desde ya estamos deseando que la paz de Cristo llene esos corazones. Estamos agradecidos de haber compartido hasta aquí la semana con ustedes, pero esto recién está comenzando. Tenemos 120 minutos por delante. Y después vamos a ir cerrando esta semana, un poco más adelante, con una nota de alegría, ¿no? De esperanza. Que Dios nos bendiga esta tarde también y aquí arranca Vivencias.

Es muy frecuente y fácil encontrar personas que creen que nadie los ama, que nadie los quiere, y entonces quedan ensimismados, ¿verdad? Un día ahí estaba un muchacho que se quejaba de no recibir amor fraternal en la congregación a donde él iba. Entonces su interlocutor, con quien él se quejaba, le respondió: amigo mío, primero ofrece tú ese amor a los otros. Vos primero. Si crees que vas a brotar por sí solo, tendrás que seguir esperando mucho tiempo, porque así nomás son las cosas, ¿verdad? Hay que dar para recibir. Comprendemos nosotros perfectamente el sentido de esta respuesta. A menudo esperamos mucho de los demás, sin pensar en nuestros propios deberes hacia los demás, es decir, hacia ellos. ¿Se entiende? Qué bueno que Dios no obra así respecto a nosotros. Él nos amó cuando nosotros, ¿qué cosa éramos? Pecadores. ¿Qué más? Y enemigos suyos. Estábamos aún sin fuerzas para acercarnos a Él. Jesús, clavado ahí en una cruz e injuriado por la multitud, rogó a su Padre: perdónalos porque no saben lo que hacen. Y ahí estamos incluidos nosotros, ¿sí? Que Él sea nuestro modelo entonces. Seamos los primeros en manifestar amor a quienes nos rodean. No esperemos solamente. Salgamos, demos un paso y manifestemos afecto y amor, incluso en situaciones difíciles o cuando nos sentimos agredidos o ignorados por ahí. Nosotros tenemos que iniciar. Porque más bienaventurada cosa es dar que recibir, pues. Esto es imprescindible para hacer emanar del corazón de nuestro hermano o hermana agua abundante que también nos refrescará a nosotros. Yo tuve experiencias como estas. Gente que entendía, me ignoraba, pasaba a mi lado. Sencillamente yo era invisible ante dicha persona. Entonces comencé yo a ejecutar el acto de avanzar, de buscar ser lo más gentil que se pueda, ¿verdad? Ser lo más agradable que se pueda, de tal forma a ganarme el corazón de esa persona que era hostil, sin entender yo por qué. Y desde luego que en algún momento su corazón fue tocado y después fuimos tremendamente amigos. Señores, incluso si no tuviese ningún efecto, no nos desanimemos. Nuestro Señor nos exhorta a amar. Nosotros somos responsables ante Él. El apóstol Pablo lo comprendió bien y expresó: Yo con el mayor placer gastaré lo mío y aún yo mismo me gastaré de todo por amor de vuestras almas, aunque amándoos más sea amado menos. Imagínate vos. Es como decir: no me quieras si quieres, yo te quiero, con eso me basta y sobra. Dios muestra su amor para con nosotros en que, siendo aún pecadores, Cristo murió por nosotros. Por lo tanto, no hay que esperar solamente. Jesús vino y entregó su vida por ti y por mí. Nosotros tenemos que acercarnos a las demás personas, aun cuando éstas no nos parezcan tan simpáticas que digamos, y con un poquito de esfuerzo y paciencia ganaremos el amor. Porque el amor siempre gana.

Mucha gente en el mundo, desde luego, exige que se les deje vivir en total libertad, es decir, como uno quiere, ¿no? Sin que nadie tenga que opinar al respecto de su forma de vida o de las cosas que cada uno decide hacer. En medio del debate que produjo, a ver, la adopción de una nueva ley, un responsable político declaró: esta ley es la ley de la libertad. ¿Qué tal? La ley de la libertad. Esta ley da derecho a cada uno de decidir lo que quiera, de vivir con libertad sus pasiones. Libertad para sus pasiones. En una época en la que cada vez se habla más de adicciones a una cosa, adicciones a otra cosa, cuando en los hospitales de las diferentes ciudades se crean servicios consagrados a este problema, cuántas veces me llaman o alguien me conecta y me dice: necesito que me digas dónde puedo llevar por el tema de adicción a mi hijo, a mi hija, a mi hermano, ¿no? Seguramente que sucede lo mismo contigo. Esas expresiones nos afligen, ¿verdad? Eso sí es el resultado de hacer lo que uno quiere pensando que es libre. No. Las pasiones de nuestra naturaleza no nos dejan libres. Al contrario, nos esclavizan. Fíjese que muchos de nosotros seguramente se identifican con este hombre descrito por Pablo, quien dijo: no hago el bien que quiero, sino el mal que no quiero. Eso es justamente lo que hago. Está en Romanos 7:19. Por lo tanto, amigos, prometer la libertad a alguien dejándole hacer lo que quiera es engañoso, es ilusorio. En la Biblia Dios nos propone otra ley de la libertad. Confirma que cada uno es tentado cuando de su propia concupiscencia es atraído y seducido. Entonces, la concupiscencia, después que ha concebido, da a luz el pecado. Y el pecado, siendo consumado, da a luz la muerte. Él quiere que escapemos de esa muerte espiritual, seamos libres de esa ley. ¿La ley de qué? Del pecado, que muchas veces se legisla como la ley de la libertad, pero es la ley del pecado. Y esa ley está en nosotros, no hace falta luego legislar. Quiere cambiar nuestro corazón, que por naturaleza se opone a Dios. Para ello, Él dio a su Hijo Jesucristo, y Él es el que vino a dar verdadera libertad a quienes de hecho lo quieren, ¿verdad? Todo el que cree en Él recibe esta nueva naturaleza, feliz de obedecer la voluntad de Dios. Esta es la verdadera libertad, guste a quien guste, ¿no? No hay otra. Lo demás todo es esclavitud. ¿Que vamos a prohibir que la gente use la libertad como quiera? No, no se puede. Cada uno tiene la opción de elegir estar libre o estar esclavo. El tema nomás es que sepa muy bien qué es la libertad y qué cosa sea la esclavitud, ¿eh? Bueno, mejor vivir en armonía con el Creador, quien nos hizo a su imagen y semejanza. Interesante comentario, me gustó compartirlo contigo.

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el consejo de los entendidos o de los padres muchas veces, ¿verdad? O gente de bien, es tienes que leer un material, un libro que tenga un contenido confiable. Bueno, la Biblia lo es, señores, definitivamente. En muchas ocasiones la Biblia afirma transmitir las mismas palabras de Dios. El apóstol Pablo afirma que toda ella es inspirada por Dios. Dios transmitió su mensaje directamente a los escritores por medio del soplo divino. ¿Está bien? No se puede explicar de otra manera. Esto es lo que la distingue principalmente de los otros libros que hay. Sí, habrán otros buenos libros, sin duda, ¿no? Pero esto es lo que le distingue. Incluidos los libros, los diferentes libros que contiene, ¿no? 66. Esta inspiración de verdad es un milagro y confiere a la Biblia la autoridad de Dios. Hay que leerla sin prejuicios, hay que leerla con honestidad, con perseverancia, no tomarla y leer un ratito y después desecharla otra vez porque aparentemente no te dice nada, ¿no? Ella es un tesoro y hay que descubrir lo que hay dentro. Como la Biblia habla a la conciencia de los hombres, entonces yo reconozco, esto molesta un poco. Ella dice que Dios debe ser respetado, por ejemplo. Hoy por hoy muy poca gente quiere vivir con respeto a lo que es autoridad, en este caso la Biblia. Dios quiere ser amado y Él quiere ser obedecido, como todo padre. Pero los hombres siempre han tratado de refutarla. Y en estos últimos tiempos con mayor fuerza. Pero así todos no pueden debilitar su autoridad, como verán. Esta palabra divina es nuestra única fuente segura para conocer al Dios Salvador y sus planes. No hay otro. Lo demás son todo ilusiones. Es clara para los que la reciben con fe, de hecho. Nos enseña que Dios nos reconcilió consigo mismo por Cristo. Está en 2 Corintios 5:18. Este es el verdadero misterio del amor de Dios por nosotros. También nos dice todo lo que debemos saber para vivir en relación con Dios. Pero hay que querer, hay que querer. Entonces, el consejo es que leamos ese santo libro, es confiable, y que lo leamos con humildad, ¿sí? Para recibir a Dios de él sus pensamientos que son profundos. Ciertamente Dios revela su voluntad a los que están dispuestos a ponerla en práctica. Esto es importante subrayar, porque al que no está dispuesto, desde luego, no hay forma, ¿no? Cuán agradecido deberíamos estar con Dios por darnos su libro, su libro diario, que nos revela su grandeza, su gracia y su amor. ¿Qué perseverancia deberíamos tener para leer la verdad que Dios nos revela y apropiarnos de ella por medio de la fe? Sí, este es un gran y muy agradable desafío. Todas las perplejidades que se nos presentan en la vida pueden encontrar respuestas si es que vamos a ella, es decir, a la Biblia, y nos amistamos de verdad. Pruébelo, pruébelo.

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Se espera siempre que este nuestro programa sea un programa que aporte una diversidad de información, digamos, que nos ayude a entender un poco cada cosa, cada situación que vamos experimentando de acuerdo a cómo avanzamos por la vida, ¿verdad? Entonces hacemos una especie de pausa para mirar cómo está la casa, esa casa que todos compartimos, me refiero al planeta. En líneas generales, el medio ambiente hoy nos muestra dos caras, ¿sabías? Te cuento que por un lado, el termómetro sigue subiendo. 2026 va camino a ser uno de los 3 años más calientes de la historia. Digamos, esto estaba previsto ya en el 2025. No sé, hasta ahora seguramente que algún coletazo. Los océanos tienen más calor que nunca. El nivel del mar sube donde de rápido que a los 90 y a los glaciares siguen perdiendo fuerza. Solo 14 de cada 100 ciudades respiran aire realmente limpio y se espera que en este año el hambre empeore en varios países por las sequías y los conflictos, ¿no? Pero por otro lado hay señales de esperanza y esto siempre es lo que nosotros queremos aportar acá. La energía limpia ya produce más electricidad que el carbón en el mundo. En América Latina 6 de cada 10 luces que prendemos vienen del sol, el agua o el viento. La deforestación bajó casi 40% en los últimos 10 años y Brasil cuidó mejor su Amazonía en el 2025. Ah, Señor, de Jehová es la tierra y su plenitud, Él nos la prestó para que nosotros la cuidemos. Y aunque como humanidad a veces fallamos, todavía estamos a tiempo de ser buenos administradores. Y alguien dirá, ¿pero qué podemos hacer? Vos y yo, ¿qué podemos hacer? Empezar por casa, cuidar el agua, no tirar basura, plantar un árbol, enseñarle a un niño a amar la creación. Esto uno dice y expresa con tanto entusiasmo, pero sabemos que hay tanta irresponsabilidad en todas partes. El otro día fui a una de las costaneras, acá cercana, y uno se sienta esperando mirar la belleza de la naturaleza, pero inmediatamente que se sienta, ubica las latas, las botellas de bebidas alcohólicas, los envases de plástico, y así no podemos seguir. Sin embargo, esa es la forma, la conducta de la gente, ¿verdad? Génesis 2:15 nos recuerda que Dios puso al hombre en el huerto para que lo labrara, para que lo guardase. Labrar es trabajar y guardar es cuidar, señores. Entonces, el panorama es desafiante, pero no está perdido. Cada buena acción cuenta. Por eso es que quiero animarles y animarme, ¿verdad?, a seguir adelante. Y si Dios renueva la tierra, ¿cómo no vamos a renovar nosotros nuestra esperanza, ¿verdad? Este tema es importante. Le voy a dar un texto bíblico a la vuelta de lo que tenemos por delante, las canciones, no sé, nuestro señor operador dirá. Después vamos a ampliar un poquito este tema del medio ambiente y la vamos a relacionar seguramente con nuestra vida personal, ¿sí? Seguimos.

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2: Hoy desde bien temprano nos hemos referido a la gratitud. A dar gracias a Dios y a las personas. Es una riqueza esta, ¿eh? Es una riqueza cuando vos venís y esperás encontrar una reflexión. Y yo de entrada te digo, la gratitud es una riqueza. Es importante que pensemos en ella, porque es muy pobre el desagradecido. Den gracias a Dios en todo, porque esta es la voluntad de Dios para ustedes en Cristo Jesús, dice la Biblia en 1 Tesalonicenses 5:18. Es que la gratitud es una poderosa expresión de nuestra fe. Cuando damos gracias a nuestro Dios, a nuestro Creador, al dueño de todo, reconocemos su soberanía. Lo que hacemos es reconocer su bondad, su cuidado constante en nuestras vidas. Nadie de nosotros debe creer que la vida es tan automática que o sí hoy iremos a descansar y mañana despertaremos. No, todo esto es voluntad de Dios. Él nos sostiene y porque Él quiere estamos acá. Y porque Él quiere estamos avanzando hacia los días que vienen. Somos llamados a dar gracias en todo tiempo, en todo tiempo. Gracias, Señor. Sea que el tiempo no sea tan bueno, digamos que sea difícil o no, porque todo sea perfecto. No se puede esperar que todo sea perfecto. Es imposible, ¿verdad? Hay cosas que de repente aparecen en la vida y el enemigo constante de nuestras almas lo que quiere es que enfrentemos a Dios con nuestros problemas para desaprobar lo que Dios permite en nuestra vida. Y no podemos. Dios sabe lo que hace y por qué estamos en la condición que estamos. Pero esa condición, que a veces es difícil, no determinará el futuro. Hay cosas que tenemos que aprender sencillamente y que Dios está trabajando. La gratitud a Dios nos acerca a Él al reconocer sus bendiciones, que pueden ser grandes o pequeñas nomás, pero cultivamos un corazón más humilde y sensible a su presencia. Gracias Dios por la vida. Yo sé que tú no esperas que nosotros seamos agradecidos solo cuando todo va bien. Tú quieres que aprendamos a confiar incluso en las pruebas. Nos cuesta, pero ahí es donde quieres que nosotros confiemos, seguros de que estás obrando a nuestro favor. Ahorita mismo estás obrando a nuestro favor. No importa lo que esté sucediendo, yo estoy convencido de que estás obrando a mi favor. Y a lo mejor no veré mañana mismo la respuesta, quizás más adelante, pero yo declaro que confío que estás obrando a mi favor. La gratitud no debe limitarse a nuestra relación con Dios, claro, eso es lo fundamental, es lo principal, pero también debemos ser agradecidos con las personas que Él pone en nuestro camino, esposa, esposo, hijos, padres, amigos, compañeros de trabajo, gente que alguna vez se preocupó por uno o no, ¿verdad? Cada uno, de alguna manera, contribuye a nuestro crecimiento, de alguna manera. Un simple gracias, ¿eh?, puede fortalecer lazos, animar corazones y dar testimonio del amor de Cristo. Yo agradezco por tu vida. Eres oyente de esta radio, a veces casual, otras veces estás más tiempo, a veces me escribes un mensaje, me animas, me alientas. Gracias por tu vida. Señor, te doy gracias por la vida de mi hermano. A veces tenemos que pensar con qué frecuencia dejamos de agradecer por gestos tan sencillos que marcan una gran diferencia. Reconocer el esfuerzo de los demás también es una forma de adorar a Dios. Pues Él nos llama a vivir en comunión y en amor. La gratitud alegra, refrigera el corazón y hasta prolonga tu vida. Hay mucha diferencia entre el que no es agradecido y protesta siempre con aquel o aquella que siempre está agradecido. Entonces comencemos a alabar a Dios. Ahí está, aquí está con nosotros. Vamos a darle gracias por la vida, por la salvación en Jesús, por su provisión diaria. No olvides agradecer a quienes te rodean. Un corazón agradecido va a transformar entornos, va a renovar relaciones, va a reflejar la luz de Cristo en el mundo. La gratitud es una semilla que al plantarse da fruto eterno. Por eso cada vez que vas a despertar o despiertas antes de revisar tu teléfono, tu WhatsApp, comienza a darle gracias, a hablar a Dios y decirle gracias por este día, por la vida, la salvación, la salud. Diré, Señor, gracias sinceramente por quienes me rodean, comenzando con mi familia, mis oyentes, mis amigos. Gracias, porque estos pequeños gestos pueden ser grandes demostraciones de aprecio y amor. Gracias por tu constante amor y cuidado, Padre mío. Enséñame a ser agradecido en todas las situaciones. Hay algunas que son muy difíciles, pero enséñame, dame fuerza, que yo reconozca tus bendiciones y el valor de quienes me rodean. Que mi corazón refleje tu gracia y mis palabras edifiquen. Ayúdame

dándole un poco de continuidad al tema del medio ambiente, primero quiero leer este texto y luego otro, que es importante. Dice el Salmo 102:25: desde el principio tú fundaste la tierra y los cielos son obra de tus manos. Ellos perecerán, mas tú permanecerás. Vos vas a permanecer, Señor. Todos ellos, como una vestidura, van a envejecerse, como un vestido lo mudarás y serán mudados, pero tú eres el mismo. Y me gustó este texto también para la ocasión, digo, porque todos los textos de la Biblia son buenos. Dios ha establecido un día en el cual juzgará al mundo con justicia. Esto está pendiente. En Hechos 17, 30, 31, Dios va a juzgar al mundo con justicia. Queda pendiente porque esto no ha sucedido todavía, ¿verdad? Hace algunos años un experto en medio ambiente a propósito denunciaba la utilización irresponsable de los recursos naturales. El problema, él decía, no es volver al estado del pasado, por eso es imposible. El tema es preservar temporalmente lo que todavía puede ser preservado. No podemos volver al huerto del Edén, solo podemos rumiar nuestro pecado, ¿no? Entonces, el paraíso ya no existe y el último juicio se está acercando. Este experto hacía alusión a la Biblia. No sabemos si era cristiano, pero sea como fuere, debemos buscar en ella la respuesta a nuestras preguntas, pues su autor también es el creador del universo. El huerto del Edén, el paraíso, es el lugar donde Dios colocó al hombre responsable después de la creación. Un lugar perfectamente adaptado a sus necesidades y a su felicidad. El primer pecado, comer el fruto prohibido, tuvo lugar en ese huerto. Esta primera desobediencia deshonró a Dios y tuvo consecuencias irreparables para el hombre y para el planeta. El pecado es una contaminación que deteriora el mundo moral y origina las demás poluciones. En todos los ámbitos cambia el orden establecido por Dios. El experto en cuestión no nos da mucha esperanza y efectivamente la Biblia afirma que la tierra va envejeciendo y desaparecerá mediante el juicio de Dios. Pero hay un mensaje de esperanza, señores. Hay un mensaje de esperanza y aquí en la radio se lo quiero recordar. A pesar del mal y de la contaminación, podemos conocer a Dios y tener su perdón, su paz. Por ahí es por donde debemos empezar. Eso es lo más seguro, lo más recomendable.

Y sí, hay momentos en la vida que solamente un milagro más, digamos, porque la vida en sí es un milagro. La vida en sí, que vos estés en este momento respirando y yo también, que nuestro corazón esté latiendo, ya seguramente por cuántos años, conmigo este corazón va ya más de 60 años. Es impresionante. Es un milagro. Pero después hay un milagro más. ¿Por qué? Porque hay circunstancias, hay situaciones, especialmente en la salud, que solamente un milagro de Dios, ¿verdad?, puede imponerse para la resolución del conflicto o del problema que tengamos, ¿no? Bueno, Jesús estaba una vez allá en Capernaum. Era una casa donde él fue recibido frecuentemente, él iba ahí. No podía permanecer desapercibido. Es que la multitud, cuando se enteraba, no, la gente se entera, no sabes cómo, pero se entera rápido. No había WhatsApp, no había internet, no había forma de llamar por teléfono a alguien, pero la gente se enteraba que Jesús estaba ahí. Y se agolpaba entonces, como no había suficiente espacio para que los que tenían verdaderas necesidades pudiesen entrar, porque los curiosos invadían. Entonces le trajeron un paralítico, lo habrán traído en una camilla, un hombre incapaz de acudir a Jesús por sí solo. Cuatro personas se pusieron de acuerdo para llevarlo a él. Por eso digo, es una camilla. Era imposible entrar por la puerta debido a la muchedumbre, a la gente. No sé qué dimensión habrá tenido ese lugar, ese cuarto donde ellos estaban, pero no podían ingresar. No había problema, pasarían por el techo nomás. La fe nos vuelve ingeniosos, ¿verdad? Y nos anima. Muchos se hubiesen rendido. Ah, no, no hay lugar, no hay nada que hacer. Volvamos nomás y procuremos otro día. Pero no, estos muchachos no se detuvieron, ¿verdad? Esos cuatro hombres querían cumplir con su objetivo. ¡Qué hermoso ejemplo de amistad, abnegación, confianza recíproca y también perseverancia! Lo que escucharon fue más allá de lo que el enfermo podía esperar. ¿Sabes lo que le dijo? Hijo, cuando Jesús le mira, ¿verdad?, tus pecados te son perdonados. Un buen médico no se conforma con calmar los dolores de su paciente, ni haciendo que la fiebre le baje, sino que hará un diagnóstico y curará no solo los efectos de la enfermedad, sino la enfermedad misma. Esto es lo que Jesús hace. La causa de todo el mal de la humanidad se llama pecado. Y para recordárnoslo, Jesús se ocupó primeramente de este problema de curar al paralítico. Cuando nos acercamos a Jesús, sus respuestas van más allá de la débil medida de nuestra fe. El enfermo quizás se hubiese conformado con la curación de su cuerpo, pero el Salvador es rico en misericordia. Ante todo, cura el alma, es decir, el interior, ¿no?, todo aquello que afecta nuestra vida. Y desde luego esto nos convida a seguir sus pasos. En el nombre de Jesús, del mismo aquel que curó al paralítico, yo pronuncio estas palabras: recibe el poder de Jesús ahora, sana en su nombre. Amén.

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1: 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Aunque sientas el frío del cansancio, las misericordias del Señor son nuevas cada mañana. 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

Está ahí muy cerca a la puerta un nuevo fin de semana y no es que yo tenga todos los consejos o que yo haya estado ensayado en todos estos aspectos que hablo, pero cuando hablo algo para aconsejar, animar a mis amigos, es para animarme a mí mismo también. El cuerpo y el alma necesitan pausa, ¿verdad? Y estamos ante un fin de semana. No olvidemos que Dios mismo descansó el séptimo día. No porque estaba cansado, de hecho, sino para enseñarnos el ritmo. Hay que apagar un rato, quizás el celular, dormir sin culpa, tomarse un tereré, despacito. En paz me acostaré y asimismo dormiré, porque solo tú, Jehová, me haces vivir confiado, dice el Salmo 4:8. Entonces, este fin de semana que se está acercando es tiempo de calidad. Hay que jugar con los hijos, si acaso, ¿verdad? Visitar a los padres, a los abuelos, escuchar a tu pareja, pero sin apuro, ¿verdad? Darle un tiempo intencional. Los recuerdos no se compran en el supermercado, se construyen un poco con una reunión, un café, un mate, un tereré, con risas, ¿eh? Con paciencia, pero con presencia, ¿eh? No tanto a través de la comunicación digital, ¿verdad? Y luego entonces que el lunes nos encuentre a todo con el gusto feliz de haber compartido, no con el gusto amargo que no tuve tiempo para ellos, por ejemplo. Entonces, antes de quejarte por lo que falta, mira lo que sí ya tenés: salud para levantarte, techo, aunque sea humilde, comida en la mesa. La Biblia dice: dad gracias a todo o en todo, porque esta es la voluntad de Dios. Entonces, si podés congregarte, que es lo ideal, ¿verdad? El domingo, si por ahí no podés por alguna razón justificada, ora en la casa, lee un salmo, pone alabanzas mientras estás cocinando, esperando a quienes van a venir a la casa, ¿verdad? Dos días sin Dios se sienten, ¿no? Dos días con Él te recargan para toda la semana. Bueno, descansá, amá, agradecé, buscá a Dios y serví. Si haces esto, bueno, el lunes vas a volver distinto. Son palabras que me surgen, que me gustaría siempre compartir con ustedes para entender que esa vida de familia tradicional todavía esté presente entre nosotros, ¿sí? Porque es crucial para el fortalecimiento emocional. Seguimos.

el famoso barco Titanic que había naufragado en 1912 ha sido motivo de muchos comentarios a través de la historia y de muchas reflexiones también, ¿por qué no? Porque cuando el Titanic se hundió en el Atlántico, un joven cristiano llamado John Harper, quien se estaba preparando para ser misionero, se encontraba ahí a bordo de ese barco. Cuando el barco empezó a hundirse, Harper ayudó a los demás pasajeros a subir a los botes salvavidas, pero él no quiso subirse a ninguno de esos barquitos. Las mujeres y los niños, decía, luego los incrédulos, en el último momento incluso dio sus salvavidas. Luego el Titanic se hundió en las profundas aguas. Un pasajero escocés que se hallaba entre los rescatados contó lo siguiente. Estaba flotando sobre un trozo de madera cuando un violento remolino trajo a John Harper hacia mí. Él también estaba agarrado a un objeto flotante y me gritó, ¿usted es creyente? No, le respondí. Entonces volvió a gritar, crea en el Señor Jesús y será salvo. Las olas lo alejaron, pero poco después lo volvieron a traer hacia mí. Me hizo la misma pregunta y yo le di la misma respuesta. No, no puedo decirle que sea salvo. Entonces me repitió, crea en el Señor Jesús y será salvo. Estas fueron sus últimas palabras. Un instante después desapareció bajo las heladas aguas. Entonces, en pleno océano y durante las trágicas horas que siguieron, entregué mi vida al Salvador. Así fue el último hombre llevado a Dios por medio de John Harper. Yo soy la puerta, el que por mí entrare será salvo y entrará y saldrá y hallará pastos, dice el Señor Jesucristo. Soy la luz que ha venido al mundo para que todo aquel que cree en mí no permanezca en tinieblas. Es impresionante, John Harper, su último mensaje, su última predicación y en qué condición, ¿verdad? Y nosotros estamos casi siempre en buenas condiciones para hacerlo, para preguntar a las personas, entregarles la misma pregunta con el firme interés de que conozca la verdad y de verdad sea salvo.

0: Eso fue.
1: Y ha sido otra tarde más de privilegio. Estamos llegando al final de nuestro tiempo juntos, ¿verdad? Amigos y hermanos en la fe, queremos agradecerles desde acá, desde el Holding de Medios RCC, por haberse unido esta tarde también al programa. Y bueno, esta es la última edición de la semana, pero quiero recordar simplemente que esta va a ser una pausa de 2 días apenas y luego nos volvemos a encontrar. Resultó un nuevo placer compartir la palabra de Dios, la música buena, la música de gran contenido, la música cristiana y la comunión con ustedes. Entonces, para despedirnos, que la paz de Cristo, que sobrepasa todo entendimiento, llene sus corazones y sus hogares. Recuerden que nunca estamos solos. Dios está con ustedes, Dios está con nosotros, es decir, Dios está con todos aquellos que le buscan en cada paso del camino que andamos. Bueno, hasta el lunes, si Dios quiere. Entonces, que tengan un fin de semana bendecido y lleno de la presencia de Dios. Será hasta ese momento.
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0: Hola, hola, hola, hola, bendita mañana para todos. Un placer compartir con ustedes una mañana más aquí en Bendita Mañana, obviamente por la 100, por la 1250 AM y la 101.7 FM RCC Radio y Radios Aliadas en todo el país. Un saludo a la gente del norte, sur, este y oeste de este país que nos escucha todos los días. Y ahora, obviamente, no nos olvidamos del centro también. Asunción y Gran Asunción, gracias por escucharnos cada día. Esperamos sus mensajes. 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Entre nosotros, entre vos y yo, que estás escuchando la radio, hay unos bolsos espectaculares para papá. Buenísimos, buenísimos, buenísimos. Hoy, antes de ir a la reflexión, quiero saludar a mi compañero porque estamos en un lugar sumamente especial. ¿Cómo le va, Sergio Sepol? ¿Cómo está usted?
1: ¿Qué tal, señora Karina? Bendita mañana para usted, para vos, para todos los amigos ya que están en plena sintonía de Bendita Mañana, a esa gente que nos escucha también en Carmelo Peralta a través de la 91.9 Radio Carmelo. También a nuestros amigos de la 91.5 Radio Boquerón y, por supuesto, la RCC Central, FM Chaqueña 101.7 en Filadelfia. Un saludo cordial para todos ellos y, por supuesto, ya mencionamos a los que están acá en la 1250 AM en Asunción Central y alrededores y quienes nos escuchan a través de los aplicativos de radio online. Siempre, siempre nos escuchan ahí. Hay mucha gente. La vez pasada estuve chequeando y marcaba una isla hacia Haití, pero no era esa zona de Cuba, es un poquito más arriba. Me marcaba que estaban...
0: ¿Y de Europa no escuchan?
1: Europa sí también, pero menos. Yo creo que por el horario.
0: Por el horario.
1: Sí, claro. Pero así cuando chequeo la radio muestra en los lugares donde nos escuchan.
0: Ajá.
1: Entonces sí, claro. Ahí en Estados Unidos también hay, suele haber dos conexiones.
0: Ajá.
1: En Colombia la vez pasada encontré.
0: Sí.
1: Y también, como te dije, esa, no sé si era una isla o en un barco si nos estaban escuchando. Sería interesante que nos avise si están escuchando, porque los barcos también tienen la señal internet.
0: Amo,
1: y a lo mejor, entonces, si se reporta, espectacular.
0: Así es. ¿Dónde estamos, querido?
1: Nosotros estamos en el showroom de IMAC, acá sobre la avenida Boyani, casi Facundo Machaín, donde veo, a ver... Generalmente yo veo el tema de los motores, generadores eléctricos, hay motores fuera de borda para las lanchas. ¿Y dónde estamos nosotros, parte automotriz? O sea, motriz.
0: Sí.
1: Hay motos, hay... ¿Cómo que se llamaba eso? ¿Buggy?
0: Buggies.
1: Los buggies. Y bueno, está lindísimo el lugar y hay muchas cosas que vamos a ir conversando.
0: Me encanta eso para el verano, está buenísimo.
1: ¿Viste el que está allí?
0: Sí.
1: Son los colores de RCC.
0: Amo, y eso para el Chaco es genial.
1: Sí, imagínate, nos vamos al Chaco ahí.
0: Con eso entrar a las dunas, entrar donde quiera, entrar allá en el Chaco.
1: Te animás, nos vamos ahí con eso a Carmelo Peralta, hacemos la cobertura con eso y ponemos ahí nuestro Starlink satelital encima.
0: Está buenísimo, imagínate vestido así, yo ya sabía, ¿verdad? Para la foto, para el Instagram, ¿verdad? Una ropa de safari,
1: sí.
0: ¿Verdad? Espectacular, y en el medio del desierto allá en el Chaco, ¿verdad?
1: Sí.
0: Y te quita una foto con esto, sí. Está buenísimo.
1: Yo no sé qué año era que me fui ahí en la frontera misma, ¿cómo es que se llama? ¿Dónde está el Hito? Ahí también tendríamos que ir atrás, el Hito hacia el Chaco ya.
0: Sí.
1: Hacia Bolivia, perdón.
0: Sí.
1: Ahí también podemos ir y conocer.
0: Una fotaza te puede hacer con esta.
1: Sí, con esta. Mira, Jorge, te decía que ese parece de RCC, ¿viste los colores? Y con ella estamos planeando ya llevarlo.
0: Una sesión de fotos en el Chaco, en el desierto, vestido de safari.
1: Con ese,
0: Te gusta, está buenísimo.
1: Está
0: y dale, genial. Pues, vos diligencia nomás ya acá. Y claro, y para eso hay peluquero.
1: No, pero
0: sí. Le llevamos a Lida. ¿Verdad? Claro,
1: sí, porque
0: nosotros.
1: Pero no, vamos a maquillar con la arena, así que tranqui. Mm. Vamos a estar empolvados como si.
0: Él ya otra vez. Muy bien, ¿cómo es que se llama? No se llaman, Bui. Estos son UTV.
1: UTV.
0: UTV, exactamente. UTV, que son las UTV. Que son re.
1: Unidad de vehículos todoterreno.
0: Sí. Para Samber es espectacular.
1: Mm. Yo llevaría Encarnaciones, Encarnayor, esa zona de Carmen del Paraná y eso.
0: Exacto. No, ahí mismo.
2: Perdón que me meta. Sí, métete. Este sábado, IMAG tiene un paseo en Don Papalo.
0: Ah, ok.
2: En Cagupé, con los clientes de CF Moto para hacer el paseo con los UTV.
0: Ok, ¿y de Papalo sale para Sunburn? Ok.
2: No, no, se quedan ahí, tienen un circuito armado.
0: Ah, bien, bien.
2: Creo que es un circuito, creo que de 4 horas.
0: Ah,
1: Minache.
0: Papalo, 4 horas. ¿Cómo?
1: Sí, no, no, o sea, un recorrido.
0: Ah, es un recorrido, me encanta.
1: Yo en Papalo me fui una vez también, pero no para. No sabía que tenía.
0: Me encanta, está buenísimo.
1: ¿Qué fecha? ¿Cuándo dijiste? El sábado. Este sábado. Vamos a preguntar para irnos con el Orange. Y
0: sí, me encanta, ese está buenísimo.
1: Parece RCC.
0: Sí, I like it.
1: Vamos a saludar al señor Arnaldo Folle. ¿Qué tal? Bendita mañana, ¿estás por allí?
3: Sí, señor, muy buenos días, bendita mañana para vosotros que estáis en exteriores. Aquí estamos en camina y, bueno, arrancando esto que es bendita mañana.
1: ¿Por qué españolísimo, mi estimado?
3: Pues, voy a hinchar por España, viste, en el Mundial.
1: ¿España jugó contra
0: qué
1: quién lo
0: último? Desastre, Portugal no era super mega...
3: Con Costa de Marfil, creo.
1: Costa de Marfil.
0: Discúlpeme una cosa, Portugal no era uno de los...
1: ¿Favoritos? No. Para mí que no.
0: Todo el mundo decía Portugal.
3: Sí, dijeron que sí. Dijeron que sí.
0: Claro
1: Cristiano
0: que sí.
1: Cristiano Ronaldo. Pero
0: ayer el Congo le mandó al Congo.
1: A ni niña.
0: Bueno, yo no puedo luego hablar después de ese 4-1 de Paraguay, ¿verdad?
1: No, pero tenés razón.
0: No calladito, pero calladito,
1: no es más bonito. Bueno, a ver, pero viste que hay una super diferencia con un organizador de partido no puede debutar perdiendo, o sea,
0: menos los Estados Unidos.
1: Y por eso.
0: Y menos con Donald Trump ahí como presidente.
1: Ellos es como están lo primerito, el primer partido tiene que ganar y así como el último, ¿verdad? El último, ¿verdad? O sea, ellos no estaban para perder.
0: No, ni para improvisar.
1: Ellos habrán estudiado todito, ¿no? Vos más que nadie sabes cómo son ellos, tan metódicos.
0: Sí, son demasiado.
1: Creo que usan una inteligencia artificial para medir todos los pasos, todo.
0: Son excelentes en todo lo que hacen.
1: Nosotros usamos inteligencia virtual.
0: No, nosotros utilizamos inteligencia emocional porque ñande pasión me embeté. ¿Verdad?
1: Y debemos utilizar la inteligencia emocional para que no nos afecte. Usamos ese, pero las emociones.
0: Al revés.
1: Las emociones usamos, la inteligencia que creo que no. Porque, ay, no, ya metílo, ya vamos a perderlo, porque nosotros tal cosa y prometí que tenía que meter y me metieron gol y no se repuso.
0: Se picharon todas las esposas de los jugadores con el tema de Chilaver.
1: Vos sabes que yo concuerdo con Chilaver en cierto modo. ¿Eh? Si vos perdiste, tenés que estar... Bueno, en realidad me hace así que un proceso de sanidad y que termine todo y arranque de nuevo también, pero no sé yo. Yo no me
0: pero
1: pondría.
0: Son generaciones diferentes.
1: Eso es cierto.
0: Los chicos estaban ahí con su familia en el Sofi Stadium inaugurando el Mundial. O sea, era un momento único. Está bueno quitarte una foto, no pasa nada. El fútbol es ganar y perder. No, dos posibilidades no va a tener. Bueno, hay tres, empatar también.
1: No publiques. Y bueno. En ese lo que estuvo mal. Puedes y después publicar.
0: Una o dos de ellas fueron las que publicaron, ah, ¿verdad?
1: Bueno,
0: y que son así públicas también, porque hay dos, tres influencers esposas.
1: Uh-huh.
0: La de Miki Almirón, que tiene varios seguidores. Y la de nuestra joya.
1: La colombiana
0: también tiene varias, ¿verdad? Pero el resto es como más perfil bajo.
1: Pero creo que el resto también sacaron fotos. Por sí. Yo a Migue y a Enciso le aguanto, ¿verdad? pero no sé.
0: A Bobadilla, por ejemplo, no, ese día no podía.
1: No, yo creo que fue un error nomás. O sea, eso sí, no les juzgo por eso. Les juzgo a todo el equipo que no pudo recuperarse de eso.
0: Y sí.
1: Eso es lo que... Contra Cabo Verde empató España, dice acá, me dice Jorge, gracias. Canadá no ganó y ese organizador también empató 1-1. Sí, pero eso es lo que decía Jorge. Te decía,
3: Sergio,
1: que Estados Unidos... Sí, te escucho,
3: no,
1: Arnaldo.
3: Capaz ya a oyentes como yo que dijo Chilaver, yo no me enteré, no sé nada. ¿De qué están hablando?
0: Ah, ¿vos no sabes qué dijo Chilaver?
3: No. ¿Qué pasó?
0: Y Chilaver dijo que los jugadores de la selección... Ese día, en vez de irse a su habitación a acostarse y encerrarse, se sacaron fotos, selfie, en el estadio.
3: Yeah.
0: Entonces se enojó la gente.
3: No tiene nada de malo. no todos los días uno puede estar en una situación como esa, ¿verdad?
0: ¿Verdad?
3: Sí. ¿Y qué crees? ¿Que se deprima? Vayan a deprimirse en la habitación.
1: Yo vi una película que no recuerdo. Vos tenés eso, ¿no? Estás viendo el audio. O es acá. Lo que yo decía es que es como que perdimos y no me afectó para nada. Es como que es un partido más. ¿Te queda esa sensación? Yo vi una película, no recuerdo cómo se llama, pero con que se refería. ¿Tenés el audio? Vale.
0: Ay, perdón. ¿Por
1: qué te acercaste?
3: Uh-huh. Bueno, va a compartir el audio de lo que dijo Chela, ¿verdad? Ok. Por lo menos no se escucha aquí, ¿verdad? ¿Qué dijo Chela? A ver, con relación a esto, ¿verdad? ¿Qué pasó?
0: ¿Escuchaste?
3: No se escuchó nada.
1: No tenés okay, que... Está muy bajo, entonces. Sí. Te va a pasar. Pero mira...
3: contame más. Sí.
1: Bueno, es como que se fue y... Es como que estaba en un paseo Disney, dice él. Uh-huh. Ya sabes lo como eso... Sus frases.
0: Pero está bueno que pongamos porque... Porque es cierto lo que dice Arnaldo, puede haber gente que no haya escuchado, ¿verdad? Sí. Especialmente en el Chaco, qué sé yo, que no escucharon esta polémica.
1: Sí, él es polémico, pero ahí están pasándolo. Estuvo el domingo en Política también y, bueno, criticó.
0: Sí, estuvo en varios medios y, sí. Y estuvo diciendo que no era la manera en que los jugadores tendrían que haber encarado la derrota.
1: Sí, porque viste que hay también... Creo que es como un periodo de luto, ¿verdad? Mm. Pero es como que voy a hacer pasar nomás y no voy a sentir asumir el dolor para cambiar de actitud. Y no, ya pasó ya, se va. Pero no sentiste ese dolor, esa pérdida. Entonces no procesaste, es como que ocultaste nomás. Y después en un momento te puede recaer, ¿verdad? Y esa parte uno y dos, la gente acá no estaba festejando. Mm. Estaba triste. Algunos estaban decepcionados.
0: Pero ninguno de nosotros éramos la esposa de Miguel Almirón y no estábamos viendo el partido ahí en primera fila que tu marido está jugando. O sea, es historia para ellos, chicos. Tampoco nosotros no podemos hacer que ellos sean inhumanos y nos sientan y no se saquen una foto. Y si quieren publicar, bueno, cosa a ellos.
1: Pero, como te digo, nomás no es nomás, o sea, puedes sacarte, pero publique, no es nomás el momento. Eso es lo que quiero decir. Es como que.
3: Eso puede ser.
1: Sí, no, sí, es sí. El momento. Yo acabo de discutir, ¿verdad? Pero no, para mí no es el momento apropiado. Viste que tenés que ser prudente en algunas cosas. Mm. En ese sentido, nomás yo digo. Claro que es una emoción grande para ellos. La esposa está feliz.
0: No sé si a mí a los 20 años me hubiese importado. Me hubiese quitado también la selfie en el Sofi Stadium, ¿verdad? O sea, nosotros ya tenemos otro tipo de razonamiento, ya somos maduros, qué sé yo, ellos son chicos,
1: sí, son bebés. Pero lo que vos dijiste una
0: atleta,
1: vez.
0: Atleta, bebés, quieren mostrar sus logros, porque un logro es llegar al mundial.
3: Sí.
0: Pero, más allá de la derrota, un logro estar ahí.
1: Sí, Arnaldo, tengo un eco. No sé si está activado el cue, por favor.
0: Tu tinnitus.
1: Ahí está. No, ahí está. Gracias. No, escucho por el cue. Para mí es simplemente eso. A mí no me importa, ¿verdad? Pero porque la chica no es fanática, es colombiana. O sea, el otro, o sea, no está. No,
0: pero su marido, yo soy fanática de mi marido y sí, él no es sí, de la selección.
1: Pero ella disfrutó más. Mostrar, yo estoy acá.
0: No, con su marido se quitó.
1: Sí, ya sé, con su
0: abrazándole
1: marido.
0: Abrazándole y consolándole.
1: Ay, no sé. Yo creo que tenés que tener esa foto, pero no, era el momento de publicar. A eso me refiero, o sea, para mí. A no sé qué piensa la gente. No, es que no deba sacarse. Claro, es una oportunidad única, pero para mí no era el momento nomás de publicarlo. Mm. Acá me pasa nada, voy a ver si puedo conectar.
0: A ver, ahí yo les pasé.
1: ¿Vos tenés también ahí a Arnaldo?
0: Les pasé al... Pueden poner... Chicos, tienen que entender, por favor, a la gente que está escuchando el programa. Estamos en exteriores en este momento, con ganas aquí de compartir con ustedes todo lo que tiene CF Motos y Mac. Bueno, verdaderamente impresionante. Acá tenés que entrar a IMAC. Si te quedas sin luz siempre, no tenés
1: ¿Cómo se llama?
0: Grupo
1: Electrógeno también tiene esa.
0: Grupo Electrógeno, claro, pero ¿cómo es en mi cerebro?
1: Generador.
0: Generador, muy bien. Perdón, después del post cumpleaños, ustedes saben cómo.
1: ¿Qué va a tomar?
0: No, yo no tomo alcohol, pero sí.
1: Que no tomaste, descanso.
0: Descanso, exacto, eso es lo que no tome. Hasta las 2 de la mañana, las chicas que van a mi grupo de oración me hicieron una fiesta sorpresa. Yo llegué a mi casa a las 9. Y media después de mi último programa con ganas de descansar.
1: Ahí tengo el audio. Un ratito ya.
0: A ver,
1: vamos a escuchar parte de lo que dijo.
4: Quiero salir de la habitación.
1: Eso es lo que decía, parte de todo lo que dijo ahora.
0: Bueno, la polémica de la
1: historia. Polémica nuevamente. Ese ruidito es porque estamos en exteriores.
0: Muy bien, entonces, opinión personal de José Luis Chilaver, obviamente lo siente de manera diferente. Él estuvo en el arco, él estuvo en varios mundiales y él estuvo representando a la selección y sabe lo que es una derrota y sabe lo que es una victoria. Entonces, bueno, obvio, tiene la altura moral para opinar.
1: Él sí puede criticar ahí.
0: Puede decir lo que quiera.
1: Sí.
0: Que diga lo que quiera. Todavía nomás no son campeones, pero no importa.
1: Pero vamos a hacer.
0: Espero.
1: Bueno, antes de tu reflexión.
0: ¿Quién que si Paraguay sale campeón, todito vamos a alzar la foto esa del Sofi Stadium? Se van a olvidar, se van a dejar de plaguear.
1: Y por eso te digo, era nomás el momento.
0: Hay que festejar igual en la derrota o en la victoria. Van a poner ahí todo un meme. Desastre van a armar si salimos campeón.
1: Vamos a salir.
0: Sí. Espero.
1: En algún año.
0: En algún momento.
1: Antes de tu reflexión, sí. Mientras se prepara ya la musiquita, como diría Arnaldo, saludo a la gente que ya está en contacto con nosotros. Yolanda Mereles, buenos días, saludos. Si quisiera participar del sorteo de esos hermosos premios, Yolanda Mereles soy. Gracias, Yolanda. Voy a seguir leyendo los mensajes que vienen llegando también a nuestro número. También Cecia Domínguez. Nuevamente contactando con nosotros y mucha gente, no voy a poder leer todos los mensajes, pero sigan enviando 0982 70 100 para ganarse los hermosos regalos que tenemos. 2 megavolts, no, 3 era, perdón.
0: Este ya su subconsciente le traiciona, como quiere un bolso, entonces dice
1: de cuero.
0: Excelente.
1: Importadora alemana que trae, y por supuesto los productos Hildebrand, también los bolsos rojos también están disponibles. Y un termo para Tereré, Record Electric y 2 kepis.
0: Exacto.
1: Acá la compañera.
0: Que ya tengo.
1: De KD. ¿Cómo se llama tu empresa?
0: KD Centro de Vida.
1: KD Centro de Vida.
0: Exacto.
1: Bueno, nos regala para nuestros oyentes.
0: Así es.
1: Para que todo.
0: Vamos a la reflexión, señores. En esta hermosa mañana, 18 de junio. A un día de estar en el mundial. Vayamos a la reflexión.
1: Sí, ya ahí estoy escuchando, está cliqueando. Ahí está.
0: Muy bien. No necesito más nada. Hay un lugar al que pocos llegan, no porque esté lejos, sino porque está detrás de muchas batallas, muchas lágrimas y muchas decepciones. Es el lugar donde el alma deja de correr, donde ya no vive mendigando aprobación, afecto, reconocimiento o cosas que cree que la harán feliz. Es el momento en que descubrís aquello que tanto buscabas afuera, nunca fue capaz de llenar el vacío que solo Dios podía habitar. No necesitas más nada, no significa no tener sueños, tampoco significa resignación o falta de ambición. Significa que tu paz ya no depende de que algo suceda, que si llega la bendición adorás, y si tarda también adorás. Que si las puertas se abren, agradeces, y si se cierran, descansas. Es la experiencia de David cuando dijo: Jehová es mi pastor, nada me faltará. No estaba diciendo que poseía todo, estaba diciendo que tenía aquel que es suficiente. Porque cuando Dios llena el corazón, el deseo deja de ser una necesidad desesperada. Entonces aparece algo extraordinario, el contentamiento. Ya no vivís desde la carencia, sino desde la abundancia de su presencia. Ya no amás porque necesitas ser amado, sino porque ya fuiste amado. Ya no luchás para demostrar quién sos, porque ya sabes quién sos. Y en ese silencio santo del alma, donde cesan las exigencias y terminan las carreras inútiles, el corazón susurra: si tengo a ti, Señor, ¿qué más podría necesitar? Quizás esa sea una de las mayores expresiones de madurez espiritual. Descubrir que la plenitud no es tener todo lo que soñaste, sino descansar en aquel que es más grande que todos tus sueños. Y cuando eso ocurre, el alma finalmente sonríe y dice: no porque lo tenga todo, sino porque te tengo a ti, ya no necesito más nada.

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0: Sergio, ya estamos al aire, canal abierto desde exteriores, desde la empresa IMAC, para bendita mañana de esta jornada de jueves.
1: Muy bien, seguimos aquí, señores, en bendita mañana, cuando son exactamente las 10 horas y 37 minutos. Y como les dijimos al principio, estamos ahora en CFMoto y Mac, y bueno, y esta empresa fabulosa. Y en este momento queremos hablar con Edgar Zaccarello, gerente comercial del área recreación. Claro, porque las UTV son para recrearnos, por ejemplo, las motos. ¿Cómo le va, Edgar? ¿Cómo está usted?
2: Hola, Carolina, ¿cómo estás? Mucho gusto, gracias por la visita a nuestro salón tan preciado y apreciado por los clientes, y donde uno puede ver varios, como decimos nosotros, juguetes. Sí. Como dijiste, motos, UTV, ATV de entretenimiento. Así que bueno, bienvenido una vez más.
1: Espectacular, me encanta. Decime una cosa, ¿estas UTV están así disponibles inmediatas para la compra o no?
2: Sí, totalmente. Realmente tuvimos algunas novedades el mes pasado. Tímidamente digo novedades porque trajimos unos UTV con una potencia de 1000 centímetros cúbicos con motor turbinado. Antes traíamos con motor aspirado, y la verdad que fue una grata sorpresa para nosotros, porque trajimos unas pocas unidades por la distancia, etcétera, del tránsito que estamos trayendo. Trajimos 4 unidades, y la verdad que antes de hacer el lanzamiento vendimos las 4 unidades. O sea, la expectativa de la gente es muy grande hacia la marca. Recordemos que CF, en alianza con, producido en China, en alianza con Joy Venture, que tiene con empresas como Yamaha o como KTM en China, donde le fabrica motores. Y realmente una marca súper consolidada, con un servicio técnico y postventa que inauguramos también, o habilitamos nuestro taller acá en Asunción hace poco tiempo, con una cantidad de stock también muy importante, y con el respaldo de IMAC, ¿verdad? Así que tenemos, volviendo a tu pregunta, sí, tenemos disponible, tenemos tanto quasis, como le decimos, ¿verdad? Y también los UTV, y también las motos, en el caso de CF, de 2 ruedas. Y para los pequeños, que se acerca ahora un poco en julio, las vacaciones, que yo creo que va a ser ideal para la combinación del mundial y para algunos viajes del interior, quasis chicos. También tenemos la Papio, y tenemos promociones interesantes también. No solo recreación o distracción. Lo bueno que tiene CF, que nos da, es los productos para trabajo, porque si bien es cierto, muchas veces vemos un UTV de una manera de que podemos distraernos y compartir y usar un fin de semana, hay mucha gente que lo usa directamente para el laburo, para el trabajo, ¿verdad?
1: Yo decía, en el Chaco, por ejemplo, esto sería genial, porque obviamente sabemos que todos los días nosotros estamos reportando, ¿verdad?, calles y lugares del Chaco en donde no se puede ingresar, pero la UTV ingresan fácil.
2: Sin problema. Y realmente es muy sorprendente cómo a través a pesar de la distancia, de repente con clientes del Chaco, con los cuales trabajamos muy bien con las cooperativas. La semana pasada tuvimos una venta al contado, creo yo, de esta unidad que está acá atrás,
1: de la negra.
2: Entonces, y si te fijas, es para 2 personas, es sumamente deportivo, y también lo puedes utilizar diversión y un poco mixto para carga o para estirar algo que necesites, ¿verdad? Uh-huh. Y eso nos sorprende, sobre todo, como digo, el acercamiento a través de las redes sociales. Uno puede investigar, escribirnos, va a tener un retorno, planes de pago, contado, financiado, etcétera. Y bueno, la persona se enamoró, vio fotos, videos, después vino al salón, le convenció, pagó. Y ahora estamos en que nos tiene que avisar esta semana para llevarle, para hacer la entrega. Y estamos posiblemente con otra unidad también hacia el Chaco. Así que ni hablar de lo que es el producto y como te digo, traer el respaldo de IMAC.
1: Bueno, ahora viene el Rally Mundial, por ejemplo, y usan mucho las UTV para ir a mirar el rally.
2: Totalmente.
1: ¿Verdad?
2: Totalmente. Incluso parte de las organizaciones o de los equipos, digamos, nacionales que compiten, lo utilizan para hacer sus recorridos, el mapeo, etcétera. Y ayer mismo, estando yo en el showroom, le recibí a una persona justamente para hacer el cambio de su UTV 2024 por uno nuevo de mayor potencia para hacer el recorrido del rally, justamente de lo que va a ser el Chaco y antes del Chaco en Encarnación, ¿verdad? Así que también, como verás, es un uso de diversión, pero también hay gente que le dedica a un trabajo o de campo o de arrastre o también dentro de lo que puede ser una actividad automovilística.
1: Totalmente. Ah, y usted tiene división usado, entonces uno puede venir a entregar y retirar una nueva.
2: Totalmente. Nosotros okay. Sí, obviamente hacemos una verificación técnica, miramos el estado en el que se encuentra, le damos un valor de tasación y a partir de ahí construimos otra vez el precio, digamos, si cómo va a pagar la persona al contado, diferencia contado, financiado, etcétera, pero sí, también recibimos, que es lo importante, de nuestra marca, o sea, de marca CF, todavía no de otras marcas, pero la verdad que tenemos muchas consultas de la competencia también, de clientes o de prospectos que quieren ser clientes de la marca, pero que tienen otra marca.
1: Y quieren entregar. Así. Claro, pero hasta el momento no.
2: Hasta el momento no, pero tampoco no nos cerramos porque, bueno, hay un mercado interesante de usado, entonces lo que podemos, o estamos haciendo, viendo de ubicar su unidad, ¿verdad? Uh-huh. Ubicar su usado y que para nosotros nos ingrese, en vez de el usado, nos ingrese efectivo y ahí hacemos negocio con el cliente. O sea, no nos cerramos la puerta a nada. La posibilidad de hacer negocio es la que buscamos, ¿verdad?
1: Exacto. ¿Qué tipo de moto tiene CF?
2: En lo que es moto de dos ruedas, empezamos con la Papio, que está acá a mi lado, una moto chiquitita, pero bien, bien potente, divertida, muy divertida, en sí. Dos ruedas. Después pasamos a las, tenemos 250, 300, 450, tenemos el estilo Nike, tenemos nuestras MT, que son más de todo terreno, así que tenemos hoy hasta... Llegamos en lo que es CF hasta en dos ruedas, llegamos hasta 800 centímetros cúbicos. Oportunamente, en unos meses vamos a recibir la tan esperada 1000. Ah. Así que hay una variedad hermosa y la aceptación de los clientes. La verdad que fines de mayo y principios de junio nos sorprendió y el modelo más vendido de dos ruedas, que es la MT450, rompimos esto, quebramos esto, como se dice. Por un lado, contentos. Por un lado, contentos porque vemos una aceptación impresionante hacia la marca y hacia este modelo puntualmente. Pero por otro lado, la verdad que un poquitito tristes porque hay muchas consultas realmente. Y bueno, vamos a tener una esperita de unos meses porque nos está viniendo nueva importación, digamos.
1: Cada día los chicos optan más por estas carreras de motos y todo, ¿verdad? ¿Ustedes están presentes ahí en las carreras?
2: Sí, sí, la verdad que depende de la categoría, pero sí estamos presentes. Y además de lo que me decís, presencia de marcas en carreras, sí. Lo que vemos también hoy en día es increíble, Karina, cómo la gente quiere pertenecer a una tribu o a un grupo.
1: Exacto.
2: Y la manera de juntarse en las motos para hacer recorridos, llámese cortos, medianos o largos. Cuando digo corto es salir a una vuelta costanera, un poco largos, ir al interior, y más largos viajes al exterior. Es impresionante. O sea, yo realmente, si bien es cierto, tengo moto hace varios años, vengo del rubro automotriz.

0: Igual, ellos están presentes para encontrarte en la estación de servicio para ir a dar hacer una rodada y la verdad que es muy lindo lo que está generando también a nivel mundial y por supuesto también a nivel nacional el tema de eso de juntarse y hacerse más amigos, como se dice.
1: Totalmente. Y bueno, y no podemos dejar de hablar de Samberg, que es, digamos, ahí vemos todos los bichos en verano.
0: Totalmente, y no solo en verano, por suerte que me tocaste el tema,
1: Sí.
0: estamos nosotros con un, no sé, me voy a adelantar un poquitito, pero estamos con una linda, con un lindo, no quiero decir proyecto, sino que en realidad es organizarnos un poquitito, y a partir de nuestro taller habilitado, estamos, oportunamente también les vamos a avisar como para hacer oficial esto, pero en el mes de julio queremos estar todos los viernes y sábados con servicio de taller y también organizar paseos, ¿verdad? De hecho, que uno de esos paseos lo vamos a hacer pasado mañana, el sábado, en Granja Don Papalo, donde juntamos a clientes de la marca CF que tengan UTV y Quasi. El requisito es inscribirse. Estamos invitando a toda nuestra base de clientes que tengan un CF y hacemos un muy lindo recorrido con un instructor. Acompañamos la salida, son 2 horas y media más o menos de recorrido, y terminamos con un lindo almuerzo, una hamburguesa ahí en Granja Don Papalo, con un lugar fascinante
1: Me
0: también. Así
1: encanta
0: que,
1: para ir con la familia.
0: totalmente con la familia. El único requisito es llevar su Quasi UTV y bueno, y ahí empezar un poco a compartir. Y como te digo, queremos hacerlo todos los viernes y sábados en el mes de julio. Con nuestro taller allá en San Bernardino, como para prepararnos para las vacaciones de julio, para el que quiera usar, porque resulta que, bueno, como esto usas en temporada, como se dice, no esperar a octubre, noviembre y recién ahí voy a ver cómo está la batería, cómo está
1: Claro.
0: el mantenimiento de mi Quasi UTV. Entonces, la idea es estar un poco en Samberg, más cerca de los clientes y en una temporada intermedia, digamos, donde podamos hacer este tipo de paseos que, como te digo, que el primero que iniciamos es este sábado en Granja Don Papalo.
1: Está espectacular. Bueno, ¿algo más que tengamos que compartir?
0: Y que la verdad que estamos con muchas ganas de hacer negocios, de hacer ventas, de generar nuevos clientes. Y tenemos hoy, por ejemplo, ahí afuera, después vamos a poder mostrar, tenemos un lindo UTV que tiene aire acondicionado, así como le ves.
1: Ajá. Parece una
0: una,
1: Jeep, pero
0: exacto,
1: eso.
0: una Jeep chiquitita para 2, 3 personas, cerrado con los vidrios, con aire acondicionado, y de regalo aquella motito que viene encima, que es la Papio. Así que es una muy, muy linda oportunidad para un tipo de UTV que en este caso no tenemos velocidad, no tenemos tanta aventura, es un poco más para trabajo, pero para el verano es ideal con estos calores que no son lo que estamos viviendo ahora estos días, pero sí, oportunamente, de vuelta cuando tengamos que poder tener en un UTV aire acondicionado, es fantástico, ¿verdad? Así que
1: Claro, para el que, viste que está siempre, hay siempre el payaso mala onda y que te dice, no, el polvo, no, hace
0: hace calor,
1: calor, no, tal
0: ¿cierto?
1: cosa. Bueno, para el payaso, ¿verdad? Está
0: Hoy
1: ahí, vení acá,
0: con
1: amor.
0: esa carrocería que tenés, te vas al súper, te vas a la ferretería, te vas a comprar comida y te vas en una movilidad muy dinámica por lo que es el tamaño, y encima con el aire acondicionado. Así que
1: Buenísimo, me encanta, me encanta. ¿Qué son nafteras?
0: nafteras,
1: Claro,
0: sí,
1: ¿verdad?
0: nafteros.
1: ¿Consumen mucho?
0: No, consumen muy poco, realmente, a pesar de ser el motor 1000, realmente no tienen un consumo alto, digamos, elevado.
1: Ajá.
0: Y la verdad que en serio, son fantásticos porque te metes en cualquier lado, de repente, bueno, realmente San Bernardino depende de dónde tengas tu casa o dónde te estés hospedando, vamos a decir, tenés todo tipo de terreno, ¿verdad?
1: Claro.
0: Pero tenés acá fuerza, todo tipo de camino, y bueno, y después hacer un paseo tranquilo con los chicos, y estas activaciones que hacemos puedes llevar y puedes ir conociendo también un poco más. Lo que buscamos también, que el cliente le quite el jugo.
1: Sí.
0: Entonces, que si tiene una lancha, un jet ski, y de acuerdo a la capacidad del motor, pueda él saber estirar, activar el 4x4, ahora es fuerza, ahora es velocidad. Bueno, eso es importante también saber, porque muchas veces no le quitamos el jugo a lo que tenemos porque no conocemos el manejo. Y
1: Totalmente.
0: eso lo hacemos a través de nuestro instructor, y bueno, y con el paseo vamos haciendo un poco detallado. Ahora esto, ahora ponemos en este cambio, ahora marcha atrás, bueno, un poquitito de que el usuario aproveche al máximo el producto que tiene.

0: Muy bien, muchísimas gracias, Edgar.
1: Gracias a vos, Karina. Un gusto.
0: Gracias, gracias. Muy bien, estamos acá de IMAX, señores, CF Moto. Espectacular. Tienen que pasar acá por el showroom. Te tratan, pero súper, súper bien. Encima está acá sobre Goyán y cerca de todo. Así que no esperes más. No esperes el verano para venir a ver tu TV, tu Quasi. 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Vamos a un corte, señores. No, no, no. Ah, pronóstico. Bueno, señor, dígame, dígame. A ver, Foley, ¿está usted ahí?
2: Sí, con mucho gusto. El pronóstico del tiempo.
0: Dale, porfa.
2: Bueno, vamos a lo que dice el reporte de la Dirección de Meteorología. Bien, el amanecer de hoy, jueves 18, se presentó fresco en gran parte del país. Para la tarde se espera un ambiente cálido con temperaturas máximas que oscilarían entre 22 y 29 grados centígrados, tanto en la región oriental como en la occidental del país. Además, se prevé cielo mayormente nublado, vientos moderados del sector noreste. En cuanto a las lluvias, a final de la tarde de hoy, atención con este informe, al final de la tarde de hoy se prevé el ingreso de un sistema de tormentas que afectaría inicialmente el sur oeste de la región oriental, así como al oeste y sur de la región occidental. Se espera que este sistema se extienda gradualmente a más localidades durante la jornada de mañana viernes, y cabe destacar que existe una alta probabilidad de que se registren fenómenos de tiempo severo de manera puntual. Y para más detalles, los amigos de la Dirección de Meteorología nos dejan aquí para que abramos el link del boletín meteorológico. Posteriormente, tras el paso de este sistema, se prevé un descenso de la temperatura del aire para el sábado. Se espera un amanecer frío y tardes frescas con temperaturas mínimas entre 7 y 13 grados para el sábado y máximas entre 15 y 18 grados en gran parte del territorio nacional, compañero. Esto es lo que dice la Dirección de Meteorología,
3: sí,
2: a nivel país con relación al comportamiento de la atmósfera. Ya en, por decirlo así, días, ¿cuánto nos resta? Un par de días para despedir este otoño 2026.
1: Sí, lo que te quiero comentar, la temperatura actual también en Filadelfia en estos momentos, para compartir con nuestros amigos, que hay mucha gente que nos escucha a Filadelfia, Noilán, Loma Plata, las diferentes comunidades indígenas también que están allí. Así que nosotros muy agradecidos porque siempre están en plena sintonía. Temperatura actual en Filadelfia, dice 22 grados, sensación térmica también 22. Y a ver, y la probabilidad de lluvia 1%. O sea que por lo que vemos no habrá hoy lluvia prácticamente para hoy en Filadelfia. Los amigos de la 101.7 escuchando vientos, a ver, viento lo que me dice, a 26 kilómetros la hora. Y en Carmelo Peralta, ¿cómo se va a comportar el clima en Carmelo Peralta? A ver, cuando me abra mi satélite acá, como decía antes el doctor Peta.
2: Starling, no, anda Starling.
1: Sí, Starling a full. En Carmelo Peralta dice 23 grados. 23 grados también la temperatura en este momento. Querido compañero, ¿qué tal se siente la temperatura? Y porque acá, bueno, donde estamos, yo ya siento un calorcito. Hoy no amanecimos luego como ayer. ¿O qué decís
2: hoy,
1: vos?
2: Hoy, bien temprano. No, hoy amanecimos con 15 grados, 14 o 15 grados hoy, pero los días anteriores a 7, 6.8, 7 grados casi, los días de la semana. Pero hoy amanecimos con una temperatura un tanto más elevada. Hay un viento de superficie que ahorita, según el informe de meteorología, va cambiando ya del sur al noreste. Pero hoy hace menos frío que ayer.
1: ¿Y cuándo era que decíamos que iba a haber lluvia? O sea, que nos anunciaba el viernes amaneciendo sábado o el jueves amaneciendo viernes.
2: Para hoy, final de jornada, ingresa en el país la inestabilidad. Y para mañana, sí, más generalizado ya.
1: Estoy mirando nuevamente acá. Acá me está cambiando el sistema. En Fahrenheit me sale la temperatura en los otros. Tengo que, a ver, no sé qué le pasó. Ah, entré de ese otro usuario, sí. Con razón. Fahrenheit 77. Yo dije, 77 grados Celsius. Estarán ardiendo.
2: Tu programa en inglés. Ahora está en
1: español. Ah, está en Fahrenheit, sí, para la gente de Miami. Sí, para la gente ahí de La Nueva. Sí, sí, sí, sí, sí. Para la gente de La Nueva allá en Miami, que siempre está también pendiente. Y la gente que nos escucha en Estados Unidos, Fahrenheit. Mira, me asusté. ¿Sí? Yo decía, temperatura 77, Karina. Y después me dijo, F, Fahrenheit.
0: Ah,
1: o sea, no, yo dije, están ardiendo.
2: Nos derretimos todos, 77.
1: Sí.
0: Derretimos.
1: Voy a ver para reconfigurar esto. Bueno, tenemos que irnos a un corte enseguida. Perfecto. Y después vamos a volver con más temas. Está pendiente también leer un poquito nuestra tapa, lo que trae nuestra tapa digital. Y es recordar a la gente que estamos acá sobre Boyán y casi Facundo Machaín en el local showroom de IMAC. Y está la señora Karina esperando su regalo.
0: La
1: me mira ella. No, viste, los oyentes, si quieren llegar, acercarse, que venga, sin drama, nosotros aceptamos. Yo acepto regalo y después le entrego.
0: Totalmente, totalmente. Y tenemos
2: un breve corte. Bueno, y el Starlink de nuestro compañero en exteriores se ha cortado. Bueno, ponemos. Vamos a la pausa, aprovechando entonces el corte ahí en la comunicación con nuestra cabina en exteriores hoy, en bendita mañana, desde IMAC, una empresa sobre Avenida Boñani. Desde ese lugar estamos haciendo el programa. Bueno, vamos a hacer una breve pausa comercial. ¿Una musiquilla? Bueno, vamos.

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0: Muy bien, señores, seguimos aquí en Bendita Mañana cuando son las 11 de la mañana y 3 minutitos. Y queremos hacer tapa con mi querido compañero Arnaldo Fole. ¿Cómo le va?
1: Muy bien, pero con mucho gusto vamos a hacer la tapa. Voy a bajarlo aquí, la tapa del Departamento de Prensa, la tapa digital de RCC Noticias de hoy, jueves 18.
2: Te digo dónde lo encontrás también, entonces, mientras lo encontrás en redes sociales, estamos como Holding de Medios RCC en el Facebook, en Instagram, en X, ahí encontrás la tapa digital. Y también puedes ir a la página rcc.com.py. Cuando vos abrís, te aparece la tapa de RCC Noticias, realizado por los compañeros del Departamento de Prensa. Y los detalles o la información ampliada la encontrarás en rcc.com.py. Aprovecho a la gente, me avisan cuando están, la gente que sigue enviando sus mensajes al 098270100. Ahí está enviando sus pequeños mensajes. Dice: hola, Cepol, estoy en línea todavía, 91.9, quiero ganar. Dice Cepol, tráeme mi regalo en la inauguración del puente, dice, el puente de la Bioceánica, dice Carmelo Peralta Mariano, y nos muestra la foto ahí en el grupo. Muchísimas gracias. Sandra también dice, saluda y quiere participar. Cecia vuelve a escribir, Cecia Domínguez, buen día, gente linda, dice, gracias, gracias. Buen día, bendiciones, quiero participar al sorteo del Día del Padre. Julio César Zorrilla, todos los que envían sus mensajes están participando, y más los que envían en el grupo de WhatsApp. También los que están fuera están incluyéndose, pero hay una posibilidad doble para aquellos que envían sus mensajes en el grupo de WhatsApp de la radio. Hola, bueno, quiero participar al sorteo. Gladys Patrocinio de La Esperanza Chaco envía también su número de cédula, ya está anotadísima también. Para participar, a ver, otro mensaje, Ale Azuaga. En este Día del Padre quiero recordar con mucho cariño a mi papá, que ya no está físicamente conmigo, pero vive siempre en mi corazón y en cada enseñanza que me dejó. La vida también me regaló a alguien muy especial, mi cuñado, que con el tiempo se convirtió en una figura paterna para mí. Gracias por tu apoyo incondicional, por tus consejos, por estar presente en los momentos más importantes, y por demostrar que ser padre va mucho más allá de los lazos de sangre. Hoy celebro su vida, su ejemplo y el cariño que me brinda cada día. Feliz Día del Padre para todos los que cuidan, guían y acompañan con amor. Me encantaría participar al sorteo. Ale Azuaga Montanía, número de cédula 280. Bueno, ya está participando. Y qué mensaje también que nos envió Karina Arnaldo.
0: Así mismo, queridos. Vamos a la tapa, ¿les parece?
1: Sí, vamos. Perfecto. A la tapa.
0: Bueno. Bueno, la tapa de RCC Noticias, señores, hoy jueves 18 de junio del año 2026, Paraguay registra récord de inmigrantes. ¿Quién lo dijo, querido Arnaldo?
1: El director nacional de migraciones, Jorge Kronawetter, afirmó este miércoles a RCC Radio que Paraguay atraviesa un importante crecimiento en la cantidad de extranjeros que solicitan radicación en nuestro país, impulsados principalmente por oportunidades de inversión y desarrollo económico. Explicó que en el 2025 se alcanzó una cifra récord de más de 47.000 radicaciones expedidas frente a las cerca de 28.000 del año anterior. Además, indicó que en los primeros 4 meses de este año las solicitudes aumentaron un 75% en comparación con el mismo periodo del año pasado.
0: Asimismo, y bueno, vayamos a otro titular de RCC Noticias el día de hoy. Dice: Mercosur diseña en Asunción plan estratégico de salud.
1: Buena noticia, bajo la presidencia pro tempore de Paraguay, delegaciones técnicas de los ministerios de salud de Argentina, Brasil, Uruguay y el país anfitrión iniciaron el taller clave para finalizar el plan estratégico de salud en las fronteras del Mercosur 2026-2030, que será elevado para su aprobación próxima.
0: MEF exige a ONGs registrar a todos sus socios en el CIARA.
1: Efectivamente, el Ministerio de Economía y Finanzas, MEF, recordó a las organizaciones sin fines de lucro que deberán registrar a sus socios, a sus asociados, miembros e integrantes dentro del Sistema Integrado de Administración de los Registros Administrativos SIARA en cumplimiento de la ley.
0: Y vamos a otro titular y dice lo siguiente: nueva ruralidad, el plan del gobierno para frenar el éxodo juvenil e industrializar el campo.
1: Bueno, el informe nos cuenta de qué se trata esta frase, nueva ruralidad. El INDER implementará una serie de acciones estratégicas para consolidar la nueva ruralidad, un modelo que busca transformar el campo paraguayo mediante la titulación masiva, el arraigo juvenil y la conexión directa de los pequeños productores con el sector agroexportador. Así lo anunció el titular del ente, Francisco Ruiz Díaz, tras una reunión de trabajo con el presidente de la República, Santiago Peña. Bien, estas son las informaciones contenidas en la etapa digital, el trabajo del Departamento de Prensa del Holding Medios RCC. Para estas y otras informaciones o más detalles de estas que acabamos de leerles, pueden ingresar a nuestra página, que es nuestra web, www.rcc.com.py. Bueno, volvemos desde exteriores con vosotros, ahí Karina, Sergio, desde la empresa IMAC.
0: Muchísimas gracias, Arnaldo. ¿Cómo le va, Sergio Sepol? ¿Cómo está usted?
2: Todo bien, todo bien. Recordarle a los muchachos, a nuestros seguidores, que estamos en vivo desde el showroom de IMAC sobre la avenida Boyani y Facundo Machaín. Arnaldo Folle, ¿está encendido el CUE? Porque es como que me estoy escuchando. ¿El CUE del Canal 7?
1: No, señor.
2: Ah, ya. No. Mini eco ahí de fondo. Por eso más.
1: Ese viene del infinito. Va a rebotar el sonido y vuelve del infinito.
2: Ah, del infinito. Bueno, sigo leyendo los mensajes, sí, que señor. Siguen escribiendo el sorteo. Y mañana es el sorteo. Sí. Con razón, tanta gente escribiendo. Ya.
0: Claro.
2: Para participar. 0982701000, si escribís por primera vez, te va a llegar un link. Ingresá ahí y ahí envía también tu mensaje. Envía en ambas partes. Entonces ya tenés mayor posibilidad de ganar, porque sí, tenés mayor posibilidad de ganar. Eso no es lo que te quiero decir, no le voy a decir el secreto ahora. Bueno, gracias Shirley, que también está anotada. No dijo nomás de dónde es ni su número, terminación de número de cédula. Estás anotadísima. También se anota, a ver, quiero participar de los sorteos del Día del Padre, Víctor Morales. Muchas gracias, Víctor. Gracias por comunicarte con nosotros, pero sin algo lindo también para papá. Ruth Capello, hola Karina, dice, quiero participar del sorteo, soy Ruth Vázquez, siempre les veo, pero la primera vez que participo, es que no, es le ves por RCC TV.
0: Sí, entonces, claro.
2: Entonces también es la primera. Bueno, bien, bien, Karina, Ruth Capello.
0: Gracias, Ruth.
2: A ver, después te digo algo. Hola, quiero participar del sorteo. Me encantaría ganar el bolsón marrón. ¿Qué bolso marrón? ¿Qué bolso marrón? ¿El de cuero? ¿Qué no? ¡Hay más! Las chicas que supervisan ese día el sorteo van a chequearme si no llevo.
1: Guardia, hasta mi casa. Ya le avisamos guardia, sí.
2: Sí, mira, dice, quiero participar. Ok, perfecto. Es que voy a tener un viaje de fútbol de mis hijos a Ciudad del Este y me hace falta Antonia Durez. Soy, dice, a mí también me hace falta. Bueno, está bien, ojalá. Vamos a ver qué. Pero está muy lindo, en serio. Hola chicos, yo soy fiel oyente y seguidora de TikTok. Quiero participar del sorteo. Soy Catherine Díaz de Capiatá. Ah, sí, Catherine siempre está participando. Hola, quiero el premio para mi marido Arnaldo Mendieta, dice, saludo a Arnaldo Mendieta también, y pone la terminación de su cédula, Juventud Reverte. A ver, más mensajes. Hola Cari, ya está. Ruth Vázquez, ya está, viene. Voy leyendo los que están fuera del grupo, por eso. Paola Cabrera también, hola, soy de Asunción, Natalia Cabrera, terminación, siempre escucho RCC. Qué bueno, gracias por escucharnos, gracias. Siempre. ¿Cierto, página, lo que está diciendo? Gracias, claro, por escucharnos. Estos son los mensajes que tenemos. A ver, voy a chequear ahora el grupo de WhatsApp. Bueno, ya leímos de Julio César Zorrilla también, que está en el grupo de WhatsApp. Saludo cordial a Mariano también, que está escuchando en Carmelo Peralta. Envié una foto hermosa ahí de la ciudad de Carmelo Peralta. También un poco, Berenice, ¿dónde está haciendo el puente? Ahí en Carmelo Peralta. El amanecer, está buenísimo, buenísimo. En el para quienes dicen que estamos hablando, si están en el grupo de WhatsApp, van a entender lo que estamos diciendo. Muy buenos días, Dios les bendiga, me anoto para el sorteo por el Día del Padre. Iván Jiménez, anotadísimo. Juan Gómez también está, quiero participar del sorteo también, por favor, soy de San Lorenzo. Romina Martínez también está anotada, gracias, de Asunción, dice. Salustiano Aranda, quiero participar, también estás anotado, Salustiano. Dani Alberto Santa Cruz, anotado. Gladys Patrocinio, anotado. Cristina Gavilán, anotado. Hola, quiero participar, mis tres últimos, soy Rafaela, anotada Rafaela. Quiero participar, dice Antonia Dure, está Víctor Morales también anotado. Shirley, a ver, Sara Cristaldo también, Ale también con un mensaje espectacular, le voy a dar un corazoncillo. A ver, buenas, quiero participar, no dijo su nombre. Son todos los Usías Ramírez, también se anota, Andrea Taber también, Mariano Sosa, Cristina Castro, Marcelino.
0: Aparecen todos cuando hay premios, ¿eh? Bueno.
2: Eso. Sí, hola Eli Campos, soy de Arehuaca, ocúpeme Eli Campos, muy bien. Juan Cáceres envió dos veces los en el grupo, soy el oyente de la selección, hey, puso orejitas. Bueno. También, claro, ahí están casi todos los mensajes, ya leí. No puedo leer todo porque si no vamos a pasar. El sorteo es mañana, señores, no es hoy. No es hoy, pero estén atentos porque va a haber en dos o tres tandas, no va a ser corrido. Y arranca, por supuesto, con A Paso Firme en el programa del señor Pedro Segovia, Cristian Echeverría y Arnaldo Folle, y después continúa con nosotros en Bendita Mañana, a lo mejor en la primera hora ya. Saludo cordial a la gente que nos está escuchando a través de la radio y en el IMAP.
0: Sí.
2: Se están escuchando también ahí. Hace rato nos sirvieron café y agüita. Vamos a esperar un poco más, otra vez esperar. Así que muy, muy agradecido. Ahí hace al pelo. Bueno, ¿qué más decía? Otro mensaje. Mañana sorteo en tres o cuatro tandas. Muy buenas. Dice, Dios le bendiga, me anoto para el sorteo, mis tres últimos, pero decime cómo te llamas. Por favor, tenés que decir tu nombre. También es de Mariano Roque Alonso. Ahí está, Magda Agüero. Gracias, Magda. Gracias, gracias, gracias por estar en contacto con nosotros, Karina Arnaldo.
0: Así es, muchísima gente comunicándose con nosotros. Impresionante, impresionante la cantidad de mensajes. Sigan haciéndolo al 098-270-1000. Muy bien, queridos, hoy estamos a full aquí desde IMAC sobre la calle Boyani.
2: Boyani y, ¿cómo se llama? Facundo Bachaín, a metros en diagonal estamos de lo que es la subestática de Boyani. Estamos a metros nomás ya de ahí. Te comento una información también que para mí es positiva. Dice, Paraguay concretó primera exportación de carne ovina a los Emiratos Árabes Unidos. Tras la apertura del mercado de Emiratos Árabes Unidos, Paraguay concretó la primera exportación oficial de carne ovina, o sea, ovejas, ¿verdad?
0: Claro.
2: A ese destino, marcando un nuevo hito para la producción pecuaria nacional. Estamos detrás de ellos también, a ver, para que nos hable un poquito de este producto, porque hablamos del cerdo.
0: Che, pero este tema de la ruralidad, debatamos un poco sobre el tema. Me interesa a mí. Arnaldo, ¿estás ahí?
1: Totalmente, aquí.
0: Bueno, escúchenme una cosa. Dice que la media de los agricultores hoy día y de los productores es de 60 años, dijo ayer el presidente del INDER. Lo escucharon, ¿verdad?
1: Sí.
0: Bueno, dijo esto.
1: Todos grandes.
0: Che, pero es una oportunidad maravillosa para el que quiera empezar de nuevo, si realmente van a empezar estos programas para incentivar a los jóvenes, ¿verdad? O a los de mediana edad, ¿por qué no a los 30, 35 años? Bueno, viniste a la capital, te fue mal, ¿verdad? Suele suceder eso.
1: Generalmente le va mal, sí.
0: Sí.
1: O sea que la pasan mal.
0: ¿Verdad? Entonces, bueno, viniste del interior del país, sabes que cerca de la casa de tus padres, de tus abuelos, si sos abuelo Membú, hay un terreno, ¿verdad? Para volver a empezar, dice que van a haber programas de crédito fabulosos para la construcción de casas, construcción de granjas, créditos muy blandos para la compra de animales y plantaciones. ¿No te parece que es una oportunidad fabulosa para volver a empezar, querido Arnaldo, querido Sergio? ¿No les parece?
2: Yo creo que sí, y parece, es como que se tilda eso, aparte de la producción propia ahora que podés tener. Yo creo que tenemos que volver un poco a eso, porque hay que decir, acá ya estamos saturados.
0: Pero hablando un poco de nuestra vaca ya de Capiatá, la famosa vaca de Capiatá, ¿verdad? Del vecino ahí,
3: la
0: ¿verdad?
3: Vaca Lola.
0: ¿Sí o no?
2: Sí, la vaca Lola.
0: Y que hablamos, Lola, él se dedica a criar la vaca, Lola. Finalmente se le vende a la vaca, ¿verdad?
2: Sí.
0: Y de paso ordeña leche, probablemente también vende la leche. Entonces imagínate tener 5 vacas.
2: Y es mayor ya.
0: ¿Verdad? ¿Cuánto tenés que tener para vender una por mes? Para vender 12 vacas al mes.
2: Ah, no, yo creo que ya soy ganadero ya, porque tenés que tener las embarazaditas, yo
0: con
2: creo.
0: 20 vaquitas.
2: Para mí ya es mucho.
3: En principio va a ser un chiqui difícil, es como todo, cuando uno empieza, evidentemente no es que te va re bien. Cuando
0: pero
3: empieza,
0: si te dan
3: uno
0: crédito.
3: Poco a poco vas arrancando un proyecto de negocio o de actividad laboral o de ingreso, ¿verdad? Pero después, como dice, si se van preñando más y más y más, en el caso que quieras dedicarte a la crianza de ganado, ¿verdad? Pero puedes dedicarte a la agricultura, o de repente, viste, arranca creo que con el tema de sustento, cómo sostenerte, ¿verdad? ¿Qué vas a tener para vos vivir? Después te proyectas a lo otro, ¿verdad? ¿Qué emprendimiento podés llevar adelante? ¿Es ser frutihortícola? O no sé, si puedes criar cerdo, gallinas o ganado en este caso, que están hablando de los ganados.
0: Sí.
3: Y si tenés apoyo de crediticio, es muy importante, porque de repente decís, papá, tenemos para prestarme, dar coin. Sí, hijo te dice, mamá, no tenemos un ahorro por ahí, dar coin. Entonces, pero si tenés alguien que te quiere prestar, como una institución bancaria
0: pública,
3: interesante.
0: Porque imagínate, vos estás escuchando la radio, escuchás ahí que tres locos están diciendo, ay, van a haber créditos, ¿verdad?, para la productividad en el campo, y decís, bueno, ¿y qué puedo hacer, verdad? ¿Cómo puedo averiguar? Vamos a la nota.
2: Vamos a escuchar lo que dijo, esto surgió por la conferencia de prensa brindada por la gente del INDER, ¿verdad?
0: Sí.
2: Y lo que vos decías también ayer o anteayer era que hablamos del tema de la pobreza, ¿verdad? Es darle recursos para que... recurso para, no sé si hablamos en privado, así yo ya me quedo así, no sé si hablamos al aire o en privado el tema de solventar y ayudar a la gente para uno, para que se mantenga y después para que tenga sus propios pequeños negocios. Hicimos un análisis, creo que eso ya no fue al aire de un terreno cuando necesitas en el interior, por ejemplo.
0: Claro.
2: Y bueno, y de eso también habló parte entonces el presidente de INDER, de Francisco Ruiz. Vamos a escuchar lo que mencionaba en conferencia de prensa.
4: Voy a explicarlo con la reunión que mantuvimos con el señor presidente de la República, y esencialmente para tocar tres puntos importantes en lo que corresponde a la política de la administración actual vinculado a impulsar temas de desarrollo en el campo. Y en primer lugar conversamos sobre un nuevo concepto que estamos impulsando con el presidente de la República, que se llama la nueva ruralidad. Es una agenda de repensar en lo que es el desarrollo del campo, basado en un conocimiento profundo a partir de lo que es su programa de titulación masiva y la ley Hambre Cero, y también incluso todas las acciones que se vienen impulsando en el ámbito de la agricultura familiar campesina a través del sistema de gestión del CIGES, impulsado y liderado por el ministro de Agricultura. Entonces, eso fue el primer tema que tratamos, en qué consiste esta nueva ruralidad, y esencialmente trabajar en conceptos ya de un enfoque moderno, teniendo en cuenta que por un lado tenemos un programa de titulación masiva que permite al mismo tiempo ya acceder a sistemas de mejores condiciones, a sistemas de créditos para los campesinos. Eso les permite mejorar su productividad. Y la titulación masiva opera por el lado de la oferta, y estamos mejorando las condiciones de la oferta a partir del fortalecimiento de las políticas públicas para los pequeños productores, comenzando por supuesto con la titulación. Justamente hoy estamos sacando un informe también, que estamos pasando de un promedio de 3.000 viviendas por año en colonias rurales a aproximadamente unas 14.000 viviendas, y este año llegaríamos incluso a 17.000 viviendas que se construyen a partir de una política integral de desarrollo rural. Entonces, por un lado, tocamos con el presidente este nuevo enfoque, la nueva ruralidad, como les decía, que está sustentado en elementos claves. En primer lugar, mejorar la productividad. En segundo lugar, aspectos vinculados con la necesidad de impulsar políticas juveniles para que los jóvenes regresen al campo con sus padres. Y ahí estamos teniendo dos aspectos importantes: cómo logramos incentivar a los jóvenes que han migrado a las ciudades para que vuelvan al campo, puedan trabajar la tierra conjuntamente con sus padres y mejorar las condiciones de vida que a veces la ciudad, por una cuestión de expectativas equivocadas, aparentemente ofrecía a estos jóvenes, pero que hoy incluso hay mejores condiciones para impulsar proyectos y emprendimientos que les permitan tener mejores condiciones de vida a las familias rurales. Entonces, en primer lugar, la migración hacia las ciudades; en segundo lugar, la salida de los jóvenes al exterior buscando mejores oportunidades que finalmente no encuentran, pero que podamos nosotros tener una política para impulsar el retorno de estos jóvenes. Entonces, en segundo lugar, también un enfoque ya de trabajo público-privado. Estamos logrando casos muy interesantes de trabajo enfoque público-privado en diferentes colonias. Estamos trabajando con sectores de la parte de privada, vamos a decir, principal de lo que corresponde al sector de la producción agroindustria, la producción de alimentos, donde estamos integrando en cadena de valor a los agricultores de la reforma agraria con sectores que tienen un potencial productivo y un enfoque empresarial de manejo de lo que es la producción. Caso, por ejemplo, concreto, Campo 9, donde estamos integrando con nuestras colonias los sectores productivos a través de un enfoque público-privado. También del trabajo que estamos impulsando con la Unión de Gremios de la Producción, donde integramos a los campesinos al modelo agroexportador, vamos a decir, ¿verdad? Entonces, son un poco estos temas lo que hemos tratado con el presidente en este concepto nuevo que queremos ir dándole forma e impulsar para que esto tenga trascendencia, vamos a decir, que es el concepto de la nueva ruralidad. Y como les decía, está sustentado en políticas juveniles, en alianzas público-privado, en modelos cooperativos que permitan asegurar el mercado. Por otro lado, la línea.
2: Parte de lo que mencionaba el presidente del INDER en relación a esta nueva ruralidad que están impulsando, el gobierno nacional dice proyecta encarar una profunda transformación de la política de desarrollo rural con la implementación de esta estrategia integral.
0: Pues sabes que quiero decir dónde puede ir la gente a averiguar al INDER, en primer lugar. Segundo, si usted es cliente, por ejemplo, del Banco Nacional de Fomento, puede ir y ver ahí los créditos blandos a los cuales puede acceder. Habló también de cooperativas el presidente del INDER.
2: Sí, también.
0: Entonces, si usted es socio de alguna cooperativa, pregunta si estos programas ya se activaron. Obviamente también entrar al Ministerio de Agricultura y Ganadería para ir viendo todas las posibilidades vinculadas a la producción y comercialización de estos programas. Pues sabes que en redes sociales está muy de moda esto. Hay muchas familias que han optado por grabarse, van a vivir al campo,
2: sí,
0: en México, en Canadá, y ellos mismos producen lo que comen, ellos mismos crían a sus animales y venden lo que producen. Y viven súper bien, súper bien. Y hacen homeschool en casa, estudian en casa. Y un estilo de vida lindo,
2: sí,
0: ¿verdad?
2: Sí.
0: Es un estilo de vida libre.
2: Reconectarnos con la naturaleza.
0: Y con nosotros.
2: Con la creación.
0: Y con la familia.
2: Y con la familia.
0: Porque cuando vos trabajabas afuera, es como que ellos en el colegio, vos en el trabajo, y no hay esa conexión, ¿verdad? Que es totalmente diferente cuando producimos en casa, el chico va a homeschool, ¿verdad? O sea, es un estilo de vida total y absolutamente diferente.
2: Vos decís que la gente, antes del corte, antes de la pausa ahí que están indicando, ¿vos crees que los chicos y a muchos millennials, padres, ¿verdad? Los millennials somos padres y madres, estarán acostumbrados a convivir mucho tiempo juntos? ¿Te acuerdas lo de la pandemia?
0: Bueno, y es una oportunidad maravillosa para... Todo tiene que volver a...
3: Bueno, compañeros, si tienen retorno y se fue la señal. Es importante mencionar que estamos en exteriores, un grupo, nos hemos partido, uno quedó cabina, aquí el equipo en planta, nos quedamos en planta y otro equipo salió afuera. a montar los equipos y transmitir desde la empresa IMAC. Hoy le toca a IMAC. Bueno, pero mientras establecemos la comunicación, ¿verdad? 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Moverse es crecer. Casi de eso estamos hablando, ¿verdad? Moverse es crecer, ¿verdad? O no moverse, quedarse en el campo. Buen tema, mira, si este tiene buen apoyo, es una muy buena idea para que los
0: jóvenes... Solitaria, ¿verdad? No... O pasan por situaciones... que no te va a contar el 100%, porque con que vos conozcas el 70% sí. de lo que hacen tus hijos, uh-huh. ya estamos perfectos. ¿Qué dice ahí, Arnaldo?
2: Yo creo que dice pausa.
3: Hubo un corte, ¿verdad? Se cortó y nos quedamos en off en materia de sonido y fuera, y ahora volvieron, ¿verdad? No sé qué pasó. Pero yo estaba haciendo un... Nada más, no, ya comenté algo de Automac, ¿verdad?
0: Sí.
3: Moverse es crecer, dice Automac. Pero estaba haciendo simplemente un comentario
0: salimos del aire y 26, ahora, ¿estamos al aire?
3: Sí, estamos ahora, estamos saliendo perfecto, pero hubo ahí un pequeño lapsus de silencio. No, estaba diciendo que sería interesante que los jóvenes, porque esta es nuestra percepción, yo puedo estar equivocado, y corríjame usted o si perciben lo mismo. Hay jóvenes en el campo que tienen un modo de vida, ¿verdad? Y el joven pues es inquieto, dice, yo me quiero ir en la ciudad, porque ahí pues están los shopping, las avenidas, está la cancha de cerro, está el Defensores, hay cines, teatro, el Burum Bum Bum, ¿verdad? Y vienen sin nada y se lanzan, ¿verdad? Y por supuesto que no tienen un buen pasar, no tienen un buen vivir, porque vienen desprovistos de medios económicos y viven ahí en una piecita, en un lugar hacinado, en un lugar insalubre, y va dando vueltas, ¿verdad? Pero es como muchos que van a Buenos Aires, ¿viste? Yo tengo familiares de mi esposa que vivían en Yaguarón, ¿verdad? Y ellos de Yaguarón fueron a Buenos Aires, ¿verdad? Ellos están rechochos de la vida, ¿verdad? Viven en esas villas, ¿viste esas villas donde tenés una piecita y más nada? Pero están rechochos porque viven en Buenos Aires, pues. Yo creo que a muchos jóvenes también se obnubilan por el tema de la ciudad, el ruido, las luces y todas estas cuestiones, ¿verdad? Pero la pasan muy mal y no tienen mucho futuro en el sentido de que no van proyectando para el futuro. Por ejemplo, tener un trabajo donde vayas teniendo o de vida, donde puedas proyectar a tus hijos, algún ahorro, o no sé, pagas tu seguro para poder jubilarte algún día. Y van pasando la vida de muchos jóvenes así, ¿verdad? Por eso yo creo que es importante esta oportunidad, porque simplemente será una oportunidad que se le brinda a la gente de no migrar, o no al éxodo de jóvenes hacia las capitales de los departamentos, ¿verdad? Quédate en tu sitio, aquí hay gente que te quiere apoyar, y lánzate en tu localidad, en tu lugar, tal vez ahí... A veces los padres van cediendo parte del terreno que tiene, ¿verdad? Esa es la ventaja que tenés en el campo, tener un predio grande donde vos podés ir seccionando para tus hijos y tienes un lugar por lo menos donde vivir. Si venís del campo acá a la ciudad no tenés dónde vivir, alquilás una piecita ahí pequeña, tenés incomodidad, la pasás mal. Y muchos de ellos al final, ¿sabes dónde terminan? En la penitenciaría. Porque pasaron tan mal que no tienen nada y van pensando en hacer cosas raras, ¿verdad? ¿Cómo violar las leyes de la sociedad? No sé si ustedes coinciden conmigo, compañeros. ¿O se quedan fuera del aire? Bueno. Se quedan fuera del aire, parece. Bueno, pero bueno, de todos modos, esto es para nuestra audiencia, los comentarios que estamos haciendo, ¿verdad? Y bueno, podrán estar de acuerdo o no, ¿verdad? O de repente algún joven que vive en el campo y dice, mira, acá no pasa nada, será, yo quiero progresar y quiero hacer algo y voy a las capitales, llámale Encarnación, Ciudad del Este, Pedro Juan Caballero o Asunción, ¿verdad? Un capital departamental, ¿verdad? Porque hay más posibilidades de tener un trabajo, emplearse en algo, de insertarse en alguna industria, etcétera, etcétera, o estudiar. Puede ser también. Bueno, pero mientras chequeamos nuestra conectividad con nuestros compañeros, te cuento de Shorty VIP. 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Bueno, estas son empresas y productos que a diario nos acompañan aquí en esto que es Bendita Mañana. Y me dijeron también agradecer a esta gente, voy a cumplir y ser grato con estas empresas también que nos apoya. 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Establezco brevemente, vamos a la pausa. Bueno, vamos a la pausa y tratamos de conectarnos nuevamente con nuestros compañeros desde exteriores hoy desde la empresa IMAC.

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0: 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Compañeros, ¿están ahí?
1: Sí, ¿qué tal? Sí, seguimos aquí desde Imacas. Estamos en vivo y en directo llevando a este lugar y
0: a nuestros amigos. Suenan frisados, compañeros.
1: Un ratito ya.
0: Bueno, o sea, como sí, que estamos así, de la cara oculta de la luna, algo así, ¿verdad? Así como que sonamos medio distantes o lejos. Bueno, ya les decía, les avisaba a la audiencia que nuestros compañeros están con el móvil de conectividad en IMAC, una empresa que se encuentra en el centro, dentro del municipio de Asunción, ¿verdad? 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Bueno, mientras ustedes entonces logran la conectividad, aquí nuestros amigos se van conectando con el programa. ¿Qué cantidad de personas que van dejando sus... queriendo participar? Está bueno el deseo de regalar a papá, ¿verdad? Más de uno se va a quedar con el premio, seguro. No, tenés que enviarle a tu papá, será. Bueno, algunos me dirán por ahí, bueno, mi papá ya no vive más, se fue, papá, ya no está más con nosotros, ¿verdad? Pero me quedo con el premio. Está bien. Bueno, nuestra gratitud... Sí, estamos
1: mejor.
0: Cortadísimo.
1: Vamos
0: como
1: a
0: que
1: otra vez.
0: Como que tienen frío y están temblando, así suena, ¿verdad?
1: Un ratito vamos a solucionar con un flash.
0: Te escucho, pero todos como si fuera que están temblando de frío. Bueno, mientras aguardamos entonces la conectividad, te voy a comentar acerca de el... Tengo el boletín de meteorología, ingresé a la página sugerida por meteorología donde podríamos tener lluvia y vamos a tener en Ñembucú, en Misiones, en Itapúa, en Cazapa, en Paraguarí, en Guairá, en Cordillera, ¿dónde más vamos a tener? En Presidente Hayes, por lo menos

0: suroeste de Presidente Hayes se anuncia lluvia. No se anuncia lluvia para Alto Paraguay, no se anuncia lluvia para Boquerón. Básicamente es Presidente Hayes. Se anuncia lluvia, pero en menor cuantía o menor volumen para Canindeyú, para San Pedro, para Pedro Juan Caballero, para Mambay sería, ¿verdad? Y Concepción. Se anuncia en menor cantidad, pero marca lluvia para estas zonas, ¿sí? Donde no marca, y algunos dirán, menos mal, ¿verdad? Porque nuestros caminos están pésimos, no están en condiciones, Alto Paraguay y Boquerón, gran parte de Boquerón, no se anuncian precipitaciones, por lo menos hasta este fin de semana. ¿Este para cuándo es? Jueves y viernes. Bueno, por lo menos jueves y viernes no se anuncian precipitaciones. Aquí tengo problema con mi mouse, pero vamos a hacer con el dedito ahí en la compu. No se anuncian entonces. Para Boquerón, chiqui. Mínima parte de Boquerón, Alto Paraguay, chiqui también, casi nada. Presidente Hayes, sí, un gran territorio de Presidente Hayes, anuncia precipitaciones. Y como ya les decía, también Canindeyú, San Pedro, Itapúa, donde varía es la cantidad de agua acumulada prevista. A ver, cuanto más agua va a caer es 50 a 70 milímetros, son el informe de meteorología, y cuanto menos, don Galazar ahí, 20 y 40 milímetros de lluvia. Es lo que dice la gente que entiende, nosotros somos intermediarios, apenas te lo comentamos. ¿Qué es lo que dice esta gente? A ver si puedo ir a los datos más actuales para que podamos dar a conocer. Sí, señor. Es lo mismo, no ha cambiado nada, señor. Bueno, sí. Bueno, sí. 20 grados la temperatura actual, la sensación térmica 20, la humedad 61%, viento este-noreste. Cambió el viento, no es más sur, ¿eh? No, cambió, ya esta mañana cambió este, ahora es este-noreste, el viento a 32 kilómetros horario. Ya no es viento sur, menos mal, ¿eh? Pulgar para arriba. Bueno, pero está bien abrigado, tranquilo nomás. Para hoy jueves la máxima estaría entre 23 y 24, para mañana la máxima 18, sábado 17, domingo 21, por lo menos para el Día del Padre mejorcito va a estar, ¿verdad? Pero al amanecer va a ser frío, 8 grados para el domingo. Para el lunes, arrancando una nueva semana, 12 grados de mínima y 18 de máxima, lunes con posibilidad de precipitaciones tipo dispersas, ¿sí? En algún lugar lloverá, en otros no, es lo que dice meteorología, y te lo comentamos aquí. Vamos a actualizar esto en esto que es bendita mañana, mientras aguardamos la conectividad. A veces hay alegría cuando hay un enfrentamiento de dos equipos, cuando juega Cerro Olimpia, bueno, ¿no? Un grupo está feliz, el otro grupo está triste. Uh-huh. En este caso, hoy está feliz el que ganaba sueldo mínimo, ¿verdad? Y el resto estamos tristes. ¿Por qué te digo esto? Porque tengo aquí el artículo que estaba leyendo, donde el responsable de UIP no tiene linda cara. Bueno, mientras ya está en condiciones. Bueno, vamos a estar aguardando ahí. Dice el informe, sin animarse a decir si el aumento es poco o mucho, desde la UIP se pronunciaron en contra del reajuste del 5% en el sueldo mínimo, con el argumento de que esta diferencia está por encima de lo que establece la ley. Eso es cierto, ¿verdad? En este caso se violó una ley, pero también dicen es potestad del Ejecutivo como que tomar la determinación que... Hoy día se usa mucho esta frase, es una decisión política, dice, ¿verdad? A veces uno dice, che, pero ¿por qué no le desafueran para que se vaya a la justicia y que vean la justicia si es inocente o culpable, ¿verdad? Y no le quitan el fuero. ¿Y por qué no le quitan el fuero? Es una decisión política. Esta frase es medio volátil. Podés o no violar leyes con esta frase. Eso fue una decisión política. Bueno, pero la gente que entiende dirá, ¿verdad? Los letrados. Pero te cuento que Enrique Duarte, ¿quién es Enrique Duarte? El ingeniero. El expresidente de la Unión Industrial Paraguaya dijo sentirse enojado y triste con la decisión del Poder Ejecutivo luego de tanto esfuerzo por la formalidad y el trabajo y por competir rodeados de grandes economistas, como de grandes economías como Argentina y Brasil, aparece esto, ¿verdad? Que este, a criterio del ingeniero, viola la ley. Bueno, cuestionó la legalidad del reajuste, pues desde el 2016, con la modificación del artículo 255, se acordó y se estableció que la fijación se daría en base a el IPC acumulado de mayo a mayo. Recordó que fue una regla consensuada y que rigió todo este tiempo. Ya, señor, te escucho.
1: ¿Qué tal? ¿Me escuchas?
0: Ah, mucho mejor. Mejorado, compañero.
2: Hola, Arnaldo.
0: Bueno, señor, ¿me escuchás vos ahora a mí? Sí. Yo te escucho muy bien. Hola, hola, hola. Sí, mejorado la señal. Y bueno, vamos entonces, estamos a punto de restablecer porque mejoró bastante la... dice así, no, bueno, ok, le respondo acá, ok. Te sigo comentando acerca de la información esta que surge, es decisión del Ejecutivo de incrementar el salario mínimo en este caso, y ya se veía esto venir, porque es cierto, se consensuó, bueno, vamos a hacerlo de esta forma. Eso se decidió en el 2016, hace 10 años atrás, y esta va a ser la forma que se va a consensuar cómo vamos a reajustar el salario. Y en este caso arrojó un número que no gustó a la clase trabajadora, y el presidente de la República tomó la decisión de no adecuarse a esta ley, sino que se saltó un chiqui, que para los economistas y los empresarios es como que esto viola la legalidad. Bueno, y cuestionó la legalidad del reajuste, pues desde el 2016, con la modificación de un artículo, se estableció que la fijación se daría en base al IPC acumulado del mayo, en este caso sería de mayo 2025 a mayo 2026. Recordó que fue una regla consensuada. No estamos cuestionando si el valor es mucho o poco, es lo que dice la ley. Acá ellos no dicen si es mucho o poco, pero lo que no nos gusta es que se violó una ley. Bueno, el presidente de la República, Santiago Peña, comunicó que el salario mínimo aumentaría al 5% desde el 1 de julio, o sea, recién uno cobraría este monto a finales de julio. En su breve alusión a la decisión explicó que el IPC de 2.4% equivale a 69.000 guaraníes. Resulta insuficiente, por tanto, eso dijo el presidente, decidió duplicar ese porcentaje, argumentó que es 144.950, le parece un monto equilibrado y que no perjudicará la macroeconomía. Bueno, esta macroeconomía, en nombre de la macroeconomía, habló el ingeniero Enrique Duarte de la Unión Industrial Paraguaya. Y no sé, tal vez podamos hablar con la gente de la MIPYME para que nos puedan decir ellos de qué forma le perjudica esto que no estaba previsto. Porque en materia de economía, los presupuestos pues prevén los gastos y los movimientos financieros y económicos, ¿verdad? Y de repente alguien te sale con algo que no estaba previsto, la ley no lo decía, y como que te desajusta económicamente, y eso no está bien. ¿Sí? No estaba presupuestado. Pero tú, ¿cómo estabas presupuestado? Dice. ¿Sí? Uno dice, pero 144.000 nomás, güey. Sí, pero si tenés muchos empleados, vas sumando. No solamente suma ahí, suma el porcentaje de aporte del IPS, que te van a descontar a vos, y que la empresa tiene que pagar por vos, y también patea por todos lados, ¿verdad? Porque está indexado a muchas cosas, como las multas de la patrulla caminera, de tu municipio, etcétera, etcétera, etcétera. Bueno, con la suba de 144.952, voy terminando con esto, ¿verdad? El salario mínimo que hoy es 2.899 y monedas pasaría a 3.044.006 guaraníes. Esto es lo que dice entonces el informe que tengo aquí desde en uno de los portales de prensa, que de alguna forma nos trae la inquietud, ¿verdad?, de la UIP. La UIP, en contra del aumento del 5%, piden respetar lo que dice la ley. No, y no me preguntes qué va a pasar. No sé, realmente no sé qué si esto queda así, se puede seguir conversando o no, ¿verdad? O qué va a pasar. Bueno, estas son algunas de las informaciones que encontramos también en portales digitales en medios de prensa. Te propongo, mientras hacemos nuestros siguientes ajustes aquí para seguir con nuestros amigos de IMAC, te propongo esta muy linda canción que la tenemos ahí de cortina.

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12:13, mediodía en la República del Paraguay con 13 minutos. ¿Cómo pasa la hora, eh? Ya hemos pasado el meridiano. Yo no miré. Tengo un fixture. Me regalaron un fixture del Mundial que es más complicado que un electrocardiograma. No entiendo. No sé por qué hicieron de esa forma, ¿verdad? Sí me lo regalaron. Claro que sí. ¿Cómo me voy a quejar, verdad? Bueno. Pero quería comentarte qué encuentros hay para hoy, ¿verdad? Pero estoy más mareado que... 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Taiga, corazón paraguayo, sí, realmente el corazón paraguayo estará latiendo intensamente este sábado, ¿verdad? No sé, cuéntanos qué es lo que estaban planificando, ¿verdad? Para el sábado. Creo que más que nada es viernes de noche, ¿verdad? Ya sábado es así, pero por accidente nomás, ¿verdad? Y este es del 18. Es más que nada accidente. Bueno, voy a tener que buscar acá. Bueno, ¿qué es lo que van a hacer? Algunos ya dijeron, no, pero a las 0 horas medio tarde para un asado, ¿verdad? Pero bueno, vamos a empezar más temprano, ¿no? Vamos a empezar ya a las 9 el asado y después sobremesa al partido, ¿verdad? Bueno, son muchos los planes, ¿verdad? Que uno le escucha a los muchachos haciendo ya, organizándose para el viernes de noche, ¿verdad? Y bueno, ¿qué le vamos a hacer, verdad? Y el sábado no es feriado. No es feriado. Y bueno, hay que... Te levantás y trabajás, ¿qué problema? Bueno.

0: Seguidamente quiero presentarte una nota muy interesante, más que interesante, creo que esto va a ser preocupante, ¿verdad? Porque se viene un paro, ¿verdad? Y quiero, tengo aquí las palabras de Rosana González, ella es una médica gremialista, ¿verdad? Pero te voy a dar el detalle del informe. Dice así esta información que bueno, esperemos que no se dé, que puedan negociar, porque esto, ¿sabe qué amerita? Reuniones. Así, venga, vamos a charlar, vamos a ver qué es lo que se puede hacer. El Sindicato Nacional de Médicos resolvió convocar a una huelga nacional desde el 24 de agosto. Aquí a 2 meses sería, ¿verdad? Hoy estamos, ¿qué? 18. Julio, agosto. 2 meses. Exigen un reajuste de su salario, ya que afirman que está congelado desde hace varios años. Bueno, se puso de moda el tema del salario porque, bueno, se ha hablado mucho del tema del salario mínimo y los reajustes, ajustes, etcétera, etcétera. Y también los médicos están esperando que también sea actualizado. Una actualización o un reajuste realmente, porque aumento no va a ser del salario de los médicos. Así que, bueno, el Sindicato de Médicos resolvió convocar entonces esta paralización a nivel nacional y la fecha estipulada es 24 de, o determinada el 24 de agosto, aunque dijeron ya vamos a tener otras actividades previa a este día de paralización, ¿sí? Y como te dije, exigen un reajuste de su salario y la actualización de su salario. Tengo aquí la nota que hemos tenido, si lo podemos sacar al aire y escucharle a Rosana. Ella es Rosana González, la doctora es sindicalista, sería una especie de vocera de todos los médicos, quien da la cara siempre en las entrevistas y en las negociaciones. Escuchamos.
1: Salió congelado desde el 2012 prácticamente, que fue el último reajuste real, siendo que en ese año ganamos 4.600.000 guaraníes y todavía tenemos un grupo de médicos que gana el mismo salario por mes. Y los demás elevamos a 8.7%, o sea, 5 millones de guaraníes, 400 mil guaraníes en 14 años. ¿Y a qué viene todo esto, verdad? Se está discutiendo en este mes, especialmente el reajuste del salario mínimo. Entonces, analizando el reajuste del salario mínimo, que ahora es por ley que anualmente se tiene razón independencia al IPC y lo que es la inflación, la gran pregunta que le hicimos luego al ministro de Economía es si la inflación nos afecta a todos los paraguayos, sin distinción, porque obviamente sube todo y eso significa que el salario mínimo se tendría que ajustar a la par, a lo que tampoco ocurre. Y también ahí está la otra crítica de que cuando sube el salario mínimo, en lugar de mejorar, empeoramos porque se triplican los precios de la canasta básica. O sea, ahí es donde decimos es mejor el remedio que la enfermedad, porque no parece ser, o sea, es peor. Bueno, y la cuestión con nosotros es que se eleva es mínimamente el salario, que no sirve para nada, se triplican los precios cada año, pero nosotros que no ganamos salario mínimo nos quedamos ahí congelados desde hace 14 años. Eso nos llevó a nosotros a perder el valor adquisitivo. O sea, lo que podíamos comprar en el 2014, hoy ya no lo podemos comprar porque ganamos 2.8 salarios mínimos y hoy estamos ganando 1.7. Y si seguimos de la misma forma, con el mismo sistema que hoy se está utilizando, de solamente exigir la suba del salario base, dentro de un par de años estaríamos igualando ese salario. O sea, entendemos que eso no ocurre solamente con nosotros, pero nosotros dijimos, bueno, ya no vamos a callar esta situación, esto se tiene que debatir porque no podemos seguir aceptando como normal esta situación. Nosotros vamos a empezar con las movilizaciones que van a hacer manifestaciones durante todo este periodo. O sea, estamos calendarizando, pero ya confirmamos una huelga nacional donde solamente se van a atender las urgencias y las emergencias, así como va a continuar obviamente trabajando terapia intensiva y también diálisis, pero se van a suspender las cirugías programadas y los consultorios durante esta semana.
0: Bueno, Rosana González, doctora, médica, sindicalista, representante de la Sindicato Nacional de Médicos. Y bueno, ya escucharon la información. Esperemos que, bueno, esto amerita reuniones, conversaciones, factibilidades, que es lo que se puede hacer, ¿verdad? Si se puede... hoy estamos todavía recién en junio, recién el presupuesto para el otro año se estudia en septiembre, agosto, septiembre, octubre, y bueno, no creo que quieran esperar tanto, ¿verdad? El próximo año, los médicos que querrían ya una solución inmediata al reajuste del salario de los médicos.

0: Bueno, ya que estábamos hablando del tema de salario, que es importante, ¿verdad? Porque la gente trabaja, trabajo y bueno, tiene que vivir, ¿verdad? Y para vivir necesitas, lamentablemente se necesita de estos billetes y también de las tarjetas también, ¿verdad? Billetes, tarjeta, lo que sea, ¿verdad? Pese al reajuste salarial, una importante franja de trabajadores que percibe ingresos levemente superiores al sueldo mínimo vigente corre el riesgo de no beneficiarse con el aumento en su remuneración, sino por el contrario, perder poder adquisitivo. Lo más probable es lo segundo, ¿verdad? Que se pierda el poder adquisitivo. De por ahí existen empresas que son, tienen conciencia, ¿verdad? De que, bueno, que tienen que darle un mejor, darle beneficio a su trabajador. Entonces, aunque ganes un chiqui más que el mínimo, te reajustan, ¿verdad? Que son pocas, ¿verdad? El experto en empleo, Enrique López, señaló que tras el anuncio del reajuste, voy a tener que ahí, levantar ahí para tener el retorno, ¿verdad? El experto en empleo, él es Enrique López, señaló que tras el anuncio del reajuste salarial, comenzó a recepcionar una importante cantidad de inquietudes por parte de mandos medios y personal operativo. El especialista ejemplificó la problemática con casos reales de supervisores que percibían salarios en torno a los 3.050.000 guaraníes, quienes manifestaron su preocupación al notar que, con el nuevo piso salarial fijado en 3.044.000, el personal a su cargo pasará a percibir prácticamente la misma remuneración económica, a pesar de contar con menores niveles de responsabilidad. Bueno, evidentemente el personal, el trabajador que tiene más responsabilidad que un junior, por ejemplo, supongamos que un junior gane el sueldo mínimo, ¿verdad? Y el que no es más junior, que ya tiene años en la empresa, gana un poco más, ¿verdad? Como es lógico pensar que así será o así debe ser. Pero de repente, si no te alcanza el aumento, vos vas para abajo y los de abajo van para arriba. Así que, bueno, todo un tema que seguramente se estará ahondando en los próximos días con relación a este tema.
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0: Muy bien, seguimos aquí en Bendita Mañana. No nos fuimos a ningún lado, señoras, señores. Estamos aquí cuando son las 12 del mediodía y 37 minutitos. Para nosotros la mañana, para usted a lo mejor ya la tarde, porque ya comió, ¿verdad, Cepolla?
1: Sí, Bendita Mañana para mí es hasta las 15. Porque después del almuerzo recién uno dice buenas tardes, ¿verdad?
0: Exacto.
1: Eso dice generalmente la gente, ¿verdad? En tu caso, Arnaldo, ¿hasta qué hora es buen día?
2: Yo almuerzo a las 14 horas. 14 horas, 14, 14, 14, 14. 14 horas.
1: Ah, mira un poco.
2: Sí.
1: Bueno, mientras ustedes hacen unas noticias, yo quiero contactar con alguien también. Siguen llegando los mensajes. No sé si me escuchas bien, Arnaldo. Yo me escucho muy fuerte acá.
2: Te escucho bien,
1: ¿Qué tal ahora? Nos escuchamos. Dice, buen día, bendiciones. Quiero participar, Julio César Zorrilla. Sí, ya está anotado. A ver, también había comentarios en relación a lo que hacíamos hace rato. El tema de... A ver, ¿qué era? Muchos temas tocamos. El tema de... A ver, voy a mirar rápidamente. Oscar Vergara, muchas gracias. Muchas gracias. A ver, dice...
0: Bueno, yo te cuento que acá ya sale...
1: Lo de Chilaver otra vez. Dice, Chilaver no se refería a lo que se... a que se depriman y vayan a llorar en el vestuario. Él se refería a concentrarse para el siguiente partido. Es un tema de enfoque, no de frustración, decía un compañero, un oyente. Ya está. Gracias, Eligio, por tu comentario. Bueno,
0: en realidad le estaba criticando por haberse hecho selfie, eso a la familia, ¿verdad?
1: Sí.
0: Bueno, señores, ya sale por lo menos como noticia oficial, aumentó el salario. Ya hay salario mínimo.
2: Sí.
0: 3.044.000 guaraníes.
1: Va a ganar igual que yo, van a decir muchas personas. ¿Eh?
0: Pasamos los 3 millones.
2: Por fin. Llevo décadas.
1: Siempre soñé con tener un mínimo así.
2: Llevo décadas.
0: Bueno, aumento del 5% para el salario mínimo en Paraguay. Uh-huh. El incremento es de 144.852 respecto al monto anterior. Entonces, hoy ya podemos decir que un asalariado con el sueldo mínimo es de 3.044.000 guaraníes. Uh-huh. A partir de... le dan un mes al empresariado a ordenarse. Sí. ¿Escuchaste esto, Arnaldo?
2: Sí, esto debería de abonarse fin de julio.
0: ¿De qué?
2: Fin de julio.
0: Exacto.
2: Debería abonarse, ¿verdad? ¿Para quién es? Bueno, de repente alguno me dirá...
0: Mira, un mes... para que ya...
2: Sí.
0: Claro, porque como junio, digamos, ya estamos hoy el 18, y finalmente hoy se reajusta, junio ya se cobra normal, y julio ya va a cobrar 3.044.000 guaraníes.
2: Realmente va a recibir el trabajador 2.777.000.
0: ¿Y qué pasa si la empresa no se pone en orden? Dice acá Bere.
2: Porque le van a descontar por su IPS. Básicamente va a recibir...
0: ¿Qué pasó, Arnaldo?
2: No, le va a descontar, le tiene que descontar el IPS, entonces quedaría 2.700.000 y monedas.
0: Ah, claro, lógico. Uh-huh. Se le descuenta el IPS y en realidad a los que cobran IPS, porque recordá que las municipalidades no tienen IPS y hay varios entes públicos inclusive que no tienen IPS.
2: Sí.
0: Salud creo que no tiene IPS tampoco.
2: No.
0: ¿Verdad? Porque justo ayer yo estaba con dos funcionarias del Salud, del Ministerio de Salud, y les preguntaba por qué en el IPS pues dan la tirsepatía de forma gratuita y la semaglutida también. Entonces yo les decía, vayan y consulten con los endo ahí de IPS, y me dijeron, no, nosotras en Salud no tenemos IPS. Entonces no cuentan con ese beneficio, digamos, ¿verdad? Exacto. Y todo esto tienen que saber los asalariados de IPS, porque en serio, en vez de cobrar 3.044.000, cobrar 2.700.000, ya hay una diferencia.
2: Sí.
0: Todos los meses, ¿verdad? Así que vayan y vean todos los beneficios que tengan. Le pueden... Un día tenemos que hablar de eso, sí.
2: Uh-huh.
0: Es cierto lo que dice Bere. Hay gente que tiene y no utiliza el IPS.
1: Sí, el tema es que a veces cuesta utilizar, llegar a tener la cita. Ese es el mayor problema y uno no quiere perder el tiempo.
0: Pero hay gente que no sabe, por ejemplo, que a mamá y a papá, que no tengan factura, que no sean jubilados, que no tengan esos beneficios, se les puede introducir dentro del sistema de salud, por ejemplo.
1: Sí, no, y lo que más, por ejemplo, en mi caso particular, mi mamá es la que más usa, ni mis hijos, ¿verdad? Mi mamá, y hay varios casos, así que los padres son ya los que más están utilizando, porque el asegurado en sí, el titular, a veces está ocupado, muy ocupado, y te cuesta conseguir la cita, después el permiso. Es medio complicado para nosotros, los varones principalmente.
0: Pero es espectacular eso, ese beneficio.
1: Sí, varios beneficios.
0: Yo no sé si eso hay en otros lados.
1: No creo.
0: Bueno, convengamos que en la Argentina no importa el vos si son no asegurado, te vas a un centro de salud público y te atienden re bien, ¿verdad? Y le dan medicamento. O sea, es que yo sé, porque tengo familiares allá en la Argentina, tienen todos los medicamentos hipertensivos para la diabetes, todo de forma gratuita. ¿Sabías eso, Arnaldo, vos?
2: Allá, me supongo que sí, no sabía, Arnaldo. Pero me supongo que sí.
0: Sí, porque todo de forma gratuita. Su sistema, o sea, de salud, todo eso es mejor que el nuestro. El hipertenso. Sí, el que gasta, el hipertenso gasta más o menos 400.000 por mes en medicamentos, qué sé yo, y si a eso se le suma diabetes, y se le suma colesterol, y se le suma triglicéridos, 800.000 por ahí es por mes el gasto de una persona que tiene todas esas patologías, así, ¿verdad, Arnaldo?
2: Así es, sí, mucho,
0: entonces, mucho gasto. Entonces, allá lleva. Está todo cubierto. Sí. Y el IPS le da al asegurado todos estos medicamentos, ¿verdad? Sí. Pero hay que hacer una gestión. Arnaldo, por ejemplo, dice, yo prefiero nomás comprar. Cuando hay, claro.
2: No, sí, medicamento es medio baratito, compro más. Sí. No. Todo un tema, ¿verdad? Ahora, si es carito, sí. Me hago de paciencia, ¿verdad?
0: Bueno, es oficial entonces, 3.044.000 el sueldo vigente a partir del 1 de julio del año 2026. Por primera vez el asalariado con el sueldo mínimo va a decir, gano más de 3 millones. Mm.
1: Sí. ¿Verdad? Bien. Bien, algunos levantan los brazos ahora.
0: Claro, y otros bajan.
1: Sí. Quiero hacer una broma, pero va a quedar mal, así que me callo.
0: ¿Qué tipo de broma?
1: No, me callo nomás.
0: Muy bien.
2: Yo tengo una estadística.
0: Obviamente.
2: Karina, tengo una estadística que arranca desde el 2020, que hace 6 años atrás, y era 2.192.000 el salario. 2.100.000. Sí. 92, y bueno, pasaron 6 años. Yo creo que si voy más para atrás, como decía, es la primera vez que rebasamos la frontera de los 3 millones. Qué increíble. Sí,
0: totalmente.
2: En el 2022,
0: bueno, mañana vamos a hacer un especial para ver
2: las proyecciones.

0: como se devalúe.
1: Cierto,
2: en cierto modo sí, ¿verdad?
0: Sí.
2: En cierto modo sí. Y porque, a ver, ganabas acá 3.200.000 o 3.100.000, porque viste, algunos ganan un poquito más, ¿verdad? Tienen la ventaja o la posibilidad de ganar un poco más. Y viene ahora con el salario mínimo y ya le alcanza.
0: Ahora ya voy a poder comer asado de primera, 3 kilos me alcanza con ese 150.000.
2: Ahí hay que aplicar lo que dijo Arnaldo Follo, ahora tenés que descontar al IPS también.
0: Lógico.
2: Ah, mira, me dice el tema de IPS, hay partes donde es buenísimo, pero otra parte te pide incluso comprar, ¿cómo se llama? El hilo, la aguja para una cirugía. Sí. Bisturí incluso por el tema de los insumos. Bueno, ahí lo que hay que decir que el servicio, o sea, el tratamiento en sí, o el costo, lo que alivia es el costo del médico, el médico, pero después de lo otro, incluso yo recuerdo que había
0: gente... Con razón que mi mozo ya me subió. Y hacerle un asado pues a mi mamá que cumple el mismo día de
2: tu cumple.
0: Y él cobraba 200.000.
2: ¿Y ahora?
0: Y ahora me cobró 230.000.
2: Ah, claro, por el 5%.
0: Claro. Ya me cobró ya 230. Yo le dije, ¿por qué, pio? Y no, ese señor ahora el tema me dijo.
2: Sí, también.
0: Claro. Bueno, ¿qué me iba a decir, Sergio?
2: Acá ya me olvidé porque me dice el delay. Dice.
0: Ah, bueno. Atende esto. Nuevo jornal mínimo, ¿querés saber? 117.076. O sea, hoy vos traes, por ejemplo, una persona que limpie tu casa, ¿verdad? Y un jornal es 117.076. Después en los mercados también hay muchos jornaleros que cobran por día. Es 117.076. Pero eso nadie respeta, ¿verdad? Muy poca gente respeta el jornal.
2: Estoy tratando de recordar. Para mí, ¿quién?
0: Dice que lo que se va a descontar es el nuevo... 9% IPS, 273.960.
2: Aumenta el porcentaje de que hay que averiguar cómo va a quedar todo el tema de las multas, porque las infracciones son por jornales vigentes. O sea, significa que si tenés una sanción por parte o
0: pasaste luz roja, por ejemplo.
2: Ah, monte, imagínate.
1: Pasen ya ahora. O sea, ahora pasen luz roja.
0: Mañana
1: el otro
0: vamos a hablar
1: menos
0: con la gente del... Iba a decir con la policía de tránsito.
2: Sí, ahora ya hay que pasar y sacar a Arnaldo Boye.
0: Ahora hay, no. Te aseguro que eso rapidísimo va a subir y el combustible, por ejemplo, no bajó, ¿verdad? Claro, el jornal mañana ya no van a cobrar.
2: Pero
0: más.
2: Las estaciones de servicio podrían aumentar también porque tiene que aumentar el costo, el pago a sus jornaleros. Ellos sí tienen jornaleros, los playeros. Ellos también tienen que ganar más bien.
0: Y obviamente ya están los que no están a favor. UIP en contra del aumento, dice, pide respetar lo que dice la ley.
2: Ay, ay. ¿Eh? Me río. ¿Puedo saltar un ratito el tema? Porque llega por los mensajes.
0: Sí, claro.
2: Salario mínimo, hey. O sea, es lo que sube. 144.000. Costilla de primera, corte asador, 156.000. O sea, una diferencia de 11.000 guaraníes. O sea, te falta 11.000 para comprarte el asado, le está diciendo al compañero, a esa persona.
0: Encima
2: que...
0: Encima ya Opama la mundial para julio.
2: Sí.
0: Ya no va a poder, ¿verdad? Bueno, pero podés beber y pagar el mes que viene. No, mentira.
2: No.
0: No, no se hace eso, señora. Es mejor no hagas lo que yo te estoy diciendo.
2: Disfrute ahora y sufra después, ¿o cómo es eso?
0: Ayer vimos en el noticiero. Pero chipa asador, riquísima esa chipa asador, Dios mío. ¿Vos ya comiste?
2: En la costanera.
0: En la costa ahí cerca del canal también hay, cerca de la radio. Uh-huh. En la Maré, chipa asador.
2: Ah, no, voy a...
0: A 5.000.
2: Ah, más barato.
0: 5.000.
2: Más barato. No, ¿y qué tal te gustó?
0: No, yo no comí, nadie me invitó.
2: Ah,
0: noticias nomás, era la tele nomás.
2: No. Pero vos estás con un régimen de no comer chipa, ¿no? Porque la vez pasada por eso disfrutamos toda la chipa que vos trajiste.
0: Sí.
2: Asado acá, asado de verduras.
0: Asadito, no, qué pucho.
2: Acá otro oyente dice, Jorge Candia, dice, prestación alimentaria también aumenta.
0: ¿En serio?
2: Y claro, por jornal, pues. Tanto jornal que alcanzó 25.
0: 28.000, una cosa así es lo que tienen que pagar los padres cuando ganan sueldo mínimo. y ahora va a

0: ser que 740, 50, 60, no sé. Sí. Pero sí, está bien. Y bueno, mi hijo.
1: Pórtate bien.
0: Hay que portarse bien. Cada hijo cuesta plata. Muy caro. Sí, dos hijas, caro. Dos hijas. Las nenas son más caras que los varones.
1: ¿Qué más caro? Pregunta.
0: ¿Verdad? Que las nenas son más caras que los varones.
1: Muchísimo más.
0: Y por el vestido.
1: Hay miles de cosas para las chicas. Miles, vestiditos, ¿qué tal? El varón pues es chorcito, pantalón, remera, ya está.
0: Después baile. Y el fútbol vos pagás y fútbol, una cuota se va. Bueno, pero fútbol.
1: Fútbol.
0: Una cuota pagada y se acabó la historia. El baile es entrada, luego que la profesora te obliga a que tenga que comprar 20. Después vestuario. Y ella luego no quiere hacer clásico nomás. Entonces, paraguayo, no sé qué, la 200 modalidad.
1: Y cada participación es cambiar de vestuario.
0: Claro.
1: De nuevo.
0: Sí. Y después tu vestuario no sé dónde metes. Yo, madre de bailarina. Yo, por ejemplo, todito mi vestuario mi mamá tiró.
1: El peinado me dice.
0: No sirvió nada, el peinado. Tiró todo el vestuario de cuando yo era criatura, porque era una carga.
1: Un feo recuerdo.
0: ¿Y a quién le vas a vender un traje de payaso, por ejemplo?
1: No, y aparte, a los que no saben, ¿verdad? Pero viste la ropa, viste que las ropas así se hace tipo un diseño y un conjunto para que combine con las que están bailando.
0: Cierto.
1: Entonces no puedes reutilizar. No. Esa mía me pichaba y así. No, ahora tenemos tal parte, sí, para el otro festival, tal cosa. Para la otra participación, decía, por eso nunca la envié a mi hija mayor.
0: La ropa paraguaya, el traje paraguayo sí podría ser una inversión, porque vos pones marketplace y vendés. Pero qué pío eso de pop y eso de... Nadie quiere comprar eso, no, es reutilizable, digamos.
1: Acá llega otro mensaje, dice, ya no es más negocio ser padre ausente. Muchos se van a alinear ahora ahí por el tema que subió el...
0: Qué atrevido, vamos a orar por él, decir.
1: No, pero él advierte nomás a las personas para que se hagan responsables y estén con sus hijos.
0: Es que tiene que estar obvio, lógico. Sí. La crianza tiene que ser compartida en el caso, obviamente, que se dé lastimosa ante una separación. Triste es, pero es la realidad.
1: Es social. Lo que nos pasa.
0: Pero
1: yo no sé si conté al aire eso, que si cada uno empieza a denunciar a aquel padre que quiere ser ausente en Ñimbo Picholo.
0: Oye,
1: no, yo conté una vez que hay un señor se sentía orgulloso de tener muchos hijos y ninguno mantenía. Después se hizo la denuncia y los abuelos, o sea, de la criatura, le decía por la ex, ¿cómo se llama? Nuera, que es mala, porque para la denuncia a su hijo ahí.
0: No, eso es siempre.
1: Y se enojan y tipo hay un corte de la relación. Yo le dije, seguí con la denuncia, que se vaya preso el papá y después quitarle plata al abuelo o al tío, le dije.
0: Claro, pero, es que hasta el tío va a la denuncia si es que el papá no puede pagar, los abuelos no pueden pagar, entonces los tíos tienen que pagar.
1: Y aparte esto es retroactivo, creo, que vos, no sé, hasta cierta edad tenés tiempo, hacer la denuncia y le pedís todo lo que no te pagó.
0: Hasta los 18 años.
1: Todo lo que no te pagó ese tiempo.
0: Exacto.
1: Y se hacen tiempo, está de huevo. Bueno, 12:54.

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detalle que Heidi, mi suerte, Oscar Pérez y la alegre fórmula nueva. Con Dios todo es posible, sin Dios nada. Podemos hacer la premisa que vale a despertar. En esta versión, día sábado 20 de junio de 2026. Ponalo mi tañan de Yara por PVP, se llevó el batado, temía poco este día, Arape, desde las 5 de la mañana hasta las 6 y media. Tata Visa, cuida con ahora y te vendo que Disney. Do que iba a Disney por el tema de la victoria de la selección paraguaya de fútbol esta medianoche y madrugada ante la selección turca con el tanto de Matías Galarza a los primeros segundos del compromiso. Paraguay ganó a Turquía y la algarabía total en toda la afición paraguaya, paraguayos, pues dispersados, está lamentado, sigue festejando, sigue acompañando esta victoria en una mañana fría. Sí, estamos llegando hasta 6 grados hace rato, ahora está 7, pero la sensación, se siente el frío, se siente bastante el frío a esta hora de la madrugada. Aquí a través del pulso del día, Nilson Cristaldo, 0981-406-492, 0981-406-492, una galería total en todo el país, también todos paraguayos que residen en otros países, en el mundo y en Estados Unidos, en el estadio anoche. Esta madrugada realmente fue algo tremendo, con todo el aditamento, el pésimo arbitraje también que nos tocó nuevamente, un árbitro, un cuarteto realmente lamentable que la FIFA tiene que, como diría, erradicar y desarraigar, porque realmente lamentable el arbitraje de anoche, realmente, y tiene que ser la primera y la última, y jamás que dirija más este árbitro que nos tocó anoche. Realmente lamentable, pésima suerte, creo que salvadoreño, salvadoreño el árbitro anoche. Pero lo más importante es la victoria de Paraguay y la expulsión de Almirón, con 10 hombres aguantar hasta la terminación del partido, con adicionales también de paso. Fue realmente una noche heroica, por sobre todas las cosas, porque aguantar de esta manera y calambre para los muchachos también, tanto de Turquía como lo nuestro también, ¿verdad? Por el de esfuerzo extremo, masivo, lógicamente, la tensión. Y la de segunda derrota de Turquía, que ya prácticamente, pero hay que esperar jugar el próximo 25. Paraguay juega con Australia el próximo 25 de esta semana, el 25 ante Australia. Indudablemente el desahogo total por la victoria, el triunfo, no tiene sustituto, no importa cómo. Lo importante es ganar, ganar, ganar, ganar y ganar. Y eso se dio anoche, esta medianoche en Estados Unidos, en el marco de la Copa del Mundo ante el cuadro turco.

A mí iba pura jerupi de Julio César, vamos allá, de velo mi taco este día arape, yagüero guatate envía por 6 minutos de las 5, 7 grados la temperatura, 7 grados la temperatura. La dirección de meteorología indica lo siguiente: hoy la máxima va a ser 20, con cielo despejado, luego variables, neblinas en las primeras horas, neblinas en las primeras horas en el departamento de Boquerón, Alto Paraguay 22, vientos del sur, luego variables, neblina en la primera zona también. Igualmente en zona Pozo Colorado Presidente Hayes, neblinas en la primera zona, 18 la máxima. Pedro Juan 16, Asunción Capital frío a fresco, cielo nublado, parcialmente nublado, viento del sur. Luego variables, neblina en la primera zona, 17 en la máxima. Ciudad del Este 17, Paraguarí 16, 15 para zona San Juan Bautista, Encarnación 15 grados. Coronel Oviedo 16, Coronel Oviedo 16, Villarrica 16, Cagacupé Cordillera 16. Son el primer departamento de Concepción, tenemos 18 grados la máxima con este día arape, día sábado. Mañana domingo en Boquerón, en departamento de Boquerón 25, el día lunes 19 según la proyección y la descripción meteorológica en nuestro país. Inexorablemente una jornada que marca algo muy especial, lo que puede generar y lo que genera inexorablemente el fútbol. No hay nada que hacer, 2 kilómetros, a medianoche el partido, durante el partido y después en los primeros segundos ya el gol de Matías Galarza y la algarabía luego de la terminación, lógicamente, ¿verdad? Porque, pero el árbitro, será, qué locura este árbitro, esta clase de árbitro tiene que ser, como se dice, allá, pero lejos, realmente lamentable. Pero lo importante es la garra, la pelea, la lucha, y se aguantó para conseguir una victoria realmente, como se dice, sabor a muchas cosas, la lucha, la pelea, la tenacidad, y eso es lo más importante en este caso en un campeonato del mundo donde realmente los ojos están ahí y la afición deportiva, por supuesto, también la emoción, la sensación, todas las cosas, los ingredientes. Hoy invité a beber la mitad. Ya jamiemos ese 9 minutos de las 5, esto es Pulso del Día.

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Así la mañana al despertar, esto sigue siendo Pulso del Día, 15 minutos de las 5, versión sábado, aquí compartiendo con todos ustedes en cada mañana desde las 5 hasta las 6 y media, madrugada fría tenemos a esta hora aquí en la ciudad de Filadelfia, capital del 16º departamento de Boquerón. 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Radio Asunción, la 1250 en Capital Central Cordillera, 101.7 Región Occidental, 91.5 Mariscal Estigarribia, 91.9 Carmelo Peralta. Igualmente tenemos, mis amigos, y estamos en zona, en Pedro Juan Caballero, Radio Esencia Alternativa Anita Púa, y igualmente en Ciudad del Este. 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

7 grados la temperatura de esta hora aquí en la ciudad de Filadelfia, capital del 16º departamento de Boquerona, para todo el país. Los

Blanca Cabellera iba a pura Jairupide, 20 minutos de las 5, 20 minutos de las 5, 7 grados en la temperatura a esta hora de la madrugada.

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1: Aquí la mañana al despertar en esta madrugada, sábado, oro ilumina, ¿eh? 7 grados la temperatura aquí, con el calor, y el triunfo fue un handicap importante, un aditamento importante, que arropa el frío, la emoción, la sensación, el festejo, bueno, de paso, en relación a la victoria de la selección paraguaya de fútbol anoche, 1-0 ante el equipo de Turquía.

0: Y en verdad, en sí yo tenía anoche una clarita también para definir. Ahí cerquita y se le fue por el puntín ahí y salió afuera la pelota. Iba a ser el segundo y bueno, dos, tres por ahí Paraguay tuvo también lo de Juan Cáceres, el disparo que el arquero turco desvió.
1: Somos una historia.

Bueno, pues ya hago de hacerlo bien, ya ande ya está aprendiendo a hacer, ¿verdad? Ya peyú, ya hago de hacerlo. Ya neñe, este bebé se llama Picuña de la Peja, ya mamor, ya motusa cada día, ya ande neta, te está Paraguay, la nación paraguaya, tierra bendita, tierra bendecida por ñandeyara, por Dios.

0: Mira, sí, hoy por hoy el tema de la peculiaridad de las canciones y el lenguaje también, como se dice, tipo litoraleño, una mezcla, una amalgama de cosas que se une a esto de la paraguayidad, rojo, blanco y azul, pero por sobre todas las cosas, honor, honra a esta tierra bendita, a esta tierra gallarda, a esta tierra que siempre forja. Con esfuerzo y sacrificio siempre estuvo ahí y nunca, nunca a rendirse como lema permanente.
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5: 7 grados la temperatura se mantiene a esta hora, jornada madrugada fría aquí en el corazón del Chaco paraguayo.

Reiteramos, la Dirección de Meteorología indica lo siguiente para diferentes departamentos. Hoy la máxima 18 en el primer departamento de Concepción, la mínima 11, zona cordillera 9, la mínima 10 máxima. Coronel Oviedo 10, la mínima 16 máxima, mientras en Encarnación 8, la mínima 15 la máxima, que podría ser menos incluso por la posibilidad también de heladas en alguna zona del país. Paraguarí 9, mínima 16 máxima, Ciudad del Este 11, mínima 17 máxima. Capital Asunción 9, 17, mientras en Pedro Juan Caballero 11, la mínima 16 la máxima. Pozo Colorado, Presidente Hayes 9, la mínima 18 la máxima, Fuerte Olimpo, Alto Paraguay 12, mínima 22 la máxima. En Boquerón, departamento de Boquerón, 7 la mínima, a esta hora precisamente tenemos 7 grados la máxima, 20 con la posibilidad de que tengamos sol radiante en esta ocasión. Pero en alguna zona, en alguna parte podría registrarse helada según la Dirección de Meteorología en nuestro país. A 34 años, la Constitución Nacional sigue amenazada por el autoritarismo, dice. Convencionales advierten que los dirigentes políticos son la principal amenaza. La Constitución Nacional respondió a necesidad de la posdictadura de Alfredo Stroessner. Hoy, 20 de junio, es la fecha de la recordación de la Constitución Nacional, la institución, la instauración de la Constitución Nacional, la renovación. Este feriado que se implementa a partir de en esta ocasión pasa para el día lunes 22 de junio a 34 años de la Constitución Nacional de 1992. Los constituyentes defienden los valores democráticos que promueve su redacción y aunque consideran que algunos artículos podrían mejorarse, observan que el ambiente no es propicio para cambios. Asimismo, destacan que esta ley suprema está resistiendo a pesar de las amenazas, dice, que suponen las mayorías coyunturales. Esto en el marco de la elaboración, la redacción de la Constitución Nacional Paraguaya 1992.

reiteran pedido de desafuero de diputado por el caso Nepo Baby. Dice el juzgado notificó la comunicación del pedido de desafuero de 2024. En ese marco, el juzgado que lleva la causa de un diputado reiteró el pedido de desafuero que duerme en la Cámara Baja, y lleva más de 2 años sin que se trate en la plenaria. Se cabe señalar que el legislador está imputado por el esquema conocido como Nepo Babies, que lo salpicó por meter a sus hijas como asesoras en la Cámara.

internacionales. A continuación, dice esta información: Mundial 2026 sin transmisión al aire libre en Turquía para no perjudicar el estudio, dice. Ni área de aficionados ni pantalla gigante para el Turquía-Paraguay. Esto fue ayer, o sea que esta medianoche, madrugada, las autoridades turcas habían prohibido la retransmisión del partido al aire libre para no perjudicar, dice, a los estudiantes que estén de exámenes, justificaron. En una circular enviada a los gobernadores de las 81 provincias del país en Turquía, el Ministerio del Interior ordenó no retransmitir el segundo partido de Turquía en este mundial para no distraer el estudio de los candidatos en exámenes universitarios. Esto ocurrió en Turquía.

Israel y Hezbollah acuerdan alto el fuego en Líbano. Israel y Hezbollah acordaron un alto el fuego, declaró el viernes un funcionario estadounidense después de que nuevos enfrentamientos mortales en Líbano pusieran bajo presión el acuerdo para tratar de terminar la guerra en Oriente Medio. La tregua que entra en vigor de inmediato fue negociada por mediadores estadounidenses y cataríes tras mantener conversaciones con Israel e Irán, indicó el funcionario a la agencia AFP bajo condición de anonimato.

Deportes, algarabía total, tras el triunfo de la selección paraguaya de fútbol ante Turquía por un gol contra cero, con el gol tempranero de Matías Galarza.

Paraguay con tres toques en el primer minuto del partido. La conclusión de zurda de Matías Galarza para el 1-0 y la victoria final con 10 hombres al final tras la expulsión de Miguel Almirón. Pero este árbitro será, madre mía, realmente ni en figurita. Realmente es una pesadilla el árbitro. Primer tiempo puso más adicciones y adicciones y el más perdido del partido fue anoche el árbitro este salvadoreño. Realmente lamentable. Pésima con su cuarteto ahí. Realmente lamentable este árbitro que justo nos tocó a nosotros. Mis amigos, 4 minutos de las 6 de la mañana, cuenta regresiva. Hoy es sábado, mañana domingo, el lunes es feriado nacional en homenaje a la redacción de la Constitución Nacional de 1992, en fecha 20, que es hoy, pero pasa para el día lunes.

y en todo el país. Anoche el Ñembo Capú, la caravana en el centro de la ciudad capital, en Ciudad del Este, en Encarnación, en Itapúa, en Pilar, en todas las ciudades, aquí en el Chaco paraguayo también, un Ñembo Capundo, qué pailo viajando. Muchas personas todavía no están durmiendo, pero con este frío, será. Pero formal, bueno.

Bueno, ya vamos a empezar la mitad cotidiana, pero ahora voy 7 minutos de las 6 de la mañana, día sábado, versión sábado. Sábado espectacular, sensacional. Luego, pese ya, motivación me mete. Y con va lo meta, pero pide DJ que en bar este por ahí de paso de. Sí, lo será, pero. Y nada. Pero, por nada. Ya hago ese pura jiru pibe, ñande en Badeteba con este día, voy a Pope, a ñande ya era por pibe, como decía.

10 minutos de las 6 de la mañana. Sí, señora, señor, pues aquí en esta madrugada, en este despertar. Bueno, ya, a vos de ser lo mitad, Bebueca tu asuminta, que este día sábado, de las 5 de la mañana hasta las 6 y media, versión sábado, pulso del día, a través del Holding de Medios RSC. Matías Galarza, el héroe, al marcar el único tanto en el primer minuto, y lógicamente eso también, y después la atenuante, la expulsión de Miguel Almirón, y ahí pues esa regla de que no puede ya hablar así tapando la boca. Y cual, los muchachos tienen que también prever muchas cosas en este campeonato del mundo, y ya justo nos tocó a nosotros aplicar, y para más el árbitro este, madre mía. Adicionó luego el primer tiempo unos cuantos minutos más de la adición. Encima de la adición, adicionó más. El segundo tiempo la misma cosa también. Realmente estos, uno se pregunta, pero ¿cómo se hizo la selección para que estos árbitros puedan estar presentes en un campeonato del mundo? Realmente pésima. Pésima, y no tiene la capacidad, no tiene la jerarquía de dirigir un partido de un campeonato del mundo. ¿Cómo se lo lleva para estos eventos tan importantes? Realmente uno se pregunta, ¿pero cómo y cómo? Porque él estaba más perdido que... no sabía dónde estaba. Bueno, pero aparte le dan yo, vamos. El próximo 25, esta semana, se viene el 25 ante Australia. Ante Australia, que cayó ante Estados Unidos 2-0. Sí, y ese partido hay que jugar a ganar. Ese partido hay que jugar a ganar ante Australia... el tercer compromiso de la selección paraguaya en esta primera fase de la Copa del Mundo en Estados Unidos específicamente. Allá jareímanse lo mitad, allá jareímanse. Lo importante era romper también el cero y ganar. Ganar, y eso se logró con mucha hidalguía, con mucho sacrificio. Se logró y ahí está. La euforia, el bullicio, la alegría del pueblo paraguayo es tremendo, incontenible. Yes, yes.

0: Ahí está la fiesta celestial del grupo Trinity, aquí en la mañana al despertar. Ya, ya, inevitablemente, ya, ya, pecuña de la peco este día, árabe, día sábado 20 de junio. Lógicamente, la algarabía cuesta todo a la albirroja, lo que genera, lo que nos da. Es el Atusitreit Aguazú, pues la victoria. Y bueno, a apuntar para el próximo 25 ante Australia y seguir con esta temática también de la euforia, acompañar a la albirroja, a la selección paraguaya de fútbol, que aglutina, que emociona, que produce sensaciones, pero tremendamente de alegría cuando, de la manera en que ganamos, de la manera en que conseguimos la victoria realmente. Señores, recordando que la vida es hoy y no mañana. Una sonrisa, un pedazo de pan, un abrigo vale y vale muchísimo. Sí, esa es la premisa que vale. Añandella Jagüeteo, lunes feriado nacional, en ara de la Constitución, la redacción de la Constitución Nacional de 1992, 34 años. Aguillamaiti, pues yo pu, ñandellara, tapendero basa, entre los teatro. Chao.
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Muy buenos días, muy buenos días, señor, señora, ¿cómo le va? Bienvenidos a este sábado 20 de junio del año 2026. Muy buenos días a toda la gran audiencia de RCC Radio y de todas las emisoras aliadas del holding de medios RCC. En este sábado 20 de junio del año 2026. ¿Cómo están? Cuando marcan las 7:14 en toda la República del Paraguay. Les damos la más cordial bienvenida a una nueva edición del resumen de la semana. El espacio donde repasamos juntos los acontecimientos más importantes de los últimos días, con información, análisis, actualidad y buena música para acompañarlos durante toda esta mañana de sábado. Les saluda con muchísimo gusto Cristian Echeverría, agradeciendo la preferencia de cada uno de ustedes que nos escuchan desde sus hogares, lugares de trabajo, en la ruta, compartiendo el desayuno en familia o iniciando una nueva jornada de actividades. Gracias por permitirnos formar parte de su mañana y por elegirnos una semana más para mantenerse informados. Y por supuesto, no podemos dejar nosotros de hablar de la selección. Vamos todavía. Una nueva ilusión. Y el fervor albirrojo. Estamos con todo, ¿eh? La albirroja sacó una ventaja importante el día de ayer, ¿eh? Esta mañana. Sí. Paraguay recupera la garra y derrota a Turquía y mantiene firme sus chances de clasificar. Bien por Paraguay, ¿eh? Ayer sí, nuevamente se vio esa garra que tanto estábamos diciendo. ¿Qué es lo que pasa con Paraguay? Bueno, ahí está, ¿eh? Vamos todavía, Paraguay, que nuevamente la selección paraguaya está más que ilusionado de que nuevamente sigamos más con vida en este mundial. Son las 7:16.

En este fin de semana que estamos con todo, ¿eh? Estamos con muchas ganas, con una renovada energía, porque Paraguay nos regala esta tremenda alegría en todo el país. Y como ya es esta hermosa costumbre, en este programa queremos comenzar poniendo a Dios en primer lugar, compartiendo una reflexión para todos nuestros oyentes. Este es el día que el Señor hizo. Nos gozaremos y alegraremos en Él, porque realmente una felicidad tremenda que podamos estar acompañándoles aquí a través de la 1250 AM, acompañándoles a toda la gente que por supuesto también está del otro lado en estos momentos ya escuchando la radio y seguramente va a hacer su reporte de sintonía también en un ratito, en 0982 70 100. Que esta mañana sea una oportunidad para agradecer por la vida, por la familia, por el trabajo y por cada bendición recibida. Que Dios acompañe cada paso que damos y demos durante este fin de semana, y que nunca nos falte la fe para afrontar los desafíos de cada mañana. Llegamos a ustedes a través de la señal de la 1250 AM Radio Asunción y también mediante nuestras emisoras hermanas que forman parte de esta gran familia de medios. La 101.7 FM Radio Chaqueña en el Chaco Central. 91.5 FM Radio Boquerón, el Mariscal Estigarribia. La 91.9 FM Radio Carmelo en Carmelo Peralta. La 107.1 FM Radio Esencia en Pedro Juan Caballero. Y por supuesto saludamos a quienes nos acompañan también a través de nuestra aplicación móvil y las plataformas digitales desde cualquier punto del Paraguay y del mundo. Allí donde haya un paraguayo, hoy con la camiseta de la selección paraguaya, allí también llega la señal de RCC. Me acompaña un gran equipo técnico y humano que hace posible cada emisión de este programa y el funcionamiento diario de esta gran cadena de comunicación. Al otro lado está el queridísimo, el gran profesionalismo del querido Daniel Arce, que hoy vino con la camiseta y la cara pintada, completo, ¿eh? Desde anoche, desde ayer que está con esa camiseta y por supuesto la cara pintada, ¿no? De la selección. Un abrazo, Dani. Siempre atento a cada detalle técnico para que nuestra señal llegue con la mejor calidad. En la compaginación de sonidos y el, por supuesto, como siempre, atento, Sergio Sepol, aportando su experiencia para cada segmento que tenga esa dinámica y el ritmo que caracterizan a nuestra programación. En la producción ejecutiva, nuestro agradecimiento al querido Pedro Segovia, cuyo trabajo y coordinación permanente permiten que este espacio llegue cada fin de semana a la audiencia con contenido de calidad. Y por supuesto, nuestro DT, que no puede estar ausente, ¿no? Está permanentemente ahí el DT. Nuestro reconocimiento al señor Juan Cruz Elamar, en la dirección general, liderando este proyecto comunicacional que continúa creciendo y consolidándose como una referencia informativa para miles de paraguayos. Durante las próximas horas estaremos repasando las principales noticias nacionales, internacionales, económicas, políticas, policiales, culturales y deportivas que marcaron la semana. También tendremos espacios para que podamos estar en contacto a través de sus mensajes 0982 70 100, a través de sus comentarios y por supuesto también la buena música y toda la información que usted necesita para comenzar este fin de semana bien informado. Así que acomódese, sírvase un buen cocido, un buen café, un matecito calentito, porque la mañana recién comienza y tenemos mucho para compartir. Sean todos bienvenidos a una nueva edición del resumen de la semana aquí por RCC Radio y todas las emisoras aliadas del Holding de Medios. En esta jornada, señor, señora, tenemos la temperatura según la Dirección Nacional de Meteorología esta mañana. Se va a presentar con un ambiente frío, vientos predominantes del sector sur y la formación de neblinas en algunos puntos del país.
según datos preliminares de la Dirección de Meteorología e Hidrología. En Asunción, en estos momentos, cielo cubierto, una temperatura de 9.8 a estas horas de la mañana. Una sensación térmica de 9, una humedad del 100%, mucha humedad, señora. El viento a 5 kilómetros del sur. Esta mañana en Asunción, departamento central, vamos a tener frío a fresco, cielo parcialmente nublado, vientos del sur, luego variables, neblinas en las primeras horas, una máxima de 15 grados para esta mañana. Por la tarde, fresco, cielo escasamente nublado, vientos variables, una mínima de 15 y una máxima de 17 para la tarde. Para la noche, finalmente, vamos a tener frío a fresco, cielo despejado, vientos variables, una mínima de 14 y una máxima de 14 y una mínima de 11 grados para lo que resta de esta jornada.

Nos vamos hasta el Chaco paraguayo, lo que nos dice la Dirección Nacional de Meteorología. Nos vamos hasta Mariscal José Félix Estigarribia. Mucho frío en el Chaco paraguayo. Frío a fresco, cielo escasamente nublado, vientos del sur, luego variables, neblinas en las primeras horas. Mucha neblina, ¿eh? 5 grados la temperatura en Mariscal Estigarribia. Una máxima de 20 grados para esta jornada de sábado para el Chaco paraguayo. Nos vamos hasta Fuerte Olimpo. ¿Cómo está la gente de Fuerte Olimpo? Frío a fresco, cielo escasamente nublado, vientos del sur, luego variables, neblinas en las primeras horas, una mínima de 11 grados y una máxima de 22. Para Pozo Colorado, esta jornada se presenta de esta forma: frío a fresco, cielo escasamente nublado, vientos del sur, luego variables, neblinas en las primeras horas, una mínima de 7 y una máxima de 18 grados. Nos vamos hasta Salto del Guairá. ¿Cómo está la gente de Salto del Guairá? Según el reporte de la Dirección de Meteorología, amanece con esta temperatura mínima de 11 grados, frío a fresco, cielo mayormente nublado, vientos del sur, luego variables llovinas, luego mejorando, una máxima de 18 grados. Nos vamos hasta Pedro Juan Caballero, la gente que nos escucha a través de Radio Esencia. En Pedro Juan Caballero, frío a fresco, cielo nublado, a parcialmente nublado, vientos del sur, luego variables, lloviznas, luego mejorando, una mínima de 10 y una máxima de 16 grados. Nos vamos hasta Pilar, la Perla del Sur. ¿Cómo están? Amanece con una temperatura mínima de 8 grados, frío a fresco, cielo parcialmente nublado, vientos del sur, luego variables, neblinas en las primeras horas, una máxima de 16. Nos vamos hasta el este del país. En Ciudad del Este amanece con una temperatura mínima de 11 grados, frío a fresco, cielo mayormente nublado, vientos del sur, luego variables, lloviznas, luego mejorando. Una mínima de 11 y una máxima de 17 grados. Nos vamos hasta Paraguarí. ¿Cómo está la gente de Paraguarí? Amanece con una temperatura mínima de 8 grados, frío fresco, cielo parcialmente nublado, vientos del sur, luego variables, neblinas en las primeras horas. Una máxima de 16. Nos vamos hasta San Juan Bautista, Misiones. ¿Cómo está la gente de San Juan Bautista? Frío a fresco, cielo parcialmente nublado, vientos del sur, luego variables, neblinas en las primeras horas. Una mínima de 8 grados y una máxima de 15. Nos vamos hasta Encarnación. ¿Cómo está la otra perla del sur? Amanece con 9 grados de temperatura, frío a fresco, cielo nublado, a parcialmente nublado, vientos del sur, luego variables, neblinas en las primeras horas. Una máxima de 15 grados. Nos vamos hasta Caazapá. ¿Cómo está la gente de Caazapá? Amanece con 10 grados de temperatura, frío a fresco, cielo nublado, parcialmente nublado, vientos del sur, luego variables, neblinas en las primeras horas. Una máxima de 16 grados para Caazapá. Nos vamos hasta Coronel Oviedo. ¿Cómo está la gente de Coronel Oviedo? Frío, fresco, cielo nublado, parcialmente nublado, vientos del sur. Luego variables neblinas en las primeras horas. Una mínima de 10 y una máxima de 16 grados. Nos vamos hasta Villarrica. Amanece con 10 grados, frío a fresco, cielo nublado, a parcialmente nublado, vientos del sur, luego variables, neblinas en las primeras horas, una máxima de 16 grados. Nos vamos hasta la Villa Serrana, Caacupé. Amanece con una temperatura mínima de 9 grados, frío a fresco, cielo parcialmente nublado, vientos del sur, luego variables, neblinas en las primeras horas, una máxima de 16. Nos vamos hasta San Pedro. Frío a fresco, cielo parcialmente nublado, vientos del sur, luego variables, neblinas en las primeras horas, una mínima de 10 y una máxima de 18. Finalmente llegamos hasta Concepción. Frío a fresco, cielo parcialmente nublado, vientos del sur, luego variables, neblinas en las primeras horas, una mínima de 10 y una máxima de 18 grados.

0: Son las 7 de la mañana con 28 minutos en toda la República del Paraguay.
1: El grito para el profe Alfaro.
0: Estamos contentos, felices, porque Paraguay recupera la garra, derrota a Turquía y mantiene firme sus chances de clasificar. Paraguay con uno menos derrotó 1-0 a Turquía en Santa Clara y se recuperó de la caída sufrida en el debut con un gol tempranero de Matías Galarza y una enorme muestra de carácter. La albirroja dio un paso fundamental en su lucha por avanzar a la siguiente ronda del Mundial.

Matías Galarza marcó el gol más rápido del Mundial 2026 y Paraguay sigue soñando, señor, señora. Miguel Almirón, primer expulsado del Mundial por taparse la boca al hablar con el rival. Mirá vos. ¿Qué es lo que pasó ahí, che? Y por supuesto que Paraguay nuevamente vive una fiesta y desató una fiesta albirroja en todo el país. La victoria de Paraguay por 1-0 sobre Turquía en el Mundial 2026 provocó multitudinarios festejos en distintas ciudades del país. Desde Asunción hasta Ciudad del Este, miles de hinchas salieron a las calles para celebrar un resultado que acerca a la albirroja a la siguiente fase. En la extraordinaria victoria de la selección paraguaya ante Turquía en un segundo compromiso del Mundial provocó una explosión de alegría en todo el territorio nacional. La gente feliz en las calles, tremendo, tremendo. Tremendo realmente todo lo que lleva la fiesta de la selección paraguaya de fútbol.

0: Son las 7 de la mañana con 31 minutos ya en esta jornada, señor, señora. Nosotros estamos en el resumen de la semana y tenemos que hacer la pausa, la primera pausa, qué rápido, ¿no? Pero antes, por supuesto, no podemos arrancar sin fortalecer nuestra relación con Dios.
1: Desde el principio, cuando te necesité.
0: No desprecies la sabiduría y la disciplina. La palabra de Dios nos enseña que la sabiduría y la disciplina son fundamentales para una vida plena y bendecida. El principio de la sabiduría es el temor al Señor. Los necios desprecian la sabiduría y la enseñanza, según el Proverbios 1:7. La sabiduría no llega solo con el tiempo, sino que es un don que Dios concede a quienes le temen y buscan seguir sus caminos. Temer al Señor significa respetarle, obedecer su palabra y reconocer que Él es la fuente de toda verdad. Muchas veces, la disciplina que el Señor nos da y nos fortalece a través de ellos, nosotros, al temer al Señor, significa que nosotros vamos a obedecer su palabra y reconocer que Él es la fuente de toda la verdad. Cuando aceptamos su guía, evitamos muchos, muchos errores y dolores innecesarios. La disciplina, a su vez, nos fortalece y nos enseña a preservar. Muchas veces, Dios permite desafíos en nuestras vidas para moldearnos y fortalecernos en la fe. Así como un padre disciplina a un hijo por amor, Dios nos disciplina para nuestro bien. Cuando enfrentamos dificultades, en lugar de murmurar, debemos esforzarnos en entender lo que el Señor quiere enseñarnos. Si rechazamos la sabiduría y la disciplina, nos volvemos necios y vulnerables a los engaños de este mundo. Pero si valoramos estas virtudes, seremos como un árbol plantado junto a las corrientes de agua que da fruto en su tiempo. Pidamos a Dios un corazón dócil y humilde, dispuesto a crecer en conocimiento y madurez espiritual. El que busca la sabiduría y acepta la disciplina andará seguro y será grandemente bendecido. Confía en el Señor, escucha su voz y nunca desprecies la sabiduría y la disciplina. Son claves para una vida victoriosa. Toma estos puntos para poder siempre tener el temor del Señor. Buscar a Dios. La sabiduría comienza con una relación sincera con Dios. Lee la Biblia, ora y presta atención a la voz del Señor para tomar las decisiones correctas. Acepta la disciplina con humildad. Dios nos corrige porque nos ama. Afronta los desafíos y las correcciones como oportunidades para crecer, fortalecer tu fe y volverte más sabio y maduro espiritualmente. Camina con gente sabia. Aquellos que caminan con gente sabia se vuelven más sabios. Busca la compañía de personas que teman a Dios. Compartan tus valores cristianos y alienten tu conocimiento espiritual. En esta mañana, son las 7 de la mañana con 34 minutos. Hoy, sábado 20 de junio del año 2026, te invito a orar conmigo. Querido Señor, enséñame a temerte con todo mi corazón y a buscar tu sabiduría a cada paso. Ayúdame a aceptar tu disciplina con humildad y crecer en la fe. Guíame en tus caminos y guardame de la necedad. Que mi vida refleje tu verdad y amor. Dame un corazón dócil y firme en la obediencia, en el nombre de Jesús. Amén.

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Aquí detenemos a esta hermosa canción que estamos escuchando, Todo Va a Estar Bien, de Redimi. Una buena canción para disfrutar, para acompañarles a estas horas de la mañana, 7 de la mañana con 47.

Vamos a tener esta mañana de sábado 20, se va a presentar con un ambiente frío, bastante frío realmente, vientos predominantes del sector sur y la formación de neblinas en algunos puntos del país. Según datos preliminares de las estaciones meteorológicas automáticas, las temperaturas mínimas registradas se encuentran entre 6 y 11 grados. Durante la tarde se prevé un ambiente cálido con temperaturas máximas en torno a 22 grados, cielo parcialmente nublado y vientos de dirección variable. Las bajas temperaturas persistirían durante el amanecer del domingo 21, con mínimas alrededor de 8 grados, especialmente en los departamentos del centro y sur de la región oriental. Las máximas se mantendrían en el orden de los 25, favoreciendo a un ambiente cálido por la tarde. Los vientos rotarían momentáneamente del sector noreste y predominarían durante gran parte del día. Además, se prevé el aumento de nubosidad hacia el final de la jornada. La probabilidad de lluvias aumenta nuevamente para el lunes 22. Atención con esto, señor, señora. Las cuales se presentarían de forma dispersa y podrían estar acompañadas de actividad eléctrica de manera puntual. Posterior a las lluvias, el ingreso de un frente frío que va a favorecer a un descenso más marcado de la temperatura a partir del martes 23. O sea, vamos a tener más fríos todavía, señor, señora, ¿eh? El lunes, probabilidad de lluvias. Y a partir de la lluvia, finalizar la lluvia lunes, martes, nuevamente un frente frío.

Vamos a las noticias, señor, señora, rápidamente. A lo que nos dice la tapa digital de RCC en esta jornada.

En título principal, en esta jornada, la tapa digital de RCC de hoy, sábado 20 de junio del año 2026, diputados quieren derogar pensiones graciables. Un grupo de diputados, componentes de diferentes partidos y movimientos, presentó un proyecto de ley con el objetivo de derogar la ley número 4027/2010, que regula la concesión y el aumento de las pensiones graciables a determinadas personas en Paraguay. Argumentan que este beneficio económico no se ha desvirtuado de forma sistemática a lo largo de los años, convirtiéndose en una herramienta del amiguismo y el clientelismo y favores políticos, alejándose por completo de su propósito social original, que es ayudar a ciudadanos que aportaron algo a la nación. En otro título, un poco más abajo, proyectan incluir inteligencia emocional en la educación. Un grupo multipartidario de la Cámara de Diputados presentó formalmente el proyecto de ley que incorpora la inteligencia emocional como componente transversal y curricular del sistema educativo nacional. La propuesta busca transformar el enfoque pedagógico actual. En otro título, abren plazo para reclamar sentencias contra el Estado. El Ministerio de Economía y Finanzas habilitó desde el 17 hasta el 24 de junio del año 2026 el periodo para la presentación de reclamos sobre los resultados preliminares de las propuestas de quita vinculadas a sentencias y resoluciones judiciales firmes contra el Estado. En otro título, un poco más abajo, reajuste del salario mínimo deja insatisfechos a trabajadores y empleadores. El reajuste del salario mínimo decretado este jueves por el presidente Santiago Peña dejó insatisfechos a sectores sindicales y empresariales, aunque por motivos diferentes. Mientras los trabajadores consideran insuficiente el incremento otorgado, empresarios y economistas advierten que la decisión se apartó de los criterios técnicos establecidos y podría generar efectos adversos sobre el empleo formal. 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

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Y usted, señor, señora, que está del otro lado, quiere hacer una denuncia, quiere hacer un reporte, lo puede hacer a través de nuestro departamento prensa del Holding de Medios RCC, a través del 0985-579582. Repito, 0985-579582.

0: Son las 7 de la mañana con 53 minutos.
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0: Atom defiende tarifa para asegurar $1,000 millones frente a advertencias de daño a la ANDE. El debate sobre el futuro de Atom y su polémico contrato con la ANDE suma una nueva voz. El economista y asesor financiero Amílcar Ferreira defendió públicamente la fijación de una tarifa preferencial a largo plazo para asegurar una inversión de $1,000 millones, contrastando frontalmente con técnicos del sector y referentes empresariales que advierten sobre un inminente daño patrimonial a la estatal, los que también acusan a la firma de tener cero ejecución desde el 2021.

0: Reportes de incidentes durante los festejos por la victoria de la Albirroja, la celebración por el triunfo de Paraguay ante Turquía en el Mundial 2026, también dejó incidentes en el microcentro de Asunción. La policía reportó aprehendidos por tentativa de hurto, tenencia de drogas y una gresca que derivó en ataques con piedras contra agentes del operativo de seguridad. La alegría por la victoria de la selección paraguaya frente a Turquía en el Mundial 2026 se vio apañada por una serie de incidentes registrados durante la madrugada de este sábado en el centro de Asunción. Mientras cientos de hinchas que se hicieron presentes frente al Panteón de los Héroes. Miles de hinchas que fueron ahí. Y que lastimosamente la fiesta se aguó, por inadaptados, por gente que ni siquiera le importa, obviamente, porque están en otra. La Policía Nacional tuvo que intervenir en varios procedimientos relacionados con disturbios, tentativa de hurto, tenencia de sustancias ilícitas y enfrentamientos entre particulares. El jefe de la Comisaría Tercera Metropolitana, comisario principal Germán Chena, informó que varias personas fueron trasladadas hasta la dependencia policial en el marco del operativo desplegado para garantizar la seguridad durante los festejos. Los aprehendidos por drogas, hurtos y peleas, según detalló el jefe policial, entre los aprehendidos figuran personas sorprendidas con sustancias estupefacientes, además de sospechosos involucrados en una tentativa de hurto de teléfono celular. Asimismo, dos hombres fueron derivados recientemente a la comisaría tras protagonizar una pelea en plena vía pública. De acuerdo con los primeros reportes, uno de ellos sería menor de edad, situación que debía ser verificada para comunicar el caso a las autoridades competentes de la niñez y la adolescencia. Chena señaló también que se recibieron denuncias vinculadas al robo de celulares, uno de los delitos que suele incrementarse en concentraciones masivas de personas. Y las pedradas contra agentes del operativo, uno de los episodios más tensos ocurrió cuando un grupo de personas lanzó piedras contra efectivos policiales que intentaban controlar una gresca. De acuerdo con el comisario, los incidentes se produjeron cuando agentes intentaban trasladar a los involucrados hasta la sede policial para su identificación y esclarecimiento de los hechos. Las personas demoradas estarían vinculadas al barrio Ricardo Brugada, aunque la policía continuaba verificando identidades y circunstancias alrededor del enfrentamiento. El jefe policial indicó, además, que uno de los involucrados presentaba signos evidentes de haber consumido bebidas alcohólicas, aunque la realización de pruebas quedaba sujeta a la determinación de las autoridades judiciales. Y por supuesto también las denuncias por daños a bienes públicos. Pese a los incidentes registrados, la policía informó que hasta el momento no recibió denuncias relacionadas con daños a carteles, señalizaciones o infraestructura pública. Y hay gente que no le importa nada. Están en otra. Definitivamente están en otra. Son las 7 de la mañana con 58 minutos en toda la República del Paraguay. Estamos en vivo a través de la 1250 AM, acompañándote desde Asunción, desde Radio Asunción en RCC Radio. Estamos en vivo a través de la 101.7 FM Radio Chaqueña en el corazón del Chaco Central. La 91.9.9 FM desde Radio Carmelo en Carmelo Peralta. La 91.5 FM Radio Boquerón en Mariscal Estigarribia. 107.1 FM Radio Esencia en Pedro Juan Caballero. Son las 7 de la mañana con 59 minutos. Tenemos que establecer una nueva pausa. 10 grados de temperatura en estos momentos, un puntito arriba. Hay mucha neblina todavía, señora, a estas horas de la mañana. Estamos a un minuto de las 8. Breve pausa y ya retornamos.
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Son las 8 de la mañana con 6 minutos en toda la República del Paraguay. 8 con 6 minutos. Estamos en el resumen de la semana. Muchísimas gracias a la gente que se está reportando a través del 0982-70-100. Un gran abrazo para todos, ¿eh? Gracias por estar ahí. Dalva Rocha, ¿cómo estás, Dalva? Muy buenos días, bendecido fin de semana, dice, soy Dalva de Itagua. Un abrazo, Dalva, desde Itagua nos escucha. Un poco más temprano también nos decía bendiciones para todos. ¿Cómo amanecieron todos? Dice Juan Gómez. ¿Cómo está, Juan? Un abrazo. Y bueno, y después el reporte de sintonía de todos, ¿eh? La victoria de Paraguay. Muy emocionados todos, ¿eh? Un gran abrazo para todos los que están escuchando la 1250 AM Radio Asunción. Usted también puede formar parte de nuestra gran comunidad de oyentes de Radio Asunción, de RCC Radio. Estoy con un cafecito acá para aguantar el frío, ¿eh? 8 de la mañana con 8 minutos. Estamos de regreso en el resumen de la semana aquí por RCC Radio 1250 AM y toda la cadena de emisoras aliadas del holding de medios RCC. Gracias por seguir acompañándonos en esta fría sábado 20 de junio, compartiendo la información más importante de la actualidad nacional e internacional. Luego de esta brevísima pausa que teníamos y por supuesto también escuchábamos una muy buena canción, retomamos nuestro recorrido informativo porque todavía hay mucho por analizar y compartir. Seguimos repasando los hechos que marcaron la agenda de la semana, las noticias que generan repercusión en el país y los acontecimientos más relevantes que ocurren en distintos puntos del mundo. Agradecemos también a quienes se van sumando a nuestra audiencia. 0982-70-100. ¿Cómo está Enrique González? También se reporta. Un abrazo, Enrique. Sí, señor. La alegría de la selección paraguaya, ¿eh? Gracias, Enrique, también por la preferencia. Agradecemos también a quienes se van sumando a nuestra audiencia a través de la 1250 AM Radio Asunción, 101.7 FM Radio Chaqueña, la 91.5 FM Radio Boquerón, la 91.9 FM Radio Carmelo, la 107.1 FM Radio Esencia y a todos los que nos escuchan mediante nuestra aplicación y plataformas digitales. Y como siempre, ustedes saben que en cada bloque compartimos una breve reflexión. En esta jornada fría, fresca, de sábado, poné en manos de Dios todo lo que hagas y tus proyectos se van a cumplir. Proverbios 16:3. Con fe, esperanza y el compromiso de mantenerlos bien informados, continuamos con más noticias. Y nos vamos a lo que nos dice Salud Pública y reporta nuevos casos de dengue y advierte incremento de notificaciones en varios departamentos. Mucho ojo con esto. En las últimas semanas epidemiológicas se registraron 16 nuevos casos de dengue en las últimas 3 semanas, mientras 8 regiones del país muestran un aumento de notificaciones. El Ministerio de Salud Pública, a través de la Dirección General de Vigilancia de la Salud, informó que entre las semanas epidemiológicas 21 y 23 se confirmaron 16 nuevos casos de dengue en 4 regiones del país. De acuerdo con el reporte actualizado, los contagios se distribuyen entre Asunción y Central, con 7 casos cada uno, mientras que Casapá y Presidente Hayes registraron un caso respectivamente. Entre los pacientes diagnosticados fueron identificados los serotipos DEM-1 y DEM-2, variantes que continúan circulando en el territorio nacional. Actualmente el promedio de notificaciones de casos sospechosos alcanza 148 por semana. Hay 5 hospitalizados y 5 fallecidos recientes. La vigilancia epidemiológica también reportó 5 personas hospitalizadas por dengue durante las últimas semanas. 2 corresponden a Asunción, 1 a Central, 1 a Casapá y 1 a Presidente Hayes.
Pese a los nuevos diagnósticos, Salud indicó que no se confirmaron fallecimientos asociados a la enfermedad en este periodo. El informe policial muestra además que el brote de dengue que afecta al distrito de Limpio presenta un leve descenso en las notificaciones, con 3 casos reportados recientemente. 8 regiones muestran incremento en notificaciones, aunque los casos confirmados siguen siendo relativamente bajos en comparación con años anteriores. Vigilancia de la Salud advirtió que varias zonas del país registran un aumento de las notificaciones. Las regiones que presentaron incrementos en las últimas semanas son Asunción, Central, Presidente Hayes, Boquerón, Caazapá, San Pedro, Paraguarí y Caaguazú. Las autoridades sanitarias mantienen el monitoreo ante la posibilidad de una mayor circulación viral, especialmente en áreas donde se observa crecimiento de reportes sospechosos.

Vamos a la noticia internacional. Recuperar el flujo de petróleo en Hormuz tardará hasta 60 días después de reapertura. La reapertura del estrecho de Hormuz no supondrá la recuperación inmediata del transporte marítimo y de los flujos de petróleo, lo que será un proceso que durará entre 6 y 8 semanas, según previsiones moderadas, y siempre que las conversaciones de paz entre Irán y Estados Unidos sigan por buen camino. En declaraciones a EFE, el investigador principal para energía y clima del Real Instituto Elcano de España, Gonzalo Escribano, detalló que dentro de 2 o 3 meses podría recuperarse el 80% o el 90% de los 14 millones de barriles diarios de petróleo que circulaban por el estrecho en las semanas previas a la guerra que comenzó el 28 de febrero. El simple anuncio sobre Hormuz ya genera un impacto psíquico en la economía, aunque podría mantenerse el efecto cohete pluma en el precio del combustible, es decir, subidas rápidas al comienzo del conflicto y bajadas lentas cuando comienza a solucionarse, según explica el profesor Oriol Montanya de Barcelona School of Management. Esta medida que considera el escribano que primero se deben reabrir las infraestructuras energéticas del Golfo Pérsico, lo que puede tardar entre 3 semanas o 4 semanas, lo que se deberían añadir otras 3 o 4 por la logística de los buques, ya que muchos deben llegar a distintos destinos después de meses bloqueados en Hormuz. Aunque en las primeras semanas de guerra algunos activos energéticos quedaron afectados, tras el alto al fuego no ha habido demasiados destrozos y sí tiempo para repararlos, lo que podría ayudar a que se reactiven rápidamente. Esta normalización será diferente según el producto. Mientras el crudo se puede restaurar de manera rápida, reiniciar todos los procedimientos del gas natural licuado catarí podría tardar 3 o 4 semanas. En los derivados como el queroseno y el gasóleo, ese tiempo podría dilatarse un poco más. Montanya constata que, a diferencia de otras crisis, el consumidor europeo no ha sufrido falta de gasolina, sino un suministro más caro, e incide en que las mayores afectaciones son para el sudeste asiático o China, que tuvieron que redirigir todas las rutas marítimas, ya que el crudo de Hormuz se transportaba principalmente hacia esa zona. Con todo ello, el gran cambio estructural de la resolución de este conflicto, según el experto del Real Instituto Elcano, es que ahora los mercados saben que Irán tiene la capacidad real de cerrar el estrecho durante más de un mes, lo que deja una prima de riesgo geopolítico permanente en el Golfo Pérsico.

En otra noticia internacional, nuestro vecino país, el gobierno de Bolivia y Central Sindical llegan a un acuerdo para levantar las protestas. El gobierno boliviano y la mayoritaria Central Obrera Boliviana firmaron este viernes un acuerdo para pacificar el país tras más de 6 semanas de protestas sindicales que pedían la renuncia del presidente Rodrigo Paz, aunque algunos sectores ratificaron que mantendrán las protestas. La Central Obrera Boliviana declaró a principios de mayo una huelga laboral y un bloqueo de carreteras para rechazar la falta de soluciones gubernamentales a la crisis económica, la más grave en 40 años. La medida provocó carestía de alimentos, medicinas y combustibles en varias ciudades, y principalmente en La Paz y su vecina El Alto. Mario Orgoglio, máximo líder, declaró el viernes por la noche que desde este momento se están levantando las medidas de presión a nivel nacional. Hay compromiso del gobierno de cumplir de manera inmediata todo lo que se ha suscrito. Paz saludó el acuerdo al afirmar que el diálogo es más fuerte que la propia fuerza. No sobreviven los más fuertes, sobreviven los que saben adaptarse. Los campesinos, indígenas y trabajadores de fábricas y de minas que se unieron a las protestas exigían la dimisión del gobernante. El gobierno de Paz abrió la semana pasada un diálogo con Orgoglio. Mesas de trabajo funcionaron entre los sindicalistas y ministros para alcanzar el acuerdo de este viernes. Los cortes de rutas llegaron a ser más de un centenar. Hasta ahora han disminuido a la mitad y el gobierno espera que vayan descendiendo en el transcurso de las próximas horas. Sin embargo, los indígenas y campesinos del sindicato Tupac Katari de los Andes bolivianos y los cocaleros de Chaparé del centro, el feudo del expresidente Evo Morales, han decidido mantener la presión. Son las 8 de la mañana con 19 minutos, 10 grados de temperatura. Estamos en el resumen de la semana.

0: Ya estamos de regreso en el resumen de la semana aquí a través de la 1250 AM y todas las radios aliadas del Holding de Medios RCC. Cuando son las 8:25 de la mañana, retomamos nuestro recorrido informativo luego de esta pausa musical que compartimos junto a toda nuestra audiencia. Tercer cielo nos traía Creeré, ¿eh? Y eso hicimos nosotros los paraguayos y pudimos sacar una gran ventaja. Pudimos sacar una alegría tremenda. Tremenda, la de Paraguay, ¿eh? Les saluda Cristian Echeverría agradeciendo la compañía de quienes siguen conectados a través de nuestras diferentes frecuencias en todo el país y también mediante nuestra aplicación y plataformas digitales. Seguimos desarrollando las noticias más importantes que marcaron la agenda de la semana con información nacional, internacional, economía, política, sociedad y todos aquellos temas que son interés para nuestros oyentes. Un gran abrazo a nuestro compañero Carlos Enciso, el maestro Carlos Enciso. ¿Cómo estás, Carlos? Saluda a la familia. Carlito querido maneja todo lo que es audio también en RCC TV, ¿eh? Nos acompaña todos los días también en el informativo, en los programas de radio y televisión. Un abrazo, Carlos. Anoche, el informe policial mundial 2026, festejos por la albirroja dejaron 19 demorados en Asunción. La Policía Nacional estima que hubo 30.000 personas anoche en el microcentro de Asunción para seguir el segundo encuentro de la selección paraguaya de fútbol en el mundial. Los festejos por el triunfo albirrojo se extendieron casi hasta las 5 de la mañana y hubo una veintena de personas demoradas por distintos hechos. Decenas de miles de personas colmaron el microcentro de Asunción entre la noche del viernes y madrugada de este sábado para ver a la selección paraguaya de fútbol en su segundo encuentro en el Mundial 2026. Y los festejos por la victoria de la albirroja sobre Turquía se extendieron hasta cerca del amanecer, no sin algunos incidentes. Esta mañana el subcomisario Juan González de la Comisaría Tercera de Asunción dijo que estima que hubo alrededor de 30.000 personas por el evento mundialista en el microcentro de la capital, donde se instalaron pantallas gigantes para seguir el partido sobre las calles Estrella y Palma. Según reportó la policía, la cobertura policial de la actividad en el microcentro se saldó con 19 personas detenidas, aprehendidas o demoradas, aunque el subcomisario González afirmó que en general hubo buen comportamiento del público. Pero hubo hurtos, estupefacientes y peleas. Entre los casos puntuales registrados anoche, mencionó a una persona detenida por tener orden de captura por un hecho de hurto, un par de personas aprehendidas por posesión de marihuana, un detenido por intento de hurto de un teléfono celular y una persona sorprendida en flagrancia intentando hurtar una motocicleta. Lindo muchachito, ¿eh? Durante los festejos se reportaron también algunas peleas en la vía pública y un momento dado, agentes policiales fueron atacados con piedras cuando intervinieron en una gresca. El público comenzó a dispersarse recién a partir de las 4:30 de la mañana, cuando los comercios de bebidas alcohólicas en la zona comenzaron a cerrar, añadió el subjefe policial, quien calificó el operativo policial como un éxito. Dos faltáis a la. Un buen a la festejo. Son las 8:29 en toda la República del Paraguay. Tenemos que establecer una nueva pausa, señor, señora, aquí en RCC Radio, aquí. En el resumen de la semana, a la vuelta de la pausa, hay más noticias. Vamos a hablar de la selección paraguaya, vamos a hablar de la alegría que nos deja la selección paraguaya. En todo el país hay un reporte permanente de informaciones que la gente sigue festejando la victoria de Paraguay. Por ejemplo, se desató una fiesta en Ciudad del Este, en San Juan Bautista Misiones, en Pedro Juan Caballero, en todo el país, en todo el país, en el Chaco paraguayo, ¿eh? Y no es para menos, ¿eh? Estamos a 30 minutos de las 8, 10 grados de temperatura. Brevísima pausa, señor, señora. Ya volvemos con más noticias y acompañándoles con buena música también aquí en el resumen de la semana a través de RCC Radio.
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Qué hermosa canción. Son las 8 de la mañana con 35 minutos. Preciosa canción. De Leila Sharae también. Que nos habla sobre la bondad de Dios. Hermosa canción para poder disfrutar en esta jornada.

La bondad de Dios que nos acompaña también en esta jornada, señor, señora. Gracias a todos ustedes que están del otro lado acompañándonos en esta jornada también. Acá nosotros con un matecito de por medio. Se escucha el matecito, ¿verdad? Viste que hay que el sorbo, hay que hacer bien. Algo se escuchó. Un abrazo, mi querido Enrique también, dice, desde muy temprano, estamos sin dormir prácticamente, estamos muy felices, dice Enrique, muchas gracias, gracias por estar ahí de todo corazón. A la gente también que se está reportando a través del 0982 70 100, en esta jornada fría, fresca, en cada rincón de la República del Paraguay, donde estamos llegando, con la señal de la 1250 AM. Muchísimas gracias a todos. A ver, voy a entrar justamente en el mensaje de la gente. Buen día, amanecimos con alegría y es una bendición por la victoria de la albirroja. Comparto el tema albirroja creado por una indígena. Nos envía. A ver, qué genial, muchísimas gracias. Un abrazo, MB. No tengo el dato. Si me pasa más datos, fantástico, Muchísimas gracias por la compañía. Gracias por estar ahí del otro lado.

0: Están acompañando a través de la 1250 AM. Muchas gracias, de todo corazón. Gracias, gracias a la gente que nos acompaña, nos están enviando su reporte, nos escuchan en Villarrica también. ¿Cómo estás, Ricky, mi amigo Ricky? Gracias, Ricky, por estar del otro lado. Felices todos con la selección paraguaya. Y sabes que yo quiero escuchar un poquitito también lo que mencionaba el profe Alfaro al terminar el partido en conferencia de prensa. Dijo lo siguiente, escuchemos.
1: Buenas noches para todos. Felicidades, profesor. Felicidades a todos por esta tremenda victoria. ¿Qué reflexión se puede hacer de este triunfo sufrido, pero triunfazo al fin, por el contexto, por la adversidad, por cómo se presentó? Y le quiero preguntar por el arbitraje. ¿Qué le pareció esta noche?
2: Buenas noches para todos. Un placer, como siempre, encontrarme con ustedes después de un partido. La verdad que fue, honestamente, un carrusel de emociones permanente este partido. Lo único, lo habíamos hablado un poco ayer en la conferencia, de lo que no tenía duda era de la respuesta de los jugadores, de la actitud que iban a tener, de cómo iban a salir a jugar el partido, porque yo les había dicho que la confianza no iba a venir cuando el árbitro toque el silbato final, sino cuando vayan a disputar la primera pelota y gane la primera pelota dividida. Desde la primera pelota que fueron a disputar, fueron con una determinación y un coraje tremendo. Sacaron adelante un partido muy cuesta arriba, más allá de que tuvimos la fortuna, la virtud, la capacidad de la primera llegada profunda a convertir el gol, como de pronto nos pasó en contra el otro día con Estados Unidos, que la primera llegada profunda de Estados Unidos convirtió el gol. Y creo que de ahí el partido, si bien sabíamos que porque no había mañana, este era un partido que no había mañana, teníamos claro que el partido era hoy, y no había mañana ni para Turquía ni para nosotros, porque si nosotros hubiésemos sido los derrotados, estaríamos hoy prácticamente dependiendo de una goleada que tendríamos que haberle hecho a Australia. En ese sentido, sabíamos que era una instancia determinante, y ahí es donde un poco yo les decía a ustedes ayer, cuando les pedía que protejan a los jugadores, que de última si me tienen que atacar, que me ataquen a mí y todo lo demás, porque sé lo que estos chicos sienten, sé lo que representan, sé el compromiso que tienen, uno los ve permanentemente. Pasamos una semana muy difícil, una semana muy, muy compleja, porque es como que todo se te da vuelta para arriba y el Mundial es impiadoso porque no te perdona. Yo le decía, en el Mundial no te eliminan, te echan, te expulsan. Entonces es impiadoso vivir esa situación. Y un sueño que duró 16 años para poderse cristalizar en realidad, por ahí en una semana se terminaba. Entonces a veces es cruel, pero el fútbol y sus reglamentos tienen esas cosas. Y el partido de Estados Unidos el otro día había sido más que una derrota. Había sido una derrota que había pegado en el corazón de la fe del equipo. Porque este equipo siempre nos tocó ir de punto, en todos los partidos. Y le dije a los jugadores, me permití ir para atrás, me permití ir al primer partido de Uruguay y de Brasil, donde nosotros teníamos que enfrentar a rivales que tenían más jerarquía que la que teníamos nosotros. Y yo me acuerdo que en aquella oportunidad se los dije, la jerarquía se respeta pero no se teme. Reconocerse inferior al rival no está mal, está mal sentirse inferior que el rival. Y nosotros sabíamos que así había sido, y esa había sido la cualidad que había llegado a Paraguay a empatar en Uruguay, a ganarle a Brasil, a darle vuelta a un resultado a Venezuela muy complejo, a ganarle a Argentina, a sacar adelante partidos en la altura de Quito, en la altura del Alto, en Bolivia, en revertir un resultado de 2-0. En el único partido donde nosotros fuimos, si se quiere, de banca, fue contra Perú, pero la historia la teníamos encima, porque nunca se había ganado en la historia en eliminatorias en Perú. Entonces siempre la construcción es cuesta arriba. Y esto se los dije a los jugadores como argentino. Le digo, miren, yo le voy a decir una cosa como argentino, no como técnico de la selección paraguaya. Cuando a Paraguay lo dan por muerto, cuando a Paraguay todo el mundo ya lo da que se está yendo del Mundial, es cuanto más temor hay que tener a Paraguay. Porque es la demostración de que en las adversidades más más complejas es cuando ahí los jugadores demuestran y dan la talla en ese aspecto. Y eso lo hicieron. Y por eso se lo dije en el final, en el vestuario. Se le agradecí porque me hicieron vivir una de las noches más hermosas que viví como entrenador profesional, y más que nada en un escenario como este, en una Copa del Mundo, por todas las adversidades que tuvimos que transitar. Por eso es todo de ellos, a mí no me tenía que preguntar nada, porque yo no tuve nada que ver en este partido. Esto fue todo de los jugadores, absolutamente fue todo de los jugadores.
0: Bueno, esto es lo que decía el profe Alfaro, ¿eh? Una de las noches más felices de mi vida.
3: Adelante, albirroja, adelante. Peligrosa, ofensiva y veloz.
2: Venezuela muy complejo, a ganar la Argentina.
3: El oceno nativo pujante. Ya se escucha el grito de gol. Y más goles.
0: Definitivamente, ayer yo le decía a mi compañero Pedro, al querido Pedro Segovia, le decía, yo del análisis que sacaba justamente lo que decía el profe Alfaro en la conferencia de prensa, es que estaba vilmente enojado por las críticas que hubo y porque la gente tiró la toalla, ¿no? Pero hay que comprender también más allá. La presentación del debut, que ya pasó, ya es historia, hoy tenemos que disfrutar de este momento, pero felicitar a los muchachos, que eso es lo que necesitábamos, esa garra que pusieron anoche. Hasta pelear hasta la última pelota. Eso es lo que tanto la gente pedía. Vuelvo a insistir con esto, Gustavo Alfaro, y rescato esta parte. Me hicieron vivir una de las noches más hermosas como entrenador profesional. Terrible fue justamente en el momento donde, bueno, Almirón recibe la roja y se le vio al profe muy nervioso, muy nervioso. Al finalizar el encuentro también, Julio Enciso dio una nota a unos colegas que están cubriendo el Mundial. Y nuevamente se dirigió también a los medios de comunicación. Nosotros solamente nos hacemos eco de lo que dice la gente. Me pongo el sayo, como dice la gente, ¿no? Bueno, pero hoy es toda alegría, toda alegría, queridos oyentes que están del otro lado. 8:45. Un abrazo, Nelly, también, que está del otro lado enviando su reporte. ¡Vamos, Paraguay!

Lo que dijo también Diego Gómez, jugamos contra todo, estuvimos concentrados, tuvimos actitud, dice Diego Gómez. Tras el gran triunfo ante Turquía, se fue el primero en el Mundial 2026. El mediocampista paraguayo Diego Gómez llevó tranquilidad sobre su rodilla y dejó un mensaje de fe. Le pedimos a la gente que crea en nosotros. Vamos a dar el 110%. ¡Vamos! Eso sí, ahí estamos.

Paraguay recuperó la sonrisa en la máxima cita mundialista. En un partido no apto para cardíacos, la selección paraguaya de fútbol logró un triunfo vital ante Turquía, sumando sus primeros 3 puntos y reavivando la ilusión de meterse en la siguiente instancia del Mundial.

Ramón Bogado, ¿cómo estás? Un abrazo, Ramón. Bendecido día, feliz. Bendecido sábado, nos dice Ramoncito. Un abrazo, Ramón. Gracias a Nelly. Gracias también a MB, Dalva Rocha, Juan Gómez, el profe Bartán. Un abrazo para todos. ¡Vamos!

Así que si bien este sábado y el domingo presentarían un clima estable en gran parte del país, las lluvias y tormentas volverían el lunes. En su pronóstico de este sábado, la Dirección de Meteorología e Hidrología anuncia una jornada fría, fresca, con cielos parcialmente nublados y vientos variables. Luego de las lluvias y tormentas de ayer, viernes, hoy se esperan condiciones del tiempo estables en la mayor parte del territorio paraguayo, aunque aún podrían registrarse lluvias dispersas hoy y mañana en algunas zonas del norte y este del país, incluyendo Ciudad del Este. Sin embargo, el lunes, día feriado, se esperan de nuevo precipitaciones y tormentas eléctricas en gran parte del país, incluyendo Asunción. Semanas de frío, señor, señora. Se registra un descenso de la temperatura este sábado con una mínima de 9 grados centígrados en Asunción antes del amanecer y máximas previstas de 17 grados en la capital y Ciudad del Este, 15 en Encarnación y hasta 22 en el Chaco.

para todo el país. Atención. Una mínima para Concepción hoy sábado. 10 como mínima, 18 la máxima. En San Pedro, 10 la mínima, 18 la máxima. En Cacupé, 9 grados la mínima, 16 la máxima. En Villarrica, el Espíritu Santo, 10 la mínima, 16 la máxima. En Coronel Oviedo, Ciudad de Ajos, una mínima de 10, una máxima de 16. En Casapá, una mínima de 10, una máxima de 16. En Encarnación, una mínima de 9, una máxima de 15. En San Juan Bautista, Misiones, una mínima de 8 y una máxima de 15 grados. En Paraguarí, una mínima de 8, una máxima de 16. En Ciudad del Este, una mínima de 11 y una máxima de 17. En Asunción, departamento central, capital del país paraguayo, una mínima de 8 y una máxima de 17. En Pilar, una mínima de 8, una máxima de 16 grados. En Pedro Juan Caballero, en la terraza del país, una mínima de 10 y una máxima de 16 grados. En Salto del Guairá, una mínima de 11, una máxima de 18. En Pozo Colorado, una mínima de 7 grados y una máxima de 18. En Fuerte Olimpo, una mínima de 11, una máxima de 22. En el Chaco Paraguayo, Mariscal Estigarribia, una mínima de 5 y una máxima de 20. Dani, no me dijiste que te congelaste del otro lado, papá. Un abrazo, Dani, para Sergio Maldonado. 5 grados de temperatura. Una máxima de 20 para esta jornada. ¿Cómo está la gente querida del Chaco Paraguayo? A tener en cuenta también que mañana, domingo, se espera una máxima de 21 grados y una mínima de 8 grados en Asunción. Mientras que el lunes los índices en la capital serían de 17 y 11 grados respectivamente. Vamos a tener día feriado el lunes. La entrada nuevamente de tormenta según la Dirección Nacional de Meteorología. A tener esto anotadito en la agenda, señor, señora. Son las 8:52. El país feliz, feliz, feliz.

Nos enviaron también aquí los oyentes a través del WhatsApp 098270100. Nos enviaron una canción que lo vamos a pasar también a nuestro productor, al compaginador de sonido Sergio Cepol, para poder ponerlo. Gracias, MB. Una canción que hizo un tema creado para la albirroja de un indígena. Muchas gracias. Vamos a poner con mucho gusto, ¿eh? Muchas gracias.

Gracias a todos. 8:53. Nos estamos yendo de a poquito, señor, señora. Muchísimas gracias a la gente que nos acompaña, como todos los sábados, con toda la energía. Muchísimas gracias de todo corazón, ¿eh? Gracias por estar del otro lado.

Nos estamos retirando, señor, señora, de esta manera. Llegamos al final de una nueva edición del resumen de la semana. Muchísimas gracias a todos por sus mensajes, por enviarnos toda la buena onda. Muchísimas gracias de todo corazón a todos, sin distinción a todos, todos. Gracias por estar del otro lado. Llegamos a una al final de una nueva edición del resumen de la semana aquí por RCC Radio 1250 AM y todas las emisoras aliadas del holding de medios RCC. Han sido dos horas de información, actualidad, análisis y buena compañía compartiendo juntos los acontecimientos más importantes que marcaron la agenda nacional e internacional durante los últimos días. Quiero agradecer profundamente a cada uno de ustedes por habernos acompañado en esta mañana de sábado 20 de junio. Gracias por abrirnos las puertas de sus hogares, por escucharnos de sus lugares de trabajo, sus vehículos, a través de nuestra aplicación desde cualquier punto del Paraguay y del mundo. Mi agradecimiento también a todo el equipo técnico y humano del Holding de Medios RCC que hace posible este programa y la labor diaria de RCC Radio y RCC TV, trabajando con profesionalismo y compromiso para mantener informada a nuestra audiencia. Que Dios bendiga a sus hogares, proteja a sus familias y les conceda un fin de semana lleno de salud, paz, trabajo, amor y momentos inolvidables junto a sus seres queridos. Se despide de ustedes Cristian Echeverría, deseándoles un excelente fin de semana, señor, señora, en familia. Gracias por la compañía, gracias por la confianza y gracias por permitirnos ser parte de sus mañanas. Ya viene la señora Nora del Barco para seguir con la programación de RCC Radio. Será hasta una próxima edición del resumen de la semana, si Dios así lo permite. Muy buenos días, muchas bendiciones y feliz fin de semana. Nos vamos con Diego Torres, mejor que ayer. Un abrazo, bendiciones, buen fin de semana.

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Hola, hola, hola, hola, muy buenos días, ¿cómo estás? Sí, estamos acá en línea directa y hoy se admiten las disfonías después de una madrugada con tanta algarabía, con tanta alegría, con tantos gritos, ¿no?, de victoria por nuestra querida selección. Hoy se admiten entonces las disfonías y esa ronquera que no es tan habitual en nosotros. 9:00 a.m, 4 minutitos, sí señor, estamos en vivo y en directo y lo vamos a hacer acompañándote a través del holding RCC, como ya es habitual. La 1250M Radio Asunción, la 101.7 FM Chaco Central, la 91.5 FM Radio Boquerón desde Mariscal Estigarribia, la 91.9 FM Radio Carmelo desde Carmelo Peralta y todo el equipo humano ya presto para hacerte compañía a través de línea directa. El señor Juan Cruz, el presidente del Holding de Medios, el señor Pedro Segovia, el director ejecutivo, el señor Sergio Cepol, coordinador de radio, el señor Julio Fleitas, el periodista acreditado, y el señor Dani Arce, desde cabina central. Mi nombre es Nora del Barco, sí, aunque no lo creas, Nora del Barco está aquí a través de este micrófono del Holding RCC, en línea directa, y vamos a ver cómo está el clima. 11 grados la temperatura en Asunción y alrededor, es mucho frío. Tuvimos neblina esta madrugada. La humedad alta del 93%, vientos en superficie en dirección sur a 2 kilómetros en la hora y se espera una máxima de 17 grados. Amanecimos con 9 grados, sí señor, mucho frío, pero tibiamente está queriendo calentar el solcito. Sí, vamos a tener solcito. El cielo va a estar despejado en el día de hoy, según lo que pronostica la Dirección de Meteorología. Sin embargo, hoy, mañana y el día feriado del lunes se va a caracterizar por temperaturas muy bajas, con mínimas por debajo de los 10 grados. Si bien este sábado y el domingo presentarían clima estable en gran parte del país, las lluvias y tormentas volverían el lunes. En su pronóstico de este sábado, la Dirección de Meteorología e Hidrología anuncia una jornada de fría fresca con cielo parcialmente nublado y vientos variables. Luego de las lluvias y tormentas de ayer y del viernes, hoy se esperan condiciones, claro, ayer viernes, hoy se esperan condiciones del tiempo estable en la mayor parte del territorio paraguayo, aunque aún podrían registrarse lluvias dispersas hoy y mañana en algunas zonas del norte y este del país, incluyendo Ciudad del Este. Sin embargo, el lunes, día feriado, se espera de nuevo precipitaciones y tormentas eléctricas en gran parte del país, incluyendo a Asunción. Y después te voy a dar el detalle de cómo se va a comportar la temperatura mínima y la máxima en gran parte del país. Así que vamos a estar con esas y otras informaciones a través de esta mañana de un 20 de junio del 2026, un día muy emotivo después de la noche y madrugada que hemos tenido ayer. Creo que gran parte del país no durmió y bueno, son los festejos que son propios después de haber tenido una victoria contundente contra Turquía, Paraguay contra Turquía. Y a pesar de que no conozco demasiado de fútbol, tengo que reconocer que fue una emoción hasta el final. Esa garra que volvió a nacer, volvió a resurgir después de la derrota ante Estados Unidos. Creo que hemos tenido una alegría inmensa en la noche de ayer y la madrugada. También hubo incidentes en Asunción. Sí, hubo algunos incidentes que la policía pudo controlar muy bien. Pero todo eso vamos a ir desarrollando en el transcurrir de la mañana. Por lo pronto nos vamos a darle paso a la voz de Alwin Vázquez haciendo La Vida Entera. Bienvenidos.

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Momento de informar, nos vamos a la página digital de RCC. Diputados quieren derogar pensiones graciables. Un grupo de diputados, componentes de diferentes partidos y movimientos políticos, presentó un proyecto de ley con el objetivo de derogar la ley número 4027/2010, que regula la concesión y el aumento de las pensiones graciables a determinadas personas en Paraguay. Argumentan que este beneficio económico se ha desvirtuado de forma sistemática a lo largo de los años, convirtiéndose en una herramienta del amiguismo, el clientelismo y favores políticos, alejándose por completo de su propósito social original, que es ayudar a ciudadanos que aportaron algo a la nación. Nos vamos a otro ámbito de la información. Proyectan incluir inteligencia emocional en la educación. Un grupo multipartidario de la Cámara de Diputados presentó formalmente el proyecto de ley que incorpora la inteligencia emocional como componente transversal y curricular del sistema educativo nacional. La propuesta busca transformar el enfoque pedagógico actual. Bien, muy buena noticia.

0: ver, continuamos informando. Abren plazo para reclamar sentencias contra el Estado. El Ministerio de Economía y Finanzas habilitó desde el 17 hasta el 24 de junio de este año el periodo para la presentación de reclamos sobre los resultados preliminares de las propuestas de quita vinculadas a sentencias y resoluciones judiciales firmes contra el Estado paraguayo. Y nos vamos a otra información sobre el salario. Reajuste del salario mínimo deja insatisfechos a trabajadores y empleadores. El reajuste del salario mínimo decretado este jueves por el presidente Santiago Peña dejó insatisfechos a sectores sindicales y empresariales, aunque por motivos diferentes. Mientras los trabajadores consideran insuficiente el incremento otorgado, empresarios y economistas advierten que la decisión se apartó de los criterios técnicos establecidos y podría generar efectos adversos sobre el empleo formal. Y ahora nos vamos a la música de Leo Pa, dice Alcánzame.
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1: 9:39. Y vos sabés que como cada semana nosotros los días martes hacemos un contacto directo con el pastor René Pereira, pastor y licenciado René Pereira, donde él se explaya con el tema de la salud cerebral. Y como esta semana también hicimos ese contacto directo con él, y obviamente tengo que compartirlo con vos por si te lo perdiste. Es muy importante estar siempre al tanto de lo que acontece con el pastor y licenciado. Lo ponemos en consideración. Ahí vamos.
2: Buenas noches.
3: ¿Qué tal? ¿Cómo estás? Un gusto saludarte. Bueno, saludar a tu audiencia también, ¿verdad? Saludar a la audiencia que, bueno, estamos acá para tocar este tema muy, muy, muy interesante y, bueno, también muy actual, ¿verdad?
1: Muy actual, y además siento que le pasa a todo el mundo esto de sentir culpa. ¿Qué podemos decir de la culpa? ¿Es un sentimiento? ¿Es una emoción? ¿Se puede controlar o no? Contanos un poco, pastor.
3: Sí, la culpa, más allá de lo que podamos hablar o decir, es algo que siempre está presente, ¿verdad? Es algo que con lo que tenemos que lidiar, ¿verdad? Principalmente cada vez que pasan situaciones, ¿verdad?, difíciles, situaciones complicadas, y ahí es donde nosotros tenemos que entender, ¿verdad?, el significado, el origen, ¿verdad?, de poder de alguna manera también lidiar, porque es algo muy, muy, muy humano, y lastimosamente también es algo muy utilizado, ¿verdad?, algo muy utilizado, una emoción, ¿verdad?, muy, muy compleja. Entonces, y meterse con los pensamientos, bueno, eso realmente complica bastante y es muy, muy difícil de manejar, ¿verdad?
1: ¿Pero es posible de manejar, pastor?
3: Sí, para mí lo ideal siempre es, como es muy complejo de manejar, para mí es clave cambiarlo a responsabilidad. En vez de sentir culpa o en vez de lidiar con la culpa, uno asumir responsabilidad, ¿verdad? Entender la diferencia que hay entre ambos conceptos, ¿verdad?, para no cargar con un malestar innecesario. Pero yo le llamaría la culpa a eso, un malestar innecesario.
1: Bueno, es un malestar innecesario. Ahora, ¿es un malestar que nace de qué? ¿De una emoción? ¿De pensamientos? ¿Es algo que podemos lidiar con eso?
3: Sí, sí, sí. Lo que pasa muchas veces es, surge al evaluar que nuestras acciones transgredieron nuestras propias normas o causaron daño a alguien. Es realmente una alarma interna que nos avisa, ¿verdad?, que hemos cometido un error, pero si se vuelve constante, lo que hace es que te paraliza y puede menguar o puede minar nuestra autoestima. Afecta bastante la autoestima también, ¿verdad?, y nuestro equilibrio emocional también.
1: Ahora, por lo general, estaba pensando que la culpa no solamente se genera uno mismo, sino a veces es la manipulación de otra persona.
3: Totalmente, totalmente. Lo que hace esa acción de la culpa muchas veces también tiene que ver con juzgarnos, ¿verdad? Y ante la manipulación de la otra persona, lo que nos hace también es nos ancla en el pasado. ¿Por qué? Porque se centra en el error y generalmente produce una autocrítica destructiva o una crítica destructiva. No viene de algo constructivo, lastimosamente.
1: Ahora, ¿cómo podemos saber de el origen, de dónde proviene?
3: Y generalmente proviene de nuestra base de creencias, o sea, qué es lo que nosotros creemos. Por eso que es importante cambiar la culpa por la responsabilidad. Entonces, yo no estoy lidiando con la culpa, yo me hago responsable, porque ante el error cometido o ante la situación vivida, si uno asume la culpa generalmente tiene la tendencia a anclarte al pasado. Pero si uno asume responsabilidades, es ahí donde automáticamente el cerebro, al asumir una responsabilidad, nos orienta hacia el futuro. Es reconocer nuestra parte en lo que pasó, es enfocarnos en reparar el daño y aprender de la situación. No sentirnos mal nomás, no. Automáticamente nos enfocamos en la restauración, en la reparación del daño y también en aprender, en el aprendizaje. Porque cada situación positiva o negativa tiene que llevarnos a un aprendizaje.
1: Espectacular, claro. Cuando no recibimos ese aprendizaje es cuando genera la culpa, cuando no podemos aceptar que nos hemos equivocado y que eso es una lección, entonces es cuando empieza a generar esa emoción negativa que sería la culpa, ¿no, pastor?
3: Sí, totalmente. Y la culpa lo que hace es nos ancla en el pasado, nos enfoca en el error y eso imposibilita que podamos salir adelante.
1: ¿Y hay alguna estrategia como para poder frenar la culpa?
3: Sí, es una gestión correcta, ¿verdad? Primero que todo, identificar, ¿verdad? ¿De dónde? ¿Verdad? Pregúntate qué norma moral personal sentís que rompiste, ¿verdad? Evalúa el daño que hiciste. Automáticamente repararlo si es posible, o orientarte a la solución si es posible una solución. Tiene que ver con que aceptar totalmente el error. Todos cometemos errores. Entonces ahí cambiamos nuestro diálogo interno negativo por uno de autocompasión y aprendizaje. Y ahí también es clave buscar la ayuda. Si es que ya estamos con demasiada autoculpa o estamos constantemente lidiando con la culpa, buscar ayuda. Buscar ayuda profesional es muy importante también, que nos ayude y nos muestre el camino o el proceso por el cual tenemos que ir para poder gestionar mejor la culpa.
1: Exacto. Y en cuestión espiritual, ¿cómo nos ayudaría la Biblia? ¿En qué lugar podemos encontrar algo que gestione aplacar o sanar a través de la culpa?
3: Sí, la Biblia nos habla, perdón, básicamente que cuando una parte de nosotros mismos juzga algo malo que hemos hecho, eso tiene que ver con la culpa, ¿verdad? Ahora, ese es un sentimiento paralizante, y saber que Jesús murió para librarnos de la culpa, para sacarnos la culpa, ¿verdad? Para que la culpa no nos pese, sino que para que la culpa nos lleve y nos oriente hacia ese deseo de salvación y esa necesidad también que tenemos todos de ser salvos, ¿verdad? O de ser rescatados, ¿verdad? Porque todos de alguna manera estamos sumidos en una culpa que lo que hace es nos esclaviza. Y la Biblia nos habla de que Jesús murió por eso. Jesús dio su vida para nuestra culpa, para librarnos de la culpa, limpiarnos de la culpa.
1: Y eso genera una libertad absoluta, el hecho de sacarnos la culpa, ¿no?
3: Sí, totalmente, porque hace que la culpa es una carga muy pesada. Entonces, cuando nos libramos de la culpa, nos genera una sensación de despojo, de una carga pesada que nos hace sentir libres y de alguna u otra manera también, sabiendo que tenemos un enemigo que usa la culpa para constantemente acusarnos, saber que ya no tenemos esa acusación encima, saber que ya no tenemos esa condena, porque la culpa también lleva a una condena, y saber que esa condena ya no existe. Eso es lo que nos hace verdaderamente libres.
1: Y acallar el enemigo no es una tarea fácil,
3: No, porque constantemente él cumple con su trabajo, que es el de acusador. Constantemente él está acusando, esa es la verdad.
1: Bueno, excelente, pastor. No sé si quieres agregar algo más. Para mí está muy claro todo.
3: Sí, que agregar sencillamente que la mejor forma de superar la culpa es a través de cambiarlo por lo que es la responsabilidad. Y cuando yo me enfoco, en la culpa, o cuando yo tomo la culpa como algo central en mi vida, yo no me oriento a soluciones. Pero cuando yo me enfoco en la responsabilidad, automáticamente mi cerebro se proyecta a soluciones, mi cerebro se proyecta a salidas, mi cerebro se proyecta a un avance. Sin embargo, la culpa me ancla al pasado, y es lo que no tenemos.

0: Momentos, como decías, anclados al pasado.
1: Así mismo, mi querida Nora, la culpa es como una toxina que nos bloquea, que nos deja, que nos paraliza. Sin embargo, la responsabilidad y asumir una solución o estar enfocado en una solución nos lleva a sanarnos y a proyectarnos a un futuro mejor.
0: Muy bien. Bueno, Pastor, me encantó como cada noche aprendo y me sano también escuchándote. Así que espero poder encontrarnos la próxima semana, si Dios quiere.
1: Claro que sí, señor. Claro que sí, mi querida Nora. Y bueno, un saludo a la audiencia y aprender a vivir en libertad, que a libertad nos llamó nuestro Salvador para poder disfrutar de la vida, mejorar nuestra calidad de vida y buscar siempre estar sanos, sanados, sanados por su palabra, ¿verdad? Que es su palabra la que nos sana y nos liberta.
0: Muchísimas gracias, muy amable, gracias. Así estuvimos con el pastor René Pereira en una noche más haciendo lo que él más sabe hacer, que es sanar nuestro cerebro, y hoy fue a través de la culpa.

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0: Sí, señor, estamos en línea directa, te ubico en el tiempo y en el espacio. Hoy es sábado 20 de junio del 2026, porque por ahí la gente se está perdiendo en el tiempo y no saben qué día está ni qué estamos haciendo. Bueno, esto es Línea Directa a través de RCC, el holding de medios que te acompaña cada sábado en la versión fin de semana.
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0: Las 10 de la mañana con 10 minutitos, momento de despertarse ya.
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0: Hace frío, por si vas a salir, abrígate. 13 grados, la temperatura en Asunción y alrededores, la humedad del 84%. Ya no hay neblina porque está saliendo el solcito tímidamente. Vientos en superficie a 2 kilómetros en la hora. Está previsto una máxima de 17 grados. El otoño, sí, hoy es el último día, se despide con un ambiente frío, vientos del sur. La Dirección de Meteorología anunció que este sábado se va a presentar un ambiente frío, vientos predominantes del sector sur, con la formación incluso de neblinas, sí, que hemos tenido en algunos puntos del país. En el último día del otoño, la temperatura mínima oscilará entre los 6 y 11 grados, mientras que por la tarde se prevé un ambiente cálido con temperatura que llegará cerca de los 22, con cielo parcialmente nublado, vientos de dirección variable. En lo que respecta al domingo, el descenso persistirá durante el amanecer, con mínima cercana a los 8 grados, especialmente en los departamentos del centro y sur de la región oriental. Las máximas se mantendrían cerca de los 25 grados, lo que podría favorecer un ambiente cálido por la tarde. Los vientos rotarían momentáneamente al sector noreste y predominarían durante gran parte del día. Además, se prevé el aumento de nubosidad hacia el final de la jornada. La probabilidad de lluvias aumentará para el lunes 22 y se presentarían de forma dispersa, podrían estar acompañadas de actividad eléctrica de manera puntual. Tras las lluvias, el ingreso de un frente frío podría favorecer un descenso más marcado de la temperatura a partir del martes 23. Bueno, y te voy a dar exactamente. Para mañana domingo se espera el cielo totalmente despejado, 9 grados de mínima, 21 de máxima. El lunes dijimos baja la temperatura, 6 de mínima, 17 de máxima. Y el martes, atajate Catalina, 4 grados de mínima, 17 de máxima. El miércoles, iguales condiciones, misma temperatura, el cielo totalmente despejado. El jueves empieza a subir la temperatura un chiqui, 6 grados de mínima, 20 de máxima, con el cielo totalmente despejado. Pero el fin de semana ya viene un poquito más de calor, el cielo totalmente despejado, 22 grados de máxima, 9 de mínima. Y el sábado un chiqui más de calor, 24 grados de máxima y 16 de mínima. Después te voy a ir dando algún detalle de lo que un economista está hablando sobre el ajuste salarial y el infle de precios. ¿Qué dirá? Bueno, quédate con nosotros porque dentro de un ratito te comento qué es lo que está pasando en ese nivel. Alex Campo, te estoy esperando.

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Este sonido pertenece a Travis Joe haciendo Mi Sol, lo hace con esperanza de vida. Son las 10 de la mañana con 25 minutitos en el país.

Totalmente. Vamos en contra de la corriente y así lo dice nuestra cortinita. Me encanta escucharlo porque me recuerda qué es lo que tengo que decir. Y Dios te dice hoy, escucha, viene un cambio repentino sobre tu vida. Lo que parecía estancado va a comenzar a moverse. Lo que estaba cerrado se va a abrir por mi mano, dice el Señor. Yo soy el Dios de los giros inesperados. Estoy a punto de sorprenderte. No temas, porque lo que ves, lo invisible, está más activo que lo visible. Estoy alineando personas, recursos y oportunidades que ni te imaginas. Estoy acelerando procesos, sanando heridas antiguas y desatando tu tiempo. Este es el tuyo. Las puertas que yo abro nadie puede cerrar. Las cadenas que yo rompo no se volverán a atar. Verás restauración en lo que diste por perdido y honra en lo que antes fue vergüenza. Levanta tu voz, porque tu alabanza será señal de victoria. Este no es el final, es el principio de algo glorioso. Carlos Erazo, más de lo que puedes imaginar.

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Así escuchábamos al grupo 2020 que cantaban Cara a Cara, este grupo musical formado en el 99 con el deseo de poder alcanzar a la juventud contemporánea. Y 2020, ¿por qué se llaman 2020? Bueno, es un término que habitualmente emplean los oftalmólogos, que significa tener una visión perfecta. ¡Qué maravilla! Bueno, dos de sus fundadores, Diego y Lisandro, tenían una vasta trayectoria en el ambiente musical de su país. Habían participado como productores y músicos invitados en diferentes producciones argentinos, en grupos tales como La Hormiga, Puerto Seguro, bueno, muchos más. Y luego se integraron Ezequiel y Gabriel, grabaron su primer álbum en los estudios Master Sound a mediados del año 2000, llevando como título del mismo nombre del grupo 2020. Y así estaban sonando ellos. Bueno, y hablando de economía, como te contaba hace un ratito, es importante conocer las alternativas de lo que tiene que ver con el reajuste salarial. Un economista descarta que el ajuste salarial infle precios. El economista Rodrigo Ibarrola, investigador asociado del Centro de Análisis y Difusión de la Economía Paraguaya, CADEP, consideró que el reajuste del 5% del salario mínimo legal, que representa solo el 2.6% por encima del índice de precios al consumidor, no debería causar impactos significativos en precios, empleo formal, competitividad o inversión. En mi opinión, no creo que se cumpla ninguna de las premisas catastróficas que estuvieron anunciando, dijo. Primero, fue una cuestión sencilla. El aumento del salario mínimo no tiene un efecto importante ni en el traslado a precios ni en el nivel de empleo formal, reiteró. Entre los argumentos más comunes, se prevé que un incremento del salario mínimo impacte en un aumento generalizado de precios o desempleo. Al respecto, destacó que no existe evidencia empírica en el país que respalde las teorías sobre impactos negativos significativos en el empleo formal, en los precios y en la competitividad. Hoy en día, los estudios más recientes lo que dicen es que no tiene un impacto importante, es marginal, explicó. El economista señaló que ante un incremento del salario mínimo, por lo general, las empresas tienden a absorber reorganizándose administrativamente, aumentando la productividad de sus trabajadores, absorbiendo costos y reduciendo el marketing. Ante las declaraciones de sectores que alertaron sobre el impacto en los precios del reajuste salarial, el economista Ibarrola explicó que estas afirmaciones o creencias están asentadas entre los años 70 y 90. ¡Uf! Hace un montón. Anteriormente, cuando estábamos entre los 70 y los 90, había una creencia de que si el salario aumentaba, entonces aumentaba el desempleo o los precios. Entonces, con el avance, se fueron mejorando la calidad de los datos, la metodología y también los tipos de información que se disponen. Si aumentan los impuestos, es más bien por una cuestión de la indexación al salario mínimo. Es la indexación del problema, no es el salario mínimo, dijo. El economista explicó que el impacto de la suba del salario mínimo depende de varios factores, entre ellos la magnitud del aumento, el sector económico afectado, el ciclo económico vigente, la estructura del mercado laboral y la informalidad y la competencia entre empresas. Bueno, quedó muy claro entonces, ¿eh? Hay que ver qué va a pasar finalmente con este reajuste que fue informado por el presidente Santiago Peña del 5%, pero están muy en desacuerdo con él. Espera el tiempo de Dios. Lo trae la voz de Isaac Valdés.

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Qué voz, ¿eh? Lumea Soul haciendo Dios nunca llega tarde. Y eso te lo aseguro, te lo aseguro. 10 de la mañana, 50 minutitos hablando de tarde. No es tarde para hablar sobre algo que normalmente no podemos transmitir. ¿Qué pasa cuando nos separamos después de una decepción? ¿Cómo sano mi corazón roto? Bueno, todos hemos tenido el corazón roto alguna vez, ¿no? En la vida. Así que es fácil entender que es algo que no solo causa dolor emocional, también puede hacer que sientas dolor físico, angustia, estrés, mucha soledad, desesperanza. Hay una frase muy popular que dice, esto también pasará. Cosa que es cierta, es cierto. Con los corazones rotos, con las rupturas, con cualquier problema, lo que esa frase deja fuera es que a veces, para que los malos tragos pasen, hay que poner de nuestra parte y practicar el autocuidado. Cuando se trata de superar el fin de una relación o de sanar un corazón roto, no hay que quedarnos con la idea de que el tiempo cura todas las heridas, porque no siempre es así. Lo que hay que hacer es darnos el tiempo y el espacio para escucharnos, para entender, para procesar, para hacer pequeñas cosas por uno mismo, que son esenciales para salir del agujero negro y poder avanzar con la vida. La psicoterapeuta Dana Botari dijo a Psychiatry Central que lo que pasa cuando tenés el corazón roto por el fin de una relación es que se crea mucha confusión. Se puede llegar a tener una sensación muy grande de no ser suficientes o adecuados, y emocionalmente podés estar por el piso. Y quiero detenerme ahí, en creer que no somos suficientes, que no tenemos valor en sí mismos, o tal vez creemos que nuestro valor se centra en que las otras personas creen de nosotros, y esas personas se alejan, entonces nuestro valor se termina. Tener el corazón roto no es una condición crónica, más bien es algo que hay que trabajar, y para eso tenemos que reflexionar. ¿Por qué nos han roto el corazón? A veces porque nuestras expectativas fueron mayores, por eso sentimos decepción. Si es así, el aprendizaje es no pongas expectativas en los demás. ¿Dejaste de ser valioso porque la otra persona se fue? Bueno, si es así, tenemos que reenfocar nuestra valía. El valor mío, el tuyo, es enorme, tanto es así que Jesús pagó su sangre por nosotros. Entonces, el valor que nos haya dado tal o cual persona es algo suyo, no tiene nada que ver con nuestra realidad. Tal vez tenés sentimiento de abandono. Bueno, el Señor nos dice en su palabra que Él no nos abandonó, ni lo va a hacer nunca. Se lo dijo a Josué en el capítulo 1, versículo 9. Ya te lo he ordenado, sé fuerte y valiente, no tengas miedo ni te desanimes, porque el Señor tu Dios te acompañará donde quiera que vayas. Y hay que hacer piel esto, no solamente leerlo, repetirlo de memoria y dejarlo ahí. No, hay que hacerlo piel, para que esto se quede ahí sellado por el Espíritu Santo. Y es ahí donde nuestra valía empieza a tener sentido, donde nuestra identidad empieza a ser sellada, y nadie va a cambiar eso. Creeré lo trae tercer cielo.

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1: Así se llama el tema de las promesas. Lo canta BCB 2.0. Y nos vamos a ver qué tenemos por ahí para informar. Alfaro, enojado, sí señor, a pesar de todo. Temo que el fútbol pierda su esencia, fue el enfado de Gustavo Alfaro tras la expulsión de Miguel Almirón por taparse la boca. El director técnico de la selección no ocultó su enojo con las nuevas reglas que se implementaron en el Mundial. El entrenador de la selección de Paraguay, Gustavo Alfaro, expresó su malestar tras el triunfo de su equipo sobre Turquía en la segunda fecha del Grupo D del Mundial 2026, con énfasis en la actuación arbitral y la expulsión de Miguel Almirón. En la conferencia de prensa, el técnico argentino compartió sus impresiones sobre el partido y el impacto emocional que vivió junto al plantel en una noche que calificó como una de las más significativas en su carrera profesional. Alfaro inició su exposición con una reflexión destinada a sus jugadores y a la prensa, abordando la percepción externa sobre el equipo luego del debut en el certamen. Y esto se lo dije a los jugadores como argentino. Le digo, miren, yo le voy a decir una cosa como argentino, no como técnico de la selección paraguaya. Cuando a Paraguay lo dan por muerto, cuando a Paraguay todo el mundo ya lo da que se está yendo del Mundial, es cuanto más temor hay que tenerle a Paraguay. Porque es la demostración de que en las adversidades más complejas es cuando ahí los jugadores demuestran y dan la talla en ese aspecto. Y eso lo hicieron. Y por eso se los dije en el final en el vestuario. Les agradecí porque me hicieron vivir una de las noches más hermosas que viví como entrenador profesional y más que nada en un escenario como este, en una Copa del Mundo. El entrenador remarcó el cambio de ánimo en el vestuario y la necesidad de mantener el equilibrio en la crítica. De la misma manera le dije prudencia, porque de pronto ayer éramos todos un desastre. Mati Galarza estaba deprimido y digo que siga deprimido de la misma manera, porque si sigue jugando de la misma manera, la verdad honestamente, por eso yo les pido encarecidamente, castíguenme a mí, péguenme a mí, defiendan a los jugadores. Son expresiones de Gustavo Alfaro, que realmente es un señor con mayúsculas, no solamente como entrenador, sino como persona, que es quien inspira, quien mantiene, quien sostiene el ánimo de los jugadores, y el resultado está a la vista. La autoridad de tu nombre lo trae Lily Goodman.

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1: 11 de la mañana, 16 minutitos. Y vamos a la palabra, y hay cosas que realmente me regocijan el alma, como esta, por ejemplo, Primera de Corintios 1:27. Pero Dios escogió lo insensato del mundo para avergonzar a los sabios, y escogió lo débil del mundo para avergonzar a los poderosos. Dios obra por medio de gente imperfecta, o lo que suelo llamar vasos de barro o vasijas rotas. Esto significa que todos somos imperfectos, así que cuando las personas nos miran y ven que suceden cosas asombrosas, saben que Dios debe estar obrando, porque sin Él seguramente no podríamos tener ni éxito ni llevar a cabo lo que hacemos. Creo que nadie que realmente me conozca tiene dificultad para comprender que la tarea que estoy realizando actualmente en verdad debe ser Dios obrando en y a través de mí. Porque la gente ve mis imperfecciones y conoce mis limitaciones. Dios en verdad escoge lo débil y lo necio a propósito, para que ningún ser humano pueda tener la pretensión de jactarse en su presencia. Imagínate una vasija de barro con una lámpara dentro y una tapa encima. Aunque pueda estar llena de luz, nadie puede ver esa luz que tiene dentro, ¿no? Sin embargo, si la vasija es quebrada, la luz brillará a través de las grietas. De la misma manera, Dios obra a través de nuestra imperfección, de nuestras grietas, de nuestro corazón roto. Así que pedile que obre a través de vos, a partir de tus imperfecciones, y te vas a asombrar de todo lo que puede realizar a través tuyo. No te lo olvides. Manny Montes, Loco por tu amor.
2: Es que hay gente que no pueden entender este amor que nosotros sentimos por ti, y suelen decirnos loco.

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0: Eli el Mozart en el ritmo, Palacios en la cuerda, Reborn Music. Y es que solo por su amor ya no estoy perdido.
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0: Jeydan cantaba Ya no estoy perdido. Esto sigue siendo Línea Directa, 11 de la mañana. ¿Qué hora es?
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0: Ahora sí, sin anticiparme, 11 de la mañana, 37 minutitos en el Paraguay. Y en realidad no era esta cortinita de noticias, porque no sé si es una noticia. En Primera de Corintios 2:14 explica que el hombre natural no puede entender las cosas espirituales. No. Porque deben discernirse espiritualmente. Esto significa que las cosas espirituales tienen lugar en el espíritu regenerado. Quiere decir, el espíritu nacido de nuevo, ese del hombre interior, no en la mente natural. Yo estoy muy agradecida por el discernimiento y el entendimiento espiritual que el Señor me da a veces, no siempre. Valoro el hecho de que vos y yo, como creyentes en Jesús, llenos de su Espíritu, podemos tomar decisiones valientemente, ya que podemos confiar en lo que hay en nuestro corazón. Y ahí dice en Primera de Corintios 2:16, ¿quién ha conocido la mente del Señor para que pueda instruirlo? Una pregunta es. Nosotros, por nuestra parte, tenemos la mente de Cristo. Qué maravilla saberlo, ¿no? Pero a veces lo sabemos intelectualmente, no lo asumimos espiritualmente. Y ahí está el punto. Tenemos que conocer, siempre hablo de la identidad, porque creo que el enemigo está todo el tiempo tratando de sacarnos la identidad. Acordate cuando Satanás estuvo con Eva, le dijo: ¿quién te dijo, o el Señor te dijo, que vos tenías prohibido comer? ¿Quién te dijo? Es como que él siempre está poniendo en duda que somos hijos de Dios, porque si asumimos que somos hijos de Dios, tenemos el poder del Espíritu Santo para ir en contra de él y asumir que él es un mentiroso. Mientras que si dudamos de nuestra identidad, él puede tener más fuerza en esa puertita que abrimos cuando empezamos a dudar de quiénes somos. Así que lo importante es recordarlo, asumirlo y plantarnos en esa identidad. Y te lo digo y me lo digo. No es fácil cuando estamos viviendo adversidades en reconocer nuestra identidad, porque reconocemos que está el poder del Señor dentro nuestro. Vamos a la música de Johnny González, que nos trae Eres Merecedor.

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Hermosa canción de Redimido Soul, restaura tu familia, Dios. Y nos estamos yendo lentamente. Ha sido un privilegio estar esta mañana acá con vos del otro lado, con este frío que de pronto se pone cálido cuando empieza a sentirse la palabra del Señor, que va cambiando nuestro entorno porque cambia nuestro corazón. Gracias por haber estado del otro lado. Gracias a todo el equipo humano que conforma Línea Directa. El señor Juan Cruz, el presidente del Holding de Medios. El señor Pedro Segovia, el director ejecutivo. El señor Sergio Cepol, coordinador de radio. El señor Julio Fleitas, el periodista acreditado. Y el señor Dani Arce, desde cabina central. Estuvimos en dúplex con la 1250M Radio Asunción. Gracias por estar con nosotros. La 101.7 FM Chaco Central. La 91.5 FM Radio Boquerón, la 91.9 FM Radio Carmelo, desde Carmelo Peralta, la 93.5 FM Radio Encuentro desde Ciudad del Este y la 107.1 FM Radio Esencia desde Pedro Juan Caballero. Pero antes de cerrar, quiero leerte una reflexión que me hizo pensar mucho. Alas por lombrices. En una soleada mañana como la de hoy, dos alondras volaban alto. La alondra padre hablaba con su polluelo, pero el pequeño, en su inmadurez, fijó su atención en el ruidito de una campanita que llegaba a sus oídos desde la tierra. El pajarito curioso bajó al campo desde donde provenía el sonido que tanto le atraía y vio que alguien guiaba un carro mientras decía: vendo lombrices, dos lombrices por una pluma. A la pequeña alondra le encantaban las lombrices y al nombrárselas se le hacía agua el pico. Sin pensar más, se decidió y arrancó una pluma de sus alas y la cambió por dos lombrices. Cuando se las hubo comido, volvió junto a su padre muy satisfecha. Al día siguiente, la alondra esperó ansiosamente el sonido de la campanita y al oírla bajó a realizar nuevamente su extraño negocio. Dio una pluma a cambio de dos lombrices. Esto se repitió día tras día, una y otra vez. Ofreció al vendedor 5 plumas a cambio de 10 lombrices y por espacio de varios días más continuó el intercambio. Al final, la alondra batió sus alas inútilmente, porque ya no podía volar. Estaba condenada a arrastrarse en lugar de volar. Había cambiado sus alas, su libertad, por un puñado de lombrices. Malos negocios como este están narrados en la página de la Biblia. Nos dejan una clara lección. Por ejemplo, Esaú, ¿te acordás? Cambió sus derechos de hijo

Mayor por un plato de lentejas. Lot, el sobrino de Abraham, cambió su carpa por una casa y terminó en una cueva. Así que si vivís valorando los placeres terrenales más que los bienes espirituales, vas a terminar arrastrándote como la alondra de nuestra historia. No seas necio. Recordá que negociar con Satanás es el peor de los negocios. Invertir en el banco del mundo es la peor de las decisiones. Y te recuerdo Lucas 9:25 que dice: ¿de qué le sirve al hombre si ganare todo el mundo y perdiera su alma? Nos encontramos el lunes, si Dios así lo permite, puntualmente a las 20:30 para hacer un día más de Línea Directa. Que tengas un bendecido fin de semana y nos despide Peregrino Soul haciendo un día a la vez. Hasta entonces.

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0: acordás de Ronaldo en el 2002? 4 años antes, el mundo lo vio caer, pero él no se rindió. Volvió para anotar 8 goles y darle el pentacampeonato a su país. Incluso el mejor arquero, Oliver Kahn, cometió un error porque errar es humano. Pero levantarse es de valientes. Si hoy sentís que fallaste, recordá que Dios siempre te da una segunda oportunidad para brillar. 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

Gentiles oyentes, con el mensaje de salvación y esperanza, aquí estamos sus amigos de su programa Esperanza Segura. Un saludo cordial de los que laboramos en este espacio. Eliezer Mota, quien les habla. Esperamos y es nuestra oración que en los siguientes minutos Dios le hable y le bendiga. Basin Aguas nos va a interpretar esta hermosa melodía. A Dios sea la gloria.

El libro de Apocalipsis deja en claro que había ángeles. Uno de esos ángeles fue llamado el mensajero celestial de Dios, y es acerca de quien Juan nos habló en Apocalipsis capítulo 10, los versículos del 1 al 11. Le repito la base bíblica a fin de que se ubique allí. Apocalipsis capítulo 10, versículos del 1 al 11. Definitivamente se dice que este mensajero es del cielo. Varias observaciones definitivas que podemos hacer acerca de él. Así que escucharemos este estudio titulado El mensajero celestial de Dios. Hace algunos años recibí una comunicación de alguien de otro lugar. Él afirmó que estaba escribiendo con una pluma al rojo vivo. Él afirmó tener una línea directa, podríamos decir, al cielo. Igualmente afirmó que lo que estaba escribiendo le fue dado como una nueva revelación. Más tarde, recibí varias cartas de cierto hombre afirmando que él era el Cristo que regresó a la tierra. Él afirmó tener las marcas en sus manos y en su cabeza. Debemos tener cuidado porque la palabra de Dios nos dice que tales afirmaciones se harán a medida que el tiempo se vaya acabando. El libro de Apocalipsis deja en claro que había ángeles. Uno de esos ángeles fue llamado el mensajero celestial de Dios, acerca de quien Juan nos habló en Apocalipsis capítulo 10, versículos del 1 al 11 en el Nuevo Testamento. La Biblia dice: «Vi descender del cielo a otro ángel fuerte, envuelto en una nube, con el arco iris sobre su cabeza, y su rostro era como el sol, y sus pies como columnas de fuego. Tenía en su mano un librito abierto, y puso su pie derecho sobre el mar y el izquierdo sobre la tierra. Y clamó a gran voz como ruge un león, y cuando hubo clamado, siete truenos emitieron sus voces. Cuando los siete truenos hubieron emitido sus voces, yo iba a escribir, pero oí una voz del cielo que me decía: «Sella las cosas que los siete truenos han dicho y no las escribas». Y el ángel que vi en pie sobre el mar y sobre la tierra levantó su mano al cielo y juró por el que vive por los siglos de los siglos, que creó el cielo y las cosas que están en él, y la tierra y las cosas que están en ella, y el mar y las cosas que están en él, que el tiempo no sería más, sino que en los días de la voz del séptimo ángel, cuando él comience a tocar la trompeta, el misterio de Dios se consumará, como él lo anunció a sus siervos los profetas. La voz que oí del cielo habló otra vez conmigo y dijo: «Ve y toma el librito que está abierto en la mano del ángel que está en pie sobre el mar y sobre la tierra». Y fui al ángel, diciéndole que me diese el librito, y él me dijo: «Toma y cómelo, y te amargará el vientre, pero en tu boca será dulce como la miel». Entonces tomé el librito de la mano del ángel y lo comí, y era dulce en mi boca como la miel, pero cuando lo hube comido, amargó mi vientre. Y él me dijo: «Es necesario que profetices otra vez sobre muchos pueblos, naciones, lenguas y reyes». Fin de la cita. Dado que definitivamente se dice que este mensajero es del cielo, deberíamos estar interesados en varias observaciones definitivas que podemos hacer acerca de él. La primera observación: la agitada vista de su persona. Juan dijo: «Él era poderoso, un ángel poderoso». Evidentemente, algunos ángeles no eran tan poderosos como este. Además, estaba vestido con una nube. Una nube es la característica del cielo, de la deidad. Cuando Dios se encontró con Moisés en el monte Sinaí, la Escritura dice: «Dios bajó en una nube densa». Cuando Jesús fue a la gloria, la Biblia nos dice que una nube lo recibió de la vista de los discípulos. Este mensajero celestial estaba vestido con una nube y tenía un arco iris sobre su cabeza. Apocalipsis 4 nos dice que había un arco iris alrededor del trono de aquel quien estaba sentado en el trono. Era ese arco iris alrededor de la cabeza del ángel una especie de corona de victoria para darle el reconocimiento que le correspondía. Observe también la vista conmovedora de su persona. Su rostro era como el sol. Cuando Jesús estaba en el monte de la transfiguración, la Biblia nos dice que su rostro brillaba como el sol. Así también en Apocalipsis 1, cuando Juan lo vio primero como el Cristo glorificado. Su rostro era como el sol cuando resplandece en su fuerza. Más tarde aprenderemos que el Cordero será la luz de la ciudad santa. Además tenía los pies como columnas de fuego, lo que sugiere un carácter absoluto. Nuevamente recuerdo la visión del Cristo glorificado cuando el texto dice que sus pies eran como bronce bruñido. Aquí hay una vista conmovedora de la persona de este mensajero celestial.
esa no era una criatura terrestre, él era un ser celestial. La segunda observación, el grito estimulante de su proclamación. Tenía en su mano un librito que le daba cierta autoridad. Puso su pie derecho sobre el mar y su pie izquierdo sobre la tierra indicando posesión. Escuché su grito de victoria. Clamó en voz alta como ruge un león. Luego se escucharon 7 truenos resonantes. No sabemos lo que dijeron esos truenos porque Juan recibió una voz del cielo diciéndole que no escribiera lo que dijeron esos truenos. Algunos han especulado, pero no lo sabemos. Por supuesto, sí sabemos que en el libro de Apocalipsis el trueno está asociado con el juicio. Aprendemos eso de las 3 series de juicios, los juicios de los sellos, los juicios de las trompetas y los juicios de las copas. Del grito estimulante de su proclamación, podemos concluir que nadie podrá resistirse a su control total. La tercera observación, la sorprendente señal de su predicción. Él levantó su mano derecha al cielo parado en el mar y en la tierra, e hizo un juramento por el Creador absoluto. Esto debe significar que no puede haber violación o cambio con respecto a lo que dijo el ángel. Y por favor observe que ese juramento fue por el Creador absoluto de todas las cosas en el cielo, las cosas en la tierra y las cosas en el mar. Su predicción fue que ya no debería tardar más tiempo. Aprendemos de esto que Dios tiene un calendario con el cual está trabajando. En ese momento en particular, el misterio de Dios debe ser terminado. Es una señal sorprendente de predicción. Dios tiene todo bajo control. Nadie sabe la hora cero excepto Dios. El ángel predijo el momento en que todo esto se llevaría a cabo. Predijo cuando se terminaría el misterio de Dios. La cuarta observación, el dulce y amargo rollo de su predicamento. Notamos en el segundo versículo que el ángel tenía un librito abierto en la mano. Aquí lo leemos de nuevo. Entonces el apóstol fue a él, por orden de la voz del cielo, y le pidió el librito y el ángel dijo, «Toma y cómelo, y te amargará el vientre, pero en tu boca será dulce como la miel». Sin duda, en la profecía no todas las cosas son agradables. Hoy en día hay un cierto interés en mensajes proféticos y temas proféticos. Esa es una experiencia placentera, reflexionar acerca de los pensamientos de Dios después de él, para ver cómo Dios va a terminar todo. Ver cómo Dios va a finiquitar su misterio, pero también hay algo de amargura al respecto. Este mensajero celestial tenía un mensaje para nosotros. ¿Cuál era ese mensaje? El tiempo es corto, solo Dios sabe la hora cero. Debo decirte que la historia humana tiene un final. Te hago una pregunta muy seria. ¿Usted está listo?

Bien, amigos, de verdad esperamos que el Señor le haya bendecido con el programa de hoy. Lo hemos preparado con cariño para que usted sea edificado. 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Estos estudios fueron preparados por el Dr. Otis Yoder. Dios les bendiga y será entonces hasta una nueva oportunidad.

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0: 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Allá por la Seyurupe, entre las cosas, anda, hijo. Oye, hacha la recoja un aparato Seyurupe. Especial y té natural este, señor.
3: Agradeciendo a mi hijo, abuela, y te deis champán, muchas gracias.

Argentina en el 90 y Francia en el 2002. Los campeones llegaron relajados y fueron vencidos por equipos con más hambre y orden: Camerún y Senegal. El

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0: Qué alegría encontrarnos con usted, amiga y amigo oyente, para seguir en la jungla semántica mirando la carta del apóstol Pablo a los Gálatas. Y nos acompaña y nos dirige en esta expedición, como siempre, el pastor Héctor Leites. Bienvenido, Héctor, ¿cómo estás?
1: ¿Qué tal, Esteban? ¿Qué tal, amigos? Muy contento de estar nuevamente en Jungla Semántica, aquí mirando estas imágenes verbales escritas en esta gran carta, ¿verdad?, a los Gálatas. Uh-huh. Esteban, hoy tenemos el último versículo del capítulo 4. Concluyendo el tema, el gran tema de lo que era la libertad, uh-huh, lo que era la esclavitud, saliendo de aquella gran alegoría de Sara y Agar, el monte Sinaí, el monte de Agar, el monte de Sion. Y hoy, en este último versículo, él le da la fuerza que ya venía dándole en todo el capítulo 4, ¿no? Estoy en Gálatas capítulo 4, versículo 31, que dice: de manera, hermanos, que no somos hijos de la esclava, sino de la libre. Esto es importante, como él cierra, porque él se había puesto énfasis, pero mucho énfasis, en el capítulo 3, versículo 29, con un énfasis especial que dice así, 3:29 de Gálatas: y si vosotros sois de Cristo, ciertamente linaje de Abraham sois, y herederos según la promesa. Ahí está diciendo que es según la promesa y no según la ley. Pero había dado énfasis también, y había puesto mucho énfasis en este mismo capítulo, en el versículo 7, cuando dice: así que ya no eres esclavo, sino hijo. Y si hijo, también heredero de Dios por medio de Cristo. O sea que en estos dos versículos pone mucho énfasis, y se estableció que nosotros, los creyentes del Nuevo Testamento, somos herederos. Ahora, esa herencia es por causa del Señor Jesucristo. Uh-huh. Entonces, si somos herederos, no somos hijo de la esclava, porque el hijo de la esclava no le correspondía, claro, nada. Claro. Cuyo hijo, según las Escrituras, no había de ser heredero, como ya habíamos visto en el versículo 30. Por eso él comienza en este último versículo del capítulo 31, el último versículo del capítulo 4, verso 31, de manera. En el griego, el de manera, que es un por lo tanto nuestro, una, uh-huh, cosa así, uh-huh, tiene más fuerza que en el español. En el español, de manera, por lo tanto, así pues, es como una conclusión. Pero en el griego le da el énfasis final, aunque nunca va a cerrar del todo el tema, porque así es Gálatas, y así es Pablo con los Gálatas. Pero quiere darle el énfasis y decir: bueno, muchachos, ya hemos argumentado bastante, inclusive citando las propias Escrituras, como había citado tantos versículos del Antiguo Testamento, ¿no? Y aún la propia analogía de Génesis le puso el énfasis. Y hace algo muy interesante, utiliza la palabra hermanos. Qué interesante, uh-huh, esto, uh-huh, el concepto de hermano Adelfoi, que Adelfoi adquiere siempre tuvo su fuerza cuando Cristo viene a la tierra. Él dice: vayan y digan a mis hermanos. La fuerza era muy especial. No nos olvidemos que la ley, solo tu hermano o solo tu pariente o solo tu prójimo era solo el judío, nada más. Y resulta que ahora todos podemos ser hermanos cuando tenemos un mismo papá. Por eso Jesús, cuando sale de la tumba, le dice: vayan y digan a mis hermanos, subo a mi Padre y vuestro Padre, a mi Dios y a vuestro Dios. Entonces, parecería que está la palabra sino más, pero está muy bien colocada la palabra Adelfoi, indicando la única manera de ser Adelfoi, hermanos, es teniendo un mismo Padre y siendo hermano del Señor Jesucristo. A mí me gusta siempre decir, Esteban, que nadie nos quite el privilegio de seguir siendo hermanos unos con otros, ¿verdad? Uh-huh. Yo sé que a veces hay, en muchas partes del mundo, a las personas les gustan los cargos y les gustan los títulos, y apóstol, profeta, de la orden de Gamaliel, amigo de Melquisedec, pariente de las tortugas ninja, qué sé yo cuántos cargos hay, sí, hoy, sí, ¿verdad? Sí, sí, sí. Y no tengo problema, porque la iglesia se tiene que organizar: pastor, evangelista, diácono.
0: Con roles y liderazgos, claro, claros.
1: No, digamos, tengo problema. El problema es, ¿sabes qué? El problema no es el nombre o el título, sino la motivación, claro, por la cual, claro, quieres el título. Porque a mí no me importa tener ningún título, me importa servir a Dios y seguir siendo hermano del Señor Jesucristo, uh-huh, y hermanos entre nosotros. Esto nos coloca en una posición de un privilegio. Además, Esteban, ser hermano del Señor Jesucristo, qué mejor título, ¿verdad?, de ser hijos de Dios. En una época y en un tiempo tan difícil que se está viviendo, con tanta ausencia de personalidad, y fíjate, todo el mundo quiere percibirse de una manera, identificarse con la otra, así, acá. Y nosotros no tenemos que identificarnos, somos hijos de Dios.
0: Claro, eso nos da identidad.
1: Eso ya es la identidad, somos. No es que yo quiero identificarme con un hijo de Dios o quiero identificarme con... No. Hemos sido regenerados.
0: Y todos por igual, ¿no?
1: Y todos por igual, exactamente. Entonces, cuando él dice de esta manera, él utiliza el famoso Dios, es una palabra muy especial en el griego, adelfoi. Y de repente colocó un muy buen verbo, porque dice, de manera, hermanos, que no somos. Por supuesto, utiliza un uk, que es un no, por supuesto, pero enseguida utiliza la palabra somos.
0: Claro.
1: O sea, no estamos siendo, porque como es un presente del indicativo activo, él dice, no estamos siendo continuamente, ¿verdad?, hijo de la esclava. O sea, uh-huh, jamás nunca seremos hijo de la esclava. Muy bien colocado este presente indicativo activo, indicando no estamos siendo continuamente de esta manera,
0: claro,
1: para darle un énfasis.
0: Es interesante, porque cuando uno se identifica de alguna manera, tiene su identidad en Cristo en este sentido, sabemos lo que somos, pero también lo que no somos. En Exacto. Un momento donde a veces los límites de la identidad se difuminan, como decías vos,
1: claro,
0: y cada uno se percibe de cosas que a veces no tienen sentido de nada, hay que saber quiénes somos y lo quiénes no somos.
1: Claro, exactamente.
0: O sea, la identidad nos da un sentido de pertenencia, pero también excluye cosas de las cuales no formamos parte.
1: Totalmente, porque nuestra postura, nuestra posición es que somos hijos de Dios y no es que somos en una posición de esclavos.
0: Claro, no podemos compartir las dos cosas como identidad.
1: Es imposible. Y esto nos coloca en una posición de privilegio, uh-huh, de privilegio. Ya Juan había mencionado algo muy importante, ¿verdad? Que si nosotros recibimos a Cristo, nos da el derecho, la potestad de llegar a ser hijos de Dios. Uh-huh. Y es un derecho, es una potestad, es un regalo que viene justamente por esto que estamos cerrando en Gálatas capítulo 4, que no somos hijos de la esclava, no estamos bajo la ley. Uh-huh. No es que nosotros, los evangélicos, los cristianos, anulamos de Génesis a Malaquías. Eso no se puede hacer porque es palabra inspirada. De Génesis 1:1 a Malaquías también es palabra inspirada. Pero está muy claro, tanto en el Antiguo Testamento como en el Nuevo, que no debo hacer nada de la ley para ser salvo.
0: Claro.
1: Por supuesto que respetamos, y el mismo Señor Jesucristo respetó ética, moral, principio, valor, santidad, consejos. ¿Quién no ha leído los proverbios? ¿Quién no ha leído los salmos? Uh-huh. ¿Verdad? Libros sapienciales. ¿Quién no ha sacado historias, verdades pertinentes para nuestras vidas? ¿Quién no ha sacado aplicabilidad de historias de David?
0: Uh-huh.
1: Pero no tengo que seguir a David ni a Moisés.
0: Claro.
1: Tengo que seguir a mi Señor Jesucristo. Allí está justamente la doctrina. En una época de que las personas perciben o quieren percibir o identificarse, yo le decía a Adriana el otro día como chiste, ¿no? Estaba cansado y digo, mi amor, me voy a percibir como un oso hormiguero que camina despacito, lento. Y me dice, bueno, muy bien, pero te voy a dar hormigas para comer. Bueno, digo, no, prefiero seguir siendo Héctor Leite nomás. Así que es interesante. Otra cosa muy importante en este versículo, no solo que él coloca el presente indicativo activo, esmen se llama el verbo, ¿verdad? El esmen quiere decir estamos siendo. Él utiliza la palabra aquí, no somos hijos de la esclava. Como está hablando de la palabra paidiques, el paidiques es justamente la esclavitud, que viene de una raíz, ¿verdad?, que es paidión, aquellos que eran esclavos o estaban trabajando. Y utiliza la palabra, juyos, para hijo, utiliza la palabra tecna.
0: Tecna.
1: Tecna, para hijos, porque como está relacionándolo con la esclavitud, Él sabe muy bien que nosotros, como hijos de Dios, somos judíos, ¿verdad? Hijos de Dios, y no hijos de la esclava, para estar en esclavitud. Por eso, cuando él cierra el versículo, dice que no somos hijos de la esclava, y ahí viene un énfasis muy importante. ¿Por qué? Bueno, lo vemos después de la pausa.
0: Me parece bien, dejamos la incógnita para saber cuál es ese énfasis que hace Pablo al concluir este capítulo número 4 de Gálatas.
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0: Estamos en Jungla Semántica, cerrando el capítulo 4 de la carta del apóstol Pablo a los Gálatas. Y nos hacías la diferencia entre el uso del término hijo para la esclava, hijo para la libre, y además hay otra implicancia que es importante tener en cuenta antes de cerrar este análisis, Héctor.
1: Sí, ¿sabes qué, Esteban? Él utiliza, de las cuatro conjunciones adversativas que hay en el griego, él utiliza la más fuerte, que es alá. Se escribe A-L-L-A, ¿verdad? Como aliá, pero es
0: sí,
1: alá.
0: Alá.
1: Alá es la conjunción adversativa más fuerte. En el español no hay una conjunción que sea más fuerte. La utilizamos según la sintaxis, según el énfasis de lo que estamos hablando,
0: sí,
1: ¿verdad?
0: Sí. Uh-huh.
1: Decimos pero, sino, aunque, más, ¿verdad? Pero, tal cosa. En el griego, no. En el griego cada una tiene su fuerza.
0: Uh-huh.
1: Y acá colocó la más fuerte. ¿Por qué? Porque mirá el contraste.
0: A ver.
1: De manera, hermanos, que no somos hijos de la esclava, sino, ahí está la fuerza, de la libre. Como el contraste es abismal entre esclavitud y libertad, entonces colocó la conjunción más fuerte. Lo hace a propósito, por supuesto, para darle la fuerza a lo que es realmente la libertad cristiana. Esteban, a veces nosotros, por querer servir a Dios con ganas, con alegría, con santidad, a veces caemos en un sistema de esclavitud. Decimos, tengo que hacer tantas visitas por mes en esta semana. Y no hice tal cosa. Y no abrí la Biblia en el horario que tenía que hacerlo. Y queremos como ir amortizando o pagando lo que Cristo hizo por nosotros. Nunca jamás se paga lo que Cristo ha hecho por nosotros por dos razones. La primera es lógica y la segunda doctrinal. La primera lógica es: no podríamos pagar, si tuviésemos que pagar, no podríamos pagar ni los intereses de la deuda. No la deuda.
0: Ni los intereses.
1: Ni los intereses de la deuda, porque lo que Cristo ha hecho por nosotros es increíble.
0: Impagable. Sí.
1: Esa es la parte lógica.
0: Uh-huh.
1: La parte doctrinal es: no tengo que pagar porque la salvación es gracia.
0: Claro.
1: Es gratis. Él pagó ya por mí, él pagó hasta el último centavo de lo que la ley exigía.
0: Uh-huh.
1: Entonces yo no debo de servir a Dios tratando de pagar, porque ahí me convierto en un esclavo.
0: Claro.
1: Y ahí ya me empiezo a flagelar. Pero che, yo no oré en la mañana y ahora voy en la tarde y yo no hice tal cosa y no hice la visita y tantos cultos que tengo que ir por mes, falté uno y no tomé la Santa Cena porque no pude.
0: Y no leí tantos capítulos como tenía que leer.
1: Exactamente, ¿verdad? Exactamente. O no hice tal cosa. Y uno dice: no es así el servicio. No tengo que pagar.
0: Uh-huh.
1: Yo tengo que servir. El único motor que debe de existir en el cristianismo es el amor y la gratitud.
0: Amén.
1: No hay otro. Nosotros no servimos a Dios para amortizar, para ganar, para obtener, para ser mejores. No. O inclusive para ser salvo. Yo no debo de servir a Dios para ser salvo. Él logró la salvación en la cruz del Calvario y yo le he aceptado a Él.
0: Uh-huh.
1: Entonces yo no debo de hacer cosas, obrar para obtener la salvación. No. Yo lo hago por gratitud. El escritor de Hebreos puso un énfasis muy fuerte cuando allí en el capítulo 12, él dejó bien claro cómo es el tema del servicio, que era la gratitud. Y dice Hebreos 12, versículo 28. Así que, recibiendo nosotros un reino inconmovible, tengamos gratitud y mediante ella,
0: ajá,
1: evidentemente la gratitud,
0: uh-huh,
1: sirvamos a Dios agradándole con temor y reverencia. No hay otro motor, no debería haber otro motor. No podemos servir a Dios por ganas, por entusiasmo, por el que dirán, por estatus, por confort, por dinero, por ego, porque me gusta o porque no hay otro remedio. No puede haber ningún motor que empuje al cristiano a servir a Dios. El único motor es la gratitud.
0: Uh-huh.
1: Y lo hacemos por gratitud. eso lleva a hacerlo incondicionalmente. No le pongo plazo a Dios, no le pongo convenio a Dios diciendo: Dios, yo voy a empezar a servirte para la semana que viene, pero eso sí, vas a tener que darme lo que estoy necesitando. Que se sane mi esposo, que mi hija apruebe la materia, que yo me pase tal cosa, que pueda arreglar la casa, que pueda tener una platita, que tenga salud. No. Eso no es servicio.
0: No.
1: Eso es un convenio que estoy haciendo con Dios. Son tratos que no debe haber en un servicio a Dios. Yo debo servirle. ¿Me dé o no me dé? Exactamente. ¿Me dé o no me dé? Por eso hay una frase que me acuerdo haberla dicho en una prédica, y sonó realmente muy fuerte, porque predicando dije una gran verdad. Lo que pasa es que suena raro, pero es una gran verdad. Nosotros los cristianos no debemos de confiar en las bendiciones de Dios.
0: Amén.
1: Suena raro, ¿viste?
0: Sí, sí, sí.
1: Pero es verdad, no debemos de confiar en las bendiciones de Dios. Debemos de confiar en Dios, que es el que da las bendiciones. Porque si yo confío en las bendiciones de Dios, ¿qué pasa, Esteban, cuando el mes que viene el Señor, en su beneplácito y en su gran soberanía, no me da lo que yo necesito?
0: Claro.
1: Entonces uno dice: uy, no, Dios no me bendijo este mes, estoy corto de plata, se me agujerió el zapato, no tengo la ropa y no tengo acá. Entonces ya Dios no es Dios, ya me enojo con Dios.
0: Sí.
1: Y ahí es donde viene.
0: Sí.
1: Las frases: Dios no me quiere, Dios no me ayuda, ¿dónde está su amor, su justicia, el sustento, la providencia? ¿Dónde está la equidad de Dios? Pero lo peor de todo, ¿dónde estaba Dios cuando me estaba pasando esto? Y uno dice: no puede ser así. Y nosotros tenemos que, Esteban, levantar una nueva generación sólida, estable, con una fe inquebrantable. No estoy diciendo el don de fe, no estoy diciendo... No. Una fe sencilla, pero depositada solo en Cristo. No en el hombre, no en el pastor, no en el diácono, no en la iglesia, no en los hermanos, no en las bendiciones de Dios, porque este mes están y el mes que viene tal vez no están, pero Dios sigue siendo Dios soberano. Recuerdo que dije esa frase cuando Elías estaba refugiado en una cueva, ¿no? En Querit. Y ahí había un arroyo. Pero él había profetizado 3 años y medio de sequía. Cuando él llega, evidentemente ya el otro día hay menos agua en el arroyo.
0: Claro.
1: Y al otro día menos, y al otro día... O sea, cada día que él ve el arroyo, si él ponía un palito
0: en el
1: borde para marcar
0: el nivel
1: del agua, él sabía que a los 3 días el agua estaba por debajo de ese palito. Y volvía a poner otro palito para ver, y a los 3 días otra vez el agua... Porque era sequía y no iba a ser llenado ni por ningún afluente, ni cañada, ni arroyo, nada, ni lluvia, ni rocío. Y él lo sabía, porque él mismo profetizó los 3 años y medio de sequía. Entonces, si él hubiese confiado en la gran bendición de tener agua, resulta que esa gran bendición se le está secando todos los días. Él está muriendo espiritualmente al ver que su gran bendición se le está secando todos los días. Sin embargo, no se movió de ese lugar. Y los cuervos seguían trayendo la comida y el pan y la carne. Y él no se movió porque él no estaba confiando en el agua, sino en el Dios soberano que da la providencia como él quiere. Entonces, a veces nos pasa esto. Por eso, acá cuando él finaliza este versículo, sino de la libre, está hablando de la palabra eleuterio. Es un nombre muy común.
0: Un nombre propio, sí.
1: Nombre propio, ¿verdad? Nombre muy común, por lo menos aquí en Uruguay, eleuterio, ¿verdad? Eleuterio quiere decir justamente ser libre, libertad, eleuterio.
0: Qué lindo significado.
1: Sí, libertad. Entonces dice, no son de la esclava, sino de la libre. Y en esta conclusión que finaliza, es la gran conclusión, Esteban, sacada de todo el capítulo que él venía hablando de la libertad, que no somos de la esclava, sino de la libre. Por eso yo mencionaba hace un ratito el capítulo 3, verso 29, él lo dijo, que categóricamente, si vosotros sois de Cristo, ciertamente el linaje de Abraham sois y herederos según la promesa.
0: Amén.
1: Y en el 4:7 puso el énfasis diciendo, así que ya no eres esclavo, sino hijo. Y si hijo, también heredero de Dios, por medio de Cristo y no por medio de la ley. Él estableció categóricamente que nosotros, los creyentes del Nuevo Testamento, somos herederos. Entonces, si somos herederos, no somos hijos de la esclava, ¿verdad? y eso de que le iba a poner el énfasis de que realmente la libertad cristiana ha sido traído por Cristo. No somos echados fuera como Ismael, que fue echado fuera, sino aceptados como hijos y herederos. Por eso, querido amigo, qué lindo es que usted y yo y todos los cristianos en todas partes del mundo podamos disfrutar este gran privilegio de la libertad cristiana. No libertinaje, libertad cristiana que Él nos ha dado. No servimos a Dios para cubrir, no servimos a Dios para pagar, servimos a Dios por gratitud, por lo que Él ha hecho con nosotros. No solo estábamos esclavos, estábamos muertos en delitos y pecados, y Él nos dio vida juntamente con Él, nos dio la libertad, nos dio la vida eterna y nos dio lo que se llama una vida abundante aquí en esta tierra. Uh-huh. Con problemas, con dificultades, pero una vida abundante en esta tierra. Así que, querido amigo, sigamos disfrutando a Cristo y sigamos transmitiendo las grandes verdades de Él. Dios le bendiga ricamente.
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0: Hola, ¿qué tal? ¿Cómo están? Es un gusto poder estar con todos ustedes hoy, una vez más, en nuestra nueva edición de Hablando Sinceramente en Familia. Muchas gracias por estar conectado. Quiero recordarles una vez más que pueden encontrarnos en todas nuestras plataformas del holding de RCC y en la página de Facebook Hablando Sinceramente en Familia. Muchas gracias por los mensajes durante y después de la programación. Hoy el tema asignado es hombres de valor. ¿Por qué es muy importante el tema de hoy? Porque hay muchos machos en Paraguay que no tienen dominio propio y explotamos hoy, vemos la explosión de violencia y necesitamos hombres de valor. Hombres de valor que tengan que asumir la responsabilidad para sacar a su familia de la pobreza. Una palabra que utilicé hace un tiempo atrás, empoderando a los hombres de Paraguay para que asuman su responsabilidad para salir de la pobreza. Es una palabra que necesitamos hoy instalar en Paraguay, empoderarle también a los hombres, no solamente a un sector que es totalmente de origen político global. El hombre de valor, mi visión de hoy, Dios busca hombres quienes están convencidos que el matrimonio, no el tema del concubinato que hoy está muy fuerte y de unión libre nomás y se pierde el modelo original. Dios busca hombres quienes están convencidos que el matrimonio y la familia es el plan de Dios para la sociedad y hacen de su matrimonio y familia una prioridad y asumen el liderazgo espiritual de su familia. Quiero recordarle nomás a toda la audiencia que todo el enfoque aquí en esta plataforma de Hablando Sinceramente viene de una cosmovisión cristiana. Eso es muy importante, porque hay muchas otras cosmovisiones hoy y se da el choque de cosmovisiones. Entonces, una cosmovisión cristiana totalmente. Por eso estamos hablando de nuestro valor central, que Dios busca hombres quienes están convencidos que el matrimonio y la familia es el plan de Dios para la sociedad y hacen de su matrimonio y familia una prioridad y asumen el liderazgo espiritual de su familia, que es lo más importante hoy, el liderazgo espiritual. En Proverbios 13:22 hay una frase muy importante con relación al tema de hoy y el tema asignado. Él dice, el hombre de bien deja herencia, guión, legado a sus hijos. Estamos hablando del tema de la palabra legado a su hijo, o sea, deja algo importante, no material, tiene que ver con los valores y principios que le podemos dejar a nuestros hijos. El hombre de bien deja herencia, legado a sus hijos. El legado, ¿o qué es el legado? Es la pregunta que nos hacemos y respondemos. El legado es todo lo que uno es y posee hoy, y es lo que pasará a aquellos que vienen detrás de uno. Y esta es una urgencia hoy, apreciados padres de familia, hombres de valor. Necesitamos dejar legados a nuestros hijos, o si no, les vamos a perder como lo estamos haciendo hoy, como lo estamos viviendo hoy. Estamos perdiendo a nuestros hijos, estamos perdiendo a esta generación de cristal, débil, frágil, victimizados, victimización global, lastimosamente. Si Dios no edifica, dice otra frase bíblica, si Dios no edifica tu casa, estás perdiendo el tiempo. Vuelvo a repetir, si Dios no edifica tu casa, estás perdiendo tu tiempo, dice una versión nueva. Y esto lo asocio, apreciados padres de familia, apreciados compatriotas, familia, con el arca de Noé. El arca de Noé, fue diseñada por Dios. Dios estuvo detrás del arca. Dios estuvo definiendo el arca. Dios estuvo dando instrucciones para el arca. Noé siguió las instrucciones de Dios y construyó el arca. Vino el desastre, vino el diluvio, vino el tsunami, vino el guarará, los problemas que el nombre que le quieras poner. Pero ese barco sobrevivió. Y de acuerdo a la información, dice que está ahora en el monte de Ararat, en Turquía. Allá bien arriba está el arca de Noé, allá arriba, para comparar nomás. Dios estuvo detrás allí arriba. Pero luego aparece el Titanic, y el Titanic, según la historia, dice que un ingeniero soberbio dijo: este Titanic es demasiado grande, a este Titanic nadie le va a parar. Y luego dice la historia que le desafió a Dios y llegó a decir que ni Dios le iba a poder parar al Titanic. Bueno, ¿qué pasó? En el primer viaje se encontró con la puntita del iceberg, y los pasajeros vinieron y le dijeron al capitán: capitán, he corregido, he cambiado, o señor, ya estrellata. El capitán soberbio, taburón, haciendo una antropología paraguaya, dijo: checo, apela capitán, jaco, apoyilla, pota, cheja, ea, y a mí nadie me va a decir lo que tengo que hacer. Una soberbia total que estamos viendo hoy también en muchos de nuestros líderes, muchos padres de familia que no están haciendo la corrección. ¿Y qué pasó con el Titanic? Por el capricho, número uno, el ingeniero que dijo: a este Titanic nadie le va a parar, y le desafió a Dios. Y luego el capitán taburón dijo: no, va a cambiata, ya jata, ese, ya atropellata. Y bueno, ¿qué pasa? La gente se dio cuenta de la puntita, conocían el peligro, pero el capitán soberbio atropelló, orgulloso taburón, y el Titanic hoy está en el fondo del mar, dice, está en el fondo del mar. Y para darle un poquito de humor, dicen que los científicos de la NASA, poquito de humor, no sé si va a entender, los científicos de la NASA descubrieron, dice que al encontrar el Titanic allá en el fondo del mar, encontraron que la piscina todavía está cargada de agua. Solamente para entendido, era un poquito de humor esta, en este programa. Está el Titanic en el fondo, ingeniero soberbio, Titanic en el fondo, la piscina todavía cargada de agua, y el arca de Noé Dios construyó allá arriba. Por eso el texto que utilicé al principio dice: si Dios no edifica tu familia, tu casa, tu hogar, estás perdiendo el tiempo. Dejemos de perder el tiempo, apreciados compatriotas. Entonces, hoy estamos en la cultura de la irresponsabilidad. Lastimosamente, el macho dispara su espermatozoide a oripará, no asume su responsabilidad. Se tiene que recurrir al derecho, a la demanda por filiación y luego a la prestación de alimentos. Nosotros necesitamos cambiar esta cultura de la irresponsabilidad a la cultura de la responsabilidad. Cambiar del macho al tema de hombre. Hombres de valor necesitamos esto. Y aquí vemos la distinción, el tema del macho y el hombre. El macho dispara su espermatozoide oripará, el hombre asume su responsabilidad. Y vemos la distinción del macho y el tema del hombre de valor. El macho seguía por su instinto, tipo animal, muy fuerte esa palabra. Seguía por su instinto, hasta ahí no va. El hombre desarrolla su autocontrol, tiene dominio propio. El macho se interesa por sí mismo, egoísta. Algunos inclusive le llaman narcisista. Yo, y todo es yo. El hombre de valor se interesa por los demás, es altruista. El macho elude la responsabilidad. Se tiene que hacer una demanda por filiación y prestación de alimento. El hombre de valor asume su responsabilidad, acepta su responsabilidad, es responsable. El macho necesita corroborar que es macho y sigue hablando otro muchacho mentira, que hizo esto, lo otro, ñeripa, tipo el papagayo, habla todo de balde y ya no hace nada. Mientras que el hombre de valor está seguro y es amable. El macho ama condicionalmente, mientras que el hombre de valor ama incondicionalmente. Muy importante la distinción. Seguimos, el macho es independiente, aislado, solitario. El hombre de valor juega en equipo, maneja a su familia, juega en equipo. El macho procura el control, el hombre, y procura el poder también, que hoy la lucha por el poder, y ahí aparece una frase que apareció en el libro del príncipe Nicolás Maquiavelo, dice: el fin justifica los medios. Y ese es un tema de todos los días hoy, lastimosamente, el fin justifica los medios. El hombre de valor dirige con justicia y equidad. El macho es un hablador chanta, el hombre de valor es un hombre de acción, es un hombre generoso. El macho quiere tomar, quiere agarrar. El hombre de valor es respetuoso. El macho es inmoral, en algunos casos perverso. El hombre de valor respeta, y tiene autocontrol. Aquí tenemos un poquito la diferencia entre el macho y el hombre de valor. ¿Qué es lo que estamos buscando hoy? Hombres de valor, urgente. En todos los escenarios necesitamos hombres, en la casa, en el lugar de trabajo, en la escuela, en la institución educativa, necesitamos hombres de valor urgente. Y aquí aparece el liderazgo integral del hombre. Es lo que tenemos que resaltar y tenemos que valorar y explicar qué es lo que necesitamos. Hoy estamos en una situación donde hay una carencia de fomentar la definición original del hombre de valor. Hoy se está hablando de la nueva masculinidad, porque hay una corriente muy destructiva hoy que destruye la figura del hombre verdadero, lo convierte en débil. Hoy se habla de la nueva masculinidad. Entonces hoy es todo al revés. A las mujeres se les hace sentir como hombre, a los hombres como mujer, y se crea toda una confusión. Y esto hace que hoy tengamos una crisis de identidad profunda en todo el país y en el mundo también. Podemos ahora hablar del liderazgo integral del hombre. Estamos hablando de liderazgo. Hay una crisis de liderazgo micro y macro. A nivel micro, Mishimi, y a nivel grande, macro también, a nivel grande. El liderazgo integral del hombre de valor, número uno, tiene que asumir su rol de sacerdote, la parte espiritual clave hoy. Segundo, su rol de esposo, la parte social, el liderazgo de ser papá para el tema emocional hoy, el liderazgo de educador para la parte intelectual, porque hay mucha malnutrición mental hoy, y por supuesto el rol de liderazgo de proveedor, la parte física. Muchos varones, hombres en Paraguay inclusive, piensa que su rol número uno es de proveedor. No, eso es el último. Estamos hablando que el desconocimiento hace que esté todo mal hoy. Y ya te voy poniendo la ignorancia. El peor enemigo del ser humano es la ignorancia. Entonces, el liderazgo número uno, papá, es el tema de tu rol de sacerdote espiritual. Porque cuando pierde el espíritu, lo último que se pierde es la esperanza. Tu rol de esposo, tu rol de papá, tu rol de educador. Y quinto lugar es tu rol de proveedor, la parte física. Debemos ahora, hombres de valor, recibir la sabiduría o pedir la sabiduría de parte de Dios para distinguir entre lo urgente y lo importante. Lo urgente es un montón de cosas que estamos haciendo por ahí, montón de tonterías, y descuidamos lo más importante, que es la familia. Por eso Pelé dijo hace varios años: apreciados padres, no cometan el error que yo he cometido. Yo he sido el mejor jugador del mundo, Heredia, pero descuidé el partido más importante de mi vida. Descuidé mi familia. Su hijo, Edison, en ese momento estaba yendo a la cárcel, 15 años de cárcel por consumo y tráfico. Porque el que consume tiene que traficar, y es la triste realidad hoy de muchos líderes y muchas personas hoy en nuestra población. Distinguir entre lo urgente y lo importante. Debemos ordenar nuestras prioridades según nuestros valores. Porque lastimosamente hoy los valores materiales están por encima. La plata, la codicia, el dinero está destruyendo nuestro país. La corrupción, el amor al dinero. El problema no está con el dinero, el amor al dinero que nos hace hacer cosas. Como los sicarios, dice, mi trabajo, péame, dice. Entonces el valor material por encima de los valores familiares y espirituales. Y tenemos que hacer un cambio drástico. O sea, volver a reconocer la importancia de los valores familiares y los valores espirituales y los valores materiales como una herramienta para cumplir con la misión que hemos mencionado. Muy importante. Ahora, la influencia del hombre de Dios es un rol fundamental hoy en nuestro país y en el mundo. La influencia del padre en la vida de sus hijos es crucial para su desarrollo mental, emocional, espiritual y social. Un amigo que visita las cárceles menores me dijo hace poco que está sorprendido que la mayoría de los chicos infractores no tuvieron relación con su papá, no tienen una figura paternal. Y lastimosamente muchos de ellos ya son papás, o sea, son padres biológicos, pero no tienen las habilidades emocionales, económicas para asumir el rol de papá, realmente de ser un hombre de valor. Esa es la situación triste que estamos viviendo hoy. Vuelvo a repetir, la influencia del padre en la vida de su hijo es crucial para su desarrollo mental, emocional, espiritual y social. La influencia del padre es demasiado importante. En mi caso, la influencia que me dejó mi papá muy importante es la responsabilidad. Un papá responsable, y me dejó como legado ese tema de la responsabilidad. Los padres deben comprender que su vida impacta profundamente a sus hijos y en las generaciones futuras. El padre deja una huella generacional. Un texto bíblico de Éxodo 34, 7, nueva versión internacional, dice que mantiene su amor hasta mil generaciones después y que perdona la maldad, la rebelión y el pecado, pero no tendrá por inocente al culpable, sino que castiga la maldad de los padres en los hijos hasta la tercera y cuarta generación. Esto es demasiado pesado. Por favor, lean Éxodo 34, 7, nueva versión internacional. Es demasiado fuerte. Hay que leerlo y meditar, profundizar en el tema y hacer el cambio que hay que hacer urgente. Los padres influyen en las generaciones siguientes. El hogar es el primer lugar donde se forman los valores. Los valores no se transmiten conceptualmente, se enseña con el ejemplo. Segundo, el carácter. Y el carácter no es genético, el carácter se desarrolla. Muchos chicos y muy maquillados. Estuve hace pocos días atrás en el hospital y le llevé a mi esposa para una consulta y estaba un papá y el niño estaba atrapado con el tablet. El papá le quita el tablet para ir a hacer otra cosa y el niño hizo un berrinche, un shock mediático de primer mundo, ¿verdad? Y por supuesto su papá tuvo que ceder y le volvió a quitar el tablet. Y entonces el papá, en vez de formar el carácter de ese niño, está deformando. Ese niño ya cree hoy que va a conseguir todo lo que quiere llorando. Y la vida no es así. Va a sufrir, se va a encontrar con una triste realidad cuando crezca. Entonces estamos hablando del lugar, el primer lugar donde se forman los valores. El carácter, que no es genético, se desarrolla. La fe, muy importante. Y la conducta apropiada, porque la conducta inapropiada uno ve en las redes sociales, en las películas, en los jueguitos, están llenos de conducta inapropiada. En la casa tenemos que enseñarle la conducta apropiada. Los hijos observan constantemente a sus padres y muchas veces repiten su actitud o comportamiento. ¿Qué significa eso en términos sencillos? Los niños aprenden mejor lo que ven en nosotros que lo que nosotros decimos. Por eso tenemos que mucho cuidado con lo que hacemos, porque nuestro ejemplo ellos imitan, hasta nuestra manera de hablar, hasta nuestra vestimenta. Yo tengo ahora a mi nieto, cuando yo uso una corbatita, él dice, yo quiero también una corbata como abuelo. O sea, hay que tener mucho cuidado en nuestra conducta y nuestro modelaje, porque somos mentores para ellos y espejos también. Vamos ahora a hablar del rol del padre según el diseño de Dios, rápidamente. Los padres deben ejercer correctamente su rol dentro del hogar. Número uno, el padre como agente de unidad, no de división, ni de discordia, ni de violencia. Por favor, tenemos que corregir esto urgente. El padre como un agente de unidad. El padre debe promover la unidad dentro de la familia para que se dé el Salmo 133, que dice que bueno y qué lindo es ver a los integrantes de la familia juntos en armonía, porque ahí Dios envía bendición y vida eterna. Un hogar saludable se caracteriza por el respeto, el apoyo mutuo, valores compartidos. El padre ayuda a crear un ambiente donde cada miembro se siente parte de la familia, que haya sentido de pertenencia, porque si esto no se crea en la familia, los chicos van a buscar un sentido de pertenencia en la calle. Las pandillas, los clanes hoy y las barras bravas, que son familia, sentido de pertenencia. Y muchos chicos hoy están atrapados en esa familia porque se sienten parte y tuvieron que hacer cualquier cosa para ser parte, porque una de las cosas que ellos quieren es ser aceptados. Y lo que se les pide, hacen. Y cuando digo cualquier cosa para que sean aceptados. Segundo, el padre como fuente de amor. Hace falta una sobredosis de amor porque hay odio. Los chicos, te odio. El padre como fuente de amor. Los hijos necesitan sentir el amor de su padre, como el padre y el hijo pródigo. Regresa el hijo pródigo, se arrepintió de lo que hizo y el papá le recibe con los brazos abiertos. No le dijo, ay, voy con no. Le recibe con los brazos abiertos y le hace una fiesta. Eso es lo que los chicos necesitan hoy, porque muchos de ellos cometieron un error, tropezaron, y muchos hoy son chicos, hijos pródigos arrepentidos que regresaron, pero hay otros chicos también que siguen siendo hijos pródigos hoy, muchísimos, hijas también. Y necesitamos clamar por ello como padres de familia, porque es nuestra familia, ya no es familia. Esto incluye palabras de afirmación, tiempos de calidad, interés genuino por su vida. Muchos hijos nunca escucharon de sus padres, dice nuestra bibliografía, palabras como, por ejemplo, te amo, te quiero, tú eres importante para mí, te valoro mucho, antes de que vos nacieras, Dios ya te conoció, en el vientre de tu madre te formó, te preparó, te dio una identidad, te dio un propósito y tiene un destino espectacular para vos. Palabras de afirmación. Siguiente, tercero, el padre como guía. El padre dirige a su familia principalmente a través del ejemplo. Ya tenemos que dejar de lado, haz lo que yo te digo y no lo que yo hago. No, no funciona eso. Falta de coherencia. No funciona. Fracasó o ya aplazá, vea. El ejemplo. Como dijo alguien, sed ejemplo de mí, como yo soy el de arriba. Tenemos que ser ejemplo para nuestros hijos. Los hijos observan cómo hablamos, cómo reaccionamos, cómo vivimos nuestra fe en Dios. El liderazgo del padre se expresa en su conducta diaria, en el día a día. Nuestros hijos nos están observando. El cuarto, el padre que prepara y envía. Preparar y enviar a los hijos. El padre ayuda a preparar a sus hijos para la vida, para que sea 4x4, no que sea un fracasado, un esclavo, sino que sea una persona emprendedora, una persona 4x4, todoterreno, para enfrentar la vida, que cada día es más pesada. Vos y yo lo estamos viviendo. Siguiente, esto implica afirmar sus capacidades, nuestros hijos, sus capacidades, sus habilidades. Enseñarle responsabilidad, apreciados padres, porque lo único que le están enseñando es sus derechos, que es una política universal también con una cosmovisión contraria a la nuestra. Pero a todo el mundo derecho, pero no hay responsabilidad, entonces esto nos lleva a un caos. Enseñar la responsabilidad, animarlo a cumplir el propósito de Dios en su vida. Un buen padre no controla la vida de sus hijos, sino que los prepara para caminar por sí mismo. En otras palabras, para que sean independientes positivamente, no en rebeldía, sino que sean independientes gradualmente y bajo los parámetros que nosotros los padres le damos y también con los valores y los principios transmitidos a través de la vida y el ejemplo en la propia casa. O si no, van a ser rebeldes, y ese rebelde hoy quiere ser independiente y se convierte en un rebelde y va a tener problemas. ¿Por qué? Porque está en rebeldía. Y esa rebeldía, hoy yo observo que no es el problema, es un síntoma. Y ese síntoma es porque hay un problema relacional. Y generalmente un problema de relación con el papá, la figura paterna, es el desafío. Entonces, tenemos que, apreciados a hombres de valor, padres de familia, tenemos que recuperar los valores en la familia, urgente. Los niños con relación a otro hijo, no es cierto de que el niño esté biológicamente determinado, como dijo Carlos Darwin, ni socialmente determinado, como dijo Carlos Marx, ni psicológicamente determinado, como dijo Sigmund Freud. Nuestros hijos aprenden lo que viven en la casa y nosotros somos los responsables. Muchas gracias por estar ahí. Hasta un próximo encuentro aquí en nuestro espacio, Hablando Sinceramente en Familia. Hasta entonces, muchas gracias.
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2: Hola, ¿cómo están? Bienvenidos a Consultorio en Casa. Hoy con un programa muy especial. Salimos de la casa y vinimos a hacer la grabación a partir del Sanatorio Santa Bárbara, que nos brinda la oportunidad de poder estar con sus profesionales, con los médicos que acompañan, y para que puedan entender que este sanatorio es también como una casa de ustedes. Por eso Consultorio en Casa hoy está agradecido con el Sanatorio Santa Bárbara y estamos haciendo un programa especial. Hoy en este programa nos acompaña la doctora Yuri Patiño. Ella es médico de familia, parte del plantel del Sanatorio Santa Bárbara, y quisimos hablar de este tema, que es un tema que últimamente está en boca de todo, un tema muy candente, que es el botulismo. Doctora Yuri, gracias por estar con nosotros. Bienvenida a Consultorio en Casa.
3: Bueno, muchas gracias por la oportunidad de poder informarle a toda la población sobre lo que es el botulismo ahora que está este tema acá en Paraguay bastante difundido.
2: Doctora, hablando de esta enfermedad, empecemos por el principio. Esto no es algo así como lo que ocurrió con el COVID, una enfermedad que despertó y que nadie conocía. Esta es una patología que ya existe de hace tiempo, ¿es así?
3: Sí, así mismo. Hace aproximadamente 200 años se descubrió este tipo de bacteria. Es algo que se ha venido, ya existe antídoto, ya existe tratamiento. Lo único es que en Paraguay hace aproximadamente de 25 a 30 años fue que se registró oficialmente el último caso de botulismo.
2: O sea, pasaron fácilmente 25 a 30 años sin que haya diagnósticos de estos casos aquí en nuestro país.
3: Sí, así mismo. Por eso es que acá en Paraguay ahora esto está en boga, porque el cuadro clínico es muy acelerado y fue lo que llevó a los médicos a llevar a lo que fue el diagnóstico. Pasó mucho tiempo y ahora pues tenemos algunos casos que han reportado la parte de salud y queremos informarle a toda la población para que puedan tener una información de interés del día a día y cómo enfrentar una situación si les llega a pasar.
2: Dijiste que es una bacteria, o sea, la bacteria es la que provoca esta enfermedad.
3: Sí, es una bacteria que se llama Clostridium botulinum. Es una bacteria que tiene predilección sobre todo por la parte neurológica. Por eso es que es tan importante saber los síntomas y poder hacer frente antes de que comiencen las complicaciones, ya que al no tener unos cuadros tan seguidos en un periodo de tiempo, los síntomas pueden ser erróneos o pueden parecer de otras patologías. Pero ya los médicos tenemos la información de que hay un nuevo brote y pues tenemos que estar muy atentos para poder ayudar a toda la comunidad que presente los síntomas de referencia.
2: Doctora, en la medicina, así como en la tecnología y en todos los casos, ocurren situaciones donde muchas veces en el caso de los virus, por ejemplo, van mutando, van cambiando. En el caso de esta bacteria, del Clostridium botulinum, ¿también hay mutaciones o es siempre la misma bacteria la que desde hace 30 años atrás está?
3: Es la misma bacteria, pero no es cualquier bacteria. Es una neurotoxina que tiene predilección por el sistema nervioso. Y al tener predilección por el sistema nervioso, causa los síntomas avancen más rápidamente y el paciente pueda empeorar. Es por eso que es grave este tipo de infección.
2: Y es por ese motivo también que muchos de estos pacientes que fueron diagnosticados están en terapia intensiva, doctora.
3: Así mismo, porque esta bacteria lo que hace es entrar al sistema nervioso central y periférico y causa parálisis. Al causar la parálisis empieza cefalocaudal, es decir, de cabeza a miembros inferiores. Entonces, lo primero que vamos a poder observar en los pacientes es que pueda sentir visión borrosa, caída de párpados, van a tener dificultad para la deglución, que ya allí nos está dando un incidente de que está ya bajando la vía respiratoria. ¿Y por qué el paciente termina en terapia? Porque es una de las medidas que se toma la ventilación para poder ayudar a los pulmones, ya que el siguiente tránsito después de lo que es la deglución son los pulmones. Puede paralizar los pulmones y el paciente puede morir o puede sufrir complicaciones graves. Es por eso que estos pacientes están en terapia. Es también como, es una de las fases del tratamiento.
2: Ok, o sea, el estar dentro de la terapia lo que hace es permitir que no exista el riesgo de que dejen de respirar a causa de esta bacteria.
3: Así mismo, es un apoyo ventilatorio.
2: Entonces, dijiste, esta bacteria entra. ¿Cómo entra al cuerpo la bacteria, doctor?
3: Bueno, el botulismo puede ser causado o entrar al organismo del ser humano por tres clases, ¿sí? La primera y la más común es por la vía alimentaria. ¿Qué sucede? Esta bacteria se aloja en las conservas caseras o en los alimentos enlatados que tienen algún tipo de daño en su, desde que se producen hasta que es consumido. Cabe aclarar que la bacteria no tiene olor, no tiene sabor y no es visible, por lo que puede pasar desapercibida muy fácilmente. Lo que hay que garantizar es que la parte de la comercialización o la industrialización de conservas caseras y de los enlatados sea la adecuada, ya que ahí es donde se está sacando el foco de la bacteria. La bacteria suele regenerarse, reproducirse en alimentos conservados como lo que son los pepinillos, lo que son las cosas que vienen envasadas, los picantes, algunas conservas que tienen varios vegetales en salsas de vinagre, también en enlatados. Es por eso que hay que tener mucha precaución. Si vemos un enlatado, ya sea de atún, de sardina o cualquier otro enlatado que tenga carne también, que esté con algún tipo de modificación en su estructura.
2: O sea, como que esté achacado, que tenga...
3: Que esté abombado o que al destapar haya un sonido como de gas. Así como de que es como un gas que sale, eso ya hay que llamar la atención.
2: Porque eso no debería
3: de pasar. Eso no debería de pasar. Entonces entra al ser humano y al ser deglutido.
2: Al comer.
3: Sí, al ser comido, entonces lo que pasa al sistema digestivo. Y el sistema digestivo se absorbe y por la parte sanguínea y linfática migra directamente al sistema nervioso, que es la parte de predilección para la bacteria.
2: A ver, entonces, a ver si entendí. Yo compro un enlatado de cualquier supermercado, donde sea, o de repente compro algún producto casero que está hecho en conservante. Y si al abrir el envase escucho como un pequeño sonido de gas que no debería de estar ahí, eso significa que eso puede estar contaminado.
3: Así mismo.
2: En ese momento yo consumo ese alimento que está contaminado con esta bacteria, entra a mi estómago y del estómago pasa a la sangre. Se absorbe, llega a la sangre y de la sangre es donde sube al cerebro y ahí provoca la enfermedad.
3: Así mismo.
2: ¿Cuánto tiempo tarda, doctora, para que aparezca el síntoma desde el momento en que yo comí eso? O sea, ¿eso ocurre en el mismo día, a la semana, a los 15 días? ¿Cuándo yo empiezo a tener los primeros síntomas?
3: Los primeros síntomas, según todos los estudios que se han realizado, pueden comenzar de 12 a 36 horas. Es decir, que es rápido.
2: Es rápido.
3: Exactamente.
2: Ok, yo comí algo, de repente a las 12 horas, 24, empiezo a tener síntomas. Tengo que recordar que estuve comiendo en ese momento. ¿Cuál sería el primer síntoma que aparece? ¿O no existe así una escala de esto primero y esto segundo?
3: Bueno, es por lo general se da lo que es una visión borrosa y caída de párpado. Dificultad para deglutir.
2: ¿Caída de párpado no es sueño?
3: No,
2: es caída. Es que yo tengo sueño.
3: Se cae el párpado y la persona no puede abrir los ojos.
2: Entonces, empiezo a tener una visión borrosa y los párpados se me caen sin que yo tenga sueño. ¿Después?
3: Luego, el mismo paciente, la persona, tiene dificultad para tragar su propia saliva.
2: Ok, empieza a babear o no puede tragar la saliva.
3: Y pueden haber síntomas digestivos. Puede haber vómito, puede haber sed excesiva. Y luego ya, cuando vemos que tiene dificultad para tragar, ahí sí tenemos que ir urgentemente a la parte de salud porque va bajando la bacteria y es muy rápida.
2: Es rápido, o sea, esa evolución de los síntomas para que llegue, por ejemplo, al momento grave en donde afecta la respiración, puede ser horas.
3: Puede ser horas. Todo depende del huésped, de las condiciones de la persona que consumió la toxina, de su edad, de sus enfermedades predisponentes y también de la cantidad de toxina que consumió.
2: Entonces, aparecen los síntomas y ya dependiendo de todos estos factores que estás diciendo, van a ir evolucionando lo más rápido posible. Y la indicación es, cuando yo estoy ante esos síntomas, consultar rápidamente. Hablaste de la edad, doctora. ¿Esta es una bacteria que no respeta edades? ¿Ocurre en cualquier franja etaria?
3: Sí, ocurre en cualquier franja etaria. Pero hay un tipo de botulismo que es específicamente para los bebés, para niños menores de un año. Es por eso que nosotros como médicos de familia, médicos generales, pediatras, una de las excepciones que hacemos es que a los niños menores de un año no se le dé miel de abeja, porque allí también suelen haber cepas de la toxina. Y el sistema digestivo del niño es muy diferente al del adulto. Entonces allí los niños pueden contraer lo que es esa toxina y puede tener complicaciones. En cuanto a la edad, pues si bien es cierto, tenemos adultos mayores que son con inmunodeprimidos, que tengan algunas alteraciones, lo que son crónicas como la hipertensión, la diabetes, neuropatías diabéticas, que ya está afectado su sistema nervioso de alguna manera, y con esta toxina puede hacer que los síntomas sean un poco más complicados para ellos.
2: O sea, dependiendo mucho de cuál sería la patología de base que tiene la persona para que haya mayor o menor gravedad en la aparición de estos síntomas.
3: Y en la progresión, en la aparición y progresión de los síntomas.
2: Algo interesante que acaba de enseñar la doctora es respecto a el caso de los bebés, porque sí, realmente un bebé no come conservantes, no come enlatado, generalmente el bebé hace exclusivamente lactancia materna. Pero existe una tradición antigua del ambiente que muchas veces dice que tenemos que darle miel, la miel de cualquier tipo, doctora, ya sea de caña, de azúcar, de lo que fuera.
3: Sí, miel de cualquier tipo, específicamente también la miel de abeja.
2: Que okay. Es la que... Entonces, muchas veces por el desconocimiento podemos estar haciendo o ingresando esta bacteria dentro del estómago de nuestro bebé y va a presentar. Ahora, en el bebé difícilmente podamos detectar la visión borrosa porque él no lo va a decir, pero la caída de párpado y eso también son síntomas en el bebé.
3: Son síntomas, y el síntoma que más prevalece en los niños es el estreñimiento.
2: Doctora, entonces, habíamos hablado de que esta bacteria ingresa al cuerpo, llega hasta el cerebro a través de la sangre y en cuestión de horas, 12, 24, 48 horas, empieza a manifestar sus síntomas. Nos enseñaste que los síntomas van más enfocados a la parte neurológica, pero también algunos digestivos, o sea, vómitos, náuseas. ¿Fiebre no, doctora?
3: Por lo general no genera fiebre.
2: No genera fiebre. Entonces yo tengo más síntomas como se me caen los párpados, pero no tengo sueño, tengo una visión borrosa, puedo tener mucha salivación porque me cuesta tragar. Y todo eso ya es una cuestión de urgencia en donde yo tengo que acudir para poder buscar ayuda. ¿Qué pasa una vez que llego a la urgencia? ¿Cuál es la medida? ¿Qué hace el médico? ¿Cómo se diagnostica esto?
3: Bueno, el diagnóstico más que todo es de la parte clínica. Los médicos, por los síntomas que van presentando los pacientes, hacemos nuestra anamnesis, que es preguntar qué consumió, que si otras personas que estuvieron consumiendo los alimentos han presentado síntomas, hace cuánto consumió. Lo que realmente queremos buscar es cuánto tiempo ha transcurrido para saber cuánto tiempo tenemos para poder apoyar al paciente. El diagnóstico, como le comento, es clínico porque hay que comenzar rápidamente.
2: Doctora, ¿no se da el caso que el paciente pierda el conocimiento?
3: Puede perder el conocimiento, puede convulsionar. Okay. Puede tener una parada cardiorrespiratoria por la parálisis de los músculos respiratorios.
2: Claro, bueno, entonces es una investigación clínica haciendo las preguntas pertinentes lo que les va a llevar hacia orientar hacia este diagnóstico. Sí. ¿No se hacen estudios o imágenes?
3: Bueno, los estudios que se hacen es directamente en sangre para buscar lo que es la toxina botulínica cuando nosotros sospechamos que es. Pero lo que quiero aclarar es que lo ideal es no esperar a que salga el resultado, sino actuar. Si nosotros tenemos la sospecha de que hay un caso de botulismo, tenemos que iniciar el tratamiento. El tratamiento es con la toxina, con la antitoxina botulínica. Eso hay que señalarlo, que se comienza con la antitoxina botulínica equina, que ese es el antídoto, para evitar la replicación de lo que es la bacteria. También se puede detectar por heces fecales, también se puede detectar por cultivos de sangre, pero lo más importante acá es comenzar lo que es la terapia antitoxina para evitar lo que es la progresión de la enfermedad como tal.
2: ¿Esta terapia antitoxina es algo endovenoso,
3: sí, es inyectable, vía oral? Inyectable. Y ahora se está trayendo del exterior, porque acá en Paraguay, como había pasado tanto tiempo sin ningún caso, pero la respuesta depende también de la persona, de la cantidad de tiempo que duró expuesta a la bacteria y a la capacidad de respuesta de su propio organismo.
2: O sea, yo llego a la urgencia con estos síntomas y la doctora Yuri, si bien me pide los laboratorios para confirmar, empieza el tratamiento ante
3: la sospecha. Hay que comunicar a la parte de salud pública sobre que tenemos una sospecha de un caso de botulismo, porque ellos son los que se van a encargar de tomar el caso y poder tomarlo y como digamos hacerse cargo del caso del paciente. Por eso es
2: eso, que eso, ¿por qué, doctora? Porque hay un riesgo de que esto se vuelva, por ejemplo, una, así como en el caso del COVID, que se vuelva algo que haya un contagio masivo, doctora.
3: Lo que pasa es que hay que buscar el foco infeccioso para pararlo. Eso es lo más importante. Porque si tenemos casos y esta persona está presentando síntomas, pero si la parte de alimentación todavía se está vendiendo al público, entonces va a haber más casos. Y es una enfermedad grave, es una enfermedad que puede dejar secuelas hasta un año, puede dejar secuelas a nivel de neurológico. Entonces lo que se prevé es parar, buscar y enfocarse en dónde salió la infección
2: en
3: para
2: el
3: poder.
2: Foco. Exactamente. Entiendo. Pero el contagio no es intrahumano, o sea, no es como las enfermedades respiratorias, sino que es directamente alimentario.
3: Es alimentario, como lo comenté, también es con la parte de los bebés. Y la otra de las formas en que se puede contagiar es que haya una herida de una persona y esté expuesta a la bacteria. Esas son las tres formas.
2: O sea, a través de la sangre directa.
3: Exactamente.
2: Bueno, entonces, doctora, aparecen los síntomas, yo llego a la urgencia, la doctora tiene que, el protocolo sería, ante la sospecha, después del examen clínico, comunica a las autoridades del ministerio y ahí se aplican los análisis o los estudios para confirmar si es que está, pero antes de que salgan esos estudios ya se inicia el tratamiento con esta antitoxina.
3: Es lo ideal, se inicia el tratamiento con la antitoxina, se hace el soporte ventilatorio.
2: ¿Qué sería en la terapia?
3: Que sería en la terapia, se hace el soporte de hidratación endovenosa para
2: doctora,
3: el paciente.
2: Aunque yo no tenga dificultad respiratoria, ¿debo hacer ese soporte respiratorio porque va a evolucionar sí o sí?
3: Hay que estar con constante monitoreo del paciente.
2: Ok, ¿de que porque se interna?
3: Sí, porque no sabemos qué cantidad de toxina consumió, no sabemos cómo va a responder su organismo, su sistema inmunológico hacia este tipo de bacteria. Y entonces lo que se hace es un monitoreo constante y cercano del paciente para evaluar los síntomas que presenta, para prever cualquier situación que se nos dé.
2: Y cuando aparece el síntoma respiratorio, ahí ya es indicativo de terapia.
3: Es un indicativo de terapia.
2: Bueno, una vez que el paciente entra y se diagnostica y se inicia el tratamiento, ¿cuánto tiempo para que haya una respuesta a esa medicación?
3: Depende del huésped, de la persona infectada, depende de su sistema inmunológico. Hay personas que resuelven rápidamente, en 3 días, 5 días, hay personas que les cuesta más. Todo depende del sistema inmunológico de cada persona.
2: Y es ahí donde entra lo que dijiste en el primer bloque, o sea, si yo soy diabético, obeso, sí, hipertenso, complica más la respuesta.
3: Exactamente.
2: Bueno, una vez que salí, sea, yo vine, ni Dios lo quiera, pero bueno, le estoy dando como ejemplo, ¿verdad? Me interno, hago el tratamiento, mejoro, en una semana ya puedo ir a casa en caso de que tenga una buena respuesta. ¿Cómo continúa?
3: Bueno, antes de salir se hace una electromiografía, que es un estudio que es el que nos va a dar la

0: la respuesta de qué tanto daño ocurrió durante la infección a nivel neurológico, a ver cómo quedaron nuestros músculos a nivel general, y entonces a partir de allí la persona tiene que seguir en constantes consultas con neurología, según sea el caso, reforzar lo que son los tratamientos, también hacer fisioterapia, porque como lo comentaba anteriormente, pueden quedar secuelas hasta por un año de lo que puede ocasionar este tipo de infección.
1: O sea, la persona en el peor de los casos puede quedarse con una parálisis de todo el cuerpo debido a esta... ¿Pero la bacteria muere con la antitoxina o no?
0: La bacteria se evita la replicación, sí, y que siga generándose en el humano. ¿Sí? Eso es lo que la antitoxina.
1: Eso es lo que la antitoxina.
0: Y entonces se va eliminando, se elimina por la parte digestiva. Hay algunos protocolos que sugieren darle laxantes a los pacientes para que eliminen la bacteria de forma activa y no siga generándose y replicando.
1: O sea, en este caso no hay, por ejemplo, un antibiótico que lo mata.
0: No, la antitoxina evita la replicación. El antibiótico también se puede indicar si el paciente lo requiere, pero es la antitoxina, evita la replicación. Y allí, al evitar la replicación, depende del sistema inmunológico de cada paciente, la forma, el tiempo que tarde en eliminarla. Como le digo, algunos protocolos sugieren dar laxantes para que pueda eliminar por materia fecal y sea menos la replicación de lo que es esta bacteria.
1: Entiendo. Bueno, entonces, una vez que yo tengo el alta es porque ya después de los estudios que me hicieron existe la certeza que la bacteria ya no está, que fue eliminada de una u otra forma, pero a partir de ahí queda el tema que dijiste, consultar con neurología cada cierto tiempo, hacer fisioterapia según lo que la bacteria dejó en mi cuerpo como secuela.
0: Así mismo.
1: ¿Existe la recuperación total o pueden haber casos donde no se recuperan?
0: Pueden haber los dos casos, puede haber una recuperación total y puede haber casos de que queden secuelas por más tiempo.
1: ¿Cuál es el mayor porcentaje, el que se recupera?
0: El que se recupera, y el que se recupera es el que recibe la antitoxina de forma rápida. Cuando llega ya el paciente al centro de salud, en menos de 12, 24 horas que recibe la antitoxina, ese paciente tiene mucha capacidad de recuperación.
1: Doctora, te agradezco muchísimo. Quisiera que vayamos cerrando este capítulo de consultorio en casa con algunos consejos que puedas darnos a los que estamos mirando en la televisión de cómo prevenir la aparición de esta enfermedad.
0: Bueno, las recomendaciones de forma general serían siempre tener la información necesaria de lo que nosotros consumimos, prever que sean alimentos y van a ser procesados, envasados, que tengan su registro de salud sanitaria para nuestra tranquilidad. También tener conocimiento sobre esta afección para que podamos hacerle frente y poder frenar lo que es las complicaciones y hasta las muertes que se puedan dar por este tipo de infección. Comer en lugares que sean certificados también, ya que es su vía principal de comienzo es por la vía alimentaria, tener buenos hábitos higiénicos cuando se preparan los alimentos. Esa es de manera general, ¿sí? Llamo a la población a que tengamos ese tipo de información para no solamente nosotros, sino para el entorno familiar. Es algo que nadie busca, pero que lamentablemente se está dando. Y tenemos que tener información para poder ayudar a las personas que están a nuestro alrededor y a nuestra familia y nosotros mismos.
1: Muchas gracias, doctora. Esperamos tenerte nuevamente en un próximo programa ya hablando de las enfermedades respiratorias. Bueno, con ustedes, gracias. Muchas gracias por habernos acompañado en un programa más de Consultorio en Casa.
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5: Bienvenido a un nuevo capítulo de nuestro Chaco aquí en el Holding de Medios RCC, temporada 2026. Saludo cordial para todos los amigos televidentes del Holding que nos acompaña a través de la radio, televisión, también la revista online digital. En radio estamos 1250 Asunción Capital Central Cordillera, Ciudad del Este, Alternativa Nitapúa, Esencia Pedro Juan Caballero, 91.5 Maricales Tigarribia. También 91.9 Carmen Peralta, rcc.com.py a través de la aplicación. Llegamos y cubrimos todo el país. Por supuesto, a través de la aplicación llegamos a países del exterior también para los que le gustan justamente escuchar radio y ver televisión también. Hoy vamos a estar compartiendo con ustedes nuevamente nos visita esta temporada 2026. Es la primera vez en este 2026. Amigos cocinan para amigos. A Leña Chaqueña. El invitado es nuestro conocido, el chef Nicky Stockel, a quien ya le saludamos. ¿Cómo está, Nicky? Un gusto.
6: Gracias, Nilson, por el espacio. Gracias por recibirme en esta casa. Y estamos para arrancar una temporada de locuras chaqueñas. Exacto. Gastronómicas. Ajá. Para el pueblo chaqueño.
5: Me parece bien, realmente sí, porque la gastronomía es una de las cosas que nunca para y nunca va a parar, lógicamente. ¿Y sí. cómo...? A ver, te pregunto, ¿cómo arrancaste el 2026 específicamente en ese rubro, Nicky?
6: Yo, para mí, el 2026 arranqué demasiado bien.
5: Okay.
6: Comparando con años anteriores, el arranque de este año fue espectacular.
5: Sí.
6: Inclusive empecé a dedicarme a... Bueno, la gente que pasa conmigo en eventos o lo que sea, sabe que muchas veces trato de transmitir mis conocimientos. Pero este año inicié con el proyecto de transmitir conocimientos en clases, clases magistrales sobre asado. Y me gusta el entusiasmo de la gente de aprender más sobre las técnicas que usamos en el Chaco. Inclusive ya me fui a la región oriental para enseñar las técnicas chaqueñas, por decirlo así. La leña que usamos, los sabores chaqueños, por decirlo. Así que yo creo que el 2026 tuvo un arranque en el sentido personal y del negocio bastante bueno.
5: Ok. La perspectiva como en cada año aquí en nuestra región, el tema, por ejemplo, de las expos, que son los eventos de renombre y que siempre atraen mucha gente. El caso, por ejemplo, que ya se terminó hace poco, Pionero del Chaco, también ya tuvimos Neuland. Después lo que se viene grandemente, lo que va a significar Rodeo Trébol y de otros eventos más. Lógicamente, ¿Qué trae esto, ya que estamos mitad del año también de paso, la perspectiva gastronómica aquí en el Chaco para este 2026, lo que resta de esta temporada, Niki?
6: Mira, nosotros en el área de la gastronomía hablamos como en otras áreas de producción o sí. lo que sea, de temporadas.
5: De temporadas, sí.
6: Entonces hay temporadas que te ayudan a salvar ciertos okay. meses difíciles o donde te preparas para, uh-huh. Para sobrevivir unos meses de baja temporada, baja, okay. ¿verdad? Y en ese ámbito las expos, uh-huh. creo que para muchos o para la mayoría del sector gastronómico, uh-huh. hotelero o turístico en uh-huh. general en el Chaco, son de una influencia bastante grande. Okay. Son, como te digo, son temporada alta, uh-huh. por decirlo uh-huh. así, donde nos esforzamos, donde tratamos de hacer todo lo posible para demostrar que el Chaco tiene un potencial sí. y que sabemos manejar uh-huh. ese potencial para demostrarle al mundo que llega que lo que hacemos, lo hacemos bien.
5: Totalmente. Hay un detalle importante. Por ejemplo, uno dice, cuando hablamos de gastronomía de un chef acá en la región, hablamos de asado. Pero no es solamente asado. Está el guiso, está la paella y está otros sabores también que ustedes lo hacen, ¿verdad? O sea, que diversifican también eso, Aniki, ¿verdad?
6: Definitivamente. Uh-huh. Hoy en día, y ahí vamos a lo que es uno de los factores principales que va a influir fuertemente, sí. va a tener una influencia muy fuerte en el desarrollo de la gastronomía okay. a nivel Paraguay, no solo acá en el Chaco, en este año, que es la carne en sí, el precio de la carne. Que todos sabemos que se nos está yendo de la mano a los que consumimos claro. o estamos acostumbrados a consumir sí. casi diariamente o diariamente. Sí. Yo siempre digo acá en el Chaco, de alguna manera una comida al día incluye carne,
5: claro,
6: ¿verdad?
5: Claro, claro.
6: Y con los precios que ahora a lo que se está yendo la carne, uh-huh. Eso es un factor que va a tener una influencia sí. fuerte en el desarrollo de la gastronomía. Uh-huh. Entonces, la gastronomía se va diversificando.
5: Claro,
6: en los
5: claro.
6: eventos, se va diversificando. Entonces, de repente hay un cumpleaños uh-huh. o algún otro evento donde no hay demasiado mucha gente,
5: sí.
6: ¿ah? Donde la gente pide pizza.
5: Okay,
6: pizza okay, para cubrir okay. el evento, ¿verdad?
5: Sí,
6: pide hasta algo, y me encanta hacer porque es algo, algo bastante peculiar y demasiado rico, empanada a la parrilla.
5: Empanada a la parrilla. ¿Ah?
6: Sí. Entonces, el menú que vamos ofreciendo hoy en día, un menú bastante que sí incluye carne, pero en menos proporciones, son los sándwiches de carne.
5: Exactamente.
6: Carne desmechada uh-huh. o carne en filetes uh-huh. en un sándwich especial. Entonces, eso se va diversificando ya un poco
5: okay.
6: y eso claramente influye. Ahora, las expos también sirven para que muchas veces vienen servicios gastronómicos de afuera
5: vienen.
6: Que tienen cierta influencia en la gastronomía local porque traen algo novedoso, algo diferente, y la gente local copia.
5: Sí.
6: O la gente que comió ahí, que compró para comer, trata de repetir sí. eso en casa, ¿verdad?
5: Exactamente.
6: Entonces siempre digo que tienen una influencia bastante fuerte en la gastronomía del Chaco, esas expos.
5: Me parece bien. Justamente en estos días en la Expo Pioneros, probamos, por ejemplo, no sé si es filet o tipo bife con ajo, por ejemplo. Y está riquísimo. Riquísimo. A mí me encantó.
6: Perfecto. Son cosas así. Yo, por ejemplo, un día de estos hice ahí. Me pidieron un menú un poco más económico que un asado completo.
5: Claro, claro, claro.
6: Entonces, mi tirada fue, por ejemplo, un sándwich de colita cuadrilla a la parrilla.
5: Correcto.
6: Pero en un pan quesú artesanal
5: sí.
6: con una lactonesa. Uh-huh. Con algarrobo. Imagínate, el algarrobo, acá nuestra planta, la fruta de la planta, el extracto del jarabe de algarrobo en una lactonesa, en una mayonesa sin huevo casera, con sabor a algarrobo y unos encurtidos caseros. Entonces, ahí es donde vas representando o cambiando la gastronomía a opciones más económicas, pero que sean representativas.
5: Lógicamente va a ser así porque también hay que considerar que acá en la región el costo de vida es bastante elevado. más justamente. Yo sé que somos todo carnívoros acá en el Paraguay, en ese sentido, nos gusta la carne roja, la vacuna, pero también, no sé cómo ves, si la gente opta, por ejemplo, gallina, aves, o oveja, caprino, no sé, de repente también cambiar un poco, dar un poco esas opciones diversas, no sé cómo ves esa parte.
6: Así mismo, van cayendo nuevas proteínas, sí, a la mesa, van acá en el Chaco, es mucho más fácil porque digamos que la mayoría de la gente tiene acceso, sí, a esas otras proteínas. Uh-huh. Hay campos donde se hace cría de oveja, de cabra, sí, el cerdo menos. Uh-huh. El cerdo acá en el Chaco se consume menos, uh-huh, pero cabra, oveja y gallinas que puedes comprar gallina casera en casi todos los lados, o si no, el famoso pollo de establo, ¿verdad?
5: Totalmente, que de paso, la gallina casera, a mí me encanta, en estos días también comí eso y por fin hice un boriborí de eso, así es que eso, pero busqué mucho, de paso, no es tan fácil de conseguir, y gallina casera buena, por sobre todas las cosas, la carne blanda, pero es un sabor, mira, yo me sentí, no sé, algo especial, comí el boriborí de gallina casera, dije, con esto ya es suficiente, ya basta con esto, ¿no? Pero ustedes tienen, digamos, una gama infinitamente diversa de lo que el cliente le pide, lógicamente ustedes van a hacer, ¿verdad?
6: Exacto, es. Procuramos, sí, tratamos, o si el cliente está abierto a ideas, tratamos de guiarle un poco, darle ideas. Sí. En mi caso, siempre es tratar de darle alguna idea que sea, que incluya de alguna manera sabores del Chaco.
5: Sabores del Chaco, sí, totalmente. Y cuando hablamos de sabores del Chaco, ¿qué es, por ejemplo, para que la gente que nos está acompañando diga eso?
6: Por el momento, por ejemplo, digo, uno de los factores principales es, si hacemos carne vacuna, tiene que ser carne vacuna criada en el Chaco.
5: En el Chaco.
6: Tiene que ser carne, sí, vacuna del Chaco.
5: Total.
6: Para poder cumplir con un alto nivel de calidad que solemos ofrecer, la carne vacuna es del Chaco. Si no vamos por gallina casera, si no vamos por sabores del bosque chaqueño en el asado, leña del bosque chaqueño.
5: Totalmente. En el segundo bloque vamos a hablar más de ese sabor exclusivo del Chaco paraguayo, porque eso es sí real. El sabor del Chaco en cuanto a carne es totalmente diferente que la región oriental. En instantes, aquí en nuestro Chaco.
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0: Seguimos aquí en nuestro chat con el Colegio de Medios RSC, temporada 2026. A través de las emisoras asociadas afiliadas al Colegio de Medios, estamos en radio, en televisión, 24 horas, la revista online digital y, por supuesto, también a través de nuestra plataforma digital que llegamos a distintos puntos del país y en el exterior. 2026, donde hay muchos acontecimientos, aparte de nuestras expos tradicionales, eventos, acontecimientos. Está el Campeonato del Mundo también de paso, que va a atenuar el asadito, la parrilla. O sea, que la gente se va a ingeniar de tener o comer asado. No importa en qué condición, pero sí, porque hay partido de la Selección Paraguaya de Fútbol. Vicky, amigos cocinan para amigos. Vuelve en el mes de agosto. Comentanos sobre eso.
1: Amigos cocinan para amigos. Vuelve para el 1 de agosto. Este año lo hacemos combinar con el Día Nacional del Bombero. Porque hace años, desde la pandemia que se vivió a nivel mundial, hace años nosotros con Amigos Cocinan para Amigos tratamos de darle un espacio de aprecio a la gente que está al frente en el servicio al público chaqueño, ¿verdad? Entonces estamos hablando de los bomberos voluntarios, estamos hablando del personal de salud, estamos hablando de maestros, profesores. Excelente. Y estamos hablando de los policías. Entonces, ese grupo en Amigos Cocinan para Amigos es el grupo especial al que queremos agasajar, el que tiene el pase libre, digamos, a disfrutar plenamente lo que hacemos. Aparte de eso, nuestro evento va a seguir siendo como siempre fue, libre y de acceso gratuito para todo público. Para todo público. El año pasado nosotros logramos juntar a un poco más de 3.000 personas en Amigos Cocinan para Amigos en el predio de la Expo Trébol.
0: Muchísimo.
1: Este año nosotros esperamos...
0: ¿Cuál es la meta para este año?
1: Queremos prepararnos y esperamos conseguir, por un lado, los auspicios de las empresas
0: Que es muy importante,
1: que hacen posible este evento, ¿verdad? Sí. Pero nosotros la comida queremos prepararnos para poder servir por lo menos 4.500 a 5.000 porciones. Estamos hablando de porciones de degustación, no porciones completas, ¿verdad? La idea es que la gente pueda pasar a disfrutar de un local gastronómico, de un stand gastronómico. Sí. El año pasado tuvimos 20 grupos de cocina que tuvieron que cocinar mínimamente 100 porciones. Entonces, 2.000 porciones teníamos asegurado. Muchos grupos aumentaron, muchos grupos cocinaron más. Así que pudimos servir tranquilamente las 3.000 y algo porciones. Este año nosotros queremos aumentar a 25 los grupos de cocina que van a cocinar mínimamente 200 porciones cada uno.
0: ¿El menú qué va a ser?
1: El año pasado teníamos un grupo con borscht.
0: Ah, ese está rico.
1: Un grupo con paella de tierra, como lo llamaron. Era una paella, pero en vez de mariscos llevaba carne de cerdo, chorizo ahumado, cosas así. Teníamos peceto ahumado con spätzle, el fideo alemán casero. Teníamos costillares enteros a la cruz, a la estaca. Teníamos pizzas, teníamos guisos, teníamos ragú de cordero, teníamos un churri de chancho, teníamos chicharrón, pescado frito, tilapia frito, ¿verdad? Teníamos el año pasado teníamos sándwiches de desmechado, el año pasado teníamos un casi sin fin de menúes. Para este año ya tengo varios grupos confirmados. Tenemos borscht confirmado. Tenemos, para darte un ejemplo, posiblemente confirmado el caldo de gallina casera, el famoso Nudelsuppe.
0: Entonces, si fuese así, yo me voy.
1: Perfecto, es que te esperamos ahí. Tenemos asegurado un servicio de cabeza de vaca.
0: Exacto.
1: Tenemos, ¿qué más ya teníamos asegurado? Sándwiches de desmechado, tenemos Posiblemente algo de empanadas, okay. A la parrilla también. Sí. Tenemos varias opciones muy interesantes para este año. Ya tengo grupos de cocineros famosos de la región oriental confirmados, que me confirmaron, Nicky, si es para un evento solidario, nosotros nos vamos
0: a
1: contar con eso. Entonces, estamos muy contentos, muy felices. Estamos arrancando con el negociado con las empresas, con los auspiciantes, para ver de llegar a un acuerdo.
0: Claro, claro.
1: Porque ese evento, como digo, conlleva un costo altísimo.
0: Me
1: lo que
0: imagino.
1: Es preparar comida Totalmente. Para esa cantidad de personas, aunque todos los grupos que están ahí hacen el servicio voluntario y gratuito, la materia prima conlleva un costo altísimo.
0: Totalmente.
1: Entonces, la idea es justamente, ya tenemos empresas auspiciantes confirmadas, ya, pero falta mucho.
0: Falta mucho. Carne hay que conseguir.
1: Carne hay que conseguir.
0: Después, no sé,
1: hay un grupo, inclusive este año, que me confirmó que quiere hacer una paella de mariscos.
0: Okay.
1: Entonces, nos estamos diversificando. Nosotros como

0: en el transcurso de la mañana.
1: Okay.
0: El año, este año inclusive hay menús, por ejemplo, que ya necesitan el producto unos días antes. Es cierto, por ejemplo, un sándwich de desmechado o algo, entonces bondiola de cerdo o vacío vacuno, para que puedan cocinarlo tranquilo, porque esa es una cocción de varias horas, ¿verdad? Para que puedan precocinarlo, para desmechar, porque el desmechar tarda otra vez.
1: Okay.
0: Entonces, en esas cantidades siempre hay que calcular que todo es mucho más que hacer eso para 10 personas en casa, ¿verdad?
1: Totalmente. Y la idea es siempre, es como se dice, servir en la misma hora, lógicamente, ¿verdad?
0: Todos esa, empezar a una hora y ta, se entiende. Si hay... Si hay como el año pasado, 3.000 personas, es difícil que en media hora como todo, no, coma todo el mundo. Aunque tengas 20 puntos de entrega de comida, son más de 100 personas en cada, en cada punto de entrega, ¿verdad? Entonces, pero claro, como es un menú de degustación en, cada, en cada puesto, entonces la gente va por uno, después forma fila en otro y así, ¿verdad?
1: Y así sucesivamente, ok. Me parece bien, realmente una iniciativa que se está repitiendo y me parece que cae muy bien. Y bueno, a los amigos bomberos, policías y también de otros sectores, docentes también, lógicamente. Y esas son cosas realmente que impactan porque a la vez, de esta manera promocionamos nuestro, nuestro plato típico y también nuestra gastronomía de la región.
0: Exacto, como siempre digo, el objetivo principal, el fin principal de Amigos Cocinan para Amigos es... crear integración en el Chaco mediante la gastronomía. Esa, la gastronomía, como puedes estar en guerra con alguien, puedes estar, pero la mejor mesa de negociación es una mesa cargada de comida.
1: Totalmente, totalmente. Como se dice, acerca, unifica, hasta como se dice, baja un poco la tensión también de paso.
0: Exacto.
1: ¿No? Sí, porque el hambre y... hay muchas cosas detrás de eso, ¿no?
0: Así mismo. Entonces, esa, yo creo que la integración, la amistad, como hacemos en el Día de la Amistad o por el Día de la Amistad, y Amigos Cocinan para Amigos, es para crear esa integración, para crear amistades interculturales. Ese es nuestro empujón para que el Chaco pueda salir adelante con todas las culturas de una.
1: Y también, de paso, es un preludio también la... ya lo que va a significar 50 años aniversario de la Expo, ¿verdad?
0: Así
1: porque
0: mismo.
1: Se viene con todo, ¿eh?
0: Así mismo.
1: Dale un poco ya ese toquecito de sabor antes en el anticipo, ¿verdad?
0: Así mismo. Sí.
1: Y eso me parece muy bien. ¿Y cuántas personas estarían? Hablaste de 25 equipos, ¿verdad?
0: Así mismo.
1: O sea que es bastante importante.
0: En promedio estamos ahí entre 7 a 10 cocineros ayudantes por equipo.
1: Ok.
0: ¿Ya? El año pasado éramos un poco más de 160 cocineros.
1: Ah, bastante.
0: Ya, entre 20 equipos eran más o menos 8, un promedio de 8 cocineros ayudantes por equipo. Había equipos con más, había equipos con menos, dependiendo más o menos del menú también. Pero ya por decirte, esa, si hacen borscht o el famoso kurechiriri que se hizo el año pasado, se hizo en una... en una olla de 200 litros, por decirlo así. Eso conlleva mucha mano de obra para trabajarlo.
1: Totalmente. Vamos a seguir hablando más sobre Amigos Cocinan para Amigos en el tercer bloque, aquí en nuestro Chaco en Instantes.
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2: Seguimos aquí en nuestro Chaco. Estamos hablando justamente Amigos Cocinan para Amigos el 1 de agosto de 2026. Lógicamente esto es un trabajo que lleva mucha logística, que tenés que buscar justamente que las empresas e instituciones te apoyen. En ese marco, lógicamente eso recae también, no sé, exclusivamente sobre vos, Nikki.
3: Estamos ahí en un grupo de amigos, Nilson, donde nos enfocamos en organizar esto, donde ya aprendí con los años a delegar y sumamente agradecido con mis amigos que me apoyan en esto. Porque realmente conlleva muchísimo trabajo de preorganización, de hacer lobby con las empresas, con los auspiciantes, con los llamarle a cada uno, mandar correos, es muchísimo trabajo. Entonces ya estamos en un equipo organizador, por llamarlo así, pero también con el tiempo la idea es que esto sea del Chaco para el mundo. Y entonces ya hay que involucrar a más gente y facilita y da gusto. Sí. Ahora, igual conlleva muchísima logística, muchísimo trabajo y costos muy elevados en el tema de, como dije, haces una comida para 10 personas en casa. Ahora, transmití ese costo más o menos a hacer comida para 3.000 personas, ¿verdad?
2: Ahí
3: cambia toda la historia, sí. ¿Verdad?
2: Y que también, mira, hacerlo para esa cantidad y que también que el sabor, como se dice, convenza a la gente de paso, ¿verdad?
3: Exacto, por eso da tanto gusto trabajar con tantos grupos de cocina que son experimentados en la mayoría de los casos y que hacen un menú para 200 personas cada grupo. Entonces, tenés una distribución de la comida. La mayoría de la gente sabe cómo mantener el sabor durante. Y nosotros, claramente como organizadores, nos enfocamos en conseguir materia prima de primera para los grupos de cocina para que puedan sacar buen producto.
2: Sí. Ahora, hoy, lógicamente, estamos a un tiempo prudencial todavía del evento. Lógicamente, ya hay empresas, hay instituciones que ya dicen, bueno, nosotros vamos a apoyarle porque están haciendo una muy buena causa. ¿Eso cómo está en ese aspecto?
3: Sí, señor. Ya estamos cerrando, ya cerramos con algunos auspiciantes, con inclusive presenting partners. Ya estamos a un nivel avanzado en ese tema. Porque también esas empresas tienen que planificar sus presupuestos de marketing, entonces nosotros estamos contentos, felices con el avance que tenemos hasta ahora. No estamos solamente con empresas del Chaco, estamos con empresas a nivel nacional que nos apoyan, que nos auspician y que nos dan una mano para poder cubrir esos costos altos que tenemos.
2: Con esto va a ser nueve ediciones, ya cerca de los 10 también, y eso significa también hablaste de un desgaste importante, porque esto exige tener que contactar con empresas, con dueños que te apoyen, y por sobre todas las cosas, tener toda la logística para ese día, por ejemplo.
3: Así mismo. Es cansador.
2: Sí.
3: Es, como te digo, muchas veces complicado poder cumplir con todo, pero hoy en día sí hay un equipazo mío, de amigos míos detrás de eso, que facilitan. Hay que entender, yo por eso con mi familia sumamente agradecido, porque estoy todo el día con el celular haciendo llamadas, mandando audios, mandando correos, viendo con mi gente que se encarga de la agencia, que se encarga de la parte del marketing y de las negociaciones, estando en contacto todo el día, y ese día no termina a las 6 de la tarde, ¿verdad? No. Te viene algo a la mente a las 10 de la noche, le mandas un mensaje, le mandas un audio. Atendé esto mañana, hay que recordar, ¿verdad?
2: Exactamente.
3: Entonces estás ahí en estas semanas, últimas semanas antes del evento, estás ya más en otras partes que en casa, ¿verdad?
2: Total. Pero la ventaja que tenés es que ya tenés mucha experiencia en eso.
3: Ya sumamos años de experiencia, ¿verdad? Sí.
2: O sea que esa hoja de ruta ya está, no es que vas a improvisar, lógica, una cosa puede incorporar, pero ya tenés, como se dice, una visión clara de lo,
3: así mismo,
2: lo que es.
3: Pero vamos mejorando eso cada año. Con el equipo que está ahí, vamos mejorando cada año. Tratamos de involucrar cada año gente de repente de este área o de esta área para ir facilitando, conllevar el evento en sí para adelante, para que el evento en sí salga mejor cada año.
2: Totalmente, porque justamente hablamos de la cantidad del año pasado. A este año, lógicamente, va a incrementarse y, bueno, lógicamente, la variedad también de los platos también se va a ir, como se dice, sumando.
3: Así
2: y
3: mismo.
2: Eso más requiere también.
3: Si hacemos un conteo de gente desde hace unos años, Abraham, estuvimos en el 2022 con 550, 600 personas.
2: Es cierto.
3: ¿Ya? Sí. 2023, 1,250 personas. 2024 pasamos las 3.000 personas.
2: Y va sumando.
3: 2025. Yo empecé un año antes.
2: Sí.
3: En el 2023 fue que tuvimos menos gente porque había actividades deportivas. No se promocionó mucho el evento de ese año. Entonces, 2024, 2025 fueron... 2024 fueron 1,250 con la pizza más grande de Sudamérica, a las brasas. Sí. El año pasado con los grupos fueron entonces 3,000 y algo personas. Y este año queremos llegar a pasar ese 4,500.
2: Claro. O sea,
3: creo que el pueblo chaqueño o el pueblo paraguayo en sí nos apoye. Estamos ahí en tratativa. Ya se declaró de interés municipal en Filadelfia. Estamos en tratativa en Loma Plata con eso, estamos en tratativa para que se declare de interés nacional y aparte de eso también de interés turístico, porque atrae muchos turistas para la gastronomía al Chaco ahora.
2: Eso me parece importante justamente porque ya que se promociona mucho el tema del turismo acá en la región, también sería mucho como si adosarle eso. Justamente porque parte del turismo fundamental es la gastronomía.
3: Así mismo.
2: Sí.
3: Así mismo.
2: Y para promocionarlo.
3: El Chaco, como integra muchísimas culturas, por decirlo así, tiene mucha gastronomía para ofrecer, ¿verdad?
2: Totalmente.
3: Entonces, hay de repente un mix de cultura gastronómica acá en el Chaco que para mucha gente de afuera llega a ser interesante.
2: Totalmente. La ventaja es que en esa época ya va a terminar el Mundial, el Campeonato del Mundo, ya vamos a ver quién va a salir el campeón, quién salió el campeón. Entonces ya ahí vamos a estar mucho más tranquilos y Paraguay por ahí nomás también da la sorpresa. Bueno, es lo que soñamos todos, ¿verdad?
3: Que también, y es lo que esa noche vamos a volver a festejar, entonces,
2: ¿Te imaginas lo que va a significar, por ejemplo, junio, julio, agosto, empezar agosto, por ejemplo, con una muy buena campaña de la selección paraguaya?
3: Así
2: sería
3: mismo.
2: Realmente fantástico.
3: Definitivamente.
2: Y con eso, amigos para amigos, va a seguir cocinando todavía.
3: Exacto, vamos a seguir cocinando, vamos a hacer cosas impactantes, ¿verdad?
2: Realmente. Te felicito realmente, Nicky, porque yo sé que es un evento grande, pero hay una cosa. Amigos cocinan para amigos, te identifica contigo, lógicamente, se identifica contigo.
3: Es un proyecto que inicié yo en el 2017. Con hacer la... y hubo cobertura del RCC en ese entonces. No sé si ya se llamaba RCC.
2: O Red Chaqueña de Comunicación, puede ser también.
3: Red Chaqueña de Comunicaciones era en...
2: algo así. Lo que estuvieron antes se van de onda.
3: Y nosotros hicimos la pizza a las brasas más grande del Paraguay.
2: Sí.
3: 2017. Estuvimos un poco más de 50 personas, ¿verdad? Y entonces, es un proyecto que yo inicié y que después de eso dije, esto es algo que puede llegar a ser fuerte en el Chaco, crear integración, crear amistad mediante la gastronomía, porque el Chaco es la cuna de la amistad, como decimos. de este Puerto Pinasco, ¿verdad? Entonces es algo para que podemos usar como causa para salir a lucirnos a nivel mundial. Y cuando más cobertura tenemos, más ruido podemos hacer, más fácil para mí es conseguir los auspicios.
2: Es cierto.
3: Definitivamente, es cierto. Cuando más espacio me dan para poder promocionar esto, para mí es más fácil porque las empresas saben que estoy, que tengo, que hay interés también de la parte de la prensa de demostrar que el Chaco es interesante para el público. Y para los turistas es más fácil acceder a información, ¿verdad? Ese acceder a información del Chaco es lo que muchas veces nos falta para poder promocionar un poco más el Chaco.
2: Ese es el gran reto que tenemos porque el Chaco paraguayo, nosotros de otras instituciones también promocionamos mucho, pero nos falta infraestructura, conectividad y otros elementos vitales para justamente el turismo. En el último bloque vamos a hablar más sobre este punto importante aquí. Amigos cocinan para amigos y también de otros retos. En instantes.
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0: Seguimos aquí en nuestro chat con el Holiday Medios RSC. Estamos hablando de algo apasionante porque la gastronomía, la comida y este tema de cocinar, lógicamente, también ya nos viene muy a tiempo en este programa de nuestro Chaco. Nikki Stocker es una persona identificada justamente con Amigos Cocinan para Amigos y este año, novena edición, el 1 de agosto, la invitación está hecha. Es importante reiterar un poco a qué sector van a estar, como se dice, invitando para ese evento, Nikki.
1: Nosotros de Amigos Cocinan para Amigos, como dije ya varias veces, el acceso es para todo público, es libre y gratuito, la comida no se vende, se sirve la cantidad que hay y se termina, entonces es decir que tuvimos muchísima gente que va a estar feliz de haber probado los diferentes menús, pero de parte de nosotros del equipo organizador, nosotros queremos para ese día invitar especialmente a la gente que dedica su tiempo al servicio a la comunidad. Estamos hablando de los bomberos voluntarios, que este día cae el evento en el Día del Bombero Nacional, el 1 de agosto. Estamos hablando de personal de salud de todas las instituciones dedicadas a la salud en el Chaco, sean hospitales privados, sean puestos de salud, sean hospitales públicos, sean centros de salud. Es para esa gente. Aparte, maestros y profesores que dedican su vida a enseñar a los jóvenes, a los chicos, a mostrarles el camino de acá en el Chaco, ¿verdad? Uh-huh. Y a los policías que están al frente, que dan su servicio, que hacen un servicio para mantener el orden en nuestra comunidad. Entonces, esas son las personas que a nosotros en algún momento nos dieron esa sensación, mira, haciendo esto, genial. Me siento feliz haciendo Amigos Cocinan para Amigos, pero necesito un invitado especial. ¿Quién va a ser mi invitado especial? Y llegamos a ese grupo que ahora desde hace unos años, más desde la pandemia, ¿ya? Donde vimos la capacidad de esa gente y el cariño que esa gente le dio al pueblo del Chaco, donde decidimos dedicarle este espacio, este evento a ellos, ¿verdad? Entonces, nuestros invitados especiales, y claramente va a haber unas sorpresas interesantes para ese grupo de gente, ya anticipo eso, pero hasta ahí nomás, va a ser ese grupo de gente, ¿verdad? Que vengan con la familia, que vengan con los chicos, que vengan con los abuelos.
0: Ah, pueden llevar toda su familia.
1: Que venga toda la familia.
0: Ok. O sea,
1: Que venga toda la familia. Esa es la idea, crear amistades, integración entre las culturas y entre todas las edades acá en el Chaco, con gente de afuera también.
0: Ese reconocimiento, esa valoración es justamente lo que a mí también me impresiona, porque aquí en el Chaco, uno, la distancia, el ambiente, el clima y todo eso, y el sacrificio que la gente hace, y estos sectores realmente lo están haciendo pero con mucha altura hoy por hoy, y eso vale este reconocimiento.
1: Así mismo. Para nosotros lo que hacemos vale cada minuto, cada segundo de tiempo y de esfuerzo que le metemos, vale totalmente, para esa gente.
0: Totalmente, realmente. Actualmente, vos con cuántas personas, digamos, dentro de tu equipo, permanentemente, esporádicamente, ¿cómo está encarando esa parte de tu equipo?
1: Nosotros en el ¿cómo lo llamamos? Amigos 2026, un grupo ahí. Estamos entre 6, 7, 8 personas ahí que nos estamos moviendo para cubrir todas las áreas y para tirar esas ideas. Che, falta esa parte. Contactar con tal. Vos tenés el contacto ahí. Vos podés hablar con. Entonces, eso estamos tratando de hacer entre un grupito ahí, que claramente hacer eso para esa cantidad de gente conlleva tiempo.
0: Totalmente.
1: Pero ya estamos inscribiendo a los grupos de cocina, ¿ya? Que queremos llegar a 25 grupos este año.
0: Sí.
1: Así que igual si de repente hay gente que todavía se siente, que ve esto y se siente... tengo unos amigos que saben cocinar, queremos estar ahí cocinando, que me contacten, que vean conmigo si hay espacio todavía, si hay todavía un espacio para un grupo de cocina más, para poder pasarles cómo va a ser. Van a tener que cocinar y poder servir en porciones picadas, porque la gente va a estar con un tenedorcito o algo para... A lo mejor mucha gente trae sus propios cubiertos, como acá en el Chaco es normal. Vos habrás visto en eventos diferentes ya que en el Chaco es normal, la gente llega con su silla plegable y su bolsito con tenedor, cuchillo y plato, ¿verdad?
0: Y vos sabés que en realidad a veces es mucho más conveniente llevar eso y hacer eso.
1: Porque exacto.
0: Una de las cosas, por ejemplo, yo aprendí también eso, de que te vas y justamente te ofrecen comida y uno tiene plato, no tiene cuchara y tiene que después prestar. No. Entonces mejor llevar, como los menores mayormente ya llevan sus sillas.
1: Nosotros en las fiestas familiares y eso que solemos organizar, ahí se acostumbró la gente a eso, ¿verdad? ¿Qué hay que llevar? Tereré, hay que llevar platos cubiertos y hay que llevar sillas, ¿verdad? Entonces todo el mundo ya llega. Acá entre nosotros, en el Chaco, mucha gente ya llega con eso. Entonces a nosotros nos facilita para la organización, nos facilita, ¿verdad? Nos abarata el costo también. Porque vamos a tener potes y se va a servir tipo picada. Pero para los grupos de cocina facilita el servir. Si no tienen que servir todito en picada, la fila va a disminuir mucho más rápido si la gente tiene su tenedor y cuchillo para cortar la carne o para comer lo que sea. Entonces va a ser más fácil y va a agilizar todo el servicio, ¿verdad? Entonces, pero aparte de eso, los grupos tienen que saber que nuestro mínimo es que cocinen para 200 porciones, porciones completas, sino porciones de
0: cada
1: degustación.
0: Cada equipo, esa cantidad tiene que...
1: Exacto. Entonces, entre los 25 grupos, nosotros calculamos llegar al punto de por lo menos 5.000 porciones de degustación.
0: Ok, totalmente. Y menú variado también, de paso.
1: Menú variado. Pero eso ya dejamos a criterio de cada grupo.
0: Correcto.
1: Que nos diga nomás el menú que va a querer cocinar y nosotros nos organizamos para juntar los productos, la materia prima que va a necesitar.
0: Totalmente. Mencionaste que la carne tiene que ser del Chaco.
1: Definitivamente.
0: Y después otro rubro y bueno... Y por sobre todo la cosa también, el tema del apoyo de las empresas e instituciones, que es vital para que este evento también tenga el éxito necesario, ¿no?
1: Así mismo, porque nosotros dependemos en esto. Como siempre digo, durante muchos años, entre poquitos, fuimos aportando y haciendo para que sea hoy en día, claro, con la imagen que se logró tener y con la imagen que... De repente yo como persona, figura en el Paraguay, logré tener. Exacto. Ya es más fácil conseguir los auspicios y ya nos vamos a empresas más grandes para pedir, para solicitar y eso, y nos facilita mucho.
0: Totalmente. Aleña chaqueña.
1: Así mismo.
0: Me gusta ese eslogan porque, mira, en esta época cuando hace frío, de repente, lógicamente, se sigue usando la leña.
1: Definitivamente.
0: Para cocinar y también para calentar un poco el ambiente, ¿no?
1: Exacto.
0: Totalmente.
1: Y nos transmite sabores únicos en el Chaco.
0: Decime, Aniki, ¿vos en tu casa normalmente sueles cocinar o dejar que la esposa cocine? ¿O cómo haces?
1: ella si ve esto va... No. Ella siempre dice, cuando hay visita y eso, y le preguntan, ella dice, no sé cocinar. En general, cuando yo estoy en un evento, cuando estoy todo el día fuera o cubro un evento en la región oriental o a distancia y no llego para... ella cocina, pero en general yo cocino en casa todos los días.
0: Okay. Me parece bien porque justamente ya vos sos un chef reconocido a nivel nacional, internacional incluso. Y yo recuerdo cuando hiciste también el asado para el evento que hizo la gobernación en el marco del Corredor Bioceánico, por ejemplo, que fue un evento gigantesco, realmente en Pioneros, y realmente fue algo extraordinario. Y bueno, todas esas cuestiones justamente se enmarcan dentro del conglomerado también, la promoción por sobre toda la cosa, y justamente de un chaqueño, ¿verdad?
1: Exacto. Para mí es, y siempre digo, es un honor y por eso me esfuerzo tanto en lo que hago, porque no es hacer nomás.
0: Exacto.
1: En mi caso, cada detalle cuenta, cada punto cuenta, y para mí es un honor poder demostrar que el Chaco tiene gente capaz.
0: Totalmente. Aniki Stöckel, Muchísimas gracias por estar con nosotros una vez más aquí en nuestro chat.
1: A ustedes, gracias por el espacio.
0: De esta manera ponemos punto final a un nuevo capítulo de nuestro chat con el Holy Medios RCC. Nos reencontramos en el próximo capítulo.

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4: Bienvenidos al Chaco Avanza. Hoy nos trasladamos a las afueras de Loma Plata para conocer el Cambisol, el establecimiento experimental de la cooperativa Chortizer, que desde hace años es laboratorio a cielo abierto para el desarrollo agrícola del Chaco paraguayo. Soja, sorgo, maíz, pasturas, cultivos que se ponen a prueba en estos suelos para encontrar las variedades que mejor se adaptan a esta región. Un trabajo de investigación que impacta directamente en la producción y en el futuro del campo chaqueño. En este primer bloque, conversamos con el gerente del SAB, Michael Durksen.
5: Un gusto poder compartir con ustedes. Estamos aquí en la estación experimental El Cambisol, propiedad de la cooperativa Chortizer, administrado por el Servicio Agropecuario de mencionada cooperativa. La estación experimental tiene como fin generar información. Generar información para que el técnico que realice el ensayo, que levante los datos, que procese esos datos, las pueda usar en su asesoramiento. O sea, en la parte de extensión, donde ya directamente va a relacionarse con el productor para que al productor en su finca le pueda ir mejor. El Chaco paraguayo, con los desafíos que tiene en cuanto a sus condiciones de suelo, sus condiciones de clima, tiene situaciones bien distintas y bien variables dependiendo de la época y de la zona. Concretamente en esa estación experimental, que está ubicado en un suelo cambisol, que significa un suelo cambiante, básicamente un suelo de monte, como lo solemos llamar. El objetivo nuestro como equipo del Servicio Agropecuario es generar información en cuanto a distintas coberturas, distintos manejos de suelo, distintas rotaciones de cultivo. Todo eso con un enfoque, como lo dije al principio, de poder pasar esa información que se genera después al productor. Otro aspecto importante de las estaciones experimentales, que hay que decirlo también, que es subvencionada por la cooperativa. O sea, la estación experimental, con todas las actividades que se hacen, con todo el staff técnico que realiza los ensayos, es subvencionada por los otros departamentos de la cooperativa, justamente con el objetivo de que aquí se puedan hacer pruebas y, por qué no, también errores, para no replicar lo mismo después a nivel finca al productor, porque los enfoques son bien distintos. A nivel productor, yo busco sembrar, yo busco producir algo que sea rentable para el productor. No necesariamente, o trato de evitar al máximo lo que es la experimentación a nivel finca al productor. Sin embargo, aquí en una estación experimental, en este caso agrícola, el objetivo es justamente experimentar y como objetivo secundario o terciario podríamos hablar de lo que es la rentabilidad. Pero en primer lugar, yo quiero generar información que me pueda servir después en mis trabajos de asesoramiento.
4: Lo que se ve a simple vista en el cambisol impresiona. Plantaciones cuidadas, variedad de cultivos, orden en cada parcela. Pero detrás de esa imagen hay un proceso que no se ve. La toma de datos, el análisis constante y la evolución de cada variable que determina qué funciona y qué no en este suelo. Un trabajo técnico que Michael Durksen nos explica en detalle.
5: El equipo técnico se reúne y dice, mira, en la zafra pasada tuvimos este y aquel y este desafío. Entonces, basándose en los desafíos, en las preguntas que hay que responder y en el programa, en la línea de investigación que fue previamente establecida, se planifican los ensayos. Entonces, llegada la fecha de desecación, llegada la fecha del barbecho químico y de la siembra, el equipo técnico operativo se encarga de sembrar con el acompañamiento del investigador. Entonces, ¿cómo funciona? El equipo técnico hace todo el cuidado del cultivo, hace la siembra, coordina la cosecha y el investigador acompaña eso levantando los datos con ayuda del equipo técnico y posteriormente esos datos que el equipo operativo levanta, el investigador los procesa y los convierte en información que él va a usar en el asesoramiento. Después los técnicos van a entrar en más detalle, pero en general, dando un pantallazo global de esa estación, nosotros aquí trabajamos con los principales cultivos de renta, ya sea soja, maíz, sorgo, algodón, sésamo, poroto mungo, etc. Como también con algunos nichos que entran y donde hacemos las primeras pruebas aquí para ver si funcionan o no funcionan. Aparte de eso, hacemos un énfasis muy fuerte también en la parte de pasturas, que son una base principal o muy, muy interesante para la producción en el Chaco paraguayo. Entonces, el área de pasturas cumple un rol fundamental también aquí en esa estación y también en parte la parte de reforestación. La parte de reforestación donde nos enfocamos en probar distintos materiales, pero son ensayos a mediano y largo plazo. En el cultivo agrícola es bastante fácil, vos planificás hoy y en 5 o 6 meses tenés la información. Cultivos forestales o en una reforestación, vos planificás hoy, generás la información y en 5 o 6 años tenés las primeras conclusiones que te pueden servir a nivel productor. En la parte de pasturas también es un poco más al mediano plazo. Entonces yo siembro hoy, pero con el objetivo de que ese cultivo sea perenne, o sea, sea funcional por varios años. Entonces a lo largo de los años voy generando información que me permite tomar decisiones a nivel productor también.
4: El orden y la dedicación que se respiran en el cambisol no son un fin en sí mismos. Todo ese trabajo tiene que traducirse en resultados concretos, variedades que rindan más, suelos mejor aprovechados, productores con mejores herramientas para tomar decisiones. En los últimos años, el impacto de ese establecimiento en la agricultura chaqueña se fue haciendo cada vez más visible y más difícil de ignorar.
5: Para realmente poder hacer una conclusión con robustez estadística, científica, se necesitan varias repeticiones en el año y varias repeticiones en los años también. O sea, yo tengo tantas variables externas que tienen influencia sobre los resultados que obtengo que yo necesito hacer el ensayo durante varios años, en la mayoría de los casos, para poder decir, mira, bajo condiciones normales, haciendo esto, voy a tener este resultado. Ahora, ciertos ensayos que hacemos son, por ejemplo, comparación de materiales. Comparación de distintos materiales de sorgo, de maíz, de soja. Y después de unos años, uno va teniendo una línea Y puede basarse en esos datos generados y decir, mira, en tal época y fecha, con este material, el promedio de rendimiento fue este. Siempre puede haber datos atípicos que te pueden sacar le sacan a uno un poco de la normal, pero es lo que acompaña la investigación a la intemperie, o sea, al aire libre, en un ambiente no controlado. Entonces, hoy parte de la investigación la coordinamos a través de la Fundación Ideagro, donde están reunidas las cooperativas Chortizer, Fernheim y Neuland. Entonces se coordinan los trabajos y entre esos quiero mencionar la red de ensayos de evaluación Ideagro, que es la REI, donde trabajamos con maíz, con sorgo y soja, en cooperación con las empresas que quieren probar sus materiales aquí en nuestra región.
4: Las pasturas son uno de esos temas que nunca se dan por cerrados. Con los años, la investigación fue afinando su comprensión sobre qué especies se adaptan mejor en el Chaco, cómo manejarlas y cómo sacarles el máximo rendimiento. Cada avance abre nuevas preguntas. Por eso, en el Cambisol, su estudio sigue siendo intensivo, porque en la ganadería chaqueña, una pastura mejor manejada puede cambiarlo todo.
5: En el tema de pasturas, como ya mencioné, es un ensayo o son ensayos de mediano plazo, porque yo voy cambiando con menor frecuencia que en un cultivo agrícola. Sin embargo, aquí en esa estación el objetivo es probar los materiales existentes en el suelo y las condiciones que tenemos aquí, mostrar el comportamiento de esos materiales a los productores, a los estudiantes, y también estar atentos a nuevos materiales que se van introduciendo en el país para probarlos aquí, primero sin pastoreo, solamente con corte y ver su establecimiento, ver su persistencia con agua, sin agua, en años secos, ver el rebrote después de una helada y demás cosas, porque lo mismo que en la parte agrícola, necesitamos siempre estar a la vanguardia, siempre buscando materiales que se adapten bien y que funcionen. Entonces, en esa dirección va el enfoque en pasturas. Es tanto productividad por ambiente como también la persistencia de la misma. Porque un pasto yo siembro con el objetivo de que me funcione durante varios años. O sea, yo tomo hoy una decisión para 2, para 5 años. Sin embargo, en un cultivo agrícola, tomo hoy una decisión para 5 meses. Entonces, eso es el gran desafío al trabajar con pasturas. Y ahí después el ingeniero agrónomo Frank Vive va a entrar en más detalles de cuáles son los materiales que estamos probando y qué estudios estamos haciendo en el área de pasturas.
4: Las pasturas son un engranaje central en la producción del Chaco. Y estudiarlas desde un escritorio no alcanza. Los datos reales se obtienen en el campo, bajo el sol chaqueño, en el mismo suelo donde el productor trabaja. Por eso lugares como el Cambisol son una apuesta estratégica, porque la investigación in situ es la única que arroja resultados que se pueden trasladar directamente a la realidad del productor. Recorrer el Cambisol deja una impresión clara: la diversidad de pasturas disponibles hoy en Paraguay es amplia y sigue creciendo. Lo que hace unos años era un menú acotado de opciones, hoy es un abanico de variedades que se fueron incorporando y adaptando a las distintas realidades del campo chaqueño. Un panorama que refleja años de investigación y apertura a nuevas alternativas.
6: Bueno, primeramente, para eso, responder eso, la pastura siempre ha sido y creo que seguirá siendo la base de la producción ganadera del país y de casi todo el mundo, sobre todo en Sudamérica. ¿Por qué hay tantas? Es porque siempre se busca optimizar algo entre productividad y calidad y aceptación por parte del ganado. Es muy difícil tener todo eso en un pasto y simplemente porque no hay un pasto ideal o maravilloso, milagroso para todo tipo de suelo ni todo tipo de ambiente. Hay un pasto para cada situación, para cada tipo de suelo. Puede ser para campo bajo, un pasto, para cría, algo que funcione mejor para terneros, que es más palatable, tiene mejor calidad para suelos pesados, para suelos arenosos. Es así porque surgen tantas especies, ¿verdad?
4: Tener muchas variedades disponibles es una ventaja, pero también una responsabilidad. Porque elegir mal puede costar caro. Cada suelo, cada clima, cada sistema productivo tiene sus propias variables. Y esas variables siempre van a influir en el resultado final. Por eso, la elección de una pastura no es una decisión al azar. Requiere estrategia, información y el respaldo de estudios que reduzcan el margen de error.
6: Lo ideal es que dentro de un predio se tengan diferentes especies para que puedas ser más flexible en tu manejo. No necesariamente mezclar dentro de una parcela, porque eso dificulta ya el manejo, ya que cada,

0: esto tiene su una altura de entrada y salida para el animal donde se cruza la calidad y la producción, y eso es lo que se trata de buscar. Así que tener diferentes especies dentro del establecimiento para optimizar la producción.
1: En el campo, el boca a boca tiene peso. La recomendación de un vecino o un conocido muchas veces termina definiendo qué variedad se planta. Y aunque esa confianza entre productores es valiosa, a esta escala la decisión merece un respaldo más sólido. Los especialistas que llevan años ensayando y midiendo resultados en condiciones reales están en la mejor posición para dar una recomendación certera, basada en datos y no en experiencias aisladas.
0: Sí, muchas veces es por lo que la gente escucha decir entre los productores, creo yo, es la mayor parte. Después hay técnicos que recomiendan que hacen la evaluación del suelo. Es muy importante hacer un muestreo del suelo para saber dónde estamos parados, qué nutrientes de repente nos faltan, si es un suelo encharcable o un suelo pesado o que produzca mucho. Entonces, siempre para los sistemas más intensivos conviene tener un panicum que produce mucho, crece muy rápido, produce mucha masa. Y para sistemas de cría donde no necesitas tanta rotación, sería mejor trabajar, por ejemplo, con un dicantio, una braquiaria, que tienen un crecimiento más lento, pero tienen una excelente palatabilidad y calidad. Hasta hoy en día, lastimosamente, todavía muchos productores no tratan de verdad el pasto como un cultivo, como debería ser, como ya mencionó el ingeniero Maiko también hace rato. El pasto es un cultivo también, y nosotros solemos fallar como productores ya en la implantación. Echamos poca semilla, preparamos mal el suelo y esperamos que surja un milagro de ahí, ¿verdad? Y lo segundo es el manejo justamente que ya mencioné. Si uno deja seleccionar al animal como quiere y permanecer más tiempo de lo ideal, ahí ocurre el proceso de la degradación.
1: En el Cambisol se trabaja con un número importante de variedades de pasturas, cada una evaluada bajo las condiciones reales del Chaco. Para entender la situación actual de estas plantas forrajeras y lo que la investigación está revelando hoy.
0: Sí, para empezar, esta parcela, por ejemplo, se implantó en febrero del año pasado, del 2025, así que tiene un poco más de un año. Y justamente esa época por la época de lluvia que tenemos aquí, que va mayormente entre enero y abril. Y esa es la mejor época para ver todos los pastos así verdes, digamos.
1: El conocimiento que se genera en el Cambisol no se queda entre sus parcelas. Una parte fundamental es llevar esa información a quienes más la necesitan. Por eso, las reuniones con productores, técnicos y grupos del sector son una práctica constante, porque de nada sirve investigar si los resultados no llegan a quienes tienen que tomar decisiones en el campo.
0: De parte de la cooperativa tenemos 9 grupos CREA, que funcionan similar a los grupos CREA Paraguay, donde los productores de diferentes zonas se reúnen cada mes. Y ahí tenemos diferentes técnicos. Yo soy, por ejemplo, un técnico que acompaña 3 grupos en diferentes zonas y tenemos 4 técnicos más que después se van a hacer las recomendaciones según la persistencia que vemos, por ejemplo, en esta parcela o las otras 7 parcelas que tenemos distribuidas en el Chaco Central.
1: Los ensayos no son un ejercicio académico. Son la herramienta más precisa que tiene el productor chaqueño para tomar decisiones con fundamento. Cada resultado que arroja una parcela del Cambisol es un dato que alimenta la próxima recomendación, la próxima elección de variedad, el próximo paso en la evolución del campo chaqueño, la ciencia al servicio de la tierra. El Cambisol no funciona solo. Detrás de cada parcela, hay un equipo de especialistas que la recorre, la monitorea y la mantiene en condiciones óptimas. Personas que conocen este campo de adentro hacia afuera, que leen sus señales y actúan antes de que un problema se instale. El ingeniero José González es uno de ellos, y nadie mejor que él para contarnos el día a día de este lugar.
2: Esta es la parcela que nosotros denominamos lote F del Cambisol, la estación experimental del Cambisol, que depende de la cooperativa Chortizer. Esta es una parcela destinada exclusivamente para ensayo de híbridos y de variedades de tres cultivos principales: el sorgo, el maíz y la soja. Esta parcela está destinada exclusivamente para evaluar materiales comerciales y eventualmente para realizar días de campo y demostraciones a los productores de la zona. Estamos envueltos en una gran oferta de materiales genéticos en diferentes cultivos, en este caso particular de sorgo, maíz y soja. En ese caso lo que nosotros buscamos es buscar la variedad o el híbrido que mejor se adapte en la zona, no solamente no solamente acá en la zona, sino en una gran área que representa nuestra área de trabajo. Lo que buscamos no es el híbrido que de por sí rinda más o la variedad, sino una variedad que pueda ser estable y que pueda ser una buena opción para el productor.
1: El trabajo de investigación en el Cambisol es colectivo y uno de sus eslabones fundamentales es el ingeniero Ariel Benítez, quien junto a su equipo lleva adelante de manera constante la evolución de cada variedad. Un trabajo minucioso y paciente, orientado a un objetivo claro, que en el futuro el productor chaqueño tenga a su disposición la mejor opción según las necesidades específicas de su campo.
3: Nosotros trabajamos sobre esos materiales, tanto de híbridos y variedades. Así como le estaba explicando, tratamos de generar una experiencia, ¿verdad?, de cuál es el material que puede ser más estable, que pueda responder a las condiciones que tiene el Chaco paraguayo. Entonces, esa experiencia, convertirlo en conocimiento, y ese conocimiento llevarlo a la práctica con los productores, que nuestros productores ya puedan trabajar ya con una experiencia sólida y que sí pueda ser válido para ellos en su sistema productivo, tanto para el ganadero o ya sea el productor lechero o para los sojeros, ¿verdad?, para que nosotros podamos ya darle una variedad que para ellos sí ya va a responder productivamente. Bueno, hablando de sorgo, por ejemplo, de híbrido de sorgo silero principalmente, nosotros tratamos de ver cuál es el silero más bueno para el productor lechero, ¿verdad? ¿Qué híbrido el productor lechero puede tomar? Porque ahí va a tener varios parámetros, o sea, tenemos varios parámetros que él tiene que tener en cuenta, ¿verdad? La producción de materia seca, la producción de grano es muy importante dentro de eso, porque eso es lo que le va a dar calidad a su silo. Entonces, a partir de eso, ver qué tal es la producción final de esa masa seca o el rendimiento total, ¿verdad?, de voluminoso, para que el productor lechero pueda darle un balanceado visando ya lo que es su voluminoso y aportando lo mínimo posible lo que sea balanceado, ¿verdad?, porque todo eso constituye costo en el sistema productivo. Entonces, a partir de esos trabajos, ellos ya pueden tener una información muy válida y hacer ya la práctica más deseable en este caso, ¿no?
2: Bueno, de por sí, el Chaco, los ambientes productivos en el Chaco son muy variados. En este caso particular, estamos hablando de un suelo un poquito más arcilloso a limoso, ¿verdad? Tenemos también otros ensayos que son en suelo más arenoso. La idea de todo esto, o sea, enfocado al suelo, es tener diferentes... Nosotros siempre le decimos ambiente, diferente ambiente productivo, y ver en ese caso cómo responden los diferentes materiales. En caso, en lo que hace el manejo de suelo y sustentabilidad, siempre nosotros trabajamos de una manera haciendo rotación de cultivos, trabajando con cultivos de servicio, tratando de hacer lo más sostenible posible en cuanto al recurso suelo. El reflejo de nuestra producción está dado por los días de campo. Normalmente la gente les interesa venir acá a participar y ver qué materiales nuevos le podemos ofrecer. Eso es por una parte. Después, creo que en esta parcela estamos logrando muy buenos resultados. O sea, las lluvias en general nos acompañaron y creo que vamos a tener una linda parcela para mostrar. Generalmente la gente que viene

0: Campo chaqueño se está escribiendo aquí. Entre surcos y datos, con paciencia y convicción. Nos despedimos desde Loma Plata, donde el Chaco sigue avanzando. ¡Hasta la próxima!
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3: Los seres humanos son criaturas complejas con un cuerpo, una mente, voluntad y emociones y la necesidad de interacción social. Cada uno de estos componentes fue dado por Dios, valores para ser usados sabiamente.

0: Bienvenidos a Linaje de Campeones. Mi nombre es Johnny. En esta serie estamos hablando de las cuatro prioridades en la vida. Comenzamos con el compromiso personal y progresivo con Jesucristo y lo que significa seguirle a Él. Con este programa comenzamos la segunda prioridad, el compromiso con nosotros mismos. La tercera prioridad es un compromiso con las relaciones y la cuarta prioridad es un compromiso con nuestro mundo. La vida es muy corta como para vivirla mal. Únete a nosotros para buscar el conocimiento y la sabiduría que nos lleva al verdadero gozo, propósito y significado. Y ahora le damos la bienvenida a Claudio.
1: Gracias, Johnny. Segunda prioridad, tener un compromiso personal y progresivo con nosotros mismos. Esto no se trata de ser egocéntrico o egoísta. Se trata de vernos a nosotros mismos como Dios nos ve, como el punto culminante de su creación. El escritor de Hebreos dice, ¿qué es el hombre para que te acuerdes de él? ¿O el hijo del hombre para que le visites? Y en el relato de la creación leemos, y creó Dios al hombre a su imagen, a imagen de Dios lo creó, varón y hembra los creó. Génesis 1:27. Nosotros los humanos somos criaturas complejas, con un cuerpo, una personalidad y una necesidad de interacción social. Cada uno de estos componentes nos fue dado por Dios. Valores para ser utilizados con sabiduría.
0: Y en el programa de hoy daremos una mirada a estos valores dados por Dios.
1: Primero, tenemos nuestro cuerpo. Con el cuerpo, por medio de los sentidos, nos relacionamos con nuestro entorno. Nuestra personalidad consiste de funciones de la mente, voluntad y emociones. Algunos de nosotros pasamos la primera parte de nuestra vida construyendo nuestras carreras y haciendo dinero. Cuando nos despreocupamos de nuestra carrera, nos damos cuenta de lo fugaz que es la búsqueda del éxito y dirigimos nuestra atención hacia la búsqueda de significado. Este enfoque tiene trampas. En primer lugar, asumir que dejar una huella en nuestra carrera no es significativo. En segundo lugar, asumir que tendremos la salud, energía, dinero y pasión para perseguir el significado más adelante en la vida. La vida es impredecible y la muerte puede llegar en cualquier momento.
0: Luego también está el hecho del proceso de envejecimiento, que es un poco más predecible. Cada parte de nuestro cuerpo declinará con la edad. El ritmo más lento de declive está en el sistema nervioso, mientras que la capacidad pulmonar y la fortaleza muscular declinan más rápido. Claudio, ¿cuándo comienza realmente el proceso de envejecimiento?
1: Esto puede sonar un poco duro, pero la esencia es el deterioro progresivo de prácticamente todas las funciones corporales con el tiempo. Luego de los 25 años, nuestros cuerpos físicos decaerán de manera inevitable, a diferentes ritmos, dependiendo de nuestro ambiente, nuestra composición genética y cómo utilizamos nuestro cuerpo. La sabiduría es una de las pocas funciones que realmente aumenta con la edad y experiencia, pero la sabiduría no nos ayuda a correr más rápido o saltar más alto. Nuestra esperanza media de vida ha aumentado cada generación. Sin embargo, la tasa de envejecimiento no ha cambiado significativamente. Aproximadamente el 25% del envejecimiento es genético. La buena noticia es que tenemos la oportunidad de afectar aproximadamente el 75% del proceso de envejecimiento. En otras palabras, la genética no es igual al destino físico.
0: ¿Y cómo podemos afectar el proceso de envejecimiento?
1: Por medio del ejercicio, descanso adecuado y buena alimentación. En primer lugar, ejercicio. Investigaciones muestran que el ejercicio puede ser beneficioso independientemente de la edad. Las personas mayores también pueden beneficiarse del entrenamiento de pesas. Un nivel moderado de ejercicio tiene poco riesgo de dañar las articulaciones. Sin embargo, solo un 30% de personas con más de 65 años se ejercitan regularmente. Para una salud óptima, los expertos recomiendan una hora de ejercicio moderado cada día. A eso de los 25, comenzamos a perder cerca del 1% de masa muscular al año. Atención, si nos ejercitamos bien y de manera regular, disminuiremos el ritmo de pérdida muscular. El sistema muscular es el principal motor del metabolismo. Cuanto mejor esté nuestro sistema muscular, seremos más capaces de hacer el trabajo y quemar grasa. Cuanto más nos ejercitamos, más allá de los intervalos de tiempo, más beneficia a nuestra salud en general. Necesitamos preguntarnos nosotros mismos. ¿Estamos cuidando de los valores físicos que Dios nos ha dado? El ejercicio es importante en el mantenimiento de la utilidad de nuestros cuerpos, pero también lo es el descanso adecuado.
0: Y hablaremos de esto en un momento. Nos alegra que nos hayas elegido para ser del Linaje de Campeones parte de tu guía. Para aprender más acerca de esta serie, puedes ingresar a nuestro sitio web, que es www.linajedecampeones.org, y buscar las cuatro prioridades.

0: Hoy estamos hablando de la segunda de las cuatro prioridades, que es un compromiso personal y progresivo contigo mismo. El tema para este programa es tus valores físicos. Entonces, Claudio, cuando estamos hablando acerca de cuidar de nuestros valores físicos que Dios nos dio, necesitamos tener un ejercicio apropiado, descanso y nutrición. Ahora, ¿cuál es el descanso apropiado?
1: He escuchado decir, prefiero quemarme que oxidarme, pero ¿son estas nuestras únicas opciones? Aquellos que escogen quemar tal vez están uniendo el significado espiritual con ir silbando por la vida sin respirar. Aquellos que escogen oxidarse tal vez solo tienen pereza o falta de visión de cómo utilizar su tiempo de manera sabia. Ellos tal vez vivan una larga vida, pero ¿y qué? Necesitamos un balance. Dios sabe que necesitamos espacio para respirar o espacio entre la vitalidad y lo exhausto. Él hizo un día de reposo. En Génesis leemos, al llegar el séptimo día, Dios descansó porque había terminado la obra que había emprendido. Dios bendijo el séptimo día y lo santificó, porque en ese día descansó de toda su obra creadora. Génesis 2, 2 y 3.
0: Si queremos vivir una vida larga y productiva, necesitamos guardar un balance apropiado tanto física, social, mental y espiritualmente.
1: Necesitamos un sentido del ritmo al discernir los mejores tiempos y momentos de vida. Jesús confirmó el diseño original de Dios cuando dijo, el día de reposo fue hecho por causa del hombre y no el hombre por causa del día de reposo. El descanso es una disciplina muy importante. Si no separamos un tiempo para descansar, nos vamos a desarmar. Como parte de nuestro compromiso personal y progresivo con nosotros mismos, necesitamos cuidar de nuestros cuerpos físicos de manera tan seria como lo hacemos con nuestras responsabilidades. Así que usemos sabiamente el descanso y el ejercicio y mantengamos nuestra utilidad para Dios y nuestras familias.
0: Claudio, la alimentación adecuada es otro aspecto importante a la hora de cuidar nuestros valores físicos.
1: Dios diseñó el cuerpo humano para ser tanto movible como adaptable. Somos omnívoros, lo que significa que podemos comer casi cualquier cosa, plantas, animales y minerales. En tiempos de abundancia podemos almacenar energía para poder sobrevivir tiempos prolongados de sequía o hambruna.
0: Pero solo porque podamos comer casi cualquier cosa no significa que debemos comer todo lo que hay a la vista, ¿no?
1: Por supuesto que no, aunque es difícil evitarlo. Pero, al igual que un coche de carreras, nuestros cuerpos necesitan el balance correcto de combustible, agua, lubricación y ventilación de manera de alcanzar el máximo rendimiento. Con el fin de obtener el rendimiento óptimo de nuestros cuerpos, necesitamos un balance de proteínas, carbohidratos, fibra, vitaminas, minerales y agua. La mejor manera de obtenerlos es comiendo una variedad de carnes, vegetales, fruta, productos lácteos, aceites y granos. La mayoría de los hombres tienden a comer más carne, queso, sal, azúcar y grasa que cosas saludables. Del mismo modo, tendemos a comer menos frutas y verduras de lo que necesitamos. ¿Qué pasa? Al envejecer y hacernos más lentos, necesitamos reducir el tamaño de nuestras porciones de manera proporcional.
0: Esto nos lleva a nuestro peso.
1: Uno de los principales factores que afectan la utilidad de nuestros cuerpos es el peso. Si estamos muy pesados, nuestros órganos, huesos y las articulaciones tienen que trabajar mucho más para que hagan lo que queremos que hagan. Esto envejece nuestro cuerpo más rápido de lo normal. Del mismo modo, si estamos por debajo del peso, nuestros cuerpos no tienen la fuerza y resistencia para hacer lo que queremos hacer. La teoría del control de peso es simple. Si no entra, no se queda. Sin embargo, gestionar nuestro peso necesita ser un estilo de vida, no un cambio rápido. La obesidad es una enfermedad crónica. Los cambios de comportamiento son importantes y necesitamos que sea a largo plazo.
0: Descanso, ejercicio, alimentación adecuada y control de peso son vitales para la buena salud. Pero también lo es el control sexual. Este es un componente, más que cualquier otro, que puede afectarnos no solo a nosotros, sino también a nuestras familias y otras personas durante generaciones. También afectará nuestra vida espiritual.
1: El sexo es un deseo tan dominante. Puede pasar por alto el centro lógico del cerebro. sin pensar en nada más o en nadie más que en ellos mismos. Hombres y mujeres han perdido empleos, reputación y matrimonios, todo por una ráfaga de un fugaz encuentro sexual. La Escritura deja claro que el regalo de la intimidad y el placer sexual es para ser desenvuelto solo por aquellos que están comprometidos uno con el otro en el vínculo de por vida del matrimonio.

Nos alegra que hayas escogido a Linaje de Campeones como parte de tu día. Acompáñanos la próxima vez en nuestro estudio de las cuatro prioridades en la vida. Continuaremos nuestro enfoque en la segunda prioridad y enfocaremos nuestro tema en nuestros valores mentales. Soy Johnny y he estado junto a Claudio. Para nosotros ha sido más que un gusto acompañarte y es nuestro mayor anhelo que Dios pueda seguir moldeando tu vida para que llegues a ser el hombre que Él sabe que puedes ser.

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Bienvenidos a La Historia desde Adentro. La historia de hoy está inspirada en los hechos registrados en la Santa Biblia en el libro de Lucas, capítulo 8, versículos 40 al 56 del Nuevo Testamento. Esta historia está escenificada en la antigua ciudad de Capernaum, la cual está ubicada a orillas del hermoso Mar de Galilea. Comenzó unos 50 años después de que el ejército romano ocupara esta ciudad pacífica, así como la totalidad de su país. La resistencia judía no había sido un verdadero desafío para el poderoso imperio romano, pero a pesar de la relativa facilidad con la que conquistaron este territorio, los invasores a menudo devastaban las ciudades en las que entraban. Tal fue el caso de Capernaum. Los edificios que los romanos destruyeron incluían la sinagoga local, que para el pueblo judío era la pieza central de ambas, la vida cultural y la vida espiritual. Nuestro narrador es un hombre llamado Jairo, quien era demasiado joven para haber experimentado la vida judía como había sido durante los siglos antes de que los romanos tomaran el control. Por favor, ahora escuche cómo Jairo habla de los retos que enfrentó mientras crecía bajo el dominio romano.

0: Mi nombre es Jairo. Nací y crecí en Capernaum, una de las zonas más bellas de mi país, y fui bendecido con unos padres amorosos. La costa arenosa de Galilea y su agua cálida fueron mi campo de juego cuando no estaba en la escuela o ayudando a mi padre. Aunque nunca conocí una vida sin soldados romanos en las calles de mi ciudad, la mirada atenta de mi padre me dio una sensación de seguridad, y él se aseguró que yo conociera y entendiera la historia y la religión de nuestro pueblo.
1: Está bien, hijo. Si respondes correctamente a esta última pregunta, podrás salir a jugar con tus amigos. Dime, ¿cuál es el mandamiento más grande que le fue dado a Moisés por Dios?
0: Ese me lo sé de memoria, padre. Escucha, Israel, el Señor nuestro Dios es uno. Amarás al Señor nuestro Dios con todo tu corazón, con toda tu alma y con todas tus fuerzas.
1: Muy bien hecho, hijo. Ahora puedes ir si lo deseas.
0: Padre, tengo una pregunta antes de irme. ¿Cuándo vamos a tener otra vez aquí en Capernaum una sinagoga de verdad?
1: Cuando Dios la provea, hijo mío. Pero tenemos que ser pacientes. Mientras tanto, seguiremos reuniéndonos en los hogares con nuestros amigos.
0: Cuando crezca, quiero ayudar a Dios a construir una nueva y hermosa sinagoga para que todos puedan alabar juntos.
1: Tal vez algún día Dios te conceda el privilegio de ayudarte para hacer exactamente eso.
0: ¿Por qué los romanos destruyeron nuestra sinagoga?
1: Cuando los romanos entraron en Capernaum, encontraron algo de resistencia por parte de un grupo de ciudadanos locales rebeldes. Esto hizo que los oficiales romanos se enojaran mucho y castigaron a todo el pueblo destruyendo gran parte de la ciudad.
0: Pero todos los otros edificios han sido reconstruidos. ¿Por qué la sinagoga no ha sido reconstruida?
1: Esa es una pregunta muy buena, hijo. Cuando los romanos se dieron cuenta de lo importante que la sinagoga era para todos nosotros, y también descubrieron que algunos de los hombres rebeldes que lucharon contra ellos estaban usando la sinagoga como escondite, entonces la quemaron hasta los cimientos. Unos años más tarde, se construyó una nueva sinagoga para reemplazar la que había sido quemada. Sin embargo, un joven rabino que estaba lleno de odio hacia los romanos llegó a Capernaum y, en un esfuerzo por hacerle la vida imposible a los romanos, tontamente organizó un pequeño grupo de hombres para enfrentarse contra él.

0: Yo creo que sé lo que pasó. Los romanos también destruyeron esa sinagoga. ¿Verdad, padre?
1: Sí, hijo. Demolieron completamente la nueva sinagoga y nos dijeron que nunca construirían otra. Esa es la razón por la que no hay sinagoga en Capernaum, inclusive después de todos estos años.
0: Las mentes impresionables de los jóvenes son fácilmente moldeadas con convicciones y prejuicios profundamente arraigados, aprendidos de los mayores y de sus propias experiencias diarias. Así que aprendí a desconfiar de los extraños, especialmente de los romanos, incluso a sospechar de cualquier rabino nuevo que viniera a nuestra ciudad. Un día tuve un desafortunado encuentro con uno de los oficiales romanos. Tomás, no puedes alcanzarme. Oh, lo siento mucho, oficial. No lo vi. Lo siento. Lo siento mucho, señor.
2: ¿Estás ciego, muchacho?
0: No, señor. Supongo que no estaba mirando a dónde iba.
2: Tal vez eso te ayude a recordar que debes estar pendiente de mí en el futuro.
0: Ah, sí, señor. Yo voy a recordarlo. Me puedo ir ahora.
2: Te puedes ir, pero si alguna vez chocas conmigo de nuevo, voy a sacar mi espada y me voy a asegurar de que ya no podrás correr más. Ahora fuera de mi camino.
0: Yo tenía como 11 o 12 años de edad cuando tuve esa experiencia con el soldado enojado. Este incidente rápidamente convirtió mi desconfianza en ira y, alimentado por el temor, desarrollé un odio contra todos ellos. Decidí nunca volver a confiar de nuevo en un romano. Crecí con esa actitud hasta que me hice adulto y evitaba tener trato con los romanos y con cualquier persona que tenía algo que ver con ellos. Esto me sirvió bastante bien hasta que llegué a los 25 años de edad. Entonces un nuevo centurión fue asignado para comandar las tropas destacadas cerca de Capernaum. Poco después de su llegada, él convocó a una reunión con los ancianos de la ciudad y extendió una invitación a todos los demás que estuvieran interesados. Decidí no asistir. Bueno, saludos, rabino.
3: Saludos, Jairo. La paz sea contigo.
0: Y para usted, rabino, ¿qué lo trae a mi casa tan tarde en este día?
3: Acabo de venir de la reunión con el nuevo centurión y lamento que tú no estuvieras allí.
0: Yo sabía de la reunión, rabino, pero ¿qué tiene que ver eso conmigo?
3: Te traigo muy buenas noticias y una solicitud de los ancianos.
0: ¿Qué tipo de solicitud?
3: En primer lugar, por favor, permítame compartir las buenas noticias contigo. Después de examinar a fondo nuestra ciudad, el nuevo centurión ha hecho una oferta que no creemos que podemos darnos el lujo de rechazar.
0: ¿Una oferta? Vaya, déjeme adivinar. Si aumentamos nuestros pagos de impuestos al César, ¿él no nos va a quemar la ciudad de nuevo?
3: No, Jairo. Entiendo tu desconfianza hacia los romanos, y en su mayor parte yo la comparto. Pero este hombre es muy diferente. Él parece tener un amor por nosotros y en particular por nuestra comunidad.
0: Voy a creer eso cuando vea alguna evidencia real de su supuesto amor por nosotros.
3: Él nos preguntó, ¿cuál es la estructura más importante en Capernaum que no haya sido reconstruida? Por supuesto, le dijimos lo que fue nuestra sinagoga, y él respondió con compromiso de empezar a construir una nueva sinagoga de inmediato.
0: Mi pregunta sigue en pie. ¿Qué tiene eso que ver conmigo?
3: El centurión no quiere trabajar con un comité grande. Él nos ha pedido que seleccionemos a un hombre con quien él pueda planificar y reconstruir el nuevo edificio. Los ancianos han acordado que tú debes estar a cargo de este proyecto.
0: Por mucho que quiera la nueva sinagoga, me niego a confiar lo suficiente en cualquier romano para trabajar con él. Ninguno de ellos tiene lugar en su corazón para amarnos, rabino. ¿Cuándo va usted a aceptar esa verdad? todos los romanos odian a todos los judíos. Yo creo que él está llevando a cabo un plan para romper nuestros corazones de nuevo. Lo siento, pero yo no soy el hombre para este trabajo.
3: Tú eres el más calificado, Jairo, y el único hombre en Capernaum que tiene el talento para diseñar y supervisar esta clase de proyectos. Tu padre una vez me habló de tu sueño de niño de ayudar a Dios a construir una nueva sinagoga. Tal vez Dios ahora te está dando esa oportunidad, y esta puede ser nuestra última oportunidad de tener una sinagoga de nuevo. Te ruego que al menos te reúnas con el centurión. Yo creo que te vas a dar cuenta que él es diferente a cualquier otro romano que hayas conocido antes.
0: Debo disponer de un poco más de tiempo para considerar esa idea. Me debatía entre mi deseo por una sinagoga y mi profundo odio por los romanos. Pero después de varias noches sin dormir y días difíciles, yo estuve de acuerdo en reunirme con el centurión. Caminé a través de las puertas de la fortaleza romana por primera vez en mi vida y fui llevado a la oficina del centurión. Cuando entré, él se levantó de su escritorio y se acercó ofreciéndome su mano en señal de bienvenida. Él era varios centímetros más alto que yo y tenía la postura distintiva de un soldado bien disciplinado. Tuve que recordar mi antipatía por los romanos como una defensa contra la calidez y amabilidad que vi en sus ojos.
4: Saludos. Me han dicho que su nombre es Jairo. Gracias por acceder a reunirse conmigo.
0: Estoy aquí a petición de los ancianos.
4: Por favor, pase y tome asiento. Si podemos establecer una relación de trabajo amistosa, creo que podemos hacer cosas buenas para su comunidad. ¿Puedo ofrecerle algo de fruta fresca para comer?
0: Bueno, sí, gracias. Eso estará bien.
4: José.
2: Sí.
4: José, ¿podrías por favor traer una cesta de fruta? Pero, en primer lugar, conoce a Jairo, nuestro invitado. Tengo la esperanza de convencerlo para que trabaje con nosotros en la reconstrucción de la sinagoga de Capernaum.
5: Saludos, señor. Será para mí un gran placer poder ayudarle en todo lo que pueda.
0: Decir que estaba sorprendido, incluso atónito, por estos dos hombres sería querer disimular. Uno era un oficial romano curtido por la guerra, el otro un hombre negro, alto y bien parecido, sin duda un antiguo esclavo. Era obvio que ellos sentían un gran respeto el uno por el otro. Antes de que nuestra reunión terminara, ya había decidido con entusiasmo ser parte del equipo que se dedicaría a la construcción de una nueva y hermosa sinagoga. Inmediatamente me puse a dibujar los planos y a elaborar una lista de los materiales que necesitaríamos. Mientras trabajaba, se hizo muy evidente que nuestra congregación no tenía el dinero para pagar ni siquiera la construcción de un pequeño edificio. Convencido y entristecido de que mi sueño había sido en vano, regresé donde Darío, desanimado y reacio, a decirle de nuestra terrible situación financiera.

0: Saludos, Jairo. ¿Cómo te está yendo con los planes?
1: Me temo que dejé que mis sueños por un hermoso edificio se interpusieran por encima del buen juicio. El costo está mucho más allá de nuestra capacidad de pago.
0: Oh, Jairo, te debo una disculpa. Debería habértelo dicho la primera vez que nos reunimos, pero está dentro de mis planes pagar la mayor parte del costo de la construcción de esa sinagoga.
1: ¿Qué? ¿Usted quiere decir que tiene la intención de pagar por eso?
0: Sí. Le serví a Roma en el campo de batalla durante casi 30 años y gasté muy poco de mi salario. Cuando finalmente volví a casa, mis padres habían muerto y la casa de la familia me quedó a mí. La vendí y tengo suficiente para pagar por una buena sinagoga. Ahora vamos a ver lo que podemos construir juntos. No puedo explicar completamente mi amor por tu pueblo, pero esto sí lo sé. Deseo profundamente vivir aquí, para aprender más y para adorar al Dios a quien tú le sirves.
1: Con los generosos regalos que aportó Darío y la ayuda competente de su siervo José, nuestra nueva y hermosa sinagoga pronto empezó a levantarse de las cenizas y las ruinas de la antigua sinagoga. Se invirtieron 2 años de trabajo duro, pero a su vez gratificante, para terminar el proyecto. El día más feliz en la vida de nuestra comunidad fue el primer día sábado, cuando nos reunimos todos para la alabanza en nuestra nueva sinagoga. Pero nadie estaba más feliz que mi esposa, mi hija y yo. Darío no solo había restaurado nuestra sinagoga, había traído paz, seguridad y un cierto nivel de prosperidad a Capernaum. Entonces Jesús vino a Capernaum. Su enseñanza, sus milagros y su presencia en nuestra sinagoga trajeron a mi memoria un viejo recuerdo que me preocupaba, acerca de la historia que mi padre me había contado años antes. Los romanos habían destruido la sinagoga en ese entonces, porque había llegado a ser un lugar de reunión para los rebeldes. Aunque la enseñanza de Jesús no se trataba del odio o la rebelión, no podía calmar mis temores que las grandes multitudes que lo seguían pudieran hacer que los romanos sospecharan que él era el líder de otro grupo de rebeldes. Esto puede sonar completamente irracional, pero yo quería que Jesús se fuera de nuestra comunidad o que detuviera su enseñanza. Un día lo vi caminando cerca del mar donde yo había jugado cuando era niño. Me acerqué a él y le expresé mi preocupación, admitiéndole mis temores.

0: Jesús. Jesús, ¿puedo hablar con usted, por favor?
1: Saludos, Jairo. ¿Qué estás pensando?
0: Estoy seguro que usted está consciente que soy el líder en la sinagoga de aquí.
1: Sí, y quiero felicitarlo por el excelente edificio que diseñó y construyó. Pero puedo darme cuenta que hay algo que te molesta. ¿Qué es?
0: Yo sé que usted no representa peligro, pero me preocupa que las grandes multitudes que lo siguen puedan hacer que los romanos crean que usted está organizando una rebelión en contra de ellos y de nuevo destruya nuestra sinagoga.
1: Entiendo tu preocupación, Jairo, pero no he venido a establecer un reino terrenal ni a encabezar una rebelión contra los romanos. Te puedo asegurar que los romanos no los castigarán por mi culpa.
0: Bueno, mi experiencia me dice lo contrario. Me gustaría que se fuera a otro lugar a realizar sus milagros y a predicar sus sermones. A los pocos días, me enteré que Jesús había cruzado al otro lado del mar de Galilea. Me sentí aliviado que Él se había ido. Pero el alivio duró poco porque solo 2 días después, mi hija se enfermó de gravedad. En solo pocos días, ella parecía estar a punto de morir y mi mundo feliz comenzó a desmoronarse sobre mí. Yo sabía que nuestra única esperanza era Jesús. Había pasado menos de una semana desde mi conversación con Él a lo largo de la playa y me sentía arrepentido y culpable por cada palabra que le había dicho. Mi dulce niña permanecía inmóvil y fría en su cama. Los dolientes se habían reunido para llorar sobre ella. Desesperado, me fui a buscar a Jesús. Cuando vi una gran multitud que venía del mar, yo sabía que Él tenía que haber regresado. Frenéticamente, forcé mi paso a través de la masa de gente que lo rodeaba y caí sobre mi rostro a sus pies. Con lágrimas de pesar, remordimiento y arrepentimiento, le clamé que fuera a sanar a mi hija. Jesús colocó su mano sobre mi hombro y me pidió que guiara el camino a mi casa. La multitud se mantenía presionando, frenando nuestro avance. Entonces Jesús se detuvo de repente e hizo la pregunta más extraña.

0: quién me ha tocado?
1: Señor, te están tocando por todos lados. Por lo tanto, ¿qué quieres decir con quién me ha tocado?
0: Alguien me ha tocado en la fe, porque poder de curación ha salido de mi cuerpo.
2: Una mujer le admitió a Jesús que ella había sido quien le había tocado. Ella empezó a explicarle una condición que le había atormentado durante 12 largos años. Y le dijo a Jesús que ella sabía que si podía tocar el borde de su manto, ella sería sanada. Sabiendo que el tiempo era de suma importancia, si mi hija iba a vivir, me horroricé cuando Jesús se detuvo a hablar con esta mujer y luego comenzó a enseñar a otros a su alrededor. Cuando por fin nos acercamos a mi casa, nos encontramos con la triste noticia que mi hija había muerto. Una vez más, Jesús dijo palabras que no tenían sentido para mí.

0: Es demasiado tarde, Jairo. Tu hija está muerta. Tu dulce niñita está muerta.
1: No lloren. Ella no está muerta, sino que duerme.
0: No, no la ha visto. Créame, ella está muerta.
1: Niña, levántate.
2: En la pálida luz de la habitación, pude ver el color regresando al dulce rostro de mi hija. Después mi mano sintió cómo el calor de la vida comenzó a retornar, fluyendo en su cuerpo. Lágrimas de felicidad comenzaron a rodar por mis mejillas como ríos salados de alegría mientras mi niña se levantaba de su lecho de muerte a la vida. Mientras estaba allí, en la presencia de Jesús, mis temores y desconfianza de larga data se desvanecieron para nunca molestarme más.

0: Jairo estuvo muy cerca de perder la oportunidad de cumplir el sueño de su vida, que era la construcción de la sinagoga, a causa de su odio pendiente e implacable. También casi pierde a su amada hija por temor a que los peligros se volvieran a repetir. Albergar pensamientos de miedo y de odio durante periodos prolongados de tiempo puede tener un efecto muy doloroso y perjudicial sobre nosotros. ¿Está usted esclavizado al miedo y a la desconfianza? ¿Aprendió usted estas emociones perjudiciales durante el transcurso de su vida debido a experiencias que soportó o palabras crueles o imprudentes que escuchó de figuras de autoridad, al maltrato de sus amigos o familiares que se suponía que iban a amarlo, a la crueldad o al abuso de parte de extraños o enemigos, o a angustias impuestas por las circunstancias? Esta lista podría ser interminable, pero el resultado será muy similar: heridas duraderas y profundas, muy enterradas, el dolor, el daño mental, emocional y espiritual. Si acepta a Jesucristo como su Salvador personal, permita que Él sea el Señor de su vida y ríndase a un lugar de confianza total en Él. Solo Él puede librarlo de estos pensamientos emocionalmente vinculantes y perjudiciales. Deje que Él reemplace sus temores y odios con fe y perdón. Definitivamente, Él puede cambiar su vida. Si quiere aceptar a Jesucristo como su Salvador y seguirlo, confiese que usted es un pecador. Acepte el hecho de que Dios lo ama y envió a su Hijo a morir por su pecado. Aléjese de su pecado y deposite su fe y confianza solo en Jesús. La Escritura dice: porque tanto amó Dios al mundo que dio a su Hijo unigénito, Jesucristo, para que todo aquel que en Él cree no se pierda, sino que tenga vida eterna.
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Hola, mi nombre es Rodrigo Jara y yo estoy trabajando en reparto de panadería. Y Rodrigo Jara, sin Cristo, fue una persona que vivía levemente perdida. A partir de chico, teniendo 4 años, yo había perdido a mi padre. Y mi mamá tenía que hacer la doble función de padre y madre, pero ella no tenía fuerza por mí. Sin embargo, a mí me gustaba ya andar por las calles en esa edad, a partir de 5, 6 para arriba. A los 9 años ya me escapaba. A los 10, 11, hasta ese momento todavía no probaba la droga. A los 13 años empecé a probar el alcohol con el tabaco. Y farra en farra, farra tras farra. Y todas las personas que estaban conmigo, o sea, mis amigos de aquel tiempo eran personas mayores que yo. Ponerle que me pasaban 3 o 4 años. Y me acuerdo bien que eran amigos que entraban en colegios pagados. Y ellos cada fin de semana tenían fiesta privada. Y siempre el compañero me llevaba. Y ahí empezamos a alcohol. Pasa ese tiempo hasta los 18 años. A los 18 años recién probé lo que es la cocaína. Porque ahí en el entorno surgió que fulano vende cocaína, fulano vos le pedís por delivery y te trae. Ahí empezamos a consumir eso. Y detrás de eso ya vino el crack y detrás de eso también muchas veces cuando uno está apisurado, está con necesidad de consumir más, le metía marihuana, si no le metía caña. Y la verdad que yo entré en ese mundo, sinceramente, fue por guía. Por guía lo que yo entré en ese mundo. Porque no quería que me vean chico. A los 13 años te hablo. No querían que... Me acuerdo, me dice un compañero, vamos a una fiesta del colegio. Y vámonos. Y es la primera vez que yo veo en aquel tiempo, en el... Creo que era 98. Una fiesta del colegio donde jóvenes de mi misma edad están fumando y... Las mujeres también bailando, descontrol total en aquel tiempo. Y me pasan a mí el cigarrillo y yo no quería hacer menos. Fumar, así que no, yo fumo loles. Así empecé a fumar el cigarrillo y a tomar. Y así empecé a perderme. Pero yo siempre trabajaba, yo desde los 13 años empecé a trabajar en herrería. Y ahí mi compañero de trabajo todos los días le metían al gol. La primera entrada fue, creo que fue en julio, no, fue en abril 2011, creo que fue, ese fue por robo, por todos los robos que hicimos, muchísimos robos domiciliarios hicimos, y saltó uno y todos ya vinieron atrás de nosotros. Después de ese estuve 9 meses, de esos 9 meses salí, me inculparon un robo a mí. Me fui otra vez 22 días. Ese que me inculparon a mí, ese me mató. Ese me metió ahí adentro. Ese me fundió la vida. Ahí sí me metí ya de lleno ya la droga. ¿Por qué te digo? Porque en la primera entrada, esos 9 meses, yo estuve en la parte del frente. Vamos a decirle que admisión. Y después solía bajear así, donde se juega fútbol. Y ahí tengo todo mi conocido de.

de barrio Jara. Y me acuerdo, me invitan a jugar fútbol así, sí, le dije, no hay problema. Y habría sido el muchacho está en el pabellón, el último pabellón que estaba allá después de remar. Dijo, a ver, Dina, ya ganaron, ya ganaron traficantes, me dice. Y ya jugaba, y empezamos a jugar, y los tres delanteros éramos chicos. Le goleamos, salimos campeón. Y el traficante ya me quiso llevar en su pieza, luego, no quedaba. A ver, me daba todo lo que yo quiero. Y continúa así en el fútbol. Era porque ellos apostaron muchísimo, habría sido ese día, era con los traficantes. Con los traficantes del pabellón 8, donde estaban los grosos. Y mucha plata ellos ganaron. De caerle bien a la gente y a través de eso le dan de drogarme. Porque a mí casi todito me conoce. De la cárcel todito me conoce. Un tiempo llegué a vivir en la Chacarita y salían a apretarle a la gente y a mí no, nunca. Porque me conocen. Perseverando en el camino del Señor, de la última entrada fue 2 años. La sexta, pues. Realmente fue un trato de Dios muy fuerte para mí. Porque yo en aquel tiempo estaba conviviendo con una chica, consumíamos juntos. Y yo no sabía que ella anteriormente ya se había intentado quitar la vida. Y vivimos 3 meses y todo. Y llega un día sábado donde amanecemos todos y ella dice, me voy a venir y se va a traer más supuestamente de vida alcohólica. Y viene, entra, a mí me saluda así apenas, baja los envases y me dice, yo quiero entrar al baño, urgente quiero entrar al baño. Y ahí es donde, cuando iba a entrar al baño, se cae la pastilla. Ahora se tomó pastilla, y dice un hilán, y entró dentro del baño. Y ya veo la puerta, y lo que sí que yo escuché un fuerte ruido, ¡ah! Un grito y se terminó. Como justo la ventanita del baño da, con el techo del balcón. Yo me di la vuelta así, me subí sobre la teja y abrí la ventanita y miré y he visto que la chica estaba tipo acostada así, tipo sentada así. Y esto está loca, le dije, llora. Cuando me iba a bajar de ahí, me subí otra vez y miré y ahí he visto un piolín por su cuello. Un piolín. Agarré rapidísimo y fui a la vuelta. Rompí la puerta y le saqué el piolín, le derramé agua, pero ya no había más caso, ya se suicidó. Ya así. Y le llaman de ese metoposo. Y yo no sé qué pasó ahí, no sé si quién dio parte a la policía, pero lo que sí que cuando yo le saqué ahí, había una policía. Me atracaron, no encontraron a 3 personas, no encontraron. 2 hombres y a la chica. ¿Verdad? El dueño de casa no estaba. Y viene el policía, me pide mi cédula y le toca así, no, cuadema, no, man. Y falleció la chica. Y de ahí nos mandan a los dos a la comisaría. Estuvimos, y después vino el médico forense y vino la mamá de la chica. Y le dio el parte policial de que ella varias veces lo había intentado sacar de su vida. Que no, es un intento de homicidio, por ejemplo, que nosotros no tuvimos nada que ver en su muerte. Entonces ahí nos dio la libertad. Pasando esos 15 días, yo no quería saber nada. Yo quería era morirme. Salía a robar para poder consumir. Ya no me interesaba más quién era el que tenía. Si era un traficante, el que vendía, yo me iba y le apretaba. ¿Por qué? Porque ya no me interesaba mi vida. Entonces en una de esas, en un robo simple, me agarra la policía y me lleva a la comisaría. Y cuando llego en el calabozo, eso es lo que es demasiado impresionante. Cuando llego en el calabozo, me siento triste. Y ahí es donde empiezo a llorar. Y a pedirle a Dios que me dé una oportunidad si verdaderamente existí. Así le dije yo a Dios. Si verdaderamente existí, yo quiero que la gente diga por mí que ese Dios le cambie. Porque yo voy a aguantar por mí que seguía hermano Mau, le dije. Y voy a seguir andando mi vida así desordenado. Yo quiero que me abra la puerta del remal. Y me fui, llegué a la penitenciaría, me hicieron pasar. Entré en la penitenciaría, les mandé a llamarlo a remar y me trancaron ahí en la entrada. No, no vas a entrar. Busca para tus pabellones. ¿Qué es para mi pabellón? Y estando ahí ya no me drogué más.
mis compañeros, eso sí, se drogaban y luego yo oraba, y le oraba a Dios. Hoy día domingo, el pastor Pedro, cuando nosotros estaba en España, estaba otro, se llamaba Gustavo, un argentino ya fallecido, él el reemplazante de Pedro. Entonces oré a Dios y le dije, si es tu voluntad, ahora domingo ellos van a pasar, yo me voy a bajar y voy a hablar con ellos. Si es tu voluntad y tu propósito en mi vida, me vas a abrir la puerta de él. Ya no voy a salir más. Me voy. Veo que bajé a Pepe así rápido. Me bajé yo la escalera así, de Pepe así. No. Yo no quería saber nada. Me iba y se iba a Gustavo. No quiero hablar contigo, argentino. No quiero hablar contigo. Y entraron ya. Yo me quedé en el portón así. ¿Qué pensando? Escucho otra vez, se abre la reja del portón del costado y viene Gustavo. Y le dice, ábrele al chico, el argentino, ábrele al chico que venga. Y se sentó ahí. Y dime, empecé a contar la historia, que todo lo que me pasó por salir de remar. En aquel tiempo, cuando yo salí, me fui a trabajar ahí un tiempo. Fui a hacer soldadura y todo eso. Así, como un personal nomás. Como un interno, estuve casi un año 8 meses. Yo desde los 18 años por allá ya escuchaba a Cristo. Siempre mi vecino eso me predicaba a mi patrón, me trabajaba en herrería. Pero nunca, o sea, hacía caso omiso. Y siempre decía, mi lema era que era joven, demasiado joven para servirle a Dios. Cuando entré en remar, realmente ahí fue algo diferente. Fue algo diferente porque yo ya no me sentía más bien ahí afuera. Me sentía desde que, como te dije, en la comisaría yo me reconcilié con Dios. Ya. Cuando yo me fui a remar, sentí una paz. Igual, la paz, no, y fuera que está en tu casa. No estaba más afligido, no estaba. Sí estaba triste por lo que acontecía ahí con la mujer aquella. Pero ahí es donde Dios trató conmigo. Ahí es donde me dieron una cama, me dieron un calzado, un abrigo. Así como el hijo pródigo. Ahí me trataron bien. ¿Verdad? Sí, me dieron una disciplina de un año. Me tenía que lavar la del piso, el baño, todo eso. Como le dije, primeramente en la comisaría es donde yo sentí el toque del Señor. Lloré mucho en ese lugar y ahí fue donde me reconcilié con el Señor. Y yo le había dicho, ¿verdad?, que me dé una oportunidad para poder estar allá en la Fundación Remar, dentro del penal. Y me hicieron pasar rápido, luego no pasó ni 24 horas y ya me tiraron al penal. Y de ahí me hicieron pasar rapidísimo otra vez acá a judiciales, de la comisaría judiciales a Tacumbú. Y justo cuando estaba quedando así, le encuentro a dos hermanos y le digo que le manden llamar al pastor Pepe y me mandan decir que no. Y tengo que esperar que venga Pedro primero. Pero recién se fue de esa semana, iba a venir dentro de 30 días. Y me fui otra vez, estaba ahí con los muchachos, me invitaban así para fumar, así, le dije, no quiero más. Yo ahora quiero procurar otra vez mi vida, le dije. Quiero otra vez servirle a Dios, le dije. Pero quiero servirle verdaderamente a Dios, le dije. Entonces, y vos sabés que los que estaban conmigo me alentaban. Me decían, sí, está bien, procura. Luego llega el día domingo y me voy. Veo que están maqueando y me voy detrás de ellos. Como te dije, al pastor Pepe le saluda así, me saluda, pero él camina rápido luego así. Después el otro al hermano Gustavo, que quedó en vez de Pedro, y me dice, no quiero hablar contigo. Bueno, me voy, me quedo colgado así por el portón, escucho un ruido, se vuelve a abrir el portón del costado y me manda a llamar. Empecé a hablar con él, empecé a contarle la historia que pasó y empezó a llorar conmigo, a orar por mí y me dice, desde ahora vos te quedas acá y no salimos de acá.
ahí empezó ya a orar Dios. Mi primera petición que fue que me abra las puertas. Pero para completar esta parte del testimonio, por ejemplo, yo le dije a Dios, abríme en la puerta de remar. No importa la disciplina que me pone. Así le dije, no importa la disciplina, yo quiero estar en tu casa. Le dije. Y cuando me abrieron las puertas, cuando hablé todo con él, me dijo, vos estás disciplinado y vos no vas a tocar nada, no vas a predicar, no vas a hablar nada. Vos directamente vas a lavar baño, todo. Todo lo que hay que hacer, limpieza, vas a hacer. Perfecto. Fui, entré, ingresé así y la mirada, no había mirada de amor. Primeramente no había mirada de amor de parte de los internos. Había mirada de desprecio, de decepción. Y entre ellos también había compañeros que pasaron esas mismas situaciones, pero que ya estaban madurando ya. Las cuales eran personas ya que tenían un ministerio. Y eso es lo que andaba mucho por nosotros. A través de lo que ellos hacían, a través de mostrarnos ese amor, esa misericordia, ahí Dios se manifestaba en nosotros. ¿Por qué te digo esto? Porque ya sentía el deseo de orar, ya no tenía más el deseo de consumir. Pero la primera obra que hizo el Señor fue en la comisaría, cuando desde ese día que yo le clamé, de ahí sacó de mí ese deseo de querer fumar, de querer meter droga en mi boca. Ese mismo día, es como si fuera que tiró un poder y ahí desapareció. Y así fue dentro del piano. Y justo me acuerdo, me fui con un chorcito nomás, una remera nomás, así, tenía que lavar ese, poner ahí, secar y poner otra vez. Así, dormí en el piso, te dolía la panza. Va a ser un gran proceso para hacer. ¿Ya? Y Dios trataba conmigo. El orgullo, la soberbia, la prepotencia, la altivez, la queja. Y todo eso, de noche al acostarme pensaba, ¿por qué estoy pasando esta situación? Porque yo me acuerdo una vez que antes de ingresar al penal me habían dicho, ¿verdad? No te vayan a remar, tú estás bien nosotros acá. Me decían ya afuera, me iba a trabajar ya para ellos. Todo, me vine a recordar, ¿verdad?, de todo eso, ¿verdad?, de cómo fui desobediente, no quería escuchar, y todo lo que vino a aparecer ahí. Mi familia no me visitó más. Perdí mi familia, mi mamá. Pasaban los tiempos, pasaban los días, yo me humillaba delante de Dios. Oraba, ¿verdad? Y lloraba ahí todos los días. Todos los días le pedía misericordia. Decía que me restaure de una vez para siempre. Eso es lo que era mi petición. Todos los días, a las 3 de la mañana yo me levantaba. Y me sentía bien, me sentía usado por Dios. Oraba por mi familia. El deseo era de que mi familia también pueda experimentar el poder de Dios. Nunca se fueron a reprocharme nada. Siempre me apoyaban así, ¿verdad? Siempre me alentaban así. Pero yo fui consciente de que no era el tiempo de que yo le pueda predicar a ellos. Y no, mi predica iba a ser mi testimonio caminando el tiempo que yo esté afuera firme. Eso le iba a convencer a él. Dentro de la penitenciaría de Tacumbú, no, me quedé 1 año 8. Y ese 4 meses me llevaron en la esperanza. Ahí fue procesazo lo que pasé, porque me tiraron en la celda de un narcotraficante. Me llevaron en la celda de un narcotraficante donde se consumía, se vendía. Lo que me decían, lo que vos querías agarrar y consumir. Sí, tu parte. ¿Verdad? Y le decía, no, yo estoy procurando por mi vida. Bueno, está bien, entonces nosotros no nos metemos contigo, no te metes con nosotros. Tranquilo. Cae todo el desayuno. VIP. Era un VIP. Pero ahí se hacía todo, lo quería. Sábado, domingo, eso. Y le oraba a Dios para que me pueda sacar de ese lugar. Y lo bueno es que me fui a encontrar a un compañero de celda que estaba conmigo también en Tacumbú, que a él le trajeron primero traslado. Y él estaba en una celda en el peor pabellón, donde estaban todos los drogaditos, estaba él, en una celda, que era el pabellón B. Y ahí no es como el penal de Tacumbú, ahí solamente hay 3 personas en cada celda, en un baño, 3 camas, no hay pasillero ni nada. Y el que cocinaba era la criolla, como rey, prácticamente se vivía ahí.
y le oraba a Dios. Le oramos un mes por ahí, le oré. Y le dije al hermano, hablábamos así cuando era hora de recreo y era día de hacer traspaso y le pedimos a que me pueda hacer mi traspaso a mí en ese lugar. En la celda de él, en el pabellón más loco que había. Y nos hizo nuestro traslado ahí y ahí crecimos espiritualmente con él. Empezamos a ayunar, a orar, a ganarnos el respeto de todos los que están ahí abajo, porque ellos veían nuestro testimonio. Venía así desahuciado, orábamos por ellos, venían enfermos. Mucha hora hizo Dios a través de nuestra vida en ese lugar. Porque le manda a llamar primero a mi compañero de celda. Se va él y no viene más. Después me voy yo. Yo sé que a mí me tocaba, pero él no sabía que a él también le tocaba, habría sido ese mismo día. Me dice, hoy te toca tu libertad, hoy compurgas todo, hoy vas a salir. Te felicitamos porque no creaste problemas. Y te quedas en la esperanza, no se recibe reinsertado. Se recibe primera entrada, ¿no? Con una condena. Y a mí cuando me habló, por ejemplo, el director, me dijo, seis entradas tenés. Y yo lo único, ¿sabes cómo te di? Me dijo, como un problemático, iba a crear problemas, ¿no? Al final ustedes fueron de bendición para este lugar. Y entonces nos llamaron los dos al mismo tiempo y nos fuimos libertad. Y lo que Dios hizo conmigo es algo a veces digo yo inexplicable. No hay argumento para explicar. ¿Por qué? Porque yo era una persona que vivía desordenadamente y no le interesaba nada. Así también iba a comprar, por ejemplo, un championcito así, un vaquero y así, una remera. Y ese, así nomás, con ese te iba a laburar, con ese te iba a farrear, con ese te iba a hacer todo ya. ¿Ya? No le decía a mis padres. Y de lo que conocí a Cristo, obviamente cambió mi vida. Legalmente. Porque yo dentro del penal recibí la presencia del Espíritu Santo. Recibí esa promesa. Eso es lo que vino legalmente a sujetar muchas cosas. Primero fue volver a remar como voluntario y sujetarme a mi pastor, que era Pedro. Sujetarme y el sujeto, y me acuerdo un día, ya tuve yo trabajo un inconveniente con él. Me dijo, él es una persona que te da así directo. No hay mucha vuelta con él, ¿verdad? Y me dijo yo re directo y ya me enojé, yo y recostado así en la cama. Me reprende el Espíritu de Dios y me dice, mira un poco tu actitud, yo en mi mente. ¿Tu actitud cuál es? Rebelde, soberbio. ¿Dónde te viste a parar la última vez? Y ahí es como si fuera que me desperté, ahí volví en sí. Y demasiado quería que amanezca ya para que venga Pedro y pedirle perdón. Después le llamé al pastor y le dije, ¿qué hora es el pastor? ¿Va a venir? Y dentro de media hora, hizo media hora, es una hora. Pero vino, le dije, te pido perdón. Por todo ese tiempo que te hice sufrir, todo ese tiempo que te fui desobediente, hoy me sujeto, hoy. Y el llamamiento que tengo en este lugar, yo recibo de parte de él. Y esa vez me quedé. Yo salí en 2013 y me casé en 2015. Pasaron 2 años. Yo, justamente en este lugar, acá en el otro lado, se hacía culto. Y me invitaban a mí en el culto acá. De acá yo vine a conocer a mi esposa. Pasó unos cuantos meses, creo que desde noviembre a julio, 7, 8 meses de noviazgo tuvimos. Yo le presenté a Pedro, le dije, hay una chica que me gusta y se llama Lazy, yo quiero que vos le conozcas. Digo, traer el culto, le traemos al culto. Y dice, no hay problema, es el lunes te da la respuesta, me dijo. Yo quería saber ya qué me decía, si me daba ok de continuar el noviazgo o qué me decía, no es de Dios. Y yo estaba preparado para los dos, porque yo quería ser obediente, bro. Yo no quería fracasar. Y le dije a Pedro, allá te vengo yo, decime nomás ya, yo ya vengo ya con lo que vos me haces decir, yo ya sé, ya le dije, entonces, decime nomás ya. Yo decía, dije que me decía que no, bro. Y él dijo, sí, me dijo, continúa tu noviazgo, esto viene de Dios, entonces, porque nosotros estamos orando con mi esposa y nos da paz. Estamos casados, ya van a ser 2015, 2022, 7 años. Va a ser que nos casamos, tenemos 2 hijos. El mayor va a cumplir 6 y el menor tiene 3.
Y estoy trabajando en, acá, acá en este lugar que se llama Panadería.

0: y los nietos. Estamos trabajando con la iglesia Luz y Vida, que es la iglesia donde se congrega la familia, ¿verdad? En sí tenemos los jueves un ministerio de merienda escolar, o sea, merienda para los niños, mejor dicho, cosa de la que le hace el estudio a ellos. Y yo y mi hijo le ministramos la alabanza. Y les puedo decir que legalmente con Cristo todo se puede, que hay una oportunidad y una esperanza en el cual uno puede poner la mirada y salir adelante. Todo es como si fuera que todo está servido ya. Todo depende de nosotros nomás. Recibir la mano del que se está extendiendo. Y a los padres de familia yo les puedo decir que también se tomen en la mano de Cristo, porque muchas veces es fácil echar la culpa a los hijos. No, mi hijo es así, mi hijo es así. Pero ¿qué está haciendo usted para colaborar para que su hijo no esté haciendo mal? La única alternativa es que usted sea más fuerte, si se tome de la mano de Cristo, que se abrace de los pies de Cristo. Ese es mi consejo para los padres. Hay un Dios que tiene muchísimo amor, muchísima misericordia, que no hace acepción de personas, que no le importa el color, la raza, ya no le importa el lugar, no le importa. Él solamente quiere regalar amor, ¿verdad? A toda aquella persona que están ahí por las calles, en las drogas, en los vicios, que están ahí en la prostitución, la delincuencia, en el homosexualismo, ¿verdad? Jesús le está llamando, Jesús le ama, ¿verdad? Y con mucho gusto, Él está con los brazos abiertos para recibir. Así es que lo que yo le quiero decir es que venga a los brazos de Jesús. A lo mejor tus padres, tu madre te van a rechazar, pero Él no, Él te va a recibir con mucho amor. Ese es mi consejo. Hoy quiero invitarte a vos que estás viendo este programa para que puedas recibir a Cristo en tu corazón. Eso se llama una oración de fe, que puedas cerrar tus ojos ahí en el lugar que estás, que tú puedas concentrarte y repetir conmigo esta palabra. Señor Jesús, he escuchado este testimonio y he entendido y comprendido que tu amor es inmenso, es infinito. Por eso, Señor, hoy yo te recibo en mi corazón como mi único dueño, Señor y Salvador de mi alma. Te pido, Señor, que me perdones todos mis pecados y que mi nombre esté anotado en el libro de la vida, Señor. Gracias te damos, Señor, por todo lo que tú nos has dado, nos sigues dando y nos vas a dar. En el nombre de Jesús. Amén.
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Allí donde estás, ofrécele tus manos al Señor. Levanta tus manos, ofrécele tu corazón, toda tu vida. Ríndela a sus pies. Nos rendimos a ti, Jesús.

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9: La razón por la cual hay una generación que no puede oír la voz del Espíritu Santo es porque está escuchando demasiadas otras voces. Tú no muestras qué tan lleno eres del Espíritu Santo por cuánto hablas en lengua, sino por cuánto controlas tu lengua. Que Él esté dentro nuestro no quiere decir que lo conozcamos y no quiere decir que somos guiados por Él. Pero ser lleno del Espíritu Santo es más que una experiencia emocional. Ser lleno del Espíritu Santo es dejar que Él dirija tu día a día. Pero si sientes que lo que el Espíritu Santo te está guiando a hacer o decir no está apoyado por las Escrituras, tienes que realmente preguntarte dos veces si viene de Él. Vivimos muchas personas que no pueden ser guiadas por el Espíritu porque el Espíritu Santo no tiene nada que recordarte porque no hay Biblia en ti.
10: Hola, soy Sixto Porras y quiero darle la bienvenida a Enfoque a la Familia. Hoy me emociona porque tengo en el estudio de Enfoque a la Familia un buen amigo. Es uno de los oradores de Enfoque a la Familia, él y su esposa André. Ellos dirigen un movimiento que se llama Volviendo a la Esencia, que tiene como meta dirigir a los jóvenes a buscar de Dios y a encontrar su voluntad en Dios. No solamente eso, sino que mi buen amigo Sebastián Franz,

0: persona madura. Claro, es esposo, es padre, es pastor, pero a los 26 años tiene claro su propósito. A veces te has preguntado si despertaste muy temprano o más bien llegaste tarde, o crees que estás adelantado en el tiempo.
1: No sé, o sea, yo creo que a mí desde de los cuando 17, 18 años me empecé a juntar con gente que capaz eran más grandes que
0: okay.
1: yo. Como mi papá es pastor, ¿verdad? Uh-huh. Entonces yo lo acompañaba a él a todos lados y con sus amigos y otros pastores. Y yo andaba ahí con ese grupo y no sé si ahí capaz me influyeron a actuar así o qué sé yo. Pero sí, desde temprana edad, yo ya me acuerdo de 17, 16 años, me gustaba juntarme con personas que eran más grandes uh-huh. y hablar, conversar.
0: Mi comentario no está dirigido a que pareces un viejo, te vistes
1: como... parezco un viejo.
0: No pareces un viejo, sos un joven, vistes como joven, actúas como joven, pero la referencia a la que hago es que tu definición de adulto, estás hablando de madurez, y estás hablando de asumir el privilegio de vivir tu vida, y esto te ha convertido en una persona de mucha influencia. De hecho, en tu libro, Viviendo su voluntad, dices... Si queremos vivir una vida que glorifique a Dios, debemos dejarnos guiar por el Espíritu Santo, quien vive para glorificarlo. Para mí, una de las frases más hermosas del libro. Y en este libro nos estás invitando a vivir una vida guiada por el Espíritu Santo. No estamos solos en esta búsqueda ni en esta aventura. Jesús dijo: no los dejaré solos, volveré a ustedes. Y les conviene que me vaya, porque haré morada en ustedes y voy al Padre a clamar por ustedes y los voy a guiar paso a paso. Me parece fascinante lo que compartes en tu libro, y me gustaría empezar este diálogo preguntándote, ¿qué papel jugó el Espíritu Santo con los primeros creyentes?
1: Wow, yo creo que este tema realmente me apasiona por el hecho... Solo el simple hecho de pensar que el Espíritu de Dios habita en nosotros.
0: Wow.
1: O sea, deja que eso se descargue en tu cerebro un rato. O sea, eso es un hecho muy grande. Uh-huh. Pensar que el Espíritu del Dios eterno, de aquel que la Biblia dice que es santo, santo, santo, de aquel que habita en la luz inaccesible del alfa y del omega, de ese Dios increíble, su espíritu hoy está en mí, en vos.
0: Wow.
1: O sea, eso debe ser algo que debe llevarnos a adorar, uh-huh. a decir: Dios, uh-huh. gracias. Creo que solo eso ya hace al cristianismo distinto al resto de todas las otras ideologías o religiones, de que tenemos al Espíritu del Dios del que servimos dentro, ¿okay? O sea, tenemos a su misma esencia dentro de nosotros. Y a mí me fascina leer la Biblia y como que tratar de ver el papel del Espíritu Santo en toda la Biblia, porque a veces no nos damos cuenta que el Espíritu Santo tiene un papel súper activo en la Biblia. O sea, Génesis capítulo 1, versículo 2, el Espíritu Santo ya está ahí. O sea, apenas está empezando la historia. En el principio creó Dios los cielos y la tierra, y el Espíritu de Dios se movía sobre la superficie de las aguas. Él ya estaba ahí en acción. Fíjate que se lo asocia ya con movimiento. El Espíritu se movía. Siempre el Espíritu Santo es aquel que lleva la acción. Después vemos en todo el Antiguo Testamento cómo el Espíritu venía sobre reyes, sobre sacerdotes, pero no estaba del todo sobre la raza humana. O sea, en el Antiguo Testamento vemos al Espíritu Santo activo, pero no como en el Nuevo, porque como todavía estaban bajo el Antiguo Pacto, todavía no estaban bajo la gracia, todavía estábamos separados de la gloria de Dios, el Espíritu solo venía sobre ciertas personas, y sobre las personas que venían, las personas se daban cuenta que el Espíritu era todo. El rey David le dijo al Señor: Señor, quítame todo, por favor,